0: tenemos un excelente rival por delante. Y bueno, nosotros teniendo en cuenta nuestro trabajo, nuestra preparación y demostrando en la cancha, yo creo que ahí es donde tenemos una linda oportunidad de poder avanzar, de poder demostrarle también al hincha que este equipo está para cosas muy importantes, cosas grandes, y queremos brindarles a ellos alegría. Entonces, de nuestra parte, todo el profesionalismo, el compromiso, y bueno, esperemos ya el martes en ese gran partido que tenemos en un lindo escenario también, poder conseguir esa clasificación que anhelamos todos.
1: A propósito del lindo escenario, siempre se ha dicho que los equipos colombianos, cuando nos enfrentamos a esos escenarios grandes, a veces nos queda faltando un poquitico. ¿Sentís que el equipo está preparado? Ya con Lanús nos enfrentamos una vez y el equipo sacó el resultado acá, ya al final la serie no se pudo sacar adelante, pero ¿no es que el equipo está preparado para esos grandes escenarios?
0: Bueno, yo creo que entra a jugar, yo creo que más que la parte de talento y de condiciones que tiene ese equipo, yo creo que la parte mental. Si estamos fuertes, si estamos con esa convicción, con esas ganas y esa hambre de ganar, de querer ir a conseguir ese objetivo, yo creo que podemos realizar un gran trabajo desde la parte mental. Lastimosamente han pasado muchos escenarios donde quizás nos ha faltado eso mínimo, ¿no? Pero bueno, cada partido tiene su historia aparte y hoy nosotros tenemos esa linda oportunidad de poder afrontarlo como corresponde. Entonces yo creo que la parte mental, el poder salir con esas ganas, esa hambre de clasificar y de saber de que tenemos la oportunidad muy cerca. Entonces es cuestión de aprovecharla y ser consciente de lo que nos estamos jugando.
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6: Enfrentamientos de Independiente Medellín, algunos enfrentamientos en Copa Libertadores con argentinos. Por ejemplo, cuando el Medellín debutó oficialmente en una Copa Libertadores fue en 1967. Venía de ser subcampeón del 66 con la dirección de Pancho Ormazábal y con Omar Orestes Corbata en la nómina. Santi, yo le preguntaría a usted, yo sé que usted no ha llegado en esa época, pero en la memoria del hincha del Medellín existe Corbata.
7: Sí, claro, los veteranos hablan de Corbata.
6: Pero
7: sacan pecho por la calidad de jugador que pero, fue. Yo realmente no lo vi.
6: No, es que es del 60 y pico, o sea, aquí del 66, José
7: no,
6: Vicente.
7: No lo vi.
6: Bueno, José Vicente Greco, ese es un ídolo, ese es... Sí. Hasta que llegó Cano, era el goleador. Bueno, entonces decía yo que en el 67, en Copa Libertadores, Medellín 0, Racing 2. Medellín 0, River 1. Racing 5, Medellín 2, River 6, Medellín 2. Estábamos en pañales en esa época, en pañales, apenas estrenando a nivel internacional. 2003, Boca 2, Medellín 0. Medellín 0, Boca 1. 2005, Banfield 3, Medellín 0. Medellín 0, Banfield 2. 2017, Medellín 1, River 3, pero allá en Buenos Aires, River 1, Medellín 2. Y de ese partido, del Atanasio en 2017 se recuerda que cayó una tempestad, un vendaval, el partido estuvo a punto de no hacerse, y esperen y esperen, y bueno, al final se drenó pues allí el campo del Atanasio y se pudo terminar Medellín 1, River 3, y en la vuelta ya River 1, Medellín 2. Ese partido fue en el Monumental el 25 de mayo de 2017. Anotaron para el Medellín John Goma Hernández y Mosquera Guardia. Para ellos Arturo Mina, un ecuatoriano. Medellín con David González, Juan Camilo Saiz, Mosquera Guardia, Juan Valencia y Marlon Piedradita. Jonathan Lopera y Goma Hernández, que Goma Hernández era un jugador allí utility en ese medio campo. Jairo Moreno, Juanfer Quintero, estaba Juanfer en el medallo en ese tiempo. Luis Carlos Arias y Mao Molina. Estaba Hernán Echalar, que fue suplente. 2017, o sea que hay un triunfo ahí de Medellín contra River.
8: ¿Quién es ahí? ¿Quién era el entrenador del Medellín?
6: En el 2017, hombre, pues aquí no saqué el apunte, pero haciendo un poco de memoria, creo que era Luis Ubeldía, voy a reconfirmarlo. Ah, Luis Ubeldía.
8: Ese día Medellín jugó de uniforme gris, sí. Y le ganó a River ahí en el Monumental. Y se conocieron, por primera vez se vieron las caras Quintero y Gallardo.
6: Ah, para que vea. Sí, señor. Sí.
9: Hoy jugarán Medellín de uniforme azul oscuro, en camisa y pantalón. Azul oscuro, la indumentaria con la que se presentará el Medellín para esta contienda. No aparece aquí el uniforme que para algunos era mufa, o era cábala, no sé cómo podría decirse. Le había ido bien al Medellín con ese...
8: El brazo de reina.
9: Ese estrambótico uniforme. Pero hoy entonces el cuadro rojo jugará con camisa azul oscura, azul oscura. Distinto al azul de esa combinación entre la camisa roja y la pantaloneta azul. Este es un azul más oscuro en camisa y pantalón para esta contienda frente a Estudiantes, que seguramente va a lucir su habitual uniforme jugando en condición de local.
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6: Un detalle sobre esto de los entrenadores que fueron a escuela. Por ejemplo, en Colombia, el doctor Maturana es su escuela de técnico. Escuela ahí, dirigidos por él, que fueron técnicos. Víctor Luna, que llevó a Medellín al título del 2002. Víctor Luna, el arriero Herrera, pupilo de él, el señor Pedro Sarmiento. ¿Hay más, Santi? No, eso es básicamente ellos, ¿cierto?
7: Sí. En esa época, a ver, no, Juan José Peláez.
6: Pero no que haya jugado con el profesor
7: Maturana. No.
6: Sí, porque Suárez, Luis Fernando Suárez. Luis Fernando Suárez. Es que lo voy a decir, es porque de Estudiantes llegó una escuela de técnicos a Colombia. O sea, de Subeldía, que llegó a dirigir a Nacional, y Bilardo, que llegó al Cali, que era pupilo de Subeldía.
7: Barrabás también dirigió.
6: Barrabás. Y ahí llegó Néstor Toñeri a dirigir al Medellín, que era de ese equipo de Estudiantes.
7: Leonel Álvarez.
6: Leonel, ¿qué van saliendo? Van saliendo. Claro. Van saliendo. Luján Manera, Néstor Toñeri. Lógicamente Bilardo y Subeldía dijeron al mismo tiempo, en el Colombia estuvieron
8: jugadores que fueron dirigidos por Maturana.
6: Estos que digo son
7: y que fueron técnicos.
6: Alexis García. No, es que la lista es larga. O sea, lo de Maturana es portentoso, lo del profe Maturana.
7: Chonto no ha dirigido, pero ha sido asistente.
8: Gildardo también fue asistente. Carmona.
6: Ahí sabe dónde fue asistente Gildardo, pero de Alexis, ¿cierto? Yo lo recuerdo muy fugazmente. Alexis García fue contratado en el año 2001 por el recién ascendido Deportivo Pereira, y se llevó a Gildardo de asistente. Y se llevó, ¿sabe a quién? A Neiter Morantes
7: y al chiquitico.
6: Y al pibe del barrio obrero. O sea, jugaron al tiempo.
8: Alex Escobar
6: y Neiter Morantes.
8: ¿Qué tal?
6: Sí, no, y eso a los 6 meses se quebró el equipo.
8: Y todo siguió igual.
6: Ya no, todo siguió igual. No hubo papá.
7: Es decir, el final de la película es como siempre.
6: No, es que eso es doloroso. Entonces, pues mire, escuela de técnicos, el doctor Maturana, sí, y el profesor Trovesma Subeldía. ¿Sabe quién lo puso el Trovesma, no?
7: No.
6: Al Dios de Salvear. Por decir maestro, le decía Trovesma Subeldía.
8: ¿Cómo se llama eso? La lengua esa.
7: Revesino.
8: ¿El qué?
1: El lunfardo.
9: El lunfardo invierte en las sílabas.
7: Sí, ajá. Sí. El lunfardo, sí. Que entre otras cosas lo hemos tomado aquí nosotros.
9: Si usted va a decir JJ, entonces invertirla con usted, JJ.
6: Queda bien cambiado.
8: Me voy a comer la guesa Hamburg.
9: Por eso, maestro, que era pues el término del profesor Subeldía, usted lo invierte. Entonces, comienza por la sílaba final, tro, es la de la mitad, es, y la M con la A de ma, es la inicial. Entonces, usted invierte maestro y en el lunfardo queda troesma.
6: Pero en Colombia a eso le dio fuerza a Jaime Ortiz, que era un loco, pues, sí, que se iba en contravía de todo. El Trovesma Subeldía.
7: El mundo es de los locos, de los tercos. Ojo con eso.
6: Oiga, oiga, una cosa, y como estaba hablando de estudiantes en Medellín, ese profesor Subeldía nunca ocupó apartamento, vivió en hotel todo el tiempo, ¿cierto? En hotel, en el Lutibara.
7: Sí, sí.
6: Todo el tiempo en el hotel.
8: Eso, Arendino.
6: En hotel. Y un periodista que se puso, pues, ¿cómo se llama eso?
7: Yo debajo de la cama.
6: Sí, sí, pero
7: no de él, sino de un jugador que había crecido.
8: Duque, ¿no?
7: Mario Duque.
6: Pero,
7: el Duque de la información, le bauticé yo.
6: Eso lo hizo con una de las camareras, no sé cómo hizo, pues, para que le dejara meter, y se metió. Y claro, el viejo llegaba, después de hablar con Hernán Botero, a contarle por teléfono a Argentina, seguramente, qué jugadores que iba a traer. Sí, vamos a traer a este. Y el viejo ahí escuchando. ¿Ah? Y entonces se metió Subeldía al baño, y como que se demoraba mucho, y se pudo volar.
8: O sea, a mí me contó una Luna de Subeldía, que cuando ellos se hospedaban ahí ¿cómo se llama eso? En la residencia Botero o algo así, ahí en el centro.
6: No sabes qué pasa, es que existía don Guillermo Salamán de Fisanti, residencia Nutibara.
7: Residencia Nutibara. El hotel tenía una residencia.
8: Residencia Nutibara, bueno. Exacto. Me contó Luna
9: que... Eso era una parte del hotel, o sea, el hotel para, digamos, los huéspedes que venían de paso. Está el hotel, pero para personas que vivían, por no vivir en un apartamento, entonces esas residencias eran unas especies de, digamos, un bloque de apartamentos. Ajá. Eran habitaciones, pero háblese de un bloque de apartamentos.
8: Entonces, las dos anécdotas que me compartió el profe Víctor Luna, que en paz descanse, me contó una. La primera era que el Chumi y Luna casi siempre, después de comer en el hotel, ellos dejaban parqueada una moto en este fue en el hotel El Balcón, allá arriba en el poblado. Creo que se llamaba así, El Balcón. Y resulta que quedaba una lomita en bajada, y ellos no prendían la moto para que Subeldía no se diera cuenta, sino que la dejaban correr. Entonces, ¿qué hacían los jugadores? Todos le encargaban, porque decían que la comida del hotel los dejaba con hambre. Entonces ellos salían a ir a buscar comida, y ya Subeldía los tenía pillados. Entonces, cuando arrancaron y se fueron con la moto así apagada, Subeldía salió y le gritó: ¡Luna, tráeme una de frijoles con chicharrón! Y la otra fue en las residencias, ¿cómo se llama?
7: Nutibara.
8: Que todos los jugadores estaban todos alterados y para allá y para acá, y el viejo salió: ¿Qué pasa? ¿Qué pasa? Y era que había una parejita ahí.
7: Estaba en función.
8: Haciendo flexiones. Entonces se escuchaban los ruiditos y los gemidos, y los jugadores asomándose y mirando.
6: O sea, eran espantos para arriba.
8: ¿Qué? Vamos, todos para las habitaciones, para las habitaciones. Y lo echó a todos. Y al rato el viejo cuyo se asomó.
7: Para quedarse solo viendo.
8: Y los jugadores lo pillaron.
6: Pero eso el día era lo máximo. Yo, pues, eso iba a tener con él, y lo vi muy poco. Pero una vez que fue a jugar a Pereira y Armenia, en Armenia sobre todo, fuimos a transmitir Nacional Quindío. Y resulta que terminó el partido y le fue mal a ese árbitro. Y como uno podía meterse ahí entre ellos, se llamaba Hugo Ardila. ¡Ardila, no vas a dormir tranquilo! Porque engañó a Nacional, lo tumbó a Nacional. Pero ese señor era, ¿cómo se llama eso? Contestatario en los partidos. Se movía mucho, ¿cierto?
7: Sí, sí.
8: Es que ellos traían todo lo del fútbol que nosotros todavía no habíamos vivido.
6: Y trajo las alberjas, ¿cierto? Alberjas, ¿cierto? La pichi. La pichicata.
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12: Venga, me falta una.
7: Ah, te falta una. Sí. Qué anormal que eres. A ver, Lucho.
2: Sí, cuando sacaste...
6: Oficial de
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2: Cumplido el libro PTT, mi estimado Santi.
7: Muy bien, lo felicitamos de... parte muy aseada, feliz.
2: Muy amable, Santi. Lo invito a mi hamburguesa, Jensen.
7: Sí, sí, hombre, muchas gracias. Yo te agradezco mucho. Tú sabes que yo la mía.
6: Le doy las dos huevitas y las papitas.
7: Se la cedo al paisito.
8: La princesa Cristina.
6: Oiga, estoy viendo aquí la burocracia de la Conmebol. Gracias por la planilla, Jotas. ¿Qué dice acá, vea? Dice oficiales de partido, pero de ellos, no de los equipos y no de la Conmebol, los que cuidan el billete. Dice médico de campo. Pedro Broncín, o sea, fuera el médico de Medellín y estudiantes, hay un médico de la Conmebol. Dice delegado Rodrigo Astorga de Chile, coordinador Jorge Barrios de Argentina, oficial de seguridad Sergio Flores de Bolivia, oficial de medios Cristian Melere de Argentina, dice comercial Tomás Languerre, asistente uno de comercial Verónica Miele, broadcast Hugo Leiva, asistente uno de broadcast, o sea, todos tienen su titular y su asistente. Por eso es que a ellos no les pasa nada. Y por eso, tanto billete que dan, pero tanto billete que recogen si los equipos la embarran. No, es que
9: el oficial, el oficial de seguridad es de Bolivia, imagínense pues.
6: ¿De Bolivia? Sí.
9: El oficial de seguridad es de Bolivia, no es un oficial de seguridad de estudiantes de La Plata. Es un oficial de la Confederación Sudamericana de Fútbol. Ese es el mandamás. En la parte baja, el oficial de seguridad que mete por allí en los corrales a los fotógrafos, el que hace que los recoge bolas estén debidamente pues con la indumentaria adecuada, que los balones estén en su sitio, es boliviano, el oficial de seguridad, siendo local el equipo Estudiantes de La Plata, Argentina.
8: Para que veas, True.
7: Bueno, ya estamos a 10 minutos. Lo que pasa es que aquí no hay... El protocolo aquí no lo vivimos.
8: Oiga, mañana...
7: Entran las imágenes sobre el tiempo.
8: Mañana a las 2 de la tarde, la final de la Conference. Crystal Palace con los dos colombianos frente al Rayo Vallecano. El ex de James. El partido será en el Red Bull Arena de Leipzig. Este equipo del Crystal Palace es la primera vez en 121 años de fundado... que juega una final continental, imagine usted, con todo y lo que han contratado.
9: Entonces, realmente es un equipo chico dentro de la Premier, que de repente tenga algunas campañas importantes, la venía teniendo en el año anterior, en esta temporada 25-26, venía teniendo una campaña interesante, pero se desinfló el Crystal Palace. y estuvo ya sobre el cierre de la Premier, inclusive descendiendo a posiciones incómodas en zona de equipos que están en riesgo del descenso, pero luego rectificó, pero no le dio pues para subir a sitiales de Europa, como llaman allá, o sea, de las ligas de Europa, la Champions, ligas de clubes del viejo continente, la Champions, la UEFA y en este caso la Premier, en este caso la Conference League. Decía entonces que es un equipo normalmente de mitad de tabla hacia abajo, el Crystal Palace. Por eso tanto tiempo sin jugar una instancia como esta, sí, ojalá se le dé al equipo de el antioqueño Daniel Muñoz. Elencos que están ya en los prolegómanos de la contienda: Independiente Medellín y Estudiantes. La asistencia tiende a lleno en el Estadio 1 de La Plata, estadio de la última Copa América de Argentina, la última porque Argentina también tuvo una Copa América por allá en el 87, cuando comenzaron las versiones de Copa América en un solo país. Antes de esa versión del 87, la Copa América se jugaba partidos de ida y vuelta. Desde el 87, arrancando con Argentina, la primera Copa América en un país, luego vino la del 89 en Brasil, la del 91 en Chile y demás. En ese recorrido por Sudamérica, que gracias al Altísimo nos tocó en su totalidad. Y en este caso hablo pues de este Estadio 1 de La Plata, que fue una de las sedes más importantes de la última Copa América que realizó Argentina. Decía de una asistencia muy importante en el Estadio 1. Los equipos ya están sobre el terreno de juego. El Medellín se puso pantaloneta blanca al final.
8: Esa es la amarilla, don Guillermo, la del otro uniforme. La caqui con esa camiseta.
9: Yo creí que era una blanca que estaba ya muy ajetreadita.
8: Uy, qué combinación más horrible ha sacado hoy el Medellín.
7: ¿Cómo era las hormigas de Amagá se escondieron?
9: Lo inicialmente señalado era...
6: Está bonita la pijama.
7: El bocadillo ese.
9: La azul con azul, lo inicialmente señalado.
7: Bueno,
9: los niños están también acompañando a los equipos en el terreno de juego y entonces, Santi, estamos en el protocolo ya en la parte de los himnos.
7: Y a propósito, mi querido Guillermo, aquí está, señoras y señores, el himno de Colombia. De Colombia.

0: Terminan los signos, se asisten a los capitanes al sorteo. Está por el Deportivo Independiente Medellín, Didier Moreno. Por el cuadro local, Guido Carrillo, el delantero punta número 9. Y sinceramente no sé qué pasó con la pantaloneta que anunciaban del Medellín, la azul oscura. Se decidieron por esa del tercer uniforme. La tía Mariela dice que eso es color caqui. Yo diría, tía, que peor que caqui. Qué combinado ese. Qué combinado ese. Y medias blancas para acabar de ajustar. Bueno, el grupo arbitral se dirige hacia la pancarta del partido de la Copa Libertadores de América con los capitanes de los equipos. Y nosotros presentamos ya para Copa Libertadores de América al más alegre de América.
1: Al hombre que sin querer su voz en un poderoso imán.
0: Es el uno de la sintonía, es el paisita de Argo.

0: Si Medellín pasa la siguiente ronda, me va a gustar este combinado.
1: No exageres, no exageres.
0: Eso es más o menos como frijoles con sancocho.
2: Eso es desorden, paisita. ¿Cómo es que no sabían que el equipo de Estudiantes tenía una pantaloneta oscura?
3: Falta el oficial de seguridad.
4: No, no.
0: Bueno.
5: No, pero el se ve blanca, mire.
4: Eso cambiará. Pues por lo menos ese uniforme.
0: Bueno, muy bien. El uniforme.
2: Me salvé.
4: Ay, me dije.
0: Ya empieza a hacer frío, mucho frío en Argentina. La pelota ubicada en el círculo central de terreno. Va a comenzar el partido, señoras y señores. 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También por Alegría FM. Comenzó 107.689.4. La pelota la va dominando Estudiantes. Tiro atrás, sale por ella. El arquero se la va llevando Chaus. Tranquiliza la acción Chaus. Va sacando de pierna derecha, juega la pelota, luego hacia arriba, ahí recorte, la pelota va al fondo, va corriendo Carrillo por ella, rechaza la pelota Daniel Ondoño. El tiro va arriba, se va perdiendo, desviado sobre la raya lateral, ahí saque de banda a favor de Estudiantes. Se va sacando el balón, va sobre el medio Gonzalo Pires. González Pires con la pelota, mete en el esférico sobre Benedetti, Benedetti de pierna zurda, juega la pelota sobre ese 3. Se debe entregando para Pirex. Se mete con ella, pierna derecha. Juega la pelota, lo hace sobre el medio. Va recibiendo la pelota Santiago Núñez. La va tirando sobre el medio. Arranca Estudiantes, que evidentemente como local está poniendo condiciones. Farías le pega arriba. El balón se va perdiendo, desviando sobre las redes. Tienen ahí cerca de portería. Y en el primer minuto la tienen ellos, Guillo.
1: Y se ve solito ahí arriba, en punta el polaco. Entonces, lo que pensábamos podría suceder de un diseño 4-5-1 del Medellín empieza a enseñarlo en los primeros minutos. Claro que hay que, pues, conservar un resultado que en este momento tiene al Medellín en octavos de final de la Copa Libertadores de América.
0: Toca la pelota Independiente Medellín, ojo que hubo pase mal, el espere que va quedando sobre el costado izquierdo, la tiene C3 se va con ella, pierna zurda, centra C3, el tiro va arriba, largo sobre el costado izquierdo, va ganando la pelota Daniel Ondoño. Juega el balón, le va consiguiendo Francisco Chaverra, al piso lo mandan a Chaverra y falta, indica el árbitro, tiro libre que estaba cometiendo Eric Mesa. Le pegó duro al jugador de Independiente Medellín. Se va a colocar la pelota, minuto 49 segundos, apenas comenzando el juego, Santi.
4: El primer hierro sobre el costado derecho, este fue el Leixer que cometió ese error, se demoró mucho para impactar la pelota y despegarla y por poco se la mordieron al final. Vuelve a atacar por la zona de C3 el equipo local,
0: que va recibiendo la esférica de pierna derecha, va jugando el balón, lo hace sobre el medio. Hay rechazo, sin embargo, va ganando la pelota Independiente Medellín, tiro arriba, sale el arquero que abandona el área, va sacando la esférica Fernando Muslera, que juega el balón para Benedetti del costado izquierdo. Tira el cuerpo a Benedetti, mete la pelota, lo hace sobre el medio. Va ganando el balón a Mondaraín, se mete con ella en el círculo central de terreno, de pierna derecha, juega la pelota arriba por rechazo, va quedando en Orrotis, que va tocando el pase, lo hace sobre la izquierda. Arranca Francisco Chaverra al frente del costado oriental, se va con la pelota de pierna zurda, quiere bañar el arquero. Bastante cantado ese balón, se va perdiendo, desviado sobre la raya, primera y saque de portería Danilo.
3: Paisita, en el arranque, Medellín muy lejos de Muslera, la estructura, la nómina es totalmente defensiva para proteger el cero. Vamos a ver, y no se le dé mucho espacio y ventajas al equipo pincha rata.
0: Sí, Medellín está más lejos que las cámaras. Va dominando la pelota. Pires juega el pelón sobre Núñez. Núñez la va tocando sobre el costado de derecho. Gran esférica de Mesa la va tocando atrás sobre su arquero. Mulera que va jugando la pelota. Lo hace en corto. Recibe Pires. Gonzalo juega la pelota para Núñez. Núñez arranca con el balón a la raya que divide el terreno. Quiere jugar a Carrillo, pero se le fue la pelota abierta sobre el costado de derecho para Farías, que se le escapa la pelota y se ha perdido, desviado sobre la raya lateral y saque de banda a favor de Independiente Medellín. Lucha, apenas comienza.
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0: Se va a sacar la pelota ya a favor de Independiente Medellín, 0-0. Con este empate Medellín está clasificado, saca Fabra el balón, lo va entregando sobre Francisco Mosquera. Mete la pelota atrás para Fabra, va centrando, el tiro va arriba, hubo rechazo, va sacando la pelota a Núñez. Juega el balón sobre el costado derecho, pase malo de Núñez, balón se perdió, desviado, se lo la... ya está peleando el polaco. Virgen Santa, a ver, Cota, 0-0, apenas comenzando, minuto 4.
7: Pues sí, en 4 minutos, Estudiante está parado en la mitad de la cancha con sus últimos dos defensores, eso hay que aprovecharlo con velocidad.
0: Pelota, pase malo, va quedando sobre Daniel. Ahí no se juega, jugó la pelota atrás, Orechao, muy comprometido, saque balón, el tiro va arriba, el polaco baja tierra con el pecho, juega la pelota en corto, vuelve a recibir el polaco, se va con el balón, pierna derecha, juega la pelota, lo hace sobre el costado diestro, va ganando la pelota Baldomero, tira la pelota arriba, queda de media vuelta para el polaco, que lance el pase arriba, al largo, hubo rechazo, va sacando a su diente. 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
0: Mete Carrillo, la pelota arriba, sale en el rechazo Daniel Ondoño, hombre al piso, el árbitro dice que no pasa nada, quita la pelota a Mesa, pierna derecha, va centrando, tiro arriba, largo, largo, largo. Entra Cetré buscando el cabezazo, hoy rechazo, va quedando la pelota sobre el costado izquierdo. Va ganando la pelota Farías, mete arriba, sale por ella, el arraquero se la va llevando. El partido 0-0 en el minuto 5, Lucho.
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0: La pelota la va dominando Independiente Medellín, tiro arriba, hay rechazo, va quedando sin embargo en Didier Moreno, que juega la pelota arriba, Francisco Chavarra se va con ella, pierna zurda, tira la pelota para nadie. Se la regaló a Núñez, que va tocando la pelota arriba sobre el costado derecho. Partido 0-0, 5 minutos 50 segundos. Arrancando Farías, pasa la raya, lo acompaña Benedetti, sobre la izquierda hace 3, mete la pelota al medio, hubo rechazo. El balón dio Ortiz a la raya lateral, Guillo, esto está 0-0, faltan 38-58.
1: Paisita en los volantes internos, Loboa por la mitad, a su derecha Baldomero, a la izquierda Didier Moreno, y los volantes externos, Johnny González por derecha, Chaverra por izquierda, y está el 5 de volantes de Independiente Medellín.
0: La pelota en juego, el partido está 0-0, señoras y señores, va quedando el balón sobre el costado izquierdo, tiro arriba, largo, largo, sobre ese 3, arranca ese 3 con la pelota, pero se levantó el banderín del juez de línea, indicando que había fuera del lugar. 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
9: ¡Oye, paisitas! ¡Sí!
8: ¡Sensacional!
0: El partido está empatado 0-0, señoras y señores. Santi.
4: Bueno, se han presentado 3 hierros en el Deportivo Independiente Medellín. 2 de jugadores de defensas. 1 de Leisa Chaverra, 1 de Ortiz, que impactó una pelota y la dejó exactamente en el sitio donde estaba el contrario, como si le hubiera puesto un pase. No supieron capitalizar. Y todavía no veo en el juego a Didier Moreno.
0: El polaco se está cambiando gallos en el minuto 7. La pelota la va dominando Estudiantes, tiene Benedetti, el balón 0-0, pierna zurda, quiere poner a C3, hay golpe de cabeza en el rechazo, el balón lo va sacando Independiente Medellín, buscaba a Francisco Chaverra, se va perdiendo, buscaba a Leiser Chaverra, la pelota se va perdiendo, desde pie sobre la raya lateral y saque de banda, el frisol es intenso ya, jugamos el minuto 7:45, Danilo, 0-0.
7: Esperamos, paisita, que se repita el episodio del Atanasio, que haya empate, porque con el empate pasa Medellín, y que ese 3 como aquel día en el Atanasio pase inadvertido. ¿Ha entendido, Leiser? Que lo borre.
0: César Cardona, Lala Castaño, abrazo a Andrés Escobar en el Facebook, la pelota se perdió, la raya lateral y saque de banda a favor de Independiente Medellín, se va a sacar la pelota ya. 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
0: Toca la pelota Daniel Londoño, círculo central de terreno, pica no. Fabra, ya lo vio, pero el pase de Daniel Londoño es horrible. El balón se perdió, debía dar la raya final, faltan 36.5, J partido empatado 0-0.
2: Vamos llegando al minuto 9 y no hay en Medellín un jugador que intente conectar con los de arriba, que ponga buenos pases para aprovechar los espacios que deja Estudiantes.
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0: Bueno, después del juego nos vamos para los verdes, pero por supuesto sale el rechazo Fabra, va quedando la pelota en un contrario a Mondaraín, que mete un pase, mano de pie derecha, mete la esférica sobre la raya lateral y saque de banda, se va a sacar la pelota ya para el cuadro rojo de la montaña. ¿Tienes tu casa, carro, local, comercial u oficina y no soportas el calor? 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
0: 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Va atacando Independiente Medellín sobre el costado izquierdo. Tiro arriba, ¿quién le queda? ¿Quién le queda la pelota? Le queda a Leiser Chaverra, pierna derecha, mete el pase sobre el medio, hubo rechazo, la recupera Leiser, le queda para Francisco, la tira arriba, media vuelta, Perlaza rechaza y aquí vino, remate desviado. Es increíble lo del Johnny González. Dos veces con alguna posibilidad quedó Guillermo en el gol y se lo perdió, se lo comió, no puede ser.
1: No puede ser, paisita, llegando al minuto 10, qué posibilidad tan importante ha tenido el Medellín. Sumó 5 hombres en este ataque y podía haber sacado la ventaja definitiva de la anotación. Estaba habilitado el ataque de Independiente Medellín, interviniendo también Baldomero Perlaza. Y finalmente Johnny González la tira por fuera, una bola prácticamente servida para el perfil del atacante del equipo rojo.
0: Lucho,
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0: Vamos a dar ahí, va con la pelota, el partido está 0-0, apenas está comenzando, círculo central de terreno, va metiendo el balón, lo recibió de Piovi, juega la esférica al costado de Nicho, recibe al medio Santiago Núñez, se va con ella, círculo central de terreno, Medellín se repliega, así que Núñez trata de buscar a Farías, el golpe de cabeza. La pelota se va perdiendo de viado sobre la raya. Final y saque de por lotería a favor del cuadro Independiente Medellín. 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
0: Santi 0-0.
4: Bueno, paisita, hay partido. Está siendo partido el Deportivo Independiente Medellín. Me gusta la personalidad del equipo. Hay jugadores que deben tener más entereza, sobre todo sobre el entendido de que este es un partido que da mucho, pero mucho prestigio.
0: Toca el polaco, se va Filiszewski, juega el esférica, Didier Moreno la va entregando arriba sobre Fabra, Fabra con el número 5 de pierna zurda, toca la pelota, lo hace sobre el costado izquierdo, va recibiendo Francisco Chaverra, la que para Fabra, toca para Chaverra, hay rechazo, viene la pelota Mondaraín desde el piso, va la raya que divide el terreno, hay rechazo, va quedando la pelota sobre Benedetti, Benedetti con el balón, juega el balón atrás, recogiendo la pelota Gonzalo Pirex, que toca el balón arriba sobre el costado derecho. Danilo, se está 0-0.
7: Decía Santi, un partido que da prestigio, imagínense, para octavos de final, paisita, pero estos de Argentina van más firmes a la disputa en esos duelos. No es que sean más técnicamente, pero tiene más fragor en la lucha. A ver si Medellín lo iguala, por lo menos.
0: Benedetti juega la pelota sobre Pires, Pires la va entregando para Núñez, a la raya que viene del terreno, va caminando con el balón, sigue con ella, Eric Mesa se...

0: está en 32 Cota 0-0.
1: Bueno, el trabajo táctico del Medellín en 13 minutos es muy bueno. No encuentra espacios el equipo argentino, no tiene por dónde entrar, no pelotea, no profundiza. Medellín está sacando un resultado importantísimo.
0: La pelota arriba, larga, va corriendo Pérez por el balón, ojo que ganó sobre la última línea, pierna derecha al medio, ya iba buscando Carrillo para el cabezazo, el tiro arriba sobre Farías, Cota, sin embargo, Perlaza, el pase va sobre el medio, Mondaraín, juega la pelota en corto, se están aproximando, cuidado, arranca Benedetti con ella, de pierna zurda, va jugando la pelota, lo hace sobre Cetere. Se mete con ella de pierna derecha, toca la pelota para Mondaraín, de pierna diestra, juega la esférica, lo hace arriba largo, va corriendo Mesa por ella, le entrega para Farías, toca para Mesa, pierna derecha, juega la pelota al medio, la va consiguiendo. Al medio Gonzalo Pírez, mete otra vez el pase arriba sobre ese tres que lo buscan mucho, tiro arriba para Benedetti, alcanzó a centrar, golpe de cabeza, Ortiz, cuidado la pelota, el tiro de esquina, Guillo, 0-0.
2: Empieza Medellín a dar ventajas defensivas, ojo que hubo una acción de incoherencia entre Fabra y el señor Chaverra por la banda de la izquierda del Medellín, se originó un centro y ahora por la izquierda de Estudiantes también.
0: Centro, cobra pierna derecha, tira el balón arriba largo, uy, con ese cabezazo de Díaz Moreno tan peligroso que buscó su propia portería, centro, el tiro de esquina.
3: Es que giró al revés, Paisita, y cabeció hacia el pórtico, pero le salió perdido por fortuna, claro que estaba atento, chao, va a levantar de esquina otra vez este Benedetti que está haciendo sociedad con C3, hace daño sobre la izquierda y ahora va a levantar de pierna zurda.
0: Flamengo 0, Cusco 0, Roland se va a cobrar ya, el partido está 0-0. Arranca para cobrar Benedetti, pierna zurda, aquí es rarísimo, el arquero que rechaza, gana la pelota Independiente Medellín, pero el pase es malo, va en el remate de pierna derecha de Fabricio Pérez, el balón se perdió, desviado sobre la red, al final Lucho 0-0.
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0: Ramón Zuluaga, RXR Paisa, Juan Fernando Navarrezo, Martino Ochoa, Andrés Flores, Miguel Gustavo desde Barquisimeto en el Facebook de Radio Monora, 15 minutos y medio. Pero el Niatico en el TikTok, arroba Paisita Monora, Camila Palacio, gracias por darle like, me gusta, la pelota va arriba desde Villahermosa. El tiro va arriba, largo sobre el costado derecho, va corriendo por la pelota, se ha tirado al costado derecho, tratando Johnny González de conectar el balón, pero va atrás. Sobre el arquero, que va sacando la pelota, la tiene Núñez, Núñez se va con ella. 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
0: 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Paisita, Danilo, 0-0, minuto 16-07.
1: Tiene que cuidar mucho Medellín, algo que a ellos les gusta. Es llenar el área de pelotazos de centro, de un costado, del otro, porque los jugadores son muy buenos. Medellín debe cuidar eso. ¿Cómo? Apretar. Ajustando los costados.
0: César Cardona, Adriana Medina desde Chile, Paul Henry Semper de Aranjuez, se va a sacar la pelota para Independiente Medellín, el partido está 0-0 y con este empate Medellín sigue en Copa Libertadores, tiro arriba largo, muy largo, corre Fidri, hubo rechazo, la pelota la va sacando a Farías, el tiro va arriba, le va quedando a Daniel Ondoño, lo marca Carrillo, pero Daniel ya tira atrás sobre el arquero. Carrillo va a apretar a Chaus, que va sacando de pierna la leche el balón. El tiro va arriba, largo, Benedetti, que va robando la pelota. Juega el esférica sobre el medio, Núñez la consigue, se mete Santiago. Juega el pase al círculo central del terreno. Va dominando la pelota Mondaraín, juega el pase sobre el medio. Va ganando la pelota Núñez de nuevo, Núñez mete el balón, lo hace sobre el costado izquierdo. Va recibiendo Pires, juega para Núñez, Núñez con ella, pierna derecha, tira la pelota, lo hace arriba, larga, y golpe de cabeza, Carrillo, la pelota va llegando para Cetré. Cetré con ella, la pierna Cetré con Baldomero Perlaza, queda en el piso Cetré. Y aquí falta de Benedetti, indica el árbitro J, partido 0-0, falta 27 y medio, sobre Loboa.
1: Sí, cortaron la jugada ahí cuando ya salía Loboa, parece que está sangrando sí. Cetré, un golpe con Baldomero, creo, sí. Ahí está.
3: Baldomero le puso el codo ahí, pero...
1: Un mini codazo. Estamos llegando al minuto 17. La pelota la tiene más Estudiantes, pero las dos posibilidades claras las tuvo Medellín. Una de Baldomero y la otra de Johnny.
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0: Sensacional. José Alfredo Lucas en el sonido, Juan Diego Palacio.

0: en el sonido, Mauricio. Mono en la dirección digital. Abrazo a Joan Vélez, la mononancia. La pelota va sobre el costado izquierdo. Va dominando sobre la franca de Oriental Independiente Medellín. 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Primeros en resultados. La pelota va sobre el costado derecho. El partido está 0-0. Oiga, pues, me gane. 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
0: Jamie Duque, la pelota la va dominando C3, va tirando balón atrás, le va consiguiendo mandar ahí, que mete el pase, lo hace sobre el medio, el partido está empatado 0-0. Piovi sobre Mondaraín, que juega la pelota para Núñez, la va marcando para Mondaraín en el círculo central de terreno. Va caminando, sale del círculo, mete la pelota al costado izquierdo. Piovi entrega la pelota para Benedetti. Benedetti la pierde, rechaza el Johnny, mete el balón, la va consiguiendo Medallo. El polaco tira el círculo central del terreno. Francisco Chávez Rapide, esa pelota sobre el costado izquierdo. Independiente Medellín. La entregó Loboazo, Francisco Chaverra, toca media vuelta, Fabra arranca, Fabra con el balón, le queda la pelota a la izquierda, a Didier, la va entregando para Francisco Chaverra, la va dejando atrás, toca Medallo, atrás Guillo 0-0.
2: Y empieza a recuperar algo de posesión en Medellín con respecto a lo que dice Conmebol en este casi minuto 19:30, 72% de posesión para Estudiantes, 28% de posesión para el Medellín. El Medellín debe, por lo menos como lo está haciendo, tener de vez en cuando el balón.
0: 19:42, Lucho.
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0: El partido está 0-0, señoras y señores, va tocando el balón el equipo de Estudiantes. 20 minutos de juego tenemos ya. 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
0: 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Toca la pelota a Mondaraín. Juega el pase sobre el medio. Buscaba Farías, hubo rechazo. Farías con Loboa. Loboa pierde un poco de estabilidad, pero recupera la pelota y el centro de Loboa es decepcionante. Santi, 0-0.
4: Sí, tenía todo, hizo pausa inclusive porque lo alcanzaron a tocar de atrás. Tenía el panorama de frente y la entregó. La entregó y siguen. Este C3 no está encarando, se está apoyando y está creando en el 1-2 sobre Chaverra, Alexer sobre la banda derecha. El juego, paisita, al minuto 21, 0-0.
0: Héctor García, un abrazo desde Barranquilla. Juan Manuel Restrepo, un abrazo, Héctor. De TikTok, arroba paisita Manuela. Benedetti va a cobrar tiro de esquina. El partido está 0-0, 21 minutos. ¿Qué se va pasando al terreno de la angustia para ellos? Arranca Benedetti, pierna zurda. Le va a pagar el balón. Con el empate, Medellín avanza. Va cobrando Benedetti, tiene la pelota, lo hace arriba, cuidado, cabezazo, el balón desviado sobre la raya final. Ahí saque de portería, indica el árbitro, en el minuto 21:37, Danilo.
5: A eso le apuestan ellos, paisita. Pelota al segundo piso allá, que son muy buenos, pero es un equipo sin chispa, sin imaginación, carente de idea, porque el Medellín no le está brindando espacios a este estudiante.
0: Pero de todas maneras a Gonzalo Pires hay que marcarlo porque él es muy alto, cabecea bien.
6: Cooling break.
0: Nos vamos al cooling break.
4: Hay que ver si va González Pires, paisita, porque Baldomero está ocupado del otro alto que va sobre el primer sector y el segundo
6: Didier
4: sector.
6: Perdió la marca, Didier.
4: ¿Cómo?
6: Didier perdió la marca con perdió González marca, Pires. Didier.
2: Hay que colaborar más en el caso de Francisco Chaverra con Fabra para que no abra Estudiantes en esa amplitud y que no consiga profundidad por el sector derecho de su ataque, y en el otro sector le toca a Johnny González. Johnny González tiene que estar muy atento a colaborarle a Leicester. Y escuchemos qué dicen entonces. Ahí que dice el profe Sebastián.
7: Iniciado, ojalá por derecha le está dando Johnny, ojalá por derecha. Se va a ver por izquierda, le puede dividir allá, cruzar, se toma el postre contra algo con Chávez. Lo otro, atención, hola. Central, la tenga central, que va a recibir a Pion, que sigue una banda, aquí va a recibir.
6: No se oye el cacique.
4: Es el único cacique que no habla duro.
2: Ese más bien parece un indio. Le
6: pusieron el micrófono ahí, pero está cerrado.
2: Le pedía a Johnny González, el técnico Sebastián Botero, a Johnny le pedía de ese tema, de que esté más atento a la salida izquierda de Benedetti y el trabajo que hace con Cetré. Le pedía colaboración para con el señor Neyser Chavela.
0: Bueno, se va a reanudar el partido, doctor Oscar Darío, para jugamos el minuto 23:51. 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
0: Bueno, señoras y señores, el partido está 0-0 y se va a reanudar con el arquero de Independiente Medellín, Chavos.
4: Yo ya comenzó a manejar ya. El Medellín pasó paisita el tiempo de los equipos colombianos, que eso de los primeros 15 le clavan uno. Por lo menos el Medellín ya pasó ese tiempo.
0: El partido es gratis por ESPN para los que lo tengan en parabólica. Andrés Chiquita va sacando la pelota. Chaus pide una derecha, juega el balón arriba, largo, largo, largo. Hay golpe de cabeza, buscaba la pelota, pide y juega el pase. Lo deja sobre el costado izquierdo, Francisco Chaverra. Hay golpe de cabeza, va quedando la pelota para Faura. Faura la va entregando para Didier Moreno. Didier se mueve con ella, pide una derecha, juega la pelota para Faura. Al frente del costado oriental, entrega la pelota, da para Daniel Londoño. Pide una zurda, mete el pase, lo hace arriba, largo, golpe de cabeza, buscaba la pelota Núñez. Entrega el pase, lo hace solo al medio. 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
0: 15 minutos tenemos ya, Piovi. Falta, indica la meta sobre Aumundanaín. Se va a colocar la pelota al círculo central de terreno, listo para cobrarse ya. Jota, el partido está empatado 0-0.
6: Sí, el equipo de Estudiantes tiene la pelota, pero no tiene jugadas de gol que uno diga que Medellín se salvó. Hasta ahora Fabra no ha salido en lo que va del primer tiempo.
0: Rechaza Didier Moreno, mete la pelota, eso es falta sobre el polaco, indica el árbitro Lucho.
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0: 25 minutos 49 segundos, partido 0-0. Con el empate medallo, pero ojalá se pudiera meter un gol y ganar este juego. Tiro arriba, largo. Se perdió de vía de la raya lateral, no alcanza Fabricio Pérez la pelota y saca de banda a favor de Independiente Medellín. Va a sacar la pelota Fabra, cerca de la raya que divide el terreno en territorio ajeno. 0-0, 26-10. Muestra la pelota Fabra. Vamos medallo, vale mucho. Es Copa Libertadores de América. Va a sacar la pelota Fabra, mete para arriba, bajando la pelota sobre el costado izquierdo a Francisco Chaverra. Hubo rechazo, sin embargo, desviado a la raya final en tiro de esquina a favor de Independiente Medellín. Guillo 0-0.
2: Una buena paisita, tiro de esquina, qué bueno. El Medellín está entre los 16 equipos que avanzarán, están avanzando para que queden emparejados 8 parejas en el sorteo del viernes.
0: 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Se va a cobrar ya. Arranca para pegar la pelota Baldomero Perlaza. El partido está en el minuto 27. 0-0. No, Francisco Chaverra. Le va a pagar el balón, ya decía yo. Va a cobrar Francisco. Va cobrando la pelota. El tiro va arriba, largo. Hubo rechazo. Le va quedando a C3. El esférica, pierna derecha. Pica arriba, largo. O este contraataque paría. Va pasando la raya que divide el terreno. Corre con el balón, ojo con Amanda ahí, juega la pelota arriba, le pega Carrillo, como viene esa pelota Francisco Pérez. Le pegó Fabricio Pérez al arquero y cuidado con este contraataque, Santi, faltan 17-0.
4: Increíble, increíble lo que hizo el Medellín, cómo se van casi todos y quedaron muy mal parados, 1, 2, 3, 4, 5, 6, 7, 8 jugadores. 8 jugadores para un tiro de esquina, que pensaban que ahí podían resolver el partido al minuto 26 y fracción. Llevan 27 buscando el 28. Paisita, aquí le salió un pedito de vieja al atacante del equipo Estudiantes de La Plata.
0: Algo le pasó a Carrillo en la cara, ahí en la disputa de tiro de esquina en el ojo izquierdo. Ya se está recuperando. 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
0: Señoras y señores, el partido está 0-0. Sobre el costado derecho, va buscando la pelota Carrillo, que de balón sobre Pérez, Pérez hace un 8, menos mal que le manda arriba, le dice Farías, estaba yo solo, pero Pérez prefirió pegarle, menos mal, porque quebró un vidrio Danilo, partido 0-0, minuto 28.
5: Una imperfección la del cobro de tiro de esquina, aquí otra vez ganó este jugador del equipo de Estudiantes, pero Medellín hasta ahora maneja bien una de las fases del juego, la defensiva, falta la ofensiva.
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10: Sensacional.
0: Tiro arriba. Busca la pelota, Estudiantes. Vamos Medellín, concentraditos, por favor, busca Faría, reclama mano, el árbitro concede de el polaco y se va a colocar la pelota en el círculo central del terreno, hay tiro libre, minuto 29-31, se va cobrando sobre Núñez, pasa la raya que divide el terreno, Núñez, mete para un arriba, otra vez Fabricio, la para la pisa, la domina, se mete con ella, Mondaraín que la está esperando, tira la pelota sobre Faría, sube rechazo, sin embargo, el balón desviado a la raya lateral y saque de banda. Va a sacar Estudiante 29-50 ya el partido 0-0. Va ganando Pires. Pierna zurda, mete para Núñez. Raya que viene el terreno, juega para Pires. Se abre Piovi el costado izquierdo. Ya le entrega el balón a Ezequiel. Camina con la número 5. Va entregando la pelota. La va recibiendo Benedetti. Se mete Gastón Benedetti con la pelota. Entregando el balón. Lo va recibiendo Cetrella. La deja para el medio. Benedetti de nuevo jugando la pelota para Mondaraín. Tocando el balón atrás, están tocando la pelota, J. Ellos, tratando de buscar cómo penetrar a Medallo.
6: Y le están haciendo daño por los costados, principalmente por el lado de Fabra. Fabricio Pérez le está ganando el duelo a Fabra. Y del otro lado, Benedetti está robando seguido.
0: La gana el Lobo, pero la entrega mal, tiro arriba largo, se trae en la gambeta y rechazo. El balón se dividió, va a la raya lateral y saque de banda, Lucho. Vámonos de concierto.
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0: Núñez juega la pelota sobre el medio, va recibiendo Gonzalo Pires, entrega la pelota a la izquierda, la tiene Piovi, Piovi va tocando el balón, 31 minutos tenemos ya, Benedetti jugando la pelota en corto, la va recibiendo Pérez, se metía con ello, hubo rechazo, balón se perdió, desviado sobre la raya lateral y saca de banda a favor de Independiente Medellín. ¿Tienes tu casa, carro, local, 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
0: 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La pelota va entrando, va buscando Núñez. Núñez juega el balón atrás sobre el costado derecho. Va arrancando Estudiante, la pelota la tiene Pérez, se va con ella, el centro de Pérez es largo sobre el costado derecho, para el centro va arriba, corre ese tres, va la pelota larga, entra buscando balón Núñez, va quedando sobre Benedetti, pierna zurda, tiene la pelota arriba, está jugando rapidito ahí, hubo rechazo, vuelve quedando para Mondaraín, le va entregando sobre el medio, va recibiendo Pires, entrega para Núñez, Núñez sobre el costado derecho, y algo que no me gusta, y es que Medellín está entregando la pelota a este equipo, Piovi. Se va con el balón de pierna derecha, va entregando para Núñez. Núñez con ella, pierna diestra, tira la pelota arriba. Pérez de primera para Carrillo, para Pérez. Pérez en el área, le quedó a Carrillo. Vino mal, le pegó Daniel Londoño el tiro de esquina. Guillo, está peligrosa la cosa. Se está calentando el picado.
2: Sí, paisita, pero es que la posesión es descomunal. 75 contra 25 la posesión. Claro que no ha tenido por la posición el equipo de Estudiantes oportunidades tan importantes que certifiquen que esa posición es definitiva, pero está acelerando un poco porque tenía la posición, pero qué lentitud con la que llevaban la pelota los locales.
0: Daniel Londoño peleando con Amondaraín, se mete Farías, se empujan ahí, el árbitro interviene, Arranca, se trae para pegar la pelota, pierna derecha. Faltan 12, 0-0.
4: El mejor jugador del Medellín hasta ahora para mí es Perlaza.
0: Arranca, se trae, le va pegando balón de pierna derecha. Tiene la esférica, lo hace arriba, larga, pasa el balón, remata. Benedetti, cuidado. La pelota le pega a Daniel Londoño y el tiro de esquina, Santi, 0-0.
4: Va a levantar otro tiro de esquina, reiterados tiros de esquina. El balón aéreo es una culebra peligrosísima para el equipo del pueblo. Van 33 minutos. Va a levantar otra vez este man que es más cansón que una vacinilla con filo. A ver si de pronto hay un rechazo allá oportuno y que vuelva a tomar la pelota el equipo del pueblo.
0: William Pérez desde la Milagrosa. El partido está 0-0, 33 minutos y medio. Qué forcejeo en el área siempre que se va a cobrar. Interviene Perlanza, pelea con Núñez. Y
4: Polaco. Pero tiene que sacarle también al de Estudiantes.
5: Al Polaco lo pintan.
0: De todas maneras es noticia, ¿no?
6: Y a Carrillo también.
0: ¿Carrillo también?
6: Sí.
4: Tiger, no se distraiga que ya le ganaron un cabezazo. Eso lo buscan los argentinos. Ellos son así. Claro, y nosotros nos distraemos en esa
6: vaina. Mira que no pueden con fútbol, buscan peleas.
4: Ajá.
0: Y mira a Mondragón como pelea, por favor. Se va a cobrar ya. Cada tiro de esquina es un ring. Allá cayó un jugador, me parece.
4: Hombre a hombre, a muerte. Esa muerte el hombre a hombre ahí. Y los asignados, porque están asignados.
6: El paraguayo, el árbitro es muy suave. Perdona muchas cosas.
2: Atención que los amonestados, que no son volantes, son los dos puntas de Estudiantes e Independiente Medellín, pero no tienen acciones, digamos, en el desarrollo del juego, sino esas disputas allí en Apalón.
0: Cobra Benedetti. La pelota va arriba sobre la izquierda, va Piovi entregando el balón para Benedetti. Benedetti con el balón. Medalla no se deja, pero cuidado con las amarillas. El tiro va arriba, el golpe de cabeza. Daniel Londoño, la pelota va llegando para el Polaco. Pierna derecha, intenta sacar al hombre que lo marca. Le quitaron el balón. Cuidado. Busca la pelota Benedetti, pierna zurda, mete balón arriba, largo. Hay rechazo. Gana la pelota Estudiantes. El partido se está volviendo bien, pero bien disputado. Y con faltas. Aquí Loboa comete otra falta y esta vaina está calentando, Danilo.
5: Y como ellos no tienen juego, ellos empujan, aceleran, meta allá. Entonces, lo que ya se ha dicho, distraer al Medellín para buscar la faltica. Pero no, Medellín, a ver si Medellín vuelve a recuperar la pelota.
0: Se cobra, tiro arriba, largo, media vuelta, Carrillo. Ahí le va a meter Carrillo de taquito, tiro atrás, cuidado. El balón va al fondo. Hombre, ¿dónde está Johnny González? Reaparece por ahí, Johnny, qué bueno, bienvenido al partido. Aquí falta de Leiser Chaverra. Me parece que Medellín se está dejando Jota meter en el problema de las patadas y las cosas, y esto no pinta bien.
6: Está entrando en el juego que ellos quieren, buscar la pelea para buscar la falta cercana al área, tirar los centros, buscar el cabezazo, buscar siempre a Carrillo. Y el árbitro se tiene que apretar el cinturón porque ya están haciendo lo que quieren estos muchachos de Estudiantes.
4: Benedetti tomó por la barba a Leiser Chaverra como cuando uno va a dar un beso.
0: Claro, porque los están provocando.
4: Claro.
2: Todas esas acciones en el rostro, dice el reglamento del fútbol, cartón amarillo.
4: Sí.
2: Cualquiera de acción en rostro, cuando sacan el brazo, el codo, la mano, o cuando toman la cara del rival, todo eso es amonestación.
0: Cuando el árbitro empieza flojito, los jugadores empiezan a abusar, claro. Y llega el que lo encuentra.
6: Ya le vieron esa cara de Frankenstein que tiene y nada.
4: Concentrado, Medellín, concentrado.
0: Se tres, pierna derecha, arriba, cabezazo en el recorte. El balón más arriba de nuevo, Didier busca la pelota, va quedando sobre el medio, salta. Buscando la pelota, Fabra, va quedando al círculo central del terreno. Si esto sigue así, la posesión va a subir al 90. Por favor, hay que coger esa pelota, tiro arriba, Carrillo. De media vuelta sale Chaus, qué peligroso. Menos mal que Chaus estaba parado ahí, porque donde esté en otro lado, Guillo lo cuela. 37 y medio, 0-0.
2: Y en ese rebote creo que alguien del Medellín alcanzó a ponerle la pierna a Carrillo.
4: Perlaza.
2: Y creo que fue Baldomero el hombre que entra ahí en la acción para obstaculizarlo. De lo contrario, la pelota habría salido más limpia hacia el golero del Deportivo Independiente Medellín. Medellín, decíamos hace un rato, que de vez en cuando, como dice la tía Mariela, debe coger la pelota. De vez en cuando, siquiera pues, Medellín, de vez en cuando.
0: Sí, aunque sea por cultura general. Uy, otra vez Pérez solo, rechaza Daniel Londoño. Loma arriba sobre el costado derecho. Por favor, esta vaina se está enredando. Tiro arriba, largo, golpe de cabeza de Didier Moreno, rechaza, lo boa, juega la pelota en corto, tiro arriba que se va dividido, el balón va al fondo, al fondo, al fondo, uno lucha para los nervios.
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0: La pelota se perdió de vía de la radio lateral, sea motor o taller automotriz, contamos con tecnología de última generación para vehículos de gama alta y media. 324-138-8509. 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
2: Paisita, en este choque Johnny González, me di cuenta pues que sí tiene algo de sangre, porque me parecía que tenía anemia con su actuación en el partido.
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0: Pérez remata, sale por la pelota el arquero. Pérez tiene muy complicada a Fabra sobre la derecha. Le insiste, lo gambetea, se le va a Fabra y está enredando la cosa, Sandy.
4: Paisita, dos cosas importantes. Si González se mete en el juego, les puede hacer daño sobre la banda, porque ya la tomaron con él. Y eso cuando pasa, para tocarlo se van a demorar, porque ya saben que tiene fuerza. Porque ya le metió el hombro en dos oportunidades a los argentinos y los bloqueó.
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0: 39 minutos, 51 segundos, disfruta la Copa Libertadores con WFE Seguro, respaldo real en cada devoción.
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0: De acuerdo, Mao Sierra, la pelota va arriba, larga, va atacando el equipo de Estudiantes. El balón sobre el medio, pero Medallo tiene que hacer algo de daño, algo. Puedes pellizcarlos un poquito. Mire otra vez Pérez sobre la derecha, parce. Qué duro. Tiro arriba, corre Carrillo, golpe de cabeza, balón se engloba, corre Didier, golpea con la cabeza. Entra Mondaraín, la pelota de media vuelta, le va pegando a Farías como viene, hubo rechazo. Y el balón se perdió, desviado a la raya final, al tiro de esquina, Danilo, usted está caliente.
5: Cuando usted dice paisita, dice algo, es una buena contra, paisita, a ver si filtran dos, tres balones y busquen arriba al polaco o a González, sí, porque todo lo aguanta Medellín en la defensa.
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0: A ver, Guillo.
2: Ahí la puse, paisita. El tema de Didier Moreno, que poco juego se le ha visto, ha hecho tres rechazos de cabeza muy importantes. Es el mejor defensor en eso del juego aéreo, Didier Moreno, con sus tres buenos rechazos.
0: José Delio Gómez, sabes que escribió Oscar Daniel ese instante, la pelota va sobre medio, círculo central de terreno, está pidiendo, no, lo voy a girar el cuerpo, le estaba pidiendo Didier, va tirando mano atrás, le toca Berlanza, el tiro va arriba, pero eso no puede ser así, parce. No puede ser coger la pelota y tírela para arriba, tírela, entréguesela a ellos, como defendiendo ese 0-0. Es con el balón, tocando la pelota, teniéndola, mire, se la dan siempre ellos, Farías. Hay rechazo, norma de ventaja, gana la pelota Núñez, arranca Núñez con el balón, la para la pinza, la domina, la tira, la retira, la conserva, va entregando la pelota al medio, Piovi se va con ella, pierna derecha, toca la pelota para Benedetti, Benedetti la va entregando para C3, al arranque entregó la pelota para Benedetti.
4: Uy, tiene que sacar tarjeta ahí.
0: Benedetti. Se lo llevó Benedetti, Jota, vamos a ver qué pasa.
6: Le tiró la plancha.
4: Benedetti se está haciendo.
6: Mire la plancha que le tiró Ortiz. Uy, se la metió.
4: Sí.
6: Se la pegó el jugador, creo que este es uruguayo, este Benedetti. Se la pegó a Ortiz y el árbitro estaba ahí cerquita. Este árbitro es demasiado blandengue. Es muy riesgoso jugar así. Medellín pierde la pelota muy rápido. Y ojo con Carrillo, que ya ha recibido tres balones libres. Afortunadamente no ha definido bien.
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0: 42.56, oiga, pues, Megalia y tal. 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
0: 43-38 se van a anudar. 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
0: Esta vez voy por la Raptor. Se van a reanudar el partido. Está calentísimo, señores, calientísimo.
6: Si hubiera sido al revés, le saca tarjeta al del Medellín.
0: Se va a cobrar. Ah, no, se saca de banda Benedetti, tira la pelota arriba y golpe de cabeza de Johnny, el balón vuelve a la raya lateral. 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
4: Kisaki.
0: Chalaca, tiro atrás. De Amondaraín sale por ella, chau, se la lleva. Adrián López, un abrazo. Se va a sacar el balón. Un abrazo para Alex de parte de López López. Partido Carolina está 0-0. Ramón Zuluaga, Juan María Parratos. En el Facebook y en TikTok, arroba paisita bueno, a 44 minutos 33.
2: Fíjense que en este partido, chao, estuviese un imán. La pelota le está llegando donde está parado. Y suavecitos los remates. No ha tenido que lanzarse a un costado ni al otro. Ha intervenido muchas veces, pero la esférica le ha llegado ahí donde está paradito el arquero del Medellín.
0: Pero esa suerte no se puede abusar, ya que hay una falta muy peligrosa sobre Farías de Didier Moreno, que mejor dicho, Santi, mejor dicho, vos Inés.
4: Sí, sí, sí, es que, y ya sobre el final, paisita, como dieron 5 de reposición, estamos corriendo ese tiempo y el tiro de costado lo va a cobrar
6: C3.
0: Faltan 4:41. ¿Qué tiro tan peligroso, Lucho?
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0: Muy peligroso. Ya a punto de ir al vestuario, medalla, hay que evitar que este tiro de C3 tenga consecuencias. Es sobre el palo izquierdo del arquero que está cuadrando en la barrera de 5 hombres en diagonal. Ya vos está en la parte norte. Rapa Rodríguez, mi parcerito en Argentina. Un abrazo, está caliente. Se va a cobrar.
4: Esa pelota va al arco, paisita. Porque C3 aquí, esa es la distancia preferida de C3.
0: Faltan 4 minutos, cobra C3. Menos mal que la va, cobró C3. Desviado a la raya final. 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
0: Faltan 3:44 para que termine la primera parte, que está empatada Danilo 0-0.
5: Y qué bueno terminarla con un gol, payita, en el fútbol viejo por allá de Restrepo, como semanas. Se jugaba con transiciones, una transición arriba, hombre, buscando al polaco. Si se puede, paisita, para arrebatar este primer tiempo.
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0: Le relatamos la Copa Libertadores de América. Faltan 3-12 medallos, sacando un empate muy importante. Pero no se puede aguantar tanto tiempo sin coger esa pelota. Va a sacarle y se echa a ver el balón. Le va tirando arriba en larga sobre el costado derecho. Corre Benedetti, corre Fidri, saca la pelota. Benedetti saca el balón, Johnny da media vuelta, un rechazo, la pelota se perdió, debía de la red de lateral y va a sacar medallo muy cerca de la última línea. Está bien, Jota.
6: Si hace falta que un jugador haga la pausa, intente hacer sociedades, que ponga pases buenos arriba y que Chaverra Francisco reaccione, porque hoy lo veo muy, pero muy lento por la zona izquierda.
0: Pues es Francisco Chaverra justamente el que va a tirar la pelota en el área. Apunta Chaverra con las dos manos, tira el balón arriba en dirección a Fidri, pasa la pelota por rechazo. Y tenemos tiro de esquina cuando mandó la pelota Gonzalo Pirex a la red. Y al final hay tiro de esquina, Guillo.
2: Paisita, pero qué bueno esta reposición. Obsérvese que Medellín está al lado de Estudiantes. Está cerca del arco. Alejó todo ese ataque de Estudiantes en el remate de este primer tiempo. Ojalá surtiera efecto mayor como con un gol.
0: Andrés Rivera 0-0, arranca para pegar la pelota, le dice Echeverra, va cobrando pie a derecha, el tiro va arriba y golpe de cabeza de Johnny, que reclama tiro de esquina. Me parece que se lo concedieron.
4: Sí.
0: Santi.
4: Sí, sí, paisita. Y marcan a Perlaza como, ya lo conocen, ya lo conocen. Ojo que Perlaza está en una noche interesante.
0: Albeiro Vázquez va a cobrar, le dice Echeverra, va cobrando pie a derecha, primer palo, corre el centro. ¡Rimata! De media distancia, Francisco Echeverra tuvo su tirito, Danilo Francisco Echeverra, de media distancia, está bien.
5: Y todo este ratico junto a la portería del amigo Muslera fue en un saque lateral de Leiser, paisita, que eso es como un tiro de esquina, y provocó dos más.
0: Falta un minuto, 11 segundos, los unitos. El partido está 0-0. Aquí dice el vestuario mínimo con este empate, pero ganando maravilloso. Pero con el empate mínimo, toca la pelota. Arriba pide, se entrega para Núñez, la va dejando al fondo. Bien, Daniel Ondoño protegiendo ahí con el cuerpo la llegada de Amondaraín. Sale por el Fari Cachao, se la lleva y está listo para sacar de portería. 47 segundos para que termine la primera parte. El partido, señoras y señores, está empatándose 0-0.
2: Qué partido bien, de Copa. Y viene el arquero Chaus en estos dos partidos. En eso de manejar los ritmos de los juegos en Cusco, contra Cusco quiero decir, y contra Estudiantes.
0: Carolina, Freddy Castro, va a terminar la primera parte, señoras y señores, en 20 segundos. Cuidado, Medallo. Pidri, tenés amarilla, cuidado ahí, la pelota va arriba, Benedetti, pierna zurda, entrega para C3, C3 con la pelota, pierna derecha, va dejando para Benedetti, tiro arriba, larga, el golpe de cabeza en el rechazo, Daniel Londoño, el balón va llegando solo en contrario, va arrancando Farías con la pelota, hubo rechazo, entra Didier, busca a Mondaraín, gana la pelota, sin embargo, oh, eso falta, sobre Didier, indica el árbitro que queda golpeado, Jota.
6: Paisita, fíjese que Medellín no llegaba desde el minuto 10 a la portería de Muslera después de ese remate de Pacho Echeverra. 34 minutos para poder llegar.
0: Se acabó. Está golpeado, Didier.
6: Se acabó.
0: Bueno, Tete. Tete. Terminó la primera parte. Terminado los primeros 45 minutos, vamos bien con ese 0-0, pero hay que coger la pelota, señores, no se puede arriesgar tanto. Y aquí está el comentario que más escucha a GMC, el fútbol, que bien lo ve, pero muy bien. La Copa Mejor, Guillermo Monto, llega.
2: Paisita, no debería ser así, pero en el primer tiempo, objetivo cumplido por el Medellín.
0: El hijo de Doña Adelaide, del gran Santi Martínez.
4: El arco quedó lejos, mi querido paisita, es cierto. Pero tácticamente la respuesta muy positiva del equipo del pueblo.
0: Danilo Gómez Herrera.
5: Como dicen los técnicos, hoy el Medellín ha competido, y ha competido bien. Y el rival ha tenido la pelota, paisita, pero son afanados, atropellados e imprecisos.
0: Y JJ Valera de Castro.
6: Medellín a 45 minutos de meterse $1.250.000 al bolsillo para reforzarle el equipo amaranto.
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0: En la Copa Libertadores de América, con el Medellín esta noche, el más alegre de América, el paisita de oro, Munera Isman. Independiente Medellín logra pasar 45 minutos bajo uno de los resultados que le sirven en este enfrentamiento. O empatar, como lo está haciendo, o ganar. Como tenía dos posibilidades, está haciendo valer una de ellas, el empate. Y mientras no marque Estudiantes, pues Medellín no tendría necesidad de marcar en el arco contrario. Y con eso estaría avanzando hacia los 16 equipos que disputarán los octavos de final, y el sorteo para el efecto se establecerá el próximo viernes en el marco de esta nueva fase de la Copa Libertadores de América. Con un diseño, con una estructura que mostraba de entrada lo que se pretendía, con cinco elementos delante del bloque defensivo de Chaverra, Leiser, Ortiz, Londoño y Fabra, con Loboa por la mitad de los volantes interiores, Baldomero a la derecha, Didier a la izquierda, me refiero sobre lo que es el volante central, cabeza de área Loboa, y con Johnny González sobre la banda de la derecha como una especie de lateral bis, y con Francisco Chaverra sobre la banda de la izquierda, especie de lateral bis. Pero son jugadores perezositos. Chaverra y Johnny son perezositos. Perezositos. Y entonces en las salidas por banda desde el fondo sobre la derecha de Estudiantes con Mesa y con Pérez, problemas. Problemas porque fueron superados. Fueron superados en ese sector Fabra y Francisco Chaverra. Y con Benedetti y con Cetré en la banda de la izquierda de Estudiantes, problemas para los hombres de la derecha del Medellín. Leiser Chaverra y Johnny González, que solo después de que lo pullaron, pues respondió. Pero el recorrido de la mayor parte de este primer tiempo, Johnny González, anodino, un jugador muy, muy, ¿qué diría yo? Sin lo que decía, sin sangre. Parecía con anemia el señor Johnny González, hasta que lo despertaron y mostró que sí tenía sangre, que sí tenía irrigación. Pero en cuanto a la estructura, en cuanto a la idea, en cuanto a lo que se pretendía, se ha conseguido. Con algunas deficiencias, sí. Con unos trabajos que asombran por lo distante de ciertos jugadores. Y quiero hablar de la parte futbolística de Didier Moreno, muy distante. Pero defensivamente fue un jugador muy importante en el juego aéreo. De lo que hemos hablado, que en el Junior destacaba y destacaba, que en el Medellín se ha apagado como jugador, pero sigue siendo el fuerte el juego aéreo, más allá de que su primer cabezazo fue casi que un remate a la propia portería del Deportivo Independiente Medellín. Pero ese cabezazo también lo logró, o sea, ubicado. ¿Que lo hizo mal? ¿Que realizó mal la acción? Sí, pero que logró cabecear, sí. Y después tres y cuatro veces más. Para mí fue el mejor defensor del Medellín en el juego aéreo, el señor Didier Moreno, pero cuán lejos está de su fútbol. Sintetizando para este servidor en la primera mitad, el trabajo, la labor está cumplida. Y cuando se ha cumplido la labor, hay que reconocer y hay que aplaudir. Así esos aplausos no tengan mucha fuerza, porque no gusta ver a un equipo con tanta posesión. Lo último que miré allí en Conmebol hablaba de 75% de posesión para Estudiantes y 25% para Independiente Medellín. Pero me gustó el detalle sobre el final del partido, con un rebote que tomó Francisco Chaverra, con un saque de banda de Leiser, con tiro de esquina que se cobró. El Medellín terminó allá arribita para salirse de las incomodidades en las que lo tenía, sin ser muy presionante, el equipo de Estudiantes. Y otra vez destaco el trabajo de Eder Chaus en el manejo de los ritmos. Ahí Zongo Sorongo haciéndose el loco. Y no le mostraron amarilla en el partido frente a Cusco. Hoy el árbitro le habló un poco, pero no lo ha acosado, y él sabe aprovechar esos momentos en un partido que se está jugando así por el Deportivo Independiente Medellín, mis estimados compañeros.
1: resultado para Independiente Medellín. Está en octavos de final de Copa Libertadores, el equipo que lo ha tenido todo en contra, todo en contra, lo que ha pasado este año. Hasta sin técnico estaba, pues, qué pena con Sebastián Botero, pero no hay técnico en propiedad. Pues se fue a Restrepo hace rato y ya hay en propiedad, pero yo creo que, ¿qué pasó en el Hotel de Colombia hoy? Pasó esto, Néstor. No estoy en la próxima hora y media. Debe estar el profe Amaranto viendo el partido en el Hotel de Colombia, viendo su equipo, hombre. Que acierto varias cosas. Lo de los tres volantes, ¿por qué? Porque con Baldomero se gana esa agresividad, pero también juego aéreo, que lo ha aportado Didier. Entonces ya usted tiene no solo a Didier, sino a Baldomero, el pelado Loboa, en lo suyo, pero alguien diría, sí, pero es que no ha creado. Es que Medellín lo que ha hecho es aguantar. Medellín no ha hecho dos, tres pases. Medellín aguantó el primer tiempo y mire la posesión de ese equipo, pero veo a Estudiantes así, como afanado y apurado. Es que el fútbol argentino es eso, el fútbol argentino es meta y empuje, y bueno, hacen sus paredes y meten la pelota al área, por ejemplo, buscando en el juego aéreo, pero Medellín lo ha aguantado y lo ha soportado. Tendría que agregarle algo. Yo no sé si hablar de la posesión como tal, no, meter una buena transición, que eso lo ha perdido Medellín. Transición, juego directo allá, buscando al polaco o a González en una contra. Pero yo, por ejemplo, yo no pediría a Cataño para el segundo tiempo. Me gusta cómo está jugando el Medellín, intenso. Ahora que está aguantando el partido muy indefensa. Pero la verdad es que este equipo ha tenido dos, tres, cuatro remates. Lo ha hecho bien Chaux, pero les reitero, me parece que están. También tienen el reloj encima. Tienen el reloj encima, Jota, lo tienen encima, porque ellos no les sirve este resultado y están quedando eliminados. Que Medellín mantenga ese espíritu de competir en el segundo tiempo y mejorar un poquitico en lo ofensivo. Maneja bien la fase defensiva, más no la ofensiva.
2: Es que el problema está cuando ya recupera la pelota, porque la recuperan y la pierden ahí mismo. Y otra vez Estudiantes vuelve y juega. Por eso la posesión está 71-29. Por eso los remates marcan 13 remates para Estudiantes, 5 de Medellín. Y a la puerta, 4 de Estudiantes y 1 de Medellín, que fue el remate de Baldomero, que sacó el arquero Muslera, y después Johnny González la tiró a cualquier parte. Medellín volvió a aparecer en ataque en el minuto 48, el rebote que le quedó a Pacho Chaverra y que la tiró por encima. Ha sido un partido pobre en ataque, pobre en posesión, pero con un esfuerzo grande aguantando en el fondo. Pero eso no me gusta, no me gusta entregarle la pelota al rival, no me gusta que tengas que meter 8 o 9 hombres atrás y sáquela y reviente y sáquela y reviente. Eso en cualquier momento se va a reventar y se va a poner difícil para el Medellín si llega a marcar gol Estudiantes, porque no le veo claridad en el ataque, no le veo claridad en la salida, porque no sale Fabra, está totalmente superado por Fabricio Pérez. Y no le ayuda a Pacho Chaverra. Al que le ha tocado tirarse allí por momentos es a Didier Moreno para poder darle una mano a Fabra, que hoy ha tenido una noche de esas que ha sido superado en los primeros 45 minutos. Y Benedetti, sobre el otro sector, le ha puesto cualquier cantidad de problemas al lado de Cetré, al señor Leiser Chaverra, porque tampoco viene Johnny González a ayudarle sobre esa zona.
3: Total, bueno, muchachos, los equipos nuestros, cada que van al exterior o juegan aquí, están en eventos internacionales, tienen unos minutos iniciales terroríficos. Medellín no fue la excepción, ¿eh? Una pelota entregada por Leiser que no la culminaron. Un error de Ortiz, que quedaban 2 contra 2 y tampoco maniobraron. Y en un tiro de esquina, yo no sé qué carajo iban a buscar allá en ese tiro de esquina. Iban 8 jugadores. 8 jugadores al tiro de esquina. Hombre, que vayan 4, 5 con el rebotero. Pero si están trabajando el resultado, porque lo están trabajando. El Medellín no ha jugado el partido, lo ha trabajado. Pero no pasó nada en los primeros minutos. Y después, la cohesión del equipo para defender los espacios reducidos, ese repliegue y contrarrepliegue cuando se pierde, la ayuda del polaco para que no se vengan los de más estatura, y la pelota quieta pudo ser también la apertura del marcador para ellos, con el golpe de cabeza de González Pires, que le ganó el duelo ahí a quien lo custodiaba, que era Didier Moreno. Y después uno tiene que decir, hombre, pasados esos minutos, acertado Ortiz, porque ha estado en la justa, ha acertado. Tuvo Daniel Muñoz tuvo tres acciones de ojímetro.
1: Daniel Londoño.
3: Pero de puro ojímetro, ¿cierto? Yo imagino como la fuerza que haría ya el doctor Cardarío Pérez Pineda, pero de ojímetro. Y después también se metió en el juego para los rechazos. Es que el Medellín está, repito, trabajando el partido. El Medellín no ha jugado. Y sin embargo, la opción más limpia de gol la tuvo el Medellín. Es el fútbol. Juego con sentimiento. Ahora, ¿por qué este servidor ha dicho que Perlaza fue el mejor? Porque hay un movimiento que Perlaza hace cuando la pelota va a los costados, que se mete en medio de los centrales. Y ahí ha sido eficiente. Porque en la salida, cuando tiene la pelota, cuando la ha entregado bien. Porque ha cortado juego. Porque ha recuperado balones. Y porque en ese fútbol que trata de proponer el equipo de Estudiantes, ha encontrado repulsa fundamentalmente en Perlaza. Perlaza no se ha arrugado en esta primera parte, pero hay que darle el mérito también al cuerpo técnico, ¿cierto? Por la forma como ha parado, como paró el equipo. A mí tampoco me gusta, Jota, este tipo de conductas, pero lo que sí me gusta es el resultado. Me gusta el resultado, porque ya no voy allá en el cuestión de el dinero que se gana, sino que es que Medellín aquí juega muchas cosas.
1: ¿Usted pediría cambio, Randy?
3: No.
1: El equipo se desajustaría.
3: No. Yo a Cataño no le entraría.
1: No, está frío, está frío.
3: No. A caminar ahí. Sí, no, y si no. Le meten un trancazo, por ahí va y revira y lo pueden echar. Yo no lo metería. Todavía no.
1: Sí, todavía no.
3: Ahora, para el segundo.
1: Hay que seguir sufriendo el partido y luchándolo.
3: Sí. Yo creo eso, aunque Varela no está de acuerdo y es respetable.
2: ¿De qué?
3: De que el partido siga en la tónica que está.
2: No, Santi, es que es muy difícil aguantar 90 minutos así. Pues eso de estar tirando la pelota.
3: ¿A quién soltarías del medio campo que vaya un poquitico más arriba?
2: No tanto soltar, Santi, sino intentar tener la pelota, no reventarla tanto. Es que la están tirando a cualquier parte. ¿Y qué pasa cuando tú haces eso? Te toca otra vez regresar y otra vez recupere y otra vez defienda.
3: Lo que pasa es que Estudiantes es un doble intenso para ir por la pelota en la recuperación.
2: Sí, pero Medellín también lo puede ser. Están 11 contra 11. Estudiantes no tiene 15. Tiene 11 también. Pero entonces Medellín tiene que intentar hacer una pausa, un segundito más, tener la pelota, no reventarla, porque eso es peligrosísimo, y más frente a estos equipos que te pelotean tanto al área.
3: En Medellín confundió al equipo en el manejo del fútbol interno de ellos con la gente que puso en la mitad, y no han podido hacerlo. Han tenido que jugar más sobre los extremos y si...
0: tener la pelota de vez en cuando, ya los equipos en el campo para la etapa complementaria. El árbitro de la confrontación, el árbitro de la confrontación, dispuesto ya a ordenar el inicio o reinicio del partido con el saque a favor de Independiente Medellín y el relato en Copa Libertadores de América del más alegre de América.
3: El hombre que sin querer ha convertido su voz en un poderoso imán.
0: Es el paisita de oro.
3: Munera Eastman.
4: ¡Siga! Bueno, cuenta regresiva, serán 45 minutos medalla para seguir en Copa Libertadores de América. El tiro va arriba, hay golpe de cabeza, va buscando la pelota Daniel Londoño. Daniel de pierna zurda, mete el pase, lo hace arriba, largo sobre el costado izquierdo, se va desviando la raya lateral. Medalla otra vez no. ¿Qué jugar fútbol, medalla? Tengamos el balón, tenemos con qué. La pelota va detrás del arquero, Fernando Burlera, va entregando el pase, lo hace en corto. Va recibiendo la esférica, Pinés, la va entregando para Núñez, la juega sobre el costado derecho. Este Mondaraín rinde que da gusto, por todos lados está. Toca Pinés, pierna derecha, mete la pelota, el tiro va arriba, va rechazo, va ganando Leiser Chaverra, toca balón arriba, larga, corre Filisevski. Filisevski lo único que ha hecho es la amarilla. El balón va quedando sobre Núñez, Núñez mete el balón en corto. Mete la pelota Núñez. El pase va quedando a posesión del cuadro de Estudiantes. Cuenta regresiva, faltan 43-42. La pelota atrás de Pina Zurda, va jugando el arquero, un poquito más abajo, Mollera. Mete la pelota, la va marcando para Pires. Pires con ella, pierna derecha, juega la pelota sobre Benedetti al frente del costado oriental, va caminando con la esférica, la va tirando arriba para Núñez, Núñez la va recibiendo. Recoge la pelota de pierna derecha, cerca de la raya que divide el terreno, va tirando el balón arriba, largo, largo, largo, sobre el rechazo con todo Daniel Ondoño, la pelota se va desviada a la raya lateral y saque de banda, se va a sacar la número 5, Guillo.
0: Al parecer Medellín va a adelantar un poquitico más las líneas en este segundo tiempo. No defender tan cerca todo el bloque, tan cerca del arquero. Parece que esa es la idea para evitar esa posición exagerada del cuadro local.
4: Ortiz, desde México, se va a sacar la pelota. El partido está 0-0, faltan 42-51. Parece que Mesa también la quiere tirar al área. Va cobrando, tiro arriba y golpe de cabeza. Y balón va llegando sobre el medio, buscando dividir el balón, entra Lidia buscando la pelota, golpe de cabeza, el tiro va arriba, queda golpeado, el balón se perdió, desviado sobre la raya lateral, no salió. Evita la balón. Núñez la tiene, la va marcándose en el medio, Pires juega la pelota, la va marcándose al costado izquierdo, Benedetti tira el balón arriba sobre ese 3 marcado por Leiza, se va con la pelota, se abre ese 3, mete el pase al medio, va consiguiendo a Morandalaín, toca la pelota atrás, Pires juega la pelota para Núñez, Núñez la va marcándose en el costado derecho, y esta gente entró a la misma tónica de tocar y tocar y tocar el balón, aquí entra con todo, Fabra quita el esférico que le va entregando para Loboa, para Perlaza que se puso a gambetear y la perdió. El tiro va arriba, está en el de gambeta, se debe tocar la pelota al hombre libre, por favor, Santi.
3: Bueno, Besita, es que lo hace retroceder, la velocidad con la que juega con la pelota el equipo de Estudiantes da para que ocupen los espacios hacia atrás los jugadores del Deportivo Independiente también, vuelvan a tenerla.
4: Sigue 0-0 Cusco Flamengo, la pelota sobre el costado derecho, Mondaraín se va con ella, va jugando la pelota al costado diestro, toca la pelota a Mesa. Juega la pareja a la raya que tiene el terreno, Núñez la tiene, arranca Núñez, se va con el balón, pierna derecha, va tirando la pelota, lo hace sobre el costado derecho, Mondaraín, tira el pase arriba, largo, entra buscando a Daniel Ondoño, protege con el cuerpo, la pelota la va recibiendo, gira bien el cuerpo Daniel Ondoño, pero la entrega solo en contrario, Núñez. Juega la pelota y otra vez Danilo ellos con el balón.
1: Claro, porque es que se rechaza y va a cualquier lado, no hay un complemento, no hay dos, tres toques y otra vez la iniciativa del local, pero mire, Medellín bien agrupado paisita del equipo rojo.
4: Lucho.
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4: Tiro arriba y golpe de cabeza, la pelota se perdió, desviada sobre la raya final y saque de portería. El partido, señoras y señores, está 0-0 y estamos en cuenta regresiva porque faltan 40 minutos para que termine el juego. 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
4: Llegó Bandido, faltan 4 minutos 38 segundos. Yoli Suárez, el partido está empatado 0-0, masacrando Chau. Con el empate Medellín sigue en Copa Libertadores de América. Balón arriba, golpe de cabeza. Otra vez la esférica para ellos. Se montan ahí. Así que se puede hacer una grabación. A Mondaraín sobre Núñez, Núñez sobre Mondaraín. Se va con la pelota, la va entregando. Después Medellín la coge y se la deja a ellos. 5 minutos. Tiro arriba, Díaz. Mete la pelota, larga Mesa sobre el costado izquierdo.
3: Mano.
4: Había mano. Entonces está ahí Carrillo, indica el árbitro, el capitán del equipo de Estudiantes. 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
4: El partido se lo sabe, ya faltan 39-28, a ver si el reloj nos ayuda, Jota.
2: Sí, es que la saca un defensa, la recupera Estudiantes. Saca el arquero, la recupera Estudiantes. No hay ninguna clase de dominio por parte del Medellín. Ellos, mientras jueguen para atrás, no hay problema. El problema es cuando tiran los centros. Carrillo siempre gana, lo que pasa es que no ha tenido dirección.
4: Núñez, pierna zurda, mete la pelota atrás, la va dejándose la Murlera, juega para Núñez. Núñez la recoge con la marcación del Johnny en su peor partido. Tira la pelota arriba, larga, corre Daniel Ondoño. Deja ir la pelota atrás. Pero como no va a salir, ay sí, por fin salió, menos mal, la protegió con el cuerpo, pero se mandó allá. Fabricio Pérez le alcanzó a conectarlo. El partido está 0-0, Guillo, ya faltan 38-45.
0: Pero sí está claro, paisita, que el Medellín está parando el bloque más arriba. Que lo obligue a retroceder y otra vez meterse muy atrás el cuadro rival, eso es otra cosa. Pero que el mandato del segundo tiempo es jugar con el bloque más adelantado, está claro ya en lo que llevamos de esta segunda mitad.
3: Amarilla.
2: Chaus. Por demorar, es que hace rato venía.
8: Se tocaba, Chaus la paraba. Amarilla para Chaus.
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9: A ver, cambien estudiantes.
2: Va a ingresar Aguirre.
3: Por Pérez, que está lesionado.
9: Brian Aguirre, la pelota va arriba, larga sobre el costado derecho. Faltan 37-54. Sí. Empujonazo sobre Abundarain de por Dios bendito, Frank Favre. Tiro libre, se va a cobrar la pelota. 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

0: ese jugador hizo el partido. Tiro arriba, largo. Eso se llama tener suerte y es muy importante tener la pelota en el golpe de cabeza. Va buscando la pelota a Benedetti, le va tirando sobre la izquierda. Ojo, ojo, ojo. Tiro arriba, cambiado de Brian Aguirre, que se estrena con la pelota. El pase va al fondo, va cayendo sobre la raya lateral y se que demanda. Es para ellos. A Mondaraín, tira la pelota, el pase va arriba y golpe de cabeza de Daniel Ondoño, que se está teniendo que prodigar. Entra el polaco, saca con golpe de cabeza siempre sobre un contrario. Va quedando la pelota en posesión de Eric Mesa. La va tirando sobre la izquierda, arrancando Gonzalo Pineda, entregando para Benedetti, la toca a la izquierda. Juega la pelota, Núñez mete el balón, el pase va arriba, largo el costado de Micho. Va dominando la pelota, se tira a la derecha, a veces a la izquierda, Mesa juega la pelota, Mondaraín de pierna derecha, tira la pelota sobre ese 3. Faltan 36-0, arranca con el balón, va metiendo la pelota, con esa pelota por los clavos de Cristo. Va el balón en posesión de Pires, mete la pelota sobre el medio, el tiro va arriba, mal pase de Mondaraín, corta Daniel Ondoño, mete la pelota sobre la izquierda. Arranca con el balón Independiente Medellín, la tiene Loboa. La tira atrás a la izquierda también para que vaya dejando para Fabra, que pone a correr arriba, largo, largo Francisco Chaverra. Hay rechazo, taquito y muere Francisco Chaverra en el intento, Santi 0-0.
1: Y se queda caminando, va a regresar caminando, tiene que regresar corriendo porque todo el mundo está metiendo el fundillo acá, papá. A ver si de pronto, es que cada que se recupera para buscar alargar el juego, hay que hacer lanzamientos. Lanzamiento. Y cuando se carretea tanto como en este momento, se termina haciendo falta, una falta que favorece para otro tiro de costado, que ya en el culiculi ya el técnico dijo que evitaran esa vaina.
2: Se alistan Sneijder Mena el 26 y Jayen Palacios el 30. Se va Francisco Chaverra, uno de los que sale paisita.
1: Claro, pues Chaverra. Perezoso.
2: Sí, Chaverra ahí va el juco, pero el juco porque jugó mal. Jayen el 30 y Sneijder el 26. Falta el otro, ya no van a contar. Ahí se va Johnny, también Johnny, otro que se va en deuda.
0: Es que Ave María.
2: ¿Cuándo va a ser el buen partido de Johnny?
1: Salir, no,
2: Paisita, ¿cuándo va a debutar Johnny?
1: Tiene que tener sacrificio, mijo. Es que está defendiendo los colores del Medellín, no está defendiendo los colores de Bayern Múnich.
3: Sacaron los dos perezosos.
0: No faltan. Se va a sacar el balón ya.
4: La sangre la muestran solo para protestarle al técnico por las sustituciones. Ya hablábamos de esa debilidad absoluta de estos jugadores, la falta de sangre.
0: Y falta Alexis Serna. Si esto se trata de hamacas. 11 minutos, falta de Perla, se indica el árbitro, tiro libre, faltan 34-07, va a cobrar el equipo de Estudiantes. Medellín tiene que coger el balón. Lo tiene que coger. Porque si no, mucha agua va a ir al cántaro y tiro arriba, largo, largo, se perdió la pelota de Viedra sobre la radio final. 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
0: A Pipe, eso es pura calidad. Con estos calores va a sacar la pelota. Chau, pierna derecha, juega el esférica, lo hace arriba, territorio contrario. Con golpe de cabeza, busca Perlaza el balón, le va quedando a Leiser Echeverra, que la revienta, tiro arriba, el círculo central de terreno, gana la pelota con golpe de cabeza. Neider juega el balón al costado izquierdo, Didier Moreno mete la pelota para Fabra. Fabra la va tirando arriba, larga, sobre el costado izquierdo. Messi Minaño empieza a tener la pelota. Didier toca la esférica sobre Fabra. Fabra intenta un 8, lo gana. Pierna zurda al medio. Rechaza la pelota Piovia, el tiro de esquina, buena Danilo.
2: Como usted dice, paisita, reapareció Fabra en ataque. Ahí debe, porque es un muy buen jugador. Debe al ataque, Fabra.
0: Copa Libertadores de América, Medellín tiene 0.
1: Y todavía reclamándole al técnico. Todavía reclamándole González al técnico. Por eso es que
0: lo único que le puede reclamar Santi es por qué me sacaste tan tarde.
1: Sí. Y paisita, y Fabra más adelantado, el cambio de Chaverra, pero ahora viendo que la salida de Chaverra lo hubieran puesto ahí atrás, que se parara ya a marcar algo ahí para sacar a Fabra sobre la izquierda. Bueno, pero ya Fabra comenzó a aportar algo.
0: 0-0, minuto 32, listo para cobrarse, ya arranca Leiser Chaverra. En estos tiros de esquina puede marcarse una diferencia. Qué forcejeo tan impresionante en el área. Tiro arriba y golpe de cabeza. C3. La pelota va quedando

0: Chavera, la va buscando Leiser, la de caer a la raya lateral y saque de banda a favor de Independiente Medellín. Lucho.
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0: Dios en blanco, paisita, llame Giorgio Armas. No entendí, pero ahí te lo leí. Se va a sacar la pelota, 13 minutos, se va sacando el balón, arriba Pabra, mete la pelota, golpe de cabeza, Fidri, vuelve llegando arriba, hubo rechazo, queda el balón sobre el costado derecho, remate arriba, pierna sur de la pelota, totalmente desviada de Leiser Chaverra, a la raya final J, faltan 31 y medio, 0-0.
2: Bueno, ¿cómo quedó Medellín con los cambios? Pusieron a Hayen por derecha, a Mena por izquierda, para tener un poco más de salida sobre ese costado izquierdo y que venga y le colabore a Fabra. Ojalá se turnaran un momento uno atrás y el otro adelante.
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0: Voy por el Raptor. La pelota sobre el medio, va ganando el balón el arquero. Fernando Mulena toca la esférica al costado derecho, va recibiendo Núñez, que se puso a gambetear y arriesgar. Núñez es lo que uno necesita. Aquí la volvió a perder porque quedó mareado. Le queda bien, la dejó pasar Vidra al medio, corría Palacios Hay en el balón sobre la izquierda. El regalo no se abrió, Guillo, no se disfrutó,
4: no se aprovechó, paisita, pero tengo la sensación que el partido ya es otro. Es otro partido. Ya veo a un Medellín más suelto, más fluido, inclusive más tranquilo. Es otro el partido, el que estoy viendo ya después del primer cuarto de hora del segundo tiempo.
0: Oliver David Carrillo juega la pelota arriba, larga sobre el costado izquierdo, va dominando el balón en el rechazo, sin embargo Independiente Medellín, llegamos al minuto 15 ya. Falta, pita el árbitro, a favor de Medallo. 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
0: Academia, un abrazo al equipo Academia. Se fue enojado Johnny porque no había cobija para él y está haciendo mucho frío, dice Alejo Salda. Se va a colocar la pelota, Santi. Y son dos, llevan 15.
6: Sí, la salida por izquierda, muy interesante, paisita. Siempre y cuando se remate a puerta, Polaco sigue peleando. Y que no deje de hacerlo, hay que seguir peleando allá. Hay que seguir peleando. Una de esas la gana peleando y la remata a puerta.
0: Bueno, ok.
2: ¿Qué vamos a decir? Una de esas roja.
6: No.
0: La pelota la va dominando C13 va con ello, un rechazo, va con el balón para Didier toca la pelota, el pase va sobre el medio, la va consiguiendo, Perlaza pasa la raya que divide el terreno, gana la Lea pelota, Perlaza. Pierna derecha, tira balón arriba, Jayo desviado. Eso no es por la falta que por el balón, Jayo.
2: Esquina.
0: Danilo.
7: Paisita, han cuidado tanto a Hayen. Mire que ahí no es titular. Tipo que llegó y con ese físico que tiene la rapidez. Lo han cuidado tanto que aquí la va a romper. Ojalá, como usted dice, que reaparezca, hombre. Con el centro o con el gol. Es muy rápido él, Hayen.
0: Lucho.
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4: Es otro partido. Otro partido. Otro Medellín. Otra disposición, entró al segundo tiempo intentando poner las líneas bloque más alto y ahora ya pelea para llegarle al gol a la portería de Estudiantes.
0: Tenemos dos cambios, tiro arriba, sobre el medio, le va quedando a Didier. ¿Por qué no remataste? Se puso central y hubo rechazo. Queda la pelota arriba, larga, y golpe de cabeza en el rechazo. Qué bueno, sería un gol de Medallo porque esto sería definir la cosa ya. Falta 27-48. El tiro va arriba, va a correr, la pelota va a salir, no salió, la va a ganar Neito, la va a ganar Fabra para el pase de Fabra, no es bueno. Serán dos cambios en Estudiantes.
2: Sí, Lucas Salario, el 27, el de la quincena, Lucas Salario, este es un delantero y va a ingresar también el número 17, Joaquín Tobio Burgos. Dos delanteros van al campo y se va el número 18.
6: Farías.
2: No, Farías es el 11. C3, el morenazo C3. Ay, se va Farías también en el otro cambio.
0: ¿Cuál de los dos más perdidos estaba? Bueno, Los cambios en el minuto 18 de la parte complementaria. El partido está 0-0, señores, tiro arriba, corre, pide, pelea la pelota, va al piso, reclama el árbitro, se lleva el balón. 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
0: 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La pelota va sobre el medio, la tiene el equipo de Estudiantes. Falta 26 minutos, 27 segundos. ¡Lucho!
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0: Sin nervios. Busca la pelota. El equipo de Estudiantes, pierna derecha, tiro arriba, largo, largo. Se va a perder, desviado sobre la raya final y saque de portería. Cuando estaba corriendo Brian Aguirre por esa pelota. Jugamos el minuto 19, ya J, el partido 0-0 y medallo con Orlando. Falta 25.50.
2: Sí, ya falta poco para que ese 1.250.000 empiece a ingresar allá a la cuenta de por allá del que está en Miami. Esto en cuanto al fútbol, mire cómo cambia. Cuando Medellín se ha dedicado a tener un poco más la pelota, por lo menos darles tres toques, ya bajó la presión Estudiantes y ahora es Medellín el que está intentando llegar.
0: Tiene fijación con ese dinero.
2: ¿Quién no?
0: La pelota, Daniel Londoño, pide mano arriba, el árbitro había pitado, falta a favor de Independiente Medellín, que tiene un hombre golpeado. 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
0: Toca medallo, Cotrafa, apoya el deporte, va en la internet, se va con ella, pierna zurda, tira horrible, el balón se perdió, debido a la radio final, 20 minutos de juego. 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
0: Falta 24.35 para el tiempo de reposición de Car Security. 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Va dominando Didier Moreno. De pierna derecha, toca la pelota sobre el costado izquierdo. Va arrancando a Power a que mete pase malo. Hubo rechazo. La pelota va quedando en medio para Medellín. Ya tiene más el balón. Luboa juega la pelota. Lo hace en corto, marcando para Perlaza. Perlaza centra a mi hijo. Centra. Juega la pelota de pierna derecha. Va atacando para Calle. Calle la va tocando en corto. Luego aquí intentamos, hubo rechazo, la pelota se perdió, de miedo sobre la raya, lateral y saque de banda. Faltan 24, Guillo, 0-0.
4: Paisita, buen trabajo de Mena y buen trabajo de Palacios, porque en el primer tiempo había que marcar la salida de Mesa, el lateral derecho, y Benedetto, el lateral izquierdo de Estudiantes. Ahora son ellos los que tienen que marcar a los que entraron, a Sneijder Mena y a Jayen Palacios. Y el Medellín, cuando repliega, pues puede meter 6 hombres en línea, en esa línea delante del arquero Eder Chaus.
0: Lindo Pérez, de acuerdo, falta mucho, falta 23, 29. Significa mucho, medallo. Vamos, vamos, vamos. 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
12: Qué bueno que está el partido, qué bueno narra el gran combo.
0: Fidri metió la mano. Tiro libre a favor del cuadro Estudiantes, se va a colocar la pelota Santi, ya faltan 23, vamos bien.
6: Y sigue la atención, paso importante para la concentración en el fondo del equipo deportivo Independiente Medellín. Y esas amarras que se fueron soltando poco a poco han dado ciertas posibilidades, un aire fresquito para que evitar la andanada de balones de costado que tenía el equipo local.
0: Cuidado, toca la pelota arriba de primera, Lucas Alario, hay rechazo, buscando balón, Javier Palacio, una barra corta, queda la pelota en posesión del equipo local, arranca Estudiantes, se va Benedetti con la pelota.
4: Y si hay cooling break, entonces eso detiene el partido, corta el ritmo y la intención del equipo local, vendría bien ya el cooling break para el partido.
0: Y faltan segundos para eso, la pelota va sobre el costado derecho. Va dominando el balón Burgo, Burgo se mete, pierna suda, remata, ya están desesperados, mete la pelota arriba, larga, se va perdiendo, desviado a la raya final. Ahora hay que jugar con el desespero de ellos. El partido se perdió sobre la última línea. ¡Lucho!
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6: Viene el culiculi. Haz la cuenta.
2: 68 minutos, ¿qué?
6: La cuenta del billete, ¿cuánto va a acabar?
2: No, no, ya no lo voy a volver a decir.
4: Bueno, insisto, el partido cambió notablemente. Decíamos en 15 minutos de la etapa complementaria las cosas eran distintas y mucho más cambió con las sustituciones del técnico. Así le haya dado al señor Johnny González por protestar que decíamos que para eso sí tenía sangre y no para jugar, no para actuar. Escuchemos a los técnicos a ver qué dicen.
14: Vamos a circular en campo rival con los dos centros vuelta y tener posibilidad de tirar la pelota lado a lado a través de la circulación de balón en campo rival o a través de un cambio de orientación. Tranquilo, tranquilo, hay que armar una jugada. Falta un
15: tiro la transición. Permita concentración. Concentración. Y nos ponemos central. Concentración. Listo. Toño, toma el metido.
16: Hay que venir a la segunda, ¿eh? Hay que venir a la segunda.
17: Hablan todos.
6: Muy bien.
7: El profe Botero queda sin voz y Didier le ayuda.
6: Concentración. Tienen que estar concentrados porque están sacando resultados. Lo están sacando. Sí.
2: La cara de los hinchas refleja lo que está sucediendo en el campo. Sí,
7: coma, claro. Nuña.
2: Medellín ya está jugando mucho mejor. Ya tiene la pelota, ya está llegando. El partido cambió totalmente a lo que fue el primer tiempo, que fue una apretadera de locu bárbara.
6: Sí, sí, pero neutralizó. ¿Cuántas estiradas tuvo Chao?
2: Ellos sí que apretaste, ellos no siguen, apretaste.
7: Con ímpetu, pero.
6: No, Medellín está en piedra.
2: Sí, sí.
6: Está en piedra. Si pierde este partido, va a la Suramericana.
4: Medellín no estaba recuperando. Medellín estaba interrumpiendo el juego y quedaba de nuevo la pelota en poder del local. Y ahora recupera, juega. O sea, ya no es interrumpir el juego, sino recuperar, porque empieza a jugar con la recuperación.
0: Está jugando fútbol. Que es lo que tenía que haber hecho el primer tiempo. Y hay piedras de piedra. La Libertadores es la piedra mayor. Esa es la del Peñol. La pelota va arriba, larga, se reanuda el partido. Falta en 19-24. El pase va arriba, va corriendo Didier Moreno por el balón. Saca la pelota Daniel Londoño. Pero se la tira el arquero. 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
0: Toca la pelota sobre el costado derecho Burgos. Juega la esférica atrás. Va quedando el balón para que reciba Santiago Núñez. La va dejando sobre el medio para Pires. Pires toca la pelota, lo hace en corto. Círculo central de terreno. El balón va atrás. Ganando Ario el balón. La va jugando sobre el costado derecho. Toca la pelota, Mesa, pase al medio, dividido, hubo rechazo, saca la pelota de nuevo, Benedetti, lo va jugando arriba sobre el costado izquierdo, va arrancando con la pelota arriba, Brian Aguirre, hubo rechazo y el balón se perdió de miedo sobre la raya, final en tiro de esquina, Danilo, 0-0, falta en 18
7: medio. Atento el Medellín ahí, a esos balones aéreos, ellos siguen con ímpetu, pero desespero porque les corre el reloj, les corre el reloj.
0: Arranca para pegar la pelota todavía Burgos. 26 minutos 47 segundos. El partido está empatado 0-0. Cada segundo se van desesperando más, pero habrá un momento en que se vayan con todo y hay que estar prevenidos por eso. El tiro va arriba. A la pelota al fondo le iba metiendo a Pides. El balón va llegando dividido. Corre Jaya en Palacio. La pelota la va robando Benedetti. Benedetti se va con el balón. Sigue con ella pierna derecha, va entregando para Mullera. Mullera con la esférica en territorio medio propio, jugando la esférica. Falta en 17-44, el partido está empatado. Vamos, Medallo, vamos, Medallo. Medallo sigue en Copa Libertadores de América con este resultado.
4: Y ha mejorado Didier Moreno. Y además está ejerciendo capitanía, no solamente en el hablar, sino en mostrar fútbol, o al menos la intención de hacerlo, pero con más intensidad.
0: Mal pase de Perlaza. La pelota va de vía de la raya lateral y saque de banda. Lucho.
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0: Gol 20-20 desde Santa Marta. La pelota en juego. Felipe Cerna, el balón va llegando sobre el costado derecho, toca la pelota, estamos en Copa Libertadores de América 0-0, Mesa va dejando el balón arriba, cuidado, cabezazo, y otra vez Carrillo al frente de Chaos, y Chaos está en su día de suerte, porque él tapa muy bien, pero no es lo mismo que todos los balones te lleguen al cuerpo, Guillo.
4: Maicita tiene imán en este partido, y también tiene imán obviamente la pelota tiene imán. El arquero tiene imán y cae el balón donde está parado Chaos. Pero ya empiezan a ganar arriba. Va a tener que meter el Medellín más a Didier entre los centrales. Didier, que es el mejor cabeceador que tiene el Medellín en defensa.
0: Brian Aguirre, ¿cómo se sacó a Leisa Chaverra? Por favor, borrachazo, tiro de esquina, Lucho.
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0: 29 minutos, que tener mucho cuidado con estos tiros de esquina porque por arriba ellos están empezando a ganar, se va cobrando tiro arriba, largo.
1: ¡Ay!
0: ¡Cabezazo y bolacho! Y voló arriba todo el ángulo superior derecho en el cabezazo de Santiago Núñez. Y Chao salva providencialmente, Santi.
6: Increíble la voladora de Chao. Qué atajadón, paisita, para conservar el 0-0. Si dan espacio saliendo a jugar, tienen problemas atrás.
0: Ay, en Palacio la pierde, hombre. ¿Por qué no se entran? No se juega ahí, Jota.
2: Hay problemas atrás y sobre todo por la zona de Fabra. Hay que intentar hacer un cambio ahí. Fabra ya no puede con el alma. Y están ganando todos los cabezazos. Carrillo, ahora fue Núñez. Mire, qué tapadón el de Chaus. Se salvó el medallo.
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0: Es que Ferropartes es un buen regalo, fijazo. La pelota debía de la raya lateral. 30 minutos tenemos ya.
2: Mira, gol.
0: ¡Ojo que le queda la pelota a Burgo! Rechaza el balón Independiente Medellín Perlaza. ¿Por qué se la mete a un contrario, Virgen Santa, hombre?
2: Pero qué
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0: Otra vez se montan ahí en el tiro más arriba, corre por ella Carrillo, le entrega sobre el costado derecho, el tiro va arriba Burgos, cuidado en el área, un rechazo, el balón se engloba, corre Benedetti, saca la pelota Independiente Medellín y falta menos mal a favor de Medallo. Faltan 31 minutos, el polaco en el piso, Danilo.
7: Y también Chaus, pero ya sabemos lo de Chaus, el manejo, pero ojo a lo que acaba de hacer el polaco. Una de las jugadas de riesgo recientes de este equipo, estuvo ahí acompañando para rechazar y taparle al delantero del equipo de Estudiantes. El polaco es un hombre laborioso. ¡Ah, qué tapaota la de Chaus! ¡Qué tapaota! ¡Yo también apoyo a Chaus!
6: No era que la aritmética del paisita le falló. Paisita, donde falten 31, ahí sí me pongo a parir aquí.
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4: Chaus, en el partido frente a Cusco, da este servidor que quizás hacía el mejor partido desde que había llegado al Medellín. Después hubo otras situaciones sobre el final de la contienda. Acá también le ha dado un gran manejo al partido. Ya pues aquí sí le mostraron la amarilla. Ha sido un arquero de esos que se necesitan para finales, Eder Chaus. Así se juegan por los arqueros las finales. No faltará pues que en lo que resta alguna equivocación cometa. Ese es el fútbol. Pero ha sido extraordinaria esta faena de Chaus contra Cusco y contra Estudiantes.
0: 32 minutos. 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Cuando tenés que cuidar al arquero, Virgen Santa. Muy bien, chao.
2: Cuando tenés arquero, paisita, soñás con 1.250.000.
0: ¿Es comisión ahí o qué?
7: Es comisión.
0: Raulete. Balón medallo. Toca Fabra la pelota, pierna zurda, Fabra, rompe Fabra.
7: No me alcanza.
0: No, lo adelantó demasiado Fabra, mucho que lo adelantó. El balón salió y saca de porotería. 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
0: Hay gol de Flamengo, y Steven Crazy. Gol de Flamengo que gana 1-0, 33 minutos 25, cuentas perfectas, Flamengo, Dios mío, qué miedo.
4: Hace rato estaba clasificado, paisita, y sigue pues mandando en el grupo. Fabra, en el segundo tiempo ha salido. Que no hayan salido las cosas es otra cosa, pero que ha salido y me refiero que se ha desprendido el ataque.
0: 33-45, Lucho, estamos de concierto.
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0: 34 minutos tenemos ya, faltan 11, menallo, faltan 11. Tiro arriba, estudia Chausa. Pues Chausa se chocó.
6: El que empujó, el jugador empujó al defensor del Medellín.
2: Aguirre
6: lo empujó, claro.
4: Y ahí sí chocó. Se debe quedar buen rato.
6: Claro.
4: Ahí sí que lo puede hacer. Está amonestado, pero después de eso.
2: Le pegó en la
4: después
2: cabeza.
4: Después de eso lo pueden esperar mucho rato cuando viene sustitución en el Medellín para seguir ajustando.
6: Y además estoy de acuerdo con ese cambio que viene. Estoy muy de acuerdo con ese cambio que viene.
0: Pero este empujón de Aguirre es donde uno no entiende a los jugadores de fútbol. Necesitan el triunfo. Y mira lo que hace. Gracias a Dios por este lado, pues. Gracias. 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
0: Señoras y señores, con este empate, Medallo sigue en Copa Libertadores de América y falta 9.44 para lograrlo. Partido detenido, Jota.
2: Bueno, viene un cambio en el Medellín. Veíamos que le daba indicaciones Nájer a Escorcia para meter más defensas, pero la pregunta es quién sale. Porque hasta ahora, de los que en defensa de pronto no han rendido, Fabra, bajar un poquito a Mena, de pronto puede ser esa variante, ya falta poco.
6: Pero le quita la sorpresa debe ser con Mena. Debe ser la sorpresa.
2: Pero ya Fabra está.
6: Sí, está muerto.
2: Extenuado.
6: ¿Y quién va a marcar la izquierda ahí? Londoño. Londoño pasa a la izquierda. Esa puede ser una variante y puede sacar un volante. Entonces yo, ¿viste las indicaciones del técnico? Jugar por fuera para cruzar la pelota. Puede salir Loboa, por ejemplo.
4: Normalmente de este tipo de situaciones el pelado es el que paga los platos rotos, por decirlo de alguna manera. En esa situación, esa falta sobre Chaverra y luego el golpe con Chaus le cortó el ímpetu al equipo local. ¿Qué daño le hizo ese jugador, como lo decía el paisito?
7: Va a la cancha entonces Luis Escorcia y retiran a Fabra.
6: Viene Londoño a recostarse acá y ese muchacho acompañará a Ortiz.
2: O puede ser que retrocedan a Mena y se quede con 5 atrás. Vamos a ver.
0: 36 minutos, estamos en Copa Libertadores de América. Abrazo. Natalia Echeverry se va a cobrar el balón. Desconecta Nati, se va a cobrar 37 minutos. 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
0: La tapada del partido. Señoras y señores, faltan 7 minutos, 37 medallos. Toca la pelota al equipo de Estudiantes sobre el costado izquierdo. El tiro va arriba, cuidado, ay, no me gusta, va con la pelota, Carrillo se moviliza, la media vuelta, entrega el pase, lo hacen corto, el tiro va arriba, largo sobre el costado derecho, bien Mesa, le pegó horrible, el balón desviado a la red, al final y saque de portería. La pelota se fue sobre la última línea, 37-52, Lucho.
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6: El contador de Raulito.
0: Se va a sacar la pelota, disfruta la Copa Libertadores con WFE, seguro respaldo real en cada emoción.
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0: Faltan 6:41, señoras y señores. Va a sacar la pelota Chaus, juega el balón, pierna derecha, toca la pelota, lo hace arriba, largo, largo, largo, hay golpe de cabeza, bueno, va llegando solo en contrario. La vuelven a conseguir ellos, golpe de cabeza en el rechazo, vuelven otra vez ellos por el balón, Burgos. Arranca con la pelota, pierna zurda, va a dejar el balón atrás sobre Mesa, Mesa la va consiguiendo, cerca de la raya que divide el terreno. Va entregando la pelota, lo hace arriba, larga. Bien, bien, bien, bien. Viene Scorsi ahí peleando con toda esa pelota con el área. El balón se perdió desviado a la raya lateral. 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
0: 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Faltan 5:46. Va dominando la pelota Estudiantes, tiro arriba de Chaus ese balón. Sin embargo, Ortiz no arriesga y la toca sobre el costado izquierdo. Tiro arriba, Pidri buscando el rechazo, la pelota batazo del arquero Guillo. Faltan 5:29, empate de Medellín que lo tiene en Copa.
4: Sí, la estructura con la que arrancó Medellín 4-5 y el uno en punta Fidiseski. Ahora es 5-4 y con tendencia a 6-3.
0: 29-45, el balón lo va dominando el equipo de Estudiantes de La Plata, toca al medio el balón, lo va consiguiendo Núñez, Núñez se va con ella, pierna la mecha, Núñez va centrando, tiro arriba, ojo con Carrillo que es muy peligroso, golpea con la cabeza, al medio, chau. Chau, menos mal, cuando Mondaraín se chocó ahí, chau, se apareció y salva la cosa Santi, menos mal. Faltan 4:46:00.
6: Qué jugada más peligrosa, ahí le hacen el reclamo a Chaverra que dio la espalda primero y después tuvo que ir Ortiz a poner la humanidad y lo celebra porque evitó el gol Ortiz.
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0: 40 minutos, 40 segundos, la pelota la va dominando Estudiantes, a partido 0-0, faltan 4:15 para el tiempo de reposición de Garza Guiuriti. 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
0: Toca la pelota Benedetti, da media vuelta al frente del costado. Oriental tira la pelota arriba, larga, sale en el rechazo. Leiser Chaverra tira el balón arriba otra vez a posesión del equipo de Estudiantes. Ok, vamos a ver. Primero la va ganando Perlaza, balón se va englobando. Uy, entró Perlaza tan fuerte. Hay norma de ventaja, dice el árbitro. Benedetti va cobrando, el tiro va arriba, al largo. Corre Brian Aguirre con el balón. Brian Aguirre con la pelota, pierna derecha. Intenta sacar a Leiser Chaverra, le cambia de costado. La tira arriba, pase horrible. Menos mal. Y el balón desviado, faltan 3:26, Danilo.
7: No dejan de ser peligrosos, pero hay mucha imprecisión. Ellos están apurados, claro, el desespero. El reloj les corre en contra y el Medellín está a punto de alcanzar, paisita. Algo que es épico, octavos de final.
0: Nos vamos de concierto, Lucho.
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2: Entró Sosa el 7 y se fue Benedetti.
6: Tienen que aumentar
2: la Piovi, también el número 21, ingresó Castro el 22.
6: La concentración tiene que ingresar. Pueden entrar dos jugadores que tienen habilidad. Hay que estar súper atento.
4: Todavía no termina el partido, pero el Medellín está haciendo una gran Copa Libertadores de América. Una copa que nadie creía, paisita.
0: Ahí saque de banda, va a sacar Leiser Chaverra, faltan 2:30, si llamas al equipo y quieres cuidarte, prueba el nuevo Arequipa Light Holanda. 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
0: Señoras y señores, faltan 2:17, la pelota, la raya, Lucho.
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0: Faltan 2 minutos, medallo, máxima concentración, por favor, calle en Palacio, golpe de cabeza. La pelota va llegando sobre el costado derecho. Vuelve el balón, doctor Juan José Mejía. Y al doctor Juan José Uribe, a propósito, también un abrazote. La pelota sobre el costado de Nicho. Hay rechazo, tiro de esquina. Cuidado con estos tiros de esquina. La sacó Jota.
2: Aguanta otro cambio. Meter a Serna, otro volante. Sacar al polaco y soltar un poquito a Hayen. Que no pase nada aquí en este tiro de esquina.
0: Ryan Aguirre, falta unos 31.
6: Muy arriba, Mena, paisita. Muy arriba, Mena. Le tocó hacer un sobreesfuerzo allí. Y se cedió el tiro de esquina, peligrosísimo.
0: Se cobra. Rechazo, ojo en el rebote. Menos mal desviado. El balón sobre la última línea. Hay saque de portería. Falta 1:11. Guillo, esto se está coronando medalla en Copa Libertadores. Maravilloso.
4: Qué sacrificio ha hecho el polaco, paisita. Obviamente está desgastado. Pero este jugador que pelea con todos. O sea, cuando no está en el gol el polaco, pues está en actitud de ayudar defensivamente, de perseguir a cualquiera. No solamente persigue a los dos centrales, si le toca ir a una banda para ayudar en los carriles, también lo hace. Un sacrificio que obviamente se paga con un gran desgaste.
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0: Señoras y señores, se va a sacar el balón. Flamengo golea, la pelota va arriba y golpe de cabeza, Paloma llegando sobre el medio, la va consiguiendo Loboa, cabezazo, tiro al medio, hay que batirse con todo. Quedan 16 segundos para conocer el tiempo de reposición. Uy, qué barrida de Jaime Valencio. La pelota desviada sobre la raya final y saque de portería. Será mínimo 5 para seguir sufriendo. Toca la pelota, Estudiantes. Ahora sí que se van a ir con todo.
2: No.
0: 7 larguísimos minutos. Faltan 6:50.
4: Eso es otro partido.
0: ¿Sí o no? Arranca no. Sosa. Se mete Sosa. Alguien le debería marcar para evitar ese centro. Ahí, cabezazo. Leiser Chaverra. Tiro de esquina, Santi.
6: Es que en la medida en que no sigan así agrupados. Y que queden los tres que deben quedar. El polaco más arriba y dos por detrás. Para evitar uno por lo menos estorbar por el centro. Viene el tiro de esquina.
0: Se cobra, la pelota va arriba. Larga. Y ¡ay! Cabeza. ¡Cuidado! ¡Gol! ¡Marco!
2: ¡Gol!
6: Claro.
2: ¡Gol!
1: Anulado parece.
6: Fuera de lugar, ¿no?
0: ¿Fuera de lugar?
6: Sí, debe ser fuera de lugar.
4: Esperemos el segundo cabezazo. Apreciar el segundo cabezazo. En línea levantó la banderola.
0: Gracias, juez de línea.
4: Vamos a ver que no aparezca alguien que habilite, si hay alguna observación desde el VAR.
2: Ah, sí.
6: Sí. Pues...
4: Uy, el hombre que está en el piso.
2: Allá.
4: El hombre que está en el piso en el Medellín. Uy.
0: A ver, repitámoslo otra vez.
4: Jugador que intentaba salir, resbaló, no alcanzamos a apreciar de quién se trataba. Intentaba salir, resbaló y podría ser el que habilite en la jugada. Ojalá y esto no. Están trazando líneas, dice el árbitro, habla con el capitán del Medellín.
6: Sobre el tema. La concentración tenía que ser de tal punto que uno contra uno. Si está la manga con la manga, hace el gol.
0: Ay, marica, sí.
6: Con la manga podría hacer el gol.
2: Está habilitado.
0: Está habilitado.
6: Sí, esa es la línea. ¿Es
0: el Leiser? ¿Quién era ese?
4: El que resbaló, paisito.
0: Escorcia.
2: Era algo que estaba anunciado. Centros y dejando centrar desde la izquierda y siempre perdiendo en los cabezazos Medellín.
4: Ya las líneas a nosotros nos mostraron, falta que al árbitro le informe, pero las líneas nos mostraron que al resbalar Escorcia queda con la pierna.
0: Dice el árbitro que
2: gol.
0: El VAR dice que hay gol. Es increíble, padre. Te mandas todo el partido defendiéndote en ese tiro de esquina. Faltan 4 minutos. Medellín con esto va a la Suramericana y abandona la Copa Libertadores. Tiene 4 minutos para empatar este partido. Se enloqueció la gente de Estudiantes.
4: Y entra Scorcia, porque así es el fútbol, para ayudar en una solidez interior defensiva. Y se resbala. Donde no se resbale, habría salido. El hombre hace el movimiento para salir. Después del primer cabezazo, va a salir y se resbala en el intento de ir por la pelota. Y al resbalarse, queda habilitando para esta anotación ya en el cierre, cuando parecía que ya le iba a alcanzar al Medellín.
0: Baldado de agua helada. Helada.
6: Y aparece Londoño en la foto también, en el duelo con el jugador que cabecea.
7: Mondaraín.
6: No, yo al Medellín no le reprocho nada. Es que tratar de buscar la sola salida del fondo le da espacios a un equipo que nunca perdió la agresividad y nunca perdió la intensidad.
7: Sí, lamentable decir que se pierda en lo que ellos son fuertes, que se dijo todo el partido, buscar siempre el pelotazo, siempre arriba, y coronaron.
9: Así es muy difícil aguantar en el fútbol. Uno, por mucha gente que meta atrás, nadie te dice que las vas a sacar todas, y ellos en el cabezazo son muy fuertes.
0: Bueno, vamos a ver, porque faltan 2 minutos 45 más alguna reposición más. La pelota la va dominando Didier Moreno, se fue la pelota a la raya lateral y saca de banda. Qué lástima, porque es que ya está, eran 7 larguísimos minutos, pero pase se mataron esos 7. Te defendiste 90, se te mataron los 7. Toca la pelota a Menayo, el tiro va arriba, larga, y golpe de cabeza en el rechazo, va quedando sobre Neider, remena, Neider se va con ella, pierna zurda, mírele el pase a Neider, mira, pase. Sobre un contrario, la pelota va a la derecha, toca el equipo de Estudiantes, sale corratando, sin embargo, el balón Leiser atrás sobre el arquero Chau. 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
0: Falta a favor de Medallo. 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
0: Se va a cobrar ya para Medellín. Falta 1:34.
4: ¿Qué tal un final como en Cusco?
0: Sería de locos. Por ejemplo, este balón de Leiso Echeverra debe ir arriba en el área, se va cobrando, tira la pelota arriba, larga, y golpe de cabeza en el rechazo. El problema es que por arriba ellos son demasiado fuertes. De hecho, Medellín no ha ganado por arriba. Busca Ortiz, mete la pelota atrás. Ave María, pita el árbitro a favor de ellos. Falta un minutico. Falta un minuto. Enloquece la hinchada de Estudiantes. Y nosotros enloquecemos, pero de pesar, de tristeza, de decepción. Baldado de agua absolutamente helada. Porque que te metan un gol al minuto 3, 5, 10, 20, pero faltando 4 minutos.
9: Es que mira a Londoño, ese man le pica y ni siquiera va con él.
0: No, por favor.
6: Las desconcentraciones nuestras son al principio y al final. Eso es una cosa histórica de nuestro balompié.
0: Sí, pero es un cuento que tiene que terminar algún día. Todas las ruedas de prensa, no es que nos desconcentramos, pero concéntrense, que son profesionales. ¡Concéntrense! Ya, tiene que terminar ese cuentico.
4: Y pero ahora, también los imponderables del fútbol. Los imponderables. Las situaciones cuando no hay ventaja más allá de un gol, o cuando hay una paridad. Y el resbalón de Scorcia es un imponderable del fútbol al que se le puede atribuir en gran medida esta anotación de Estudiantes.
0: Amarilla para Molera, porque esa es una amarilla bien ganada. El tiempo se acabó y entonces, claro, él se gana la amarilla excelentemente bien ganada. Cobra Molera, el tiro va arriba, largo, golpe de cabeza, se le pone ya Chau, y este será el último ataque, la última oportunidad de Medallo.
9: Y Chau, se acabó
0: el partido.
6: Tres veces cabecearon en el área los Estudiantes. Tres cabezazos en el área.
4: El relato del uno de la sintonía, el más alegre de América en la Copa Libertadores de América. Avanza el local Estudiantes en su camino de Copa Libertadores. Esperará el sorteo del día viernes para conocer de su rival. El Medellín queda transferido a la Copa Suramericana.
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0: La Querendona 1270 AM le da la bienvenida a sus oyentes para estar en sintonía con Dios. Recibimos esta noche con mucha fe y devoción al Dios de todo lo creado, el que nos permite estar acá con ustedes, el que hace que cada día nos levantemos con ánimo de ser mejores personas. Los invitamos a que dispongamos nuestro corazón para alabarlo, para cantarle y agradecerle por todos los favores recibidos. Padre Celestial, estamos dispuestos a tu santa voluntad.
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ese momento, pon sobre el altar aquellas cosas en tu vida que no le agradan a Él. 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
1: ¿Qué dice paz? Paz, cuán dulce paz. Quiero pedirles que cerremos nuestros ojos. Dígale conmigo: Señor, gracias por la paz de Dios que sobrepasa todo entendimiento, que guarda nuestros corazones y pensamientos en Cristo Jesús. Dice así:

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0: Bienvenidos a nuestro pan diario, también disponible en la página web nuestropandiario.org. El tema para el día de hoy, Why y My. La lectura se encuentra en Efesios capítulo 4. Hablad verdad cada uno con su prójimo, porque somos miembros los unos de los otros. Mis nietos me introdujeron al asombroso mundo de los bolos virtuales usando una consola de videojuegos. Pero antes de comenzar, tuvimos que crear un personaje que se pareciera a mí, llamado Mai. Partieron de una selección de características faciales, rápidamente crearon a una persona cuyo cabello, nariz y gafas y también boca se me parecían sorprendentemente. Oye, abuelo, dijeron, ¿ese eres tú? Y sí que lo era. Gran parte del concepto que tenemos de nosotros mismos proviene de los demás. Las opiniones que recibimos de familiares y amigos son vitales para ayudarnos a descubrir aquellos dones que tenemos y que nos hacen únicos. Como seguidores de Cristo, se nos exhorta para que hablemos honesta y positivamente los unos a los otros. Podemos aplicar las palabras de Pablo a este proceso crítico. Hablad verdad cada uno con su prójimo, porque somos miembros los unos de los otros. Ninguna palabra corrompida salga de vuestra boca, sino la que sea buena para la necesaria edificación, a fin de dar gracia a los oyentes. Nuestro objetivo, en medio de los extremos de la adulación peligrosa y la crítica destructiva, debe ser la verdad positiva en lo que decimos unos a otros. En el nosotros, de la comunidad cristiana, se forma el yo de la personalidad. Es un gran privilegio y responsabilidad ayudarnos unos a otros a descubrir quiénes somos en Cristo. Pensamiento para este hermoso día. Una verdadera comunidad no se organiza, sino que se construye.
1: Hoy les presentamos una historia que definitivamente te hará meditar y compaginar varias partes de tu vida con esta experiencia que es la historia de Job, en la cual podremos darnos cuenta realmente del significado de la fe. Este artículo de ninguna manera tiene pensado hablar sobre algún tipo de religión. Es solamente compartir la experiencia de este hombre que vivió la fe en su mero esplendor. Conocido como uno de los guerreros de la fe, el libro de Job narra la historia de un hombre llamado Job, con tal virtud, convicción y fe en Dios, que nunca le dio la espalda y nunca culpó a Dios por los problemas, el sufrimiento y aflicciones que le sobrevinieron en cuestión de días. En la historia vemos que Dios siempre tuvo un plan y nunca abandonó a Job en medio de su dolor. De igual manera, Dios restaura por completo la vida de Job, dándole el doble de todo de lo que poseía. Este libro es conocido como posiblemente el más antiguo de la Biblia. Su nombre se basa en el personaje principal, un hombre llamado Job, quien fue una persona de mucha riqueza material que contaba con una fe en Dios aún mucho mayor a sus riquezas terrenales. Podemos ver que Job es un descrito como un hombre intachable, recto, temeroso de Dios y apartado del mal. En la historia vemos que el diablo tiene a Dios para decirle que la única razón por la que Job tiene tanta fe en Dios es porque le ha permitido tener grandes riquezas y le ha otorgado un gran favor, y no por virtud de su fe genuina en Dios. Así que el diablo le dice a Dios que si tan solo le quitara toda la riqueza material que tiene Job, seguramente renunciaría a su fe. Así que Dios le da permiso al diablo de quitarle todas sus riquezas a Job, pero que no le tocara la vida. En cuestión de un día, Job recibe noticias muy malas. cada una informándole que todos sus ganados, sus siervos y aún sus hijos han muerto debido a terribles acontecimientos repentinos. Al escuchar tales cosas, Job rompe sus vestiduras, se corta el cabello de la cabeza, pero aún así se humilla ante Dios en oración. El diablo se presenta nuevamente frente a Dios para decirle que, si tan solo permitiera que Job sufriera dolores y agonías físicas, entonces seguramente renunciaría a su fe. Dios, estando seguro del carácter de virtud y fe de Job, permite que su salud sea afligida sin quitarle la vida. Rápidamente, el cuerpo de Job es cubierto de llagas en su totalidad, y fue en ese momento que la esposa de Job le dice que es mejor que maldiga a Dios y que se muera en lugar de vivir así. A lo que Job le contesta: ¿aceptamos el bien de Dios y no aceptamos el mal? En todo esto Job no pecó con sus labios. Tres de los amigos más cercanos de Job llegaron con él para darle apoyo y se sentaron en silencio junto a él por 7 días en reverencia a su duelo, dolor y pérdida. Es en el 7º día que Job vuelve a hablar y a cada uno de los 4 hombres empieza a compartir las reflexiones de los problemas de Job. Job maldice el día en que nació y compara la vida y a la muerte con la luz y la oscuridad con todo esto. Job lamenta que su nacimiento haya sido en oscuridad y desea haber no nacido, pues cree que la vida solamente incrementa su sufrimiento. Su amigo Elifaz le responde que, aunque Job en el pasado había ayudado a mucha gente con su dolor, pero nunca había experimentado tal dolor. Elifaz concluye sus pensamientos diciendo que lo más seguro es que su dolor se debe a algún pecado pasado, y le recomienda que por lo tanto busque el favor de Dios. Sus otros 2 amigos, Bildad y Zofar, concuerdan que todo el dolor de Job debe ser por causa de alguna maldad que provocó la ira de Dios, por lo que debe de procurar actuar de una manera mucho más pura e inocente. De la misma manera, su amigo Bildad sugiere que los hijos de Job, por causa de su comportamiento, se condenaron a sí mismos. Para terminar la discusión, Zofar termina diciendo que aun a pesar de su sufrimiento y pérdida, puede ser que Job merezca aún más sufrimiento del que está experimentando. Al escuchar toda y cada una de las opiniones de sus compañeros, Job se enoja tanto que termina llamándoles médicos inútiles, forjadores de mentiras. Job procede a preguntarse por qué Dios juzga a las personas por su comportamiento, cuando tiene todo el poder para cambiarlo y para perdonarlo. Job sigue perplejo y confundido para poder entender cómo un humano puede satisfacer la justicia de Dios, ya que sus caminos son misteriosos y sobrepasan la comprensión humana. Job dice que Dios no puede ser burlado y que aún él no conoce a sí mismo lo suficiente como para poder defender su caso frente a Dios. Por lo que Job deseaba que hubiera alguien que pudiera ser el mediador entre él y Dios, o ser mandado a Seol. Job cree fervientemente que hay un testigo o un redentor en el cielo que testifica la causa de su integridad. El sufrimiento es demasiado para Job, por lo que se vuelve amargado, ansioso y con mucho miedo. Job deplora la injusticia con la que mucha gente vive, sin que Dios los rectifique, mientras que él y muchas otras personas que viven en rectitud sufren, por lo que quiere ver a Dios cara a cara y protestar, pero físicamente no lo puede encontrar. Job continúa argumentando que la sabiduría es ajena a los humanos, pero aún así decide seguir buscando sabiduría y temor de Dios y evadir el mal. Eventualmente, Dios interviene en la plática y le dice a Job que sea valiente y le explica varios detalles sobre la creación. Al darse cuenta, Job, que la persona que tiene enfrente es Dios, se postra y reconoce el poder infinito de Dios y acepta las restricciones de su entendimiento humano. La respuesta de Job agrada a Dios, pero se queja enojado con los compañeros de Job por haber dado mal consejo. Pero Job interviene por ellos y Dios los perdona. Dios procede a restaurar la salud y la vida de Job, dándole el doble de las riquezas que antes poseía y una nueva familia. En la historia, vemos que Job nunca renunció a su fe, cimentándose como un gran ejemplo de fe en Dios, en medio de todas las pruebas y sufrimientos. Esta historia nos muestra el aprendizaje que debemos de tener nosotros como alcohólicos, drogadictos o enfermos emocionales. Debemos tener esta fe, la cual nos enmarca el tercer paso, que dice poner nuestra vida y nuestra voluntad al cuidado de un poder superior, ya que de esta manera el camino de la fe que obra está dentro de nuestro programa y que podemos hacer uso de esta fe en cualquier momento en el cual nos encontremos en una situación económica tal vez muy fuerte o estemos pasando un lapso traumático emocional en el cual no sepamos qué hacer. Recordemos que a Job se le quitó todo. Se le quitaron las riquezas, se le quitaron aquellas esposas de las cuales él tenía, e inclusive murieron sus hijos. Sin embargo, él sabía que si Dios se lo había dado, Dios se lo había quitado, y sabía que iba a ser difícil no llegar a reclamarle a ese Dios. Sin embargo, ¿cuántos de nosotros hemos tal vez tomado una postura muy diferente a la de Job, renegando y reclamándole muchas de las veces a Dios? ¿Por qué, Dios? ¿Por qué me pones en esta situación? ¿Por qué he de ser yo tu hijo? Si es más, estoy dentro de un grupo de alcohólicos anónimos y te sirvo fielmente. ¿Por qué a mí me están pasando estas situaciones? Recordemos algo que es muy importante dentro de estas reclamaciones que muchas de las veces se las hacemos a Dios. Nosotros, al estar dentro de una agrupación de AA, no estamos exentos de pasar situaciones que la gente normal, que llamaremos entre comillas, vive a diariamente. Es decir, nosotros no estamos exentos de que se nos muera un familiar, de que nos roben o nos hurten nuestras riquezas personales, tal vez de que se vaya algún ser amado, o que inclusive vivamos un tipo de enfermedad que no estuviera dentro de nuestros planes. El hecho de estar dentro del grupo no significa que vayamos a estar exentos de todo esto. Más bien, el programa de recuperación de Alcohólicos Anónimos nos va a fortalecer y nos dará la sabiduría y la serenidad para poder resolver cada una de estas situaciones. Es por ello que la fe es algo muy importante dentro de nuestro programa de recuperación. Es más, de ahí dependerá la práctica de los demás pasos. Recordemos que la fe es confianza, mas no desafío. Recordemos que la fe es algo que nos hará vibrar día con día, momento a momento. Y simplemente nos dejaremos guiar a través de la voz de la conciencia y de Dios.
2: En el nombre del Padre, del Hijo, del Espíritu Santo.
3: Amén.
2: Es una tradición, vieja y sabia tradición, dedicar algo del tiempo del Viernes Santo a meditar sobre las últimas palabras que pronunció nuestro Señor antes de morir, las llamadas siete palabras que dijo en la cruz. Son las últimas palabras aquí en la tierra, cuando aún estaba vivo. Después pronunció otras, pero ya había resucitado. Son las últimas palabras que dijo y que encierran una especie de testamento. Es un moribundo. Está a punto de culminar su misión, su tarea, lo sabe. Sabe que ha llegado su hora. Y quiere decirnos algo para que nunca lo olvidemos. Las siete palabras son recogidas en los cuatro evangelios. Tres en el Evangelio de San Lucas, tres en el Evangelio de San Juan y la central, la que ocupa el lugar cuarto, en los Evangelios de San Mateo y de San Marcos. Como sabemos, ni Lucas ni Marcos fueron testigos directos, pero Juan estaba allí y desde luego Mateo era apóstol y aunque no estaba allí, seguro que lo que el Señor dijo no se le olvidó porque se lo contaron. La primera palabra de Jesús, una palabra maravillosa y consoladora, es una palabra de intercesión. Padre, perdónales, no saben lo que hacen. Nos la cuenta San Lucas. Perdónales. Él que es la víctima se convierte en el abogado. En el abogado de sus asesinos. Y da una excusa aparentemente de poco valor. ¿De verdad? ¿No sabían lo que hacían? Sabían que estaban matando a un inocente. Sabían que estaban matando a un hombre bueno. La envidia, sobre todo la envidia, era lo que había conducido a Jesús allí, al Calvario. Sabían sus asesinos, tanto los que pidieron su muerte como los que aclamaron esa muerte, como el que permitió esa muerte, que fue Pilato. Sabían que era un hombre bueno, que era un hombre inocente. Pero en realidad Jesús tenía razón. No sabían en el fondo lo que estaba pasando. No lo sabían. Padre, perdónales, no saben lo que hacen. El Señor pone todo el peso de su amor, todo el peso de su generoso ofrecimiento al servicio nada menos que de sus asesinos. ¿Sabemos nosotros lo que hacemos cuando cometemos un pecado mortal? Sí, sí, como aquellos que sabían lo que hacían. Pero somos conscientes del daño inmenso que le hacemos a nuestro Señor cuando cometemos un pecado. Somos conscientes del amor que Dios nos tiene y de la ofensa que representa cometer ese pecado, de la bondad de Dios y de la maldad nuestra cuando le ofendemos? ¿Somos conscientes? Creo que posiblemente no. Aún sabiendo y sí siendo conscientes de que lo que hacemos es un pecado. Por eso, ante todos los dolores provocados por los hombres, las guerras, el hambre, la injusticia, ante todos los sufrimientos que el hombre causa a otro hombre o a sí mismo, el Señor se pone delante del Dios Padre Todopoderoso y Juez y le dice con todo el peso de su amor, de su sacrificio, le dice, perdónales, en realidad no saben lo que están haciendo. No hay pecado que Dios no pueda perdonar. No hay pecado que Dios no esté dispuesto a perdonar y no quiera perdonar. El problema no es que Dios se canse de perdonar. El problema es que nosotros nos cansamos de pedir perdón. Tenemos al mejor abogado, que en esta primera palabra suya, en la cruz, pone delante de Dios sus méritos para conseguir nuestra salvación. Dejémonos salvar. Pidamos perdón, por grave que sea nuestro pecado, pero a la vez, y eso también es muy importante, intentemos no volver a pecar más para no hacer sufrir a este Dios tan bueno, a este hombre tan bueno, a este Dios hombre que ha dado la vida por nosotros. Y así sea. Segunda palabra. Si la primera palabra de Cristo en la cruz era una oración dirigida al Padre, una oración de intercesión a favor nuestro, la segunda palabra está dirigida a un pecador en concreto. Está dirigida a una persona que estaba allí a su lado, muriendo con él, al buen ladrón. Se había producido, no sé si llamarle, intercambio de opiniones o un cruce de acusaciones que había comenzado el llamado mal ladrón. Gestas había interpelado a nuestro Señor viéndole en ese estado, peor que el que tenía el propio Gestas, porque a Gestas no le habían torturado. Y le había retado: si eres el Hijo de Dios, bájate de ahí y sálvanos a nosotros también. Y nadie le defendía, quizá los que estaban presenciándolo, la Santísima Virgen, las otras mujeres, San Juan, no escucharon bien, no estaban cerca como para salir en defensa de Jesús, no sabemos. Pero ciertamente acusó a nuestro Señor y dudó de su divinidad. Y lo sorprendente fue que su compañero de crímenes, Dimas, salió en defensa de nuestro Señor. Un criminal defendiendo al inocente. La oscuridad defendiendo a la luz. Porque incluso en ese último instante, en esa oscuridad, brillaba algo de bien en ese hombre criminal. Había todavía algo de bondad. Y las palabras de nuestro Señor fueron extraordinarias, porque fueron palabras de esperanza, fueron una promesa. nos las cuenta San Lucas. Dice, te lo aseguro, certeza, seguridad, te lo aseguro, le dice a Dimas, que se convirtió en el primer santo canonizado de la historia, estando aún vivo y canonizado por el propio Cristo. Te lo aseguro, hoy estarás conmigo en el paraíso. Te lo aseguro. Primera enseñanza de esta segunda palabra. Hay vida eterna. Te lo aseguro, dice Jesús, y no está precisamente en condiciones de bromear, de mentir. ¿Qué interés tenía Cristo en engañar? No estaba en condiciones de decir nada que no fuera imprescindible y verdadero. Está a punto de morir. Te lo aseguro. Y cuando se lo dice a Dimas, y lo debieron de escuchar naturalmente todos los que estaban allí, cuando se lo dice a Dimas, nos lo está diciendo a cada uno de nosotros. Te lo aseguro, hay vida eterna. Te lo aseguro. Vas a morir. Cuando te llegue la hora, te lo aseguro, hay vida eterna. Ha muerto tu hijo. Ha muerto la persona que más querías. O va a morir. Te lo aseguro. Hay vida eterna, hay vida eterna. La segunda enseñanza es que esa vida eterna, que instantes antes Él ha pedido al Padre que nos conceda, perdonándonos cuando pedimos perdón, esa vida eterna es asegurada a un criminal. No hay pecado que Dios no pueda y no quiera perdonar. Dios no se cansa de perdonar. Nosotros nos cansamos de pedir perdón. Pero cuando lo pedimos, lo recibimos. Por criminal que uno sea. Y en este caso concreto, este hombre recibe el perdón porque defiende a Cristo. Cuando medito sobre esto, siempre recuerdo la historia de un santo sacerdote holandés en la época de las guerras de religión en Europa. Era un mal sacerdote. Mujeriego, bebedor. Los calvinistas estaban implantándose en Holanda y pensaron que este mal sacerdote fácilmente se pasaría a sus filas porque le estaban ofreciendo hacer legal todo lo que él hacía como católico de forma ilegal e inmoral. Él les contestó, soy un pecador, pero no seré un hereje. Y fue martirizado, es santo. San Dimas es un pecador, pero defiende a Cristo, le defiende. Y es en este momento en el que nuestro Señor necesita esa defensa por parte de los santos y por parte de los pecadores. Allí estaban para defenderle su Santísima Madre, santa entre los santos, y un criminal crucificado a su lado. Y a ese criminal el Señor le dice, tú, porque me has defendido, tus muchos pecados te son perdonados. Con otras palabras se lo había dicho a la adúltera que besaba sus pies y los bañaba con sus lágrimas. A quien mucho ama, mucho se le perdona. Si defiendes a Cristo, tus muchos pecados te son perdonados. Es una promesa, es una certeza, te lo aseguro. hay vida eterna. Y defender a Cristo hoy es empezar ya aquí en la tierra a recibir el premio de esa vida eterna. Que así sea. Tercera palabra de Cristo en la cruz. Después de haberle asegurado al criminal Dimas, que pasó a ser San Dimas, nuestro Señor se fija en aquel pequeño grupo que estaba acompañándole. Destacaba en ese grupo su mamá, la Santísima Virgen María. Estaba a su lado San Juan, entonces el más joven de sus apóstoles, después el evangelista. Y estaban también con ellos dos otras mujeres, quizá incluso la madre de San Juan y de Santiago Zebedeo y la hermana de la Virgen, otras mujeres. Es posible que Santa María Magdalena. Pero nuestro Señor se quiso fijar sobre todo en la Virgen y en San Juan. Nos cuenta este relato, esta palabra, nos la cuenta el propio San Juan. A la Santísima Virgen le dice: mujer, ahí tienes a tu hijo, refiriéndose a San Juan. Y al apóstol le dice:

Señor, desde el día en que te conocí, realmente he sido el hombre más feliz. Por eso viajo por el mundo diciéndole a la gente que tú eres un Dios maravilloso, que tú existes y que tú eres real.

0: la coronilla a la divina misericordia. En el nombre del Padre, y del Hijo, y del Espíritu Santo. Amén. Padre nuestro, que estás en el cielo, santificado sea tu nombre. Venga a nosotros tu reino. Hágase tu voluntad, en la tierra como en el cielo.
1: Danos hoy nuestro pan de cada día. Perdona nuestras ofensas, como también nosotros perdonamos a los que nos ofenden. No nos dejes caer en la tentación y líbranos del mal. Amén.
0: Dios te salve María, llena eres de gracia. El Señor es contigo. Bendita tú eres entre todas las mujeres y bendito es el fruto de tu vientre, Jesús.
1: Santa María, Madre de Dios, ruega por nosotros los pecadores, ahora y en la hora de nuestra muerte. Amén.
0: Creo en Dios Padre Todopoderoso, Creador del cielo y de la tierra. Creo en Jesucristo, su único Hijo, nuestro Señor, que fue concebido por obra y gracia del Espíritu Santo. Nació de Santa María Virgen, padeció bajo el poder de Poncio Pilato, fue crucificado, muerto y sepultado, descendió a los infiernos, al tercer día resucitó de entre los muertos, subió a los cielos y está sentado a la derecha de Dios Padre Todopoderoso. Desde allí ha de venir a juzgar a vivos y muertos. Creo en el Espíritu Santo, la Santa Iglesia Católica, la comunión de los santos, el perdón de los pecados, la resurrección de la carne y la vida eterna. Amén. Padre eterno, te ofrezco el cuerpo y la sangre, el alma y la divinidad de tu amadísimo Hijo nuestro Señor Jesucristo como propiciación de nuestros pecados y los del mundo entero. Por su dolorosa pasión,
1: ten misericordia de nosotros y del mundo entero.
0: Por su dolorosa pasión,
1: ten misericordia de nosotros y del mundo entero.
0: Por su dolorosa pasión,
1: ten misericordia de nosotros y del mundo entero.
0: Por su dolorosa pasión,
1: ten misericordia de nosotros y del mundo entero.
0: Por su dolorosa pasión,
1: ten misericordia de nosotros y del mundo entero.
0: Por su dolorosa pasión,
1: ten misericordia de nosotros y del mundo entero.
0: Por su dolorosa pasión,
1: ten misericordia de nosotros y del mundo entero.
0: Por su dolorosa pasión,
1: ten misericordia de nosotros y del mundo entero.
0: Por su dolorosa pasión,
1: ten misericordia de nosotros y del mundo entero.
0: Por su dolorosa pasión,
1: ten misericordia de nosotros y del mundo entero.
0: Padre eterno, te ofrezco el cuerpo y la sangre, el alma y la divinidad de tu amadísimo Hijo nuestro Señor Jesucristo como propiciación de nuestros pecados y los del mundo entero. Por su dolorosa pasión,
1: ten misericordia de nosotros y del mundo entero.
0: Por su dolorosa pasión,
1: ten misericordia de nosotros y del mundo entero.
0: Por su dolorosa pasión,
1: ten misericordia de nosotros y del mundo entero.
0: Por su dolorosa pasión,
1: ten misericordia de nosotros y del mundo entero.
0: Por su dolorosa pasión,
1: ten misericordia de nosotros y del mundo entero.
0: Por su dolorosa pasión,
1: ten misericordia de nosotros y del mundo entero.
0: Por su dolorosa pasión,
1: ten misericordia de nosotros y del mundo entero.
0: Por su dolorosa pasión,
1: ten misericordia de nosotros y del mundo entero.
0: Por su dolorosa pasión,
1: ten misericordia de nosotros y del mundo entero.
0: Por su dolorosa pasión,
1: ten misericordia de nosotros y del mundo entero.
0: Padre eterno, te ofrezco el cuerpo y la sangre, el alma y la divinidad de tu amadísimo Hijo nuestro Señor Jesucristo como propiciación de nuestros pecados y los del mundo entero. Por su dolorosa pasión,
1: ten misericordia de nosotros y del mundo entero.
0: Por su dolorosa pasión,
1: ten misericordia de nosotros y del mundo entero.
0: por su dolorosa pasión.
1: Ten misericordia de nosotros y del mundo entero.
0: Por su dolorosa pasión.
1: Ten misericordia de nosotros y del mundo entero.
0: Por su dolorosa pasión.
1: Ten misericordia de nosotros y del mundo entero.
0: Por su dolorosa pasión.
1: Ten misericordia de nosotros y del mundo entero.
0: Por su dolorosa pasión.
1: Ten misericordia de nosotros y del mundo entero.
0: Por su dolorosa pasión.
1: Ten misericordia de nosotros y del mundo entero.
0: Por su dolorosa pasión.
1: Ten misericordia de nosotros y del mundo entero.
0: Por su dolorosa pasión.
1: Ten misericordia de nosotros y del mundo entero.
0: Padre eterno, te ofrezco el cuerpo y la sangre, el alma y la divinidad de tu amadísimo Hijo nuestro Señor Jesucristo, como propiciación de nuestros pecados y los del mundo entero. Por su dolorosa pasión.
1: Ten misericordia de nosotros y del mundo entero.
0: Por su dolorosa pasión.
1: Ten misericordia de nosotros y del mundo entero.
0: Por su dolorosa pasión.
1: Ten misericordia de nosotros y del mundo entero.
0: Por su dolorosa pasión.
1: Ten misericordia de nosotros y del mundo entero.
0: Por su dolorosa pasión.
1: Ten misericordia de nosotros y del mundo entero.
0: Por su dolorosa pasión.
1: Ten misericordia de nosotros y del mundo entero.
0: Por su dolorosa pasión.
1: Ten misericordia de nosotros y del mundo entero.
0: Por su dolorosa pasión.
1: Ten misericordia de nosotros y del mundo entero.
0: Por su dolorosa pasión.
1: Ten misericordia de nosotros y del mundo entero.
0: Por su dolorosa pasión.
1: Ten misericordia de nosotros y del mundo entero.
0: Padre eterno, te ofrezco el cuerpo y la sangre, el alma y la divinidad de tu amadísimo Hijo nuestro Señor Jesucristo, como propiciación de nuestros pecados y los del mundo entero. Por su dolorosa pasión.
1: Ten misericordia de nosotros y del mundo entero.
0: Por su dolorosa pasión.
1: Ten misericordia de nosotros y del mundo entero.
0: Por su dolorosa pasión.
1: Ten misericordia de nosotros y del mundo entero.
0: Por su dolorosa pasión.
1: Ten misericordia de nosotros y del mundo entero.
0: Por su dolorosa pasión.
1: Ten misericordia de nosotros y del mundo entero.
0: Por su dolorosa pasión.
1: Ten misericordia de nosotros y del mundo entero.
0: Por su dolorosa pasión.
1: Ten misericordia de nosotros y del mundo entero.
0: Por su dolorosa pasión.
1: Ten misericordia de nosotros y del mundo entero.
0: Por su dolorosa pasión.
1: Ten misericordia de nosotros y del mundo entero.
0: Por su dolorosa pasión.
1: Ten misericordia de nosotros y del mundo entero.
0: Santo Dios, Santo fuerte, Santo inmortal, ten piedad de nosotros y del mundo entero. Santo Dios, Santo fuerte, Santo inmortal, ten misericordia de nosotros y del mundo entero. Santo Dios, Santo fuerte, Santo inmortal, ten misericordia de nosotros y del mundo entero. Expiraste, Jesús, pero la fuente de vida brotó inmensamente para las almas, y el océano de misericordia se abrió para el mundo entero. Oh fuente de vida, oh misericordia infinita, derrámate sobre nosotros. Oh sangre y agua, que brotaste del corazón de Jesús como una fuente de misericordia para nosotros, en ti confío. Amén.

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2: Zacarías capítulo 3, versículo 2. Dice que usted y yo somos un carbón encendido que ha sido sacado de las mismas brasas. Y el versículo 8 dice que usted y yo somos una señal profética. Dios nos ha tomado en el arco y nos ha lanzado, no importa su condición, su situación económica o su nivel de educación. Él nos ha visto, no por nuestros hechos, sino por su gracia y su misericordia. Mire, yo no sé cuál ha sido su pasado, pero su futuro es grande. Somos una señal profética.

usted y yo no fuimos diseñados para estar escondidos. Una ciudad sobre un monte alto no puede esconderse. Somos una señal profética. Oh, celébralo, iglesia. Somos una señal profética.

0: Bienvenidos a nuestro pan diario, también disponible en la página web nuestropandiario.org. El tema para el día de hoy, el jardín secreto. La lectura se encuentra en Proverbios capítulo 4. Sobre toda cosa guardada, guarda tu corazón, porque de él mana la vida. El jardín secreto, una novela escrita por el francés Ogden Burnett, cuenta la historia de Mary, una niña que va a vivir con su tío rico, Archibald. Esta vez, en una finca en Inglaterra. Mary llega a conocer a Deacon, un muchacho de la clase trabajadora que ama la naturaleza. Ambos niños descubren un jardín amurallado que el tío de Mary ha cerrado con llave porque le recuerda a su esposa fallecida. El jardín se ve muerto por el abandono, pero Deacon le asegura a Mary que con el cuidado apropiado se recuperará y tendrá nueva vida. Con la ayuda de los niños, el jardín secreto finalmente se desborda con flores llenas de color y fragancia. Todos tenemos un jardín secreto del corazón. La manera como lo cuidemos determinará cómo éste hablará y se comportará. Los proverbios nos amonestan sabiamente. Sobre toda cosa guardada, guarda tu corazón porque de él mana la vida. La palabra guardar significa vigilar lo que llevamos a nuestro corazón y vigilar nuestra respuesta determinará qué es lo que echa raíces allí. Al quitar las espinas del resentimiento, la mala hierba de la lujuria y las raíces de la amargura, podemos reemplazarlas con el fruto del Espíritu. Amor, gozo, paz, paciencia, benignidad, bondad, fe, mansedumbre y templanza. ¿Estás cuidando el jardín de tu corazón? Pensamiento para este hermoso día. Dios quiere que riegues la semilla que Él ha plantado en tu corazón.
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1: Gracias, Señor. Vamos a levantar un momento nuestras manos al cielo. Cada vez que las levantamos, nos ponemos en la posición más vulnerable que hay y nos rendimos al Señor. Ríndele a Él todas las áreas de tu vida y deja lo que Él trabaje en ti.

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1: Te damos la gloria. Yo le invito a que llenemos este lugar de adoración por lo que Él es para nosotros.

0: nuestro Dios. Aleluya.
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2: Y queremos anunciar al mundo

Invita a que en esta hora santa fortalezcamos el vínculo con nuestra Virgen María y acerquémonos con mucha devoción a ella, fuente del mayor consuelo y Madre nuestra. ¿Cuántos hay que desde que están orando a la Virgen han notado cómo su vida ha mejorado notoriamente en virtudes y en buenas obras? Los invitamos entonces a que nos dispongamos con mucha fe a realizar el Santo Rosario.

0: Por la señal de la Santa Cruz, de nuestros enemigos, líbranos, Señor, Dios nuestro. En el nombre del Padre, del Hijo y del Espíritu Santo. Amén. Creo en Dios Padre Todopoderoso, Creador del cielo y de la tierra. Creo en Jesucristo, su único Hijo, nuestro Señor, que fue concebido por obra y gracia del Espíritu Santo. Nació de Santa María Virgen, padeció bajo el poder de Poncio Pilato, fue crucificado, muerto y sepultado, descendió a los infiernos, al tercer día resucitó de entre los muertos, subió a los cielos y está sentado a la derecha de Dios Padre Todopoderoso. Desde allí ha de venir a juzgar a vivos y muertos. Creo en el Espíritu Santo, la Santa Iglesia Católica, la comunión de los santos, el perdón de los pecados, la resurrección de la carne y la vida eterna. Amén. Los misterios que vamos a contemplar en el Santo Rosario son los gloriosos. El primer misterio glorioso, la resurrección del Señor. Padre nuestro que estás en el cielo, santificado sea tu nombre. Venga a nosotros tu reino, hágase tu voluntad en la tierra como en el cielo.
1: Danos hoy nuestro pan de cada día, perdona nuestras ofensas, como también nosotros perdonamos a los que nos ofenden. No nos dejes caer en la tentación y líbranos del mal. Amén.
0: María es Madre de Gracia y Madre de Misericordia.
1: En la vida y en la muerte, ampáranos, Madre nuestra.
0: Dios te salve María, llena eres de gracia, el Señor es contigo. Bendita tú eres entre todas las mujeres, y bendito es el fruto de tu vientre, Jesús.
1: Santa María, Madre de Dios, ruega por nosotros pecadores, ahora y en la hora de nuestra muerte. Amén.
0: Dios te salve María, llena eres de gracia, el Señor es contigo. Bendita tú eres entre todas las mujeres, y bendito es el fruto de tu vientre, Jesús.
1: Santa María, Madre de Dios, ruega por nosotros pecadores, ahora y en la hora de nuestra muerte. Amén.
0: Dios te salve María, llena eres de gracia, el Señor es contigo. Bendita tú eres entre todas las mujeres, y bendito es el fruto de tu vientre, Jesús.
1: Santa María, Madre de Dios, ruega por nosotros pecadores, ahora y en la hora de nuestra muerte. Amén.
0: Dios te salve María, llena eres de gracia, el Señor es contigo. Bendita tú eres entre todas las mujeres, y bendito es el fruto de tu vientre, Jesús.
1: Santa María, Madre de Dios, ruega por nosotros pecadores, ahora y en la hora de nuestra muerte. Amén.
0: Dios te salve María, llena eres de gracia, el Señor es contigo. Bendita tú eres entre todas las mujeres, y bendito es el fruto de tu vientre, Jesús.
1: Santa María, Madre de Dios, ruega por nosotros pecadores, ahora y en la hora de nuestra muerte. Amén.
0: Dios te salve María, llena eres de gracia, el Señor es contigo. Bendita tú eres entre todas las mujeres, y bendito es el fruto de tu vientre, Jesús.
1: Santa María, Madre de Dios, ruega por nosotros pecadores, ahora y en la hora de nuestra muerte. Amén.
0: Dios te salve María, llena eres de gracia, el Señor es contigo. Bendita tú eres entre todas las mujeres, y bendito es el fruto de tu vientre, Jesús.
1: Santa María, Madre de Dios, ruega por nosotros pecadores, ahora y en la hora de nuestra muerte. Amén.
0: Dios te salve María, llena eres de gracia, el Señor es contigo. Bendita tú eres entre todas las mujeres, y bendito es el fruto de tu vientre, Jesús.
1: Santa María, Madre de Dios, ruega por nosotros pecadores, ahora y en la hora de nuestra muerte. Amén.
0: Dios te salve María, llena eres de gracia, el Señor es contigo. Bendita tú eres entre todas las mujeres, y bendito es el fruto de tu vientre, Jesús.
1: Santa María, Madre de Dios, ruega por nosotros pecadores, ahora y en la hora de nuestra muerte. Amén.
0: Dios te salve María, llena eres de gracia, el Señor es contigo. Bendita tú eres entre todas las mujeres, y bendito es el fruto de tu vientre, Jesús.
1: Santa María, Madre de Dios, ruega por nosotros pecadores, ahora y en la hora de nuestra muerte. Amén.
0: Gloria al Padre, al Hijo y al Espíritu Santo.
1: Como era en el principio. principio, ahora y siempre, por los siglos de los siglos. Amén.
0: Oh Jesús mío, perdona nuestros pecados, líbranos del fuego del infierno, lleva todas las almas al cielo, especialmente las más necesitadas de tu misericordia. Amén. El segundo misterio glorioso, la ascensión del Señor.
1: Padre nuestro que estás en el cielo, santificado sea tu nombre, venga a nosotros tu reino, hágase tu voluntad en la tierra como en el cielo.
0: Danos hoy nuestro pan de cada día, perdona nuestras ofensas, como también nosotros perdonamos a los que nos ofenden. No nos dejes caer en la tentación y líbranos del mal.
1: María es Madre de Gracia y Madre de Misericordia.
0: En la vida y en la muerte, ampáranos, Madre nuestra.
1: Dios te salve María, llena eres de gracia, el Señor es contigo. Bendita tú eres entre todas las mujeres y bendito es el fruto de tu vientre, Jesús.
0: Santa María, Madre de Dios, ruega por nosotros pecadores, ahora y en la hora de nuestra muerte. Amén.
1: Dios te salve María, llena eres de gracia, el Señor es contigo. Bendita tú eres entre todas las mujeres, y bendito es el fruto de tu vientre, Jesús.
0: Santa María, Madre de Dios, ruega por nosotros pecadores, ahora y en la hora de nuestra muerte. Amén.
1: Dios te salve María, llena eres de gracia, el Señor es contigo. Bendita tú eres entre todas las mujeres, y bendito es el fruto de tu vientre, Jesús.
0: Santa María, Madre de Dios, ruega por nosotros pecadores, ahora y en la hora de nuestra muerte. Amén.
1: Dios te salve María, llena eres de gracia, el Señor es contigo. Bendita tú eres entre todas las mujeres, y bendito es el fruto de tu vientre, Jesús.
0: Santa María, Madre de Dios, ruega por nosotros pecadores, ahora y en la hora de nuestra muerte. Amén.
1: Dios te salve María, llena eres de gracia, el Señor es contigo. Bendita tú eres entre todas las mujeres, y bendito es el fruto de tu vientre, Jesús.
0: Santa María, Madre de Dios, ruega por nosotros pecadores, ahora y en la hora de nuestra muerte. Amén.
1: Dios te salve María, llena eres de gracia, el Señor es contigo. Bendita tú eres entre todas las mujeres, y bendito es el fruto de tu vientre, Jesús.
0: Santa María, Madre de Dios, ruega por nosotros pecadores, ahora y en la hora de nuestra muerte. Amén.
1: Dios te salve María, llena eres de gracia, el Señor es contigo. Bendita tú eres entre todas las mujeres, y bendito es el fruto de tu vientre, Jesús.
0: Santa María, Madre de Dios, ruega por nosotros pecadores, ahora y en la hora de nuestra muerte. Amén.
1: Dios te salve María, llena eres de gracia, el Señor es contigo. Bendita tú eres entre todas las mujeres, y bendito es el fruto de tu vientre, Jesús.
0: Santa María, Madre de Dios, ruega por nosotros pecadores, ahora y en la hora de nuestra muerte. Amén.
1: Dios te salve María, llena eres de gracia, el Señor es contigo. Bendita tú eres entre todas las mujeres, y bendito es el fruto de tu vientre, Jesús.
0: Santa María, Madre de Dios, ruega por nosotros pecadores, ahora y en la hora de nuestra muerte. Amén.
1: Dios te salve María, llena eres de gracia, el Señor es contigo. Bendita tú eres entre todas las mujeres, y bendito es el fruto de tu vientre, Jesús.
0: Santa María, Madre de Dios, ruega por nosotros pecadores, ahora y en la hora de nuestra muerte. Amén.
1: Gloria al Padre, al Hijo y al Espíritu Santo.
0: Como era en un principio, ahora y siempre, por los siglos de los siglos. Amén. Oh Jesús mío, perdona nuestros pecados, líbranos del fuego del infierno, lleva todas las almas al cielo, especialmente las más necesitadas de tu misericordia. Amén. El tercer misterio glorioso, la venida del Espíritu Santo. Padre nuestro que estás en el cielo, santificado sea tu nombre. Venga a nosotros tu reino, hágase tu voluntad en la tierra como en el cielo.
1: Danos hoy nuestro pan de cada día, perdona nuestras ofensas, como también nosotros perdonamos a los que nos ofenden. No nos dejes caer
2: tentación y líbranos del mal. Amén.
0: María es Madre de Gracia y Madre de Misericordia.
2: En la vida y en la muerte, ampáranos, Madre nuestra.
0: Dios te salve María, llena eres de gracia, el Señor es contigo. Bendita tú eres entre todas las mujeres, y bendito es el fruto de tu vientre, Jesús.
2: Santa María, Madre de Dios, ruega por nosotros pecadores, ahora y en la hora de nuestra muerte. Amén.
0: Dios te salve María, llena eres de gracia, el Señor es contigo. Bendita tú eres entre todas las mujeres, y bendito es el fruto de tu vientre, Jesús.
2: Santa María, Madre de Dios, ruega por nosotros pecadores, ahora y en la hora de nuestra muerte. Amén.
0: Dios te salve María, llena eres de gracia, el Señor es contigo. Bendita tú eres entre todas las mujeres, y bendito es el fruto de tu vientre, Jesús.
2: Santa María, Madre de Dios, ruega por nosotros pecadores, ahora y en la hora de nuestra muerte. Amén.
0: Dios te salve María, llena eres de gracia, el Señor es contigo. Bendita tú eres entre todas las mujeres, y bendito es el fruto de tu vientre, Jesús.
2: Santa María, Madre de Dios, ruega por nosotros pecadores, ahora y en la hora de nuestra muerte. Amén.
0: Dios te salve María, llena eres de gracia, el Señor es contigo. Bendita tú eres entre todas las mujeres, y bendito es el fruto de tu vientre, Jesús.
2: Santa María, Madre de Dios, ruega por nosotros pecadores, ahora y en la hora de nuestra muerte. Amén.
0: Dios te salve María, llena eres de gracia, el Señor es contigo. Bendita tú eres entre todas las mujeres, y bendito es el fruto de tu vientre, Jesús.
2: Santa María, Madre de Dios, ruega por nosotros pecadores, ahora y en la hora de nuestra muerte. Amén.
0: Dios te salve María, llena eres de gracia, el Señor es contigo. Bendita tú eres entre todas las mujeres, y bendito es el fruto de tu vientre, Jesús.
2: Santa María, Madre de Dios, ruega por nosotros pecadores, ahora y en la hora de nuestra muerte. Amén.
0: Dios te salve María, llena eres de gracia, el Señor es contigo. Bendita tú eres entre todas las mujeres, y bendito es el fruto de tu vientre, Jesús.
2: Santa María, Madre de Dios, ruega por nosotros pecadores, ahora y en la hora de nuestra muerte. Amén.
0: Dios te salve María, llena eres de gracia, el Señor es contigo. Bendita tú eres entre todas las mujeres, y bendito es el fruto de tu vientre, Jesús.
2: Santa María, Madre de Dios, ruega por nosotros pecadores, ahora y en la hora de nuestra muerte. Amén.
0: Dios te salve María, llena eres de gracia, el Señor es contigo. Bendita tú eres entre todas las mujeres, y bendito es el fruto de tu vientre, Jesús.
2: Santa María, Madre de Dios, ruega por nosotros pecadores, ahora y en la hora de nuestra muerte. Amén.
0: Gloria al Padre, al Hijo y al Espíritu Santo.
2: Como era en el principio, ahora y siempre, por los siglos de los siglos. Amén.
0: Oh Jesús mío, perdona nuestros pecados, líbranos del fuego del infierno, lleva todas las almas al cielo, especialmente las más necesitadas de tu misericordia. Amén.
3: El cuarto misterio glorioso, la Asunción de la Santísima Virgen.
4: Padre nuestro que estás en el cielo, santificado sea tu nombre, venga a nosotros tu reino. Hágase tu voluntad en la tierra como en el cielo.
0: Dadnos hoy nuestro pan de cada día. Perdona nuestras ofensas, como también nosotros perdonamos a los que nos ofenden. No nos dejes caer en la tentación y líbranos del mal.
2: María es Madre de Gracia y Madre de Misericordia.
0: En la vida y en la muerte, ampáranos, Madre nuestra.
2: Dios te salve María, llena eres de gracia, el Señor es contigo. Bendita tú eres entre todas las mujeres, y bendito es el fruto de tu vientre, Jesús.
0: Santa María, Madre de Dios, ruega por nosotros pecadores, ahora y en la hora de nuestra muerte. Amén.
2: Dios te salve María, llena eres de gracia, el Señor es contigo. Bendita tú eres entre todas las mujeres, y bendito es el fruto de tu vientre, Jesús.
0: Santa María, Madre de Dios, ruega por nosotros pecadores, ahora y en la hora de nuestra muerte. Amén.
2: Dios te
5: salve María, llena eres de gracia, el Señor es contigo. Bendita tú eres entre todas las mujeres, y bendito es el fruto de tu vientre, Jesús.
0: Santa María, Madre de Dios, ruega por nosotros pecadores, ahora y en la hora de nuestra muerte. Amén.
5: Dios te salve María, llena eres de gracia, el Señor es contigo. Bendita tú eres entre todas las mujeres, y bendito es el fruto de tu vientre, Jesús.
0: Santa María, Madre de Dios, ruega por nosotros pecadores, ahora y en la hora de nuestra muerte. Amén.
5: Dios te salve María, llena eres de gracia, el Señor es contigo. Bendita tú eres entre todas las mujeres, y bendito es el fruto de tu vientre, Jesús.
0: Santa María, Madre de Dios, ruega por nosotros pecadores, ahora y en la hora de nuestra muerte. Amén.
5: Dios te salve María, llena eres de gracia, el Señor es contigo. Bendita tú eres entre todas las mujeres, y bendito es el fruto de tu vientre, Jesús.
0: Santa María, Madre de Dios, ruega por nosotros pecadores, ahora y en la hora de nuestra muerte. Amén.
5: Dios te salve María, llena eres de gracia, el Señor es contigo. Bendita tú eres entre todas las mujeres, y bendito es el fruto de tu vientre, Jesús.
0: Santa María, Madre de Dios, ruega por nosotros pecadores, ahora y en la hora de nuestra muerte. Amén.
5: Dios te salve María, llena eres de gracia, el Señor es contigo. Bendita tú eres entre todas las mujeres, y bendito es el fruto de tu vientre, Jesús.
0: Santa María, Madre de Dios, ruega por nosotros pecadores, ahora y en la hora de nuestra muerte. Amén.
5: Dios te salve María, llena eres de gracia, el Señor es contigo. Bendita tú eres entre todas las mujeres, y bendito es el fruto de tu vientre, Jesús.
0: Santa María, Madre de Dios, ruega por nosotros pecadores, ahora y en la hora de nuestra muerte. Amén.
5: Dios te salve María, llena eres de gracia, el Señor es contigo. Bendita tú eres entre todas las mujeres, y bendito es el fruto de tu vientre, Jesús.
0: Santa María, Madre de Dios, ruega por nosotros pecadores, ahora y en la hora de nuestra muerte. Amén.
5: Gloria al Padre, al Hijo y al Espíritu Santo.
0: Como era en un principio, ahora y siempre, por los siglos de los siglos. Amén. Oh Jesús mío, perdona nuestros pecados, líbranos del fuego del infierno, lleva todas las almas al cielo, especialmente las más necesitadas de tu misericordia. Amén. El quinto misterio glorioso, la coronación de la Santísima Virgen. Padre nuestro que estás en el cielo, santificado sea tu nombre. Venga a nosotros tu reino, hágase tu voluntad en la tierra como en el cielo.
1: Danos hoy nuestro pan de cada día, perdona nuestras ofensas, como también nosotros perdonamos a los que nos ofenden. No nos dejes caer en la tentación y líbranos del mal. Amén.
0: María es Madre de Gracia y Madre de Misericordia.
4: En la vida y en la muerte, ampáranos, Madre nuestra.
0: Dios te salve María, llena eres de gracia, el Señor es contigo. Bendita tú eres entre todas las mujeres, y bendito es el fruto de tu vientre, Jesús.
4: Santa María, Madre de Dios, ruega por nosotros pecadores, ahora y en la hora de nuestra muerte. Amén.
0: Dios te salve María, llena eres de gracia, el Señor es contigo. Bendita tú eres entre todas las mujeres, y bendito es el fruto de tu vientre, Jesús.
4: Santa María, Madre de Dios, ruega por nosotros pecadores, ahora y en la hora de nuestra muerte. Amén.
0: Dios te salve María, llena eres de gracia, el Señor es contigo. Bendita tú eres entre todas las mujeres, y bendito es el fruto de tu vientre, Jesús.
4: Santa María, Madre de Dios, ruega por nosotros pecadores, ahora y en la hora de nuestra muerte. Amén.
0: Dios te salve María, llena eres de gracia, el Señor es contigo. Bendita tú eres entre todas las mujeres, y bendito es el fruto de tu vientre, Jesús.
4: Santa María, Madre de Dios, ruega por nosotros pecadores, ahora y en la hora de nuestra muerte. Amén.
0: Dios te salve María, llena eres de gracia, el Señor es contigo. Bendita tú eres entre todas las mujeres, y bendito es el fruto de tu vientre, Jesús.
6: Santa María, Madre de Dios, ruega por nosotros pecadores, ahora y en la hora de nuestra muerte. Amén.
0: Dios te salve María, llena eres de gracia, el Señor es contigo. Bendita tú eres entre todas las mujeres, y bendito es el fruto de tu vientre, Jesús.
6: Santa María, Madre de Dios, ruega por nosotros pecadores, ahora y en la hora de nuestra muerte. Amén.
0: Dios te salve María, llena eres de gracia, el Señor es contigo. Bendita tú eres entre todas las mujeres, y bendito es el fruto de tu vientre, Jesús.
6: Santa María, Madre de Dios, ruega por nosotros pecadores, ahora y en la hora de nuestra muerte. Amén.
0: Dios te salve María, llena eres de gracia, el Señor es contigo. Bendita tú eres entre todas las mujeres y bendito es el fruto de tu vientre, Jesús.
6: Santa María, Madre de Dios, ruega por nosotros pecadores, ahora y en la hora de nuestra muerte. Amén.
0: Dios te salve María, llena eres de gracia, el Señor es contigo. Bendita tú eres entre todas las mujeres, y bendito es el fruto de tu vientre, Jesús.
6: Santa María, Madre de Dios, ruega por nosotros pecadores, ahora y en la hora de nuestra muerte. Amén.
0: Dios te salve María, llena eres de gracia, el Señor es contigo. Bendita tú eres entre todas las mujeres, y bendito es el fruto de tu vientre, Jesús.
6: Santa María, Madre de Dios, ruega por nosotros pecadores, ahora y en la hora de nuestra muerte. Amén.
0: Gloria al Padre, al Hijo y al Espíritu Santo.
6: Como era en el principio, ahora y siempre, por los siglos de los siglos. Amén.
0: Oh Jesús mío, perdona nuestros pecados, líbranos del fuego del infierno, lleva todas las almas al cielo, especialmente las más necesitadas de tu misericordia. Amén. Por la persona e intenciones del Sumo Pontífice. Padre nuestro que estás en el cielo, santificado sea tu nombre. Venga a nosotros tu reino. Hágase tu voluntad en la tierra como en el cielo. Danos hoy nuestro pan de cada día. Perdona nuestras ofensas, como también nosotros perdonamos a los que nos ofenden. No nos dejes caer en la tentación y líbranos del mal. Dios te salve María, llena eres de gracia, el Señor es contigo. Bendita tú eres entre todas las mujeres y bendito es el fruto de tu vientre, Jesús. Santa María, Madre de Dios, ruega por nosotros pecadores, ahora y en la hora de nuestra muerte. Amén. Gloria al Padre, al Hijo y al Espíritu Santo, como era en el principio, ahora y siempre, por los siglos de los siglos. Amén. Dios te salve, Reina y Madre, Madre de Misericordia, vida, dulzura y esperanza nuestra. Dios te salve, a ti clamamos los desterrados hijos de Eva. A ti suspiramos, gimiendo y llorando en este valle de lágrimas. Ea pues, Señora abogada nuestra, vuelve a nosotros esos tus ojos misericordiosos, y después de este destierro, muéstranos a Jesús, fruto bendito de tu vientre. Oh clemente, oh piadosa,
7: es verdad. Lo maravilloso del Santo Rosario no es la repetición de las Ave Marías o de la mesa bien dispuesta que sostiene la imagen de la Virgen, sino la experiencia de la unidad que se conforma en todo el mundo entero para alabar y bendecir a Dios por los motivos inmensos de su amor para con la humanidad. La Querendona te invita a que terminemos este Santo Rosario alabando a nuestra Madre Celestial con esta bella melodía.
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reconocemos que sin ti no tendríamos nada, oh Dios. Pero tú por tu misericordia nos has alcanzado y por tu gracia nos has hecho libres.

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1: ¡Oh, aleluya! ¡Aquí estamos, oh Dios!

0: Bienvenidos a nuestro pan diario, también disponible en la página web nuestropandiario.org. El tema para el día de hoy, un velero. La lectura se encuentra en 2 Corintios capítulo 5. Pero confiamos si más quisiéramos estar ausentes del cuerpo y presentes al Señor. Doris, una anciana, se encontraba cerca de la muerte. Amaba al Señor y anhelaba estar con Él. La enfermera le dijo a su familia que probablemente Doris se aferraría a la vida hasta que pudiera ver a su hija que estaba de camino para despedirse de ella. La enfermera dijo:
1: es como si Doris estuviera con un pie aquí y el otro en el cielo. Ella quiere dar ese último paso pronto.
0: Eso me recuerda a la siguiente bella descripción de la muerte hecha por Henry Van Dyke. Estoy de pie junto a la orilla del mar. Un barco a mi lado extiende sus blancas velas a la brisa matutina y se hace al mar azul. Me quedo aquí y lo observo hasta que finalmente se ve como una diminuta nube blanca, justo donde el mar y el cielo se mezclan el uno con el otro. Y justo en ese instante, cuando alguien a mi lado dice: «Mira, se fue», hay otros ojos que lo ven venir y otras voces listas a dar el grito de alegría. Ahí viene. Y eso es la muerte. Para los seres queridos de un creyente que muere, son aún más consoladoras las palabras del apóstol Pablo. Si nuestra morada terrestre, este tabernáculo, se deshiciere, tenemos de Dios un edificio, una casa no hecha de manos, eterna en los cielos. Podemos regocijarnos en nuestro dolor, sabiendo que nuestros seres queridos que han partido ahora están presentes con el Señor. Pensamiento para este hermoso día. Porque Cristo vive, la muerte no es una tragedia, sino el triunfo.
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tú eres nuestro Rey eterno, altísimo, sublime, poderoso Dios.

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1: Ahora, Señor, queremos darte gracias. Gracias por tu bendición.

Señor, en esta hora queremos darte gracias por tu bondad. Gracias por tu misericordia. Gracias por tu amor. Gracias por haber enviado a tu Hijo Jesucristo. Pues a través de su sangre, Señor, nuestro pecado es lavado. Nuestra alma es limpiada. Nuestras heridas son sanadas. Gracias porque estás con nosotros día a día y nunca nos has dejado. Gracias, Señor, por el avivamiento en Latinoamérica. Gracias porque tu Espíritu Santo está siendo derramado de forma sobrenatural. Gracias porque estás enviando fuego y renovando la iglesia. Y que en este último tiempo, Señor, es bueno saber que tu Espíritu está sobreabundando. Gracias, Señor.

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1: Días antes de mi último cumpleaños, mi esposa me preguntó acerca de que sí que me gustaría recibir en ese día especial. Y recuerdo que mi respuesta fue que no necesitaba nada, que no me tenía que regalar nada. Pero el día de mi cumpleaños me levanté y me senté al piano. Y pensando en la pregunta que me había hecho mi esposa, me puse a pensar en qué le respondería al Señor si Él me preguntara qué es lo que me gustaría recibir el día de mi cumpleaños. Y pensando en esto, escribí esta canción que se llama Este Día Especial.

0: Si es tu anhelo, díselo a Él. Es mi anhelo contemplarte, Jesús. Conocerte cara a cara.
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1: La Biblia dice en Efesios capítulo 2, versículo 10, porque somos hechura suya, creados en Cristo Jesús para buenas obras, las cuales Dios preparó de antemano para que anduviésemos en ellas.

0: Bienvenidos a Nuestro Pan Diario, también disponible en la página web nuestropandiario.org. El tema para el día de hoy, se busca. La lectura se encuentra en Lucas capítulo 19, porque el Señor lo necesita. A medida que Jesús aproximaba a Jerusalén por última vez, envió dos discípulos a la ciudad para que le trajeran un burro y les dijo, «Y si alguien os preguntare,
1: ¿por qué lo desatáis?»
0: Le responderéis así, «Porque el Señor lo necesita». Al aproximaros a los años de nuestro ocaso, puede que nos preguntemos, ¿todavía le podré ser útil a Dios? ¿Existe algún servicio que pueda prestar que llene mis días de manera significativa? ¿Me necesitarán? Por supuesto que sí. Dios te necesita tanto como necesitó al burro para que lo llevara por las calles de Jerusalén. Él siempre ha necesitado algo o a alguien para llevar a cabo su obra. Todavía tiene trabajo útil para ti. Tal vez tu trabajo sea una sola y breve tarea, como aquel único servicio del burro, o puede que se trate de alguna actividad que ocupe tus años totalmente hasta que tu maestro te llame al hogar. Puede que se trate de una oportunidad para compartir tu fe con alguien, para interceder por él o para amarle por medio de actos silenciosos de misericordia, visitas amistosas o para darle alguna pequeña muestra de cortesía. Siempre tendrás algo para hacer. Mientras tanto, tú y yo debemos mantenernos firmes y esperando, preparándonos por medio de la oración, la lectura bíblica y escuchando en silencio, listos para el momento cuando nuestro Señor nos necesite. ¿Estarás listo cuando Él te necesite? Pensamiento para este hermoso día. Dios tiene trabajo para todos sus hijos, sin importar su edad o capacidad.

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3: Grande eres, Señor, y eres digno de ser alabado en gran manera. En tu ciudad y en tu monte santo. ¡Qué hermosa provincia! Es el gozo de toda la tierra, el monte de Sion, la ciudad del gran rey.

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título Ramoncito Arias. Ambos boxeadores se enfrentan en el centro del ring, cada uno estudiando a su adversario para el golpe decisivo. Ramoncito castiga al campeón con un gancho de izquierda y el campeón riposta con un gancho similar. Vuelve Ramoncito a castigar al campeón, esta vez con un gancho de izquierda a la cara y un derechazo en la boca al estómago. Las piernas del campeón le flaquean, están en malas condiciones y Ramoncito entra a rematar. Una derecha, una izquierda, una derecha, una izquierda. El campeón se defiende valientemente, pero ya no hay nada que hacer. Entra el campeón y empieza el conteo.

0: retador número uno y nuevo campeón del mundo del peso mosca, Ramoncito.
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0: 7 de la mañana en punto. Hola, ¿qué tal? Buen día. Bienvenidos a otro día más a través de las señales de los 1270 de la M, a través de la radio que se ve en La Querendona. Para nosotros es un verdadero gusto arrancar este día con ustedes, iniciar esta mañana de miércoles al lado de cada uno de ustedes a través de las diferentes señales como los 1270, así como también quienes nos acompañan a través de las señales de las plataformas digitales, también quienes están a través de Facebook y de YouTube. Ya estamos también en ese momento en vivo a través de las redes sociales, Facebook y YouTube. Ahí estamos como La Querendona 1270. Así que gracias, gracias por estar con nosotros, por permitirnos ser su compañía. Y por supuesto agradeciendo que también sean la compañía de nosotros desde muy temprano. Así que el saludo que llegue hasta allá, hasta donde usted esté, en cualquier parte del mundo, en cualquier parte de nuestra geografía nacional, en cualquier parte de nuestra región. Y por supuesto también el saludo donde usted se encuentre, en cualquier parte del área metropolitana, que llegue ese saludo y ese abrazo bien especial en agradecimiento por permitirnos sentir su compañía aquí a través de la radio que se ve, La Querendona 1270, tan peregrina como tú. 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De esta manera, hoy les decimos bienvenidos.
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0: Y ese soy yo, acompañándolos en este magazine mañanero. Estamos en esta primera hora, que es la del informativo. Acá les vamos a estar contando las noticias más importantes que se han registrado en las últimas horas. Hoy es el día 147 del presente año, es el 147º día del 2026. Así que estamos a 4 días, nada más que 4 días para elecciones de presidente, al menos en su primera vuelta. Hay muchas encuestas que dicen que vamos a quedarnos en la primera, que gana el candidato Iván Cepeda. Hay otras que dicen que nos vamos a quedar en primera con la victoria de Abelardo de la Espriella. Bueno, el caso es que al menos sabemos que la primera vuelta, que el primer día de votación, es muy probable que sea el primero de dos jornadas de votación, será el domingo. Así que faltan 4 días. Todavía le quedan 4 días para que revise bien, para que mire cuáles son los proyectos y las posibilidades de usted elegir candidato para presidente. A nuestro querido Suárez, muchísimas gracias que por acá nos colabora con trayéndonos información y material para nuestro informativo. Así que no lo olvide, 4 días para que usted analice por quién quiere votar. Y por supuesto, no olvide, no se haga mala amistad, no se haga enemistades por política. La verdad es que no vale la pena. Faltan 15 días también para el inicio del Mundial, 15 días para que ruede el balón en Estados Unidos, Canadá y México. Un poquito más de 2 semanas. Hoy es el Día Mundial de la Nutria, así como también es el Día Mundial de la Medicina de Urgencias y Emergencias. Ya tenemos las 7 de la mañana, 6 minutos. 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
0: Así es, vamos a revisar nuestra placa del clima. Veamos cómo estará comportándose el clima el día de hoy. A esta hora tenemos ya 18 grados centígrados de temperatura. Ya por acá, por el Mall San Pablo, empieza a dejarse ver el Mono Jaramillo. Aparentemente va a ser un lindo día. Así que, bueno, tendremos una temperatura máxima que estará rondando los 27 grados centígrados. Y una sensación térmica que estará sobre los 33. La sensación térmica que estará rondando los 33 grados centígrados, es decir, tendremos un día bastante soleado, bastante agradable, y así será a lo largo del día. La temperatura máxima la estaremos logrando sobre el mediodía, sobre la 1 de la tarde, tal vez ahí estaremos llegando a los 27 grados centígrados y tendremos un día bastante soleadito, un día bastante agradable. Hoy sí puede dejar su sombrilla y su impermeable en casa, no hay mayores inconvenientes, no hay mayor amenaza de lluvia para el día de hoy. Así que así nos iremos durante el resto del día. Ya de pronto, sobre las 5 o 6 de la tarde, sí se espera de pronto alguna amenaza de lluvia. Por ahí puede que llegue a asomarse algunas goticas, pero serían unos nubarrones pasajeros. Pero eso sería al final de la tarde, sobre las 5 o 6 de la tarde. Lo importante es que durante el día vamos a tener una temperatura muy agradable, un clima bastante soleadito. Así que eso le contamos a esta hora de la mañana en La Querendona 1270M.
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0: Y con este tema del Joe Arroyo llegamos a la parte más especial de nuestra mañana, el momento donde les entregamos una pastillita para el alma, una pastillita para el espíritu, mediante un mensaje muy especial que siempre nos tiene y nos entrega nuestro párroco y capellán del Batallón San Mateo. Me refiero a Alexis Agudelo Raigosa, a quien agradecemos su tiempo y su compañía cada mañana aquí a través de La Querendona. Padre, ¿qué tal? Buen día, bienvenido a nuestro informativo de la mañana. ¿Y cuál es el mensaje para el día de hoy?
1: Muy buen día, mis hermanitos, hermanitas en el Señor. Desde hace ya varios años, el ser humano no solamente busca la tecnología, sino que se aferra a ella. Muestra de eso es que, primero, si alguien compra un vehículo, dice, por favor, pero que tenga buena tecnología. Segundo, no, pues yo tengo que salir de la casa, pero no me puede faltar mi celular. Es más, usted camina por la calle, va por un centro comercial, en alguna institución, usted encuentra que casi el 98-99% de las personas tienen el celular en la mano. Necesitan estar viendo videos, necesitan estar pegados a la pantalla. Aún hay un comentario todo chistoso que dicen, ¿por qué si tú vas al concierto y tienes en vivo a los cantantes, ¿por qué tienes que estar grabándolo sabiendo que lo puedes mirar, lo puedes gozar? Hermanitos, hermanitas, ojalá que como nos aferramos a la tecnología, así también nos aferráramos a Dios. Que siempre lo estemos observando, que siempre lo estemos contemplando. Lástima que Dios se volvió de días, de cada 8 días de pronto, de vez en cuando, pero no. Es más, en la tecnología también podemos hacer cosas buenas, claro. Podemos ver buenos videos que nos acerquen a Dios. Podemos descargar la Biblia. Pero a veces ni eso. Por eso en esta mañana es una gran invitación. No a despreciar la tecnología, como hacen algunos grupos. No, la tecnología es buena. Pero saber aprovecharla y volvamos otra vez a mirar la cara de Dios. Volvamos otra vez a mirar la cara de nuestros hijos, de nuestros padres, de los vecinos. Qué lástima que todavía tengamos celulares en el comedor de la casa y a veces no le prestamos atención ni a la comida. Es importante volver otra vez a las raíces, volver otra vez a no depender absolutamente de un aparato para poder saber gastar el tiempo. Entonces Dios nos bendiga. Nos dé el discernimiento para entenderlo y obrar de esta manera, que así podamos realmente ser un poquito más libres. Dios nos bendiga, en el nombre del Padre, del Hijo, del Espíritu Santo.
0: Amén. Y tenemos las palabras de nuestro párroco y capellán del Batallón San Mateo, Alexis Agudelo Raigosa, a quien agradecemos el tiempo que nos dispensa cada mañana y nos comparte aquí a través de los 1270 de La Querendona. Continuamos con más noticias y más información.
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0: Muy bien, vamos a revisar los detalles de la movilidad para el día de hoy, para este miércoles. Hoy miércoles 27 de mayo, les recordamos que el horario de restricción va desde las 6 de la mañana hasta las 8 de la noche de manera continua. En motos y particulares, las restricciones para placas 4 y 5. Y en taxis, las restricciones para placas terminadas en 2. Bien, desde el aeropuerto Matecaña nos anuncian que la salida y entrada de vuelos se está dando de manera normal. En cuanto a vías regionales, o bueno, vías nacionales también, les contamos que la situación de los peajes parece que sigue mejorando para los habitantes de esta región. Ayer se anunció que el peaje de allí, de Circasia, también en un corto tiempo estará sobre los 700 pesos, así como el de Tarapacá y bueno, los otros pasos viales que se venían discutiendo desde hace algunos días atrás, pues ya, bueno, ya se anunció que tendrán en los próximos días costos nada más de 700 pesos para algunos vehículos. Otros vehículos, bueno, se estará gestionando un poco una, pero la idea es que se trabaje con un valor muy bajo en estos peajes. Así que, bueno, eso es una buena noticia. Sin embargo, bueno, todavía no se ha dicho exactamente desde cuándo, desde qué fecha exactamente empezará a regir estas cifras, estos valores para los peajes. Por el momento les cuento, veamos las vías de Dos Quebradas, cómo están a esta hora. Avenida Simón Bolívar bastante despejada, según me dicen, hay unidades ya del Instituto de Movilidad allí en Dos Quebradas por la Simón Bolívar que están ayudando a que la vía se despeje lo más rápido posible, así que recomendadísimo, si usted va de Dos Quebradas hacia Pereira, pues que pueda tomar esa vía. Lo mismo quienes van de Pereira hacia Dos Quebradas y otros municipios, la avenida Simón Bolívar es la más recomendada en este momento, porque la avenida rápida sí está un poco más congestionada. Así que antes de llegar a la rotonda de Macro y bajando hasta el viaducto, allí por la avenida rápida van a encontrar algo de lentitud. Veamos en este momento cómo están las vías de Pereira, avenida del Río. Bueno, está bastante bien, sin embargo, se está haciendo un nudo en este momento en Turín, que es algo pues normal también. Así que allí en Turín pues está haciendo que la subida y la bajada por la avenida del Río se esté dando de manera lenta. También veamos cómo está la avenida 30 de Agosto. Bueno, está un poco congestionada para quienes van quienes van del centro hacia Cuba. Van a encontrar un poco de lentitud allí desde Turín hasta el aeropuerto. Por ahí van a encontrar algo de lentitud. También quienes van de Pereira hacia Cuba, pero desde la 31 hasta Turín, también van a encontrar algo de embotellamiento. Así que para que lo tengan muy en cuenta. También me dicen que hay un choque al parecer. Hay un accidente antes de llegar al viajero. Así que quienes vayan, quienes vengan de Cerritos y quienes estén llegando ahí por los lados del viajero, pues van a encontrar algo de dificultad para movilizarse por esos lados. Entonces, bueno, ahí está pues, digamos, esa dificultad en este momento por los lados de la avenida 30 de Agosto. La avenida Sur, a esta hora, bueno, luce bastante bien, está despejada. Y, bueno, quienes van entrando o pasando por acá, por el Mall de San Pablo, quienes van entrando a Pereira, les recomiendo paciencia, que es normal que a esta hora que haga un poco lento el paso por el terminal. Se hace mucho embotellamiento, así que quienes estén entrando a Pereira, hágale con calma, con mucha paciencia. Lo mismo quienes estén entrando y saliendo de Pereira, pero por la variante Condina, recuerden que hasta ahora también se crea bastante lentitud en la movilidad por estos lados. Así que desde el cruce ahí para subir a Altagracia hasta abajo, hasta la rotonda de Mercamás, van a encontrar un poco de lentitud en la movilidad. Y por supuesto también quienes estén o quienes se vayan a movilizar por la avenida La Romería del Pollo, recuerden que van a tener un poco de lentitud y de dificultades porque continúan los trabajos de construcción allí en la avenida La Romería del Pollo, y constantemente durante el día se están haciendo pare y siga de 5 a 15 minutos según las necesidades. Entonces, si usted puede evitar tomar La Romería del Pollo, hágale, mejor busque otras vías y va a ahorrar algo de tiempo. 7 de la mañana, 21 minutos.
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0: Y revisemos cómo están los indicadores económicos más importantes para el día de hoy. El dólar hoy en casas de cambio se negocia de la siguiente manera. La compra se estará realizando sobre los 3.620 pesos. La venta estará en un promedio de 3.720 pesos. Eso indica que al menos en cuanto a la compra se elevó en 10 pesos el valor del dólar. Y en cuanto a la venta se mantiene lo mismo que ayer. El euro para el día de hoy, la compra se estará realizando en un promedio de 4.480 pesos y la venta estará en un promedio de 4.600 pesos. Y revisamos cómo está el precio del oro para este miércoles. Gramo de oro de 24 quilates, a esta hora está en un promedio de 522.900 pesos. Así como también el gramo de oro de 18 quilates, a esta hora está en un promedio de 391.820 pesos. Y el gramo de oro de 14 quilates, a esta hora está sobre los 305.510 pesos. Recordándoles, por supuesto, que estos valores son valores de referencia para que usted los tenga presentes, porque el precio del oro durante el día sube y baja de manera constante.
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0: Y claro, en la Querendona estamos del lado de su suerte, así que vamos a revisar los resultados de las loterías y de los chances. Lotería de la Cruz Roja y Lotería del Huila fueron las que jugaron en la noche de ayer. Así que saque su cuartico de billete y veamos cómo les fue. Lotería de la Cruz Roja cayó con el 10-0-0, serie 1-33. Lotería del Huila, 86-73, serie 0-76. Esos fueron los resultados de las 12 loterías que jugaron en la noche de ayer. Ahora vamos a revisar los resultados más importantes de los chances. Astroluna cayó con el 15-24 con Scorpio. Caribeña Noche, 34-73. Cafeterito Tarde. Ah, no, mejor dicho, Cafeterito Noche, 43-08. Chontico Noche cayó con el 11-80. Paisita 2, 23-54. Antioqueñita 2, 21-62. Astrosol cayó con el 40-90 con Virgo. Dorado Tarde, 03-56. Caribeña, 85-56. Pijao cayó con el 21-61. Chontico Día 0409. Y ya para ir cerrando, Paisita 1, 81-39. Cafeterito Tarde 47-68. Y finalmente, Dorado Día 26-83. Y Antioqueñita 1, 90-53. Esos fueron así entonces los resultados más importantes de las loterías y de los chances que se jugaron en la noche del día de ayer.
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0: Muy bien, vamos a ir a una pausa comercial y ya estaremos de regreso con más noticias. Ya vengo a contarles qué está sucediendo con la recompensa que ofreció la Policía Metropolitana para dar con el asesino del taxista. Recordemos que fue, eso sucedió en la madrugada del día de ayer. Así que bueno, la policía está tras el rastro del homicida del taxista. Así como también les estaremos contando quiénes fueron los dos hombres asesinados en zonas semirurales de Pereira también el día de ayer. Aparte de eso, estaremos hablando de una situación, de un caso delicado donde en este caso la víctima fue una mujer y al parecer sus dos asesinos ya fueron capturados. Y por supuesto también tendremos hoy audiocolumna con un invitado muy especial, así que los invitamos a que se queden en nuestra señal, en nuestra sintonía en la Querendona 1270. Vamos a una pausa y ya estaremos de regreso con mucho más en esta mañana a través de la radio que se ve.
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0: 7:31 y continuamos con la información a través de nuestro informativo de La Querendona 1270. Bien, a esta hora ya tenemos la compañía de nuestro querido capitán William Roa, que está aquí en cabina para que hablemos de noticias judiciales, bastante noticias, temas judiciales bastante importantes que se han presentado en los últimos días. Han sido, de hecho, días bastante complejos en términos de asesinatos, de homicidios en el área metropolitana, especialmente de Pereira. Capi, ¿qué tal? Buen día. Bienvenido otra mañana más a través de La Querendona 1270 en nuestro informativo del magazine. Y pues de una vez empecemos porque hay bastantes temas judiciales que tocar. ¿Qué tal? Buen día.
14: Jan, muy buenos días a todos nuestros oyentes de La Querendona 1270, la radio que se ve. Pues le cuento que un aterrador caso se presentó en la madrugada de este martes. Una mujer fue hallada sin vida en la quebrada El Oso, en inmediaciones de las barandas amarillas de la avenida de la Independencia sobre la carrera 28. Los hechos ocurrieron a las 12:10 de la madrugada. La información conocida por unidades de la policía, quienes realizaban labores de patrullaje y control en el sector, cuando un hombre comenzó a gritarles desde la otra calle que acababan de lanzar a una persona al río. Al mismo tiempo señaló a dos sujetos que corrían con dirección hacia el semáforo principal de la Ciudadela de Cuba. De inmediato los uniformados iniciaron la persecución y de metros más adelante lograron interceptarlos. Los capturados fueron identificados como Alexis Montoya Muñoz, de 31 años de edad, natural de Pereira, y Juan David Cardona González, de 37 años, natural de Medellín. Cuando los policías les practicaron un registro, observaron que ambos tenían las prendas vestidas y manchadas de sangre. Sin esta situación, por la cual fueron capturados y dejados a disposición de la fiscalía. Posteriormente, los uniformados regresaron al lugar señalado por el hombre y los testigos y encontraron un charco de sangre. Las autoridades comenzaron a seguir los rastros que conducían hacia la quebrada del Oso, donde finalmente hallaron el cuerpo de una mujer. En la escena también fue encontrada una arma blanca tipo navaja, la cual quedó en poder de las autoridades como elemento probatorio para la investigación. La mujer, que permaneció durante varias horas como cuerpo no identificado, en el momento se conoció únicamente que tendría aproximadamente 30 años, con textura delgada, tez blanca, vestida con una camisa negra, pantalón jean y tenis negros con suela blanca, y que presuntamente sería habitante de calle. El cuerpo fue encontrado boca abajo en medio del cauce de la quebrada El Oso, por lo cual fue necesario solicitar el apoyo de Cuerpo de Bomberos de Pereira para realizar la extracción. Fue a través de un estudio de huellas dactilares de las autoridades lograron identificar a este cuerpo como el de María Natalia Quintana Velázquez, nacida en Montenegro, Quindío, con 24 años de edad. En la actualidad se busca su familia. De acuerdo con la información conocida durante el procedimiento judicial, la víctima habría recibido 9 heridas con arma blanca y al parecer 8 de ellas fueron ocasionadas en zonas vitales del cuerpo. También trascendió que presuntamente uno de los capturados habría dicho a las unidades uniformadas una frase que generó indignación: nosotros no la queríamos matar a esta loca.
0: Bueno, ahí está entonces esta noticia, la primera se puede decir en términos judiciales, porque del otro lado se sigue hablando del homicidio, lamentablemente, del taxista que sucedió en la madrugada del día de ayer. Pues las autoridades en Pereira ofrecen una recompensa para dar con los autores o con el autor del asesinato de este taxista. La consternación en el gremio de taxistas tras el asesinato de Luis Alberto Serna Salazar, conductor de servicio público que perdió la vida luego de ser atacado con arma blanca durante la madrugada del día de ayer. Según las primeras informaciones, los hechos ocurrieron hacia las 12:30 de la mañana, cuando la víctima se movilizaba en el taxi de placa TJR y fue herido en el sector de la Glorieta de Villa del Carmen. Las autoridades investigan a un sujeto que habría abordado el vehículo minutos antes en inmediaciones del terminal de transporte de Pereira y sería clave dentro de la investigación. Aunque el conductor fue trasladado de urgencia al hospital de San Joaquín por ciudadanos que intentaron auxiliarlo, lamentablemente falleció debido a la gravedad de la herida. En el vehículo fueron halladas sus pertenencias personales, incluido el dinero en efectivo y un teléfono celular, por lo que las autoridades avanzan en diferentes líneas investigativas. La SIJINE Metropolitana de Pereira adelanta la revisión de cámaras de seguridad y labores de rastreo para identificar al responsable de este hecho. Asimismo, junto al gremio de taxistas, la red de apoyo, fue anunciada una recompensa de hasta 20 millones de pesos por información que permita esclarecer el caso y ubicar al agresor. Así que, bueno, estaremos al pendiente de los avances de esta noticia y, por supuesto, les estaremos contando. Son 20 millones de pesos de recompensa para ubicar al asesino de este taxista. 7 de la mañana, 37 minutos. Continuamos, Capi, ¿qué más tenemos?
14: Pues le cuento que un crimen dentro de una vivienda volvió a sembrar miedo entre los habitantes del corregimiento Altagracia. Vecinos del barrio Las Margaritas terminaron sorprendidos luego de escuchar varias detonaciones en la noche y descubrir que un hombre había sido asesinado dentro de su propia casa. Ya en la mañana las noticias se regó en cada rincón del corregimiento y muchos, al conocer la identidad de la víctima, recordaron el operativo realizado por la policía el 23 de septiembre de 2015 contra la banda denominada Los Patos. Era el terror de la época en Altagracia, Arabia, y se trataba de Juan Diego Grajales García, la víctima de los sicarios la noche anterior. Fue uno de los 34 capturados en ese entonces. Los habitantes recordaron también que este hombre estuvo preso por concierto para delinquir y hasta homicidio, y años anteriores también había tenido otros líos judiciales. Le cuento que este hombre fue asesinado, bastantes culebras tenía.
0: Bueno, usted lo ha dicho, tenía ya un prontuario bastante amplio. Hablando de eso, también dos hombres con un largo prontuario delictivo fueron asesinados en zona semirural de Pereira. Los hechos se registraron en la zona semirural de la invasión El Regalo, donde fueron asesinados dos hombres conocidos con los alias de Barbas y Hermano, quienes, según información preliminar, serían presuntos integrantes de la estructura delincuencial La Cordillera. De acuerdo con las autoridades, alias Barbas presentaba anotaciones judiciales por lesiones culposas y hurto, además de múltiples capturas por tráfico de estupefacientes durante el 2025. Las primeras labores investigativas indican que el doble homicidio estaría relacionado con un posible ajuste de cuentas por el control del tráfico local de drogas en la zona, además también que estos hombres pues tenían al parecer influencia en algunos barrios de Dos Quebradas. Las autoridades continúan adelantando las investigaciones para esclarecer lo ocurrido e identificar a los responsables. 7:39.
14: Y continúan los delitos en pleno centro de Pereira. Santos Rafael Velázquez, venezolano de 32 años, fue capturado en flagrancia tras participar en un violento atraco en el centro de Pereira. Los hechos ocurrieron a las 12 y 20 de la madrugada en la calle 15 con carrera octava. Según la Fiscalía, Veras actuó junto con tres cómplices aún no identificados, quienes interceptaron a una mujer en el sector y le pusieron un arma en el pecho amenazándola que si no entregaba todo lo que tenía la iban a asesinar. Esta mujer fue despojada de su cartera, su teléfono, 40 mil pesos que llevaba en efectivo y huyeron los delincuentes, pero la mujer reaccionó y logró ubicar una patrulla que se encontraba haciendo recorridos en el sector y dio la cómo vestían los delincuentes, cómo estaban, cuáles eran sus características, y la patrulla logró interceptar a este hombre, quien le encontró en su poder el teléfono de la persona a la cual fue la víctima y también el arma que resultó ser un arma de gas. tipo de perdigones, que también Chan-Yan hace daño en si es disparada muy cerca del cuerpo. Todo está en proceso y se presentará ante la fiscalía para determinar si sigue en libertad este hombre o continúa bajo en las rejas mientras continúa el proceso.
0: Bueno, así que esto es un tema que ya llama la atención, porque de hecho la alcaldía de Pereira en días anteriores, la semana anterior, pues había estado hablando de unos operativos junto con la policía y el ejército que permitieran fortalecer la seguridad en la ciudad y por supuesto que ayudara con la percepción. Pero en este momento hemos hablado ya de al menos de 4 homicidios que se han presentado durante los últimos 2 días. También hay que tener en cuenta que el fin de semana se presentó otro homicidio en el área metropolitana, ayer sobre la vía hacia Santa Rosa, o mejor dicho en inmediaciones de Santa Rosa, se descubrió el cadáver de un hombre que pues por el momento siguen analizando cuáles fueron las circunstancias de su deceso. Así que, bueno, hay que estar al pendiente de cómo sigue esta situación y, por supuesto, hay que estar al pendiente de qué van informando y diciendo las autoridades, porque la forma en la que se dispararon los homicidios durante esta semana pues es bastante importante. Entre otras noticias, les cuento que la Policía Metropolitana ya tiene listo el dispositivo de seguridad que se encargará de garantizar las elecciones del próximo fin de semana. La Policía Metropolitana anunció un amplio dispositivo de seguridad para garantizar el normal desarrollo de las elecciones presidenciales de Colombia 2026, que se llevarán a cabo este próximo 31 de mayo, el domingo, en Pereira, Dos Quebradas y La Virginia. En total, son 1.500 uniformados que estarán desplegados en toda el área metropolitana, que no con el objetivo de custodiar puestos de votación, sedes de la registraduría, lugares de escrutinio, bodegas de material electoral y centros de procesamiento y transmisión de datos. Según las autoridades, en la región fueron habilitados al menos 140 puestos de votación, donde habrá presencia policial antes, durante y después de la jornada democrática. Todo esto para brindar seguridad, tranquilidad y transparencia a los ciudadanos. Así que, bueno, estaremos también pendientes de cómo se vaya desarrollando estos dispositivos de seguridad para el día de elecciones. Capi, ¿qué más tenemos?
14: Pues le cuento ya que Sandra Tatiana Mosquera, una mujer de 32 años de edad, no tuvo otra opción que aceptar su responsabilidad en el homicidio de José Gerardo Jaramillo Holguín, un hombre de 33 años oriundo del municipio de La Virginia, cuyo cuerpo fue desmembrado y abandonado en diferentes sectores rurales del municipio de Anserma Caldas. Tras un preacuerdo con la Fiscalía General de la Nación, un juez la condenó a 16 años y 6 meses de prisión por su participación en este crimen. Recordemos que este hombre que fue asesinado, José Gerardo Jaramillo Holguín, de 33 años de edad, era oriundo de La Virginia. El domingo 21 de abril del 2024 salió de su vivienda en una motocicleta nueva sin informar hacia dónde se dirigía. Fue visto por última vez en ese mismo día en un establecimiento público del barrio Alfonso López, conocido como Villar del Chino. Pues le cuento que a este hombre lo torturaron. El informe del Instituto Nacional de Medicina Legal reveló que la víctima la sometieron a golpes, lesiones con arma cortopunzante y hasta provocarle la muerte. Esta mujer tendrá que estar tras las rejas por 16 años por este macabro crimen.

0: Jan, le cuento que Juan Gabriel Duque Narváez terminó en la cárcel luego de ser capturado por las autoridades tras presuntamente agredir y verbalmente a su padre, un adulto mayor de 86 años de edad, dentro de la vivienda donde convivían en Pereira. Los hechos ocurrieron a las 9:30 de la mañana en una vivienda ubicada en la manzana 12 del barrio Confamiliar, sector del Parque Industrial. Lo mandaron a prisión a este hombre. La Fiscalía 29 local Uribe Pereira le imputó a Juan Gabriel Duque Narváez el delito de violencia intrafamiliar agravada, cargos que no aceptó. Pese a ello, el ente acusador solicitó medida de aseguramiento en centro carcelario.
1: Muy bien, Capi, muchísimas gracias. Ya tenemos las 7 de la mañana, 45 minutos y continuamos con más información en el magazine, en el informativo de La Querendona 1270M.
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1: Muy bien, esta semana se vivirá, por así decirlo, la fiesta democrática más importante que se da cada 4 años en nuestro país. Estamos hablando de las elecciones a presidente. Y por supuesto, esto es una labor de democracia, esto es una labor muy importante. Y pues es algo de lo que se habla, o que, bueno, que se habla con muchos meses de anticipación. Sin embargo, pues es también importante determinar qué tan fuerte es nuestra democracia, qué tan fuerte es esa posibilidad de que el colombiano pueda elegir a sus líderes. Y de hecho se dice que Colombia tiene una de las democracias más fuertes de Latinoamérica. Por eso tengo como invitado a nuestro querido director, al director de La Querendona 1270, al capitán Castañeda, para que hablemos de este tema. Y según su análisis, según su opinión, veamos qué tan cierto es o qué tan cercana es esta idea de que Colombia tiene una de las democracias más importantes de Latinoamérica. Capitán, ¿qué tal? Buen día, ¿cómo va? Bienvenido a esta mañana de La Querendona. Un gusto tenerlo aquí en nuestros micrófonos. Y pues veamos qué podemos hablar sobre este tema, sobre la democracia de nuestro país en comparación al resto de países en Latinoamérica. Buen día, bienvenido.
3: Jan, un cordial saludo para ti, para todos. Realmente es un punto muy, muy pertinente cuando estamos cercanos a menos de 3 días a que elijamos en primera vuelta al presidente, preguntarnos qué tan sólida es nuestra democracia, qué tan real es que el presidente, los líderes que nosotros elegimos son los que democráticamente pueden ser elegidos. Esa es una excelente pregunta. Y sobre todo porque puede motivar a muchas personas a que el domingo ejerzan su derecho, y yo digo que más que su derecho, su obligación a elegir el futuro del país. Yo diría, Jan, que desde el punto de vista formal, como lo dicen todos, pueda que exista la democracia. Es decir, pueda que exista la independencia de poderes, pueda que las ramas del poder, legislativas, ejecutiva y judicial, sean independientes, sean autónomas, pueda que tengamos unos organismos de control presuntamente independientes, fiscalía, procuraduría, contraloría, todo eso como que maquilladito diera apariencia de ser una república democrática y que vivimos en un estado social de derecho. Pero si nosotros nos vamos un poquito más atrás, vamos a encontrar que la verdad es que no. La realidad es que no somos un país realmente democrático. Y me explico en lo siguiente. Primero que todo, le damos la abstención. Es decir, número de colombianos que no les

0: Esto, Jan, pues que la elección de cualquier líder en Colombia siempre hay un 50% de colombianos que no le interesa. Hay un 50% de colombianos que no ejercen ninguna posición. Hay en estas ideologías, hay religiones que dicen que no hay que votar, hay inconformismos que se manifiestan de eso, hay pereza, hay constreñimiento, hay violencia, hay todo lo que usted se quiera imaginar para que la mitad de los colombianos no voten. ¿Sí? Y eso es grave. Eso es grave, ¿por qué? Porque la otra mitad, ¿sí? Muchos, y yo diría la mayoría, están vendiendo el voto. Entonces, somos muy poquitos los que de verdad ejercemos esa obligación de votar de manera consciente, y a esto me refiero más adelante. Entonces, si usted mira, esa mayoría que elige el presidente es la mitad de la mitad, es decir, que son el 25% y un poquito más, ¿sí? Son los que están eligiendo el presidente. De el 75% de los colombianos no estuvo de acuerdo en el presidente que se eligió. Y en esta forma en que nosotros manejamos el poder, el presidente exige, incide corruptamente o no, en la elección de los órganos de control, en la elección de los jueces, en la elección de todo. Entonces uno ve que desde ahí la democracia está flaqueando ya.
1: Bueno, Capi, pues eso es un tema importante. Me parece que el tema de las votaciones, de la cantidad de ciudadanos que se hacen presentes en las urnas, es definitivamente importante. Como se ha hablado mucho del hecho de instaurar el voto obligatorio en el país. Hay algunas personas que están de acuerdo, hay otras que no tanto. ¿Qué considera usted? ¿Es viable hacer eso o qué otra herramienta considera usted que se podría utilizar para motivar a los colombianos a votar y que esto realmente se pueda trabajar como una democracia, al menos a través del voto?
0: Bueno, Jan, yo no sé, o sea, a mí me parece que se debe crear es una cultura. A mí nada de lo que sea obligatorio me parece que debe funcionar en ninguna instancia, pública o privada, nada de lo que sea obligatorio, porque se convierte en un castigo, porque se convierte, o sea, no creen lo que de verdad deberían generar en el ciudadano. Mire, si nosotros, si ese 50%, ¿sí? Si tan solo una quinta parte, o sea, quiere decir eso, 10% de esas personas, del 50% que nota, son el 10%, tomaran conciencia de la importancia de su voto, eso marcaría la diferencia. Porque si usted mira, las candidaturas están muy parejas. Cualquier candidatura que llegue a lograr un 10% más va a ganar. Es decir, que no se necesita que lleguemos a votar el 100% para poner una democracia. Yo pienso que es que la abstención es demasiado alta. El 50% de los colombianos que no le interesa al país es demasiado. Si nosotros pudiéramos llegar a un 70, un 80%, realmente sería una muestra importante para poder elegir un presidente. Siempre vamos a tener los zombies que andan en el mundo ni estudian, ni trabajan, ni nada, y no saben ni para qué se levantan, ¿sí? No pueden existir. No es que muchos sean la mayoría, no es que ellos vengan y vendan el voto, que es que a eso me quiero referir, de lo que es la corrupción del votante, ¿sí? Ese fenómeno siempre va a estar ahí. Pero el problema de nosotros es que ni siquiera llegamos a un 70 o un 80% de que la gente le interese el país.
1: Bueno, ahí se escucha un poco entrecortado, capitana. Ahí está, ¿y me escucha bien?
0: Ahora no está.
1: Listo. No, ese, ahí, bueno, ahí lo teníamos, ahí se escuchaba un poco entrecortado, pero bueno, ahí vamos a intentar continuar. Bueno, capitán.

0: Otro tema, devolviéndome un poco en lo que usted ya expuso hace un instante, es la división de poderes. A través de lo que ha sido el gobierno del presidente Gustavo Petro, se ha hablado mucho de esa falta de rigurosidad de la fiscal general en cuanto a labores investigativas, en cuanto a esas libertades que se les están dando a algunos líderes de bandas criminales. Y además de eso, también, por ejemplo, últimamente se ha criticado mucho al procurador Ejash porque no ha puesto en cintura, por así decirlo, la participación evidente, la participación política en política de parte del presidente. ¿Cree usted que falta fortalecer seriamente esa división de poderes o cómo usted entiende esta situación? ¿O cree usted que esto hace parte de la dinámica política del país?
1: Jan, ¿ahí ya me escuchas mejor?
0: Ahí está mucho mejor, capitán. Bien, pues.
1: Qué pena que es que, no sé, el internet suele no funcionar bien en todo Colombia, qué pesar eso. Bueno, Jan, no, mira, yo pienso que todo es susceptible de ser mejorado, ¿sí? Lo que no podemos caer es en retóricas que lo que buscan es destruir la Constitución, destruir las instituciones y crear el caos y la crisis. Porque caer en eso es caer en donde se quiere llegar cuando se quiere armar el desorden social, ¿sí? Entonces, sí, por la independencia, el presidente, el como tal, tiene el poder económico, compra congresistas. La corrupción es un tema muy grave, ¿sí? Porque las elecciones se dan tanto en las Cortes como en el Congreso, como en los órganos de control, se dan por votaciones, se supone que de los partidos y de los partidos no, de los poderes independientemente. Pero resulta que todo eso se resulta vendiendo al mejor postor. Entonces, quien es elegido ya es comprometido porque él está debiendo favores a los demás. ¿Sí? Entonces, todo es susceptible, pero la raíz de todo, Jan, es la corrupción. La corrupción, la raíz de todo es la corrupción. Y aquí viene un punto muy importante. ¿Ahí me estás escuchando bien?
0: Sí, capitán, claro, por supuesto. Bien, pues siga.
1: Un punto muy importante, Jan. Que es que cuando uno habla de corrupción, cree que es que el corrupto es el político, que el corrupto es el presidente, que el corrupto es el alcalde, que el corrupto es el gobernador, los concejales. Pero no, el gran corrupto es el elector, el que va y vota. Ese es el gran corrupto. Ese es el gran corrupto. Porque él es el que los está eligiendo a ellos. ¿Sí? Ese 50% que no vota es cómplice o coautor del que vendió el voto, que le dio el espacio al otro a que lo hiciera, porque si él lo hubiera hecho, él no hubiera sido mayoría. Pero adicional a eso, la corrupción no es solo el que vendió el voto, el que recibió 100 mil, 200 mil o 300 mil pesos por el voto. No, la corrupción, por ejemplo, también es el que va al familiar y le dice, venga, voten por fulano de tal, porque es que él es el que me está dando el contratico. ¿Sí? Ese ya vendió el voto. ¿Sí? El que llega y le tienen un contrato, porque es que la gente cree que habla de contratistas del Estado y se imagina que son las obras que se hacen, obras civiles. No, no. El contratista, el que tiene un contratico por 2, 3 millones, 4 millones de pesos, que encontró una forma de suplir su desempleo porque el sector privado no se lo dio, entonces tiene que ir allá y tiene que ponerle al político de turno 10 votos, 20 votos, 30 votos para que le mantengan el contrato. Eso es corrupción. Eso es corrupción. Y ni para qué hablar del constreñimiento. Hay zonas del país en donde solo pueden votar por el que el narcotráfico diga. Bien, es corrupción. A las malas, pero es corrupción. Es decir, que si nosotros analizamos ese 25%. Ese 25% que eligió un presidente o que eligió cualquier órgano de elección, independiente no hay nada. O sea, somos muy poquitos los que hacemos la tarea que se debe hacer. ¿Cuál es la tarea que se debe hacer? Cada colombiano debería decir, bueno, ¿cuáles son mis prioridades? es lo que a mí me interesa, pero es un ejercicio personal, interior, de su consciente con su subconsciente, ¿sí? Y llegar y decir, no, por ejemplo, si a mí usted me lo pregunta a mí, yo lo hago público. Para mí la seguridad es muy importante. Trabajo en seguridad, tengo una empresa de seguridad, nuestros esquemas son de seguridad, sí, los efectos provechosos de estar seguros. Entonces, para mí la seguridad, que no extorsionen, que no asesinen, que no roben, es importante. Entonces, yo meto en mi primera línea la seguridad. Después me preguntan a mí, ¿qué otra cosa considera que es importante? Para mí el empleo, ¿sí? Que si todas las personas contaran con un empleo digno, no tendrían por qué vender su voto. Entonces, para lograr tener empleo hay que tener economía, crecer las empresas, apoyar el emprendimiento, apoyar las pymes, apoyar todo esto. Entonces, segundo punto, el empleo. Y obvio, soy abogado, trabajo con la justicia, entonces me interesaría que la justicia fuera más fuerte, que los procesos fueran más célebres. Entonces, mi tercer punto sería la justicia, ¿sí? Pero cualquier colombiano dice, no, yo estoy próximo a enfermarme, tengo un cáncer, entonces para mí la prioridad es la salud. Podría decir, no, pues es que yo lo que me quiero es educar en las mejores universidades. Entonces, para mí lo más importante es la educación. Pero que cada colombiano tenga su prioridad, ¿sí? Y entonces, a partir de ahí, llega, de acuerdo a la prioridad que tiene ese ciudadano, llega y dice, bueno, voy a escuchar las propuestas. ¿Qué dice este sobre seguridad? ¿Qué dice este sobre la economía, sobre el empleo? ¿Qué dice este sobre la justicia? ¿Sí? Tenemos candidatos que con el poder económico del Estado y del narcotráfico no hacen propuestas, ¿sí? Porque todo eso terrible, todo es esto. Entonces, cuando el problema es que ese ejercicio que yo estoy diciendo lo hacemos muy poquitos, porque los demás todos han vendido el voto. Entonces, si todos, de manera directa o indirecta, como es no ir a votar, o por hacerle el favor a un familiar, o por hacerle un favor a un amigo, o por proteger su contrato, o porque la guerrilla no lo dejó, o porque el narcotráfico lo obligó, si todos han vendido el voto, entonces, ¿por qué nos quejamos de que los políticos sean corruptos? ¿Qué fue primero, la gallina o el huevo, Jana?
0: Bueno, usted tiene toda la razón, Capi. Definitivamente, cuando uno vende el voto, o cuando incluso no se sienta a reflexionar sobre la importancia de un proyecto político, pues creo que esa es la puerta perfecta para la corrupción. O sea, creo que desde ahí ya se empieza a incubar la corrupción y termina en lo que hemos visto en diferentes gobiernos, o bueno, por ejemplo, como en este, que es, digamos, el actual, donde las diferentes instituciones han estado permeadas por escándalos de corrupción. Así que, bueno, en ese aspecto sí creo que estoy de acuerdo con usted que cuando se vende el voto y de la manera más infame, que por un favor para un familiar, que por un plato de comida, que por una teja, pues definitivamente nosotros estamos creando el ambiente perfecto para que esto siga creciendo y después ya nos quedamos sin herramientas para poder pelear frente a esta situación tan dolorosa para el país y la democracia.
1: Correcto, Jan. Entonces, si nosotros nos preguntamos si somos la mejor democracia o podemos ser de las mejores democracias de Latinoamérica, es una mentira. Cuando nosotros tenemos una incidencia del narcotráfico, no solo con el dinero, sino con las armas y con la fuerza, cuando tenemos una incidencia del dinero del propio Estado comprándose. Es que además se me olvidó un ejemplo, el líder social que todos los días lo buscan para que 5.000 para el medicamento, 10.000 para el transporte, y el líder social, invierta, cuando lleguen las elecciones, él va a recoger su plata. Entonces van del líder social y le dicen, bueno, ¿cuánto valen sus 200 votos? 40, 50, 60 millones, él tiene que recuperar la inversión que hizo todos los días, con ese gasto hormiga, manteniendo el vicio. Entonces, ese es otro ejemplo más de cómo la corrupción. Entonces, cuando un presidente está siendo elegido por esa maquinaria del narcotráfico, de la compra del voto, y solo lo están eligiendo el 25%, ¿sí? Porque el 75%, 50% no votó, no le importó. y el otro 25% pues votó en contra. Entonces, ¿qué democracia hay, Jan?
0: Pues sí, Capi, tiene toda la razón. Este es un tema bastante amplio, o sea, que es un tema que merece de pronto más tiempo, que le podamos dedicar más tiempo. Pero bueno, ya llegamos al final de nuestro informativo por el día de hoy. Así que, bueno, Capi, esperemos que, queriendo Dios, lo podamos tener de vuelta aquí en la señal el próximo miércoles.
1: Sí, ya, no, no, pues el próximo miércoles, ojalá las personas que nos escuchan hicieran esta reflexión, se sentaran hoy con un papelito y dijeran, ¿qué es importante para mí? Es que la persona puede asomarse a la ventana y decir, no, para mí lo importante son los pajaritos, son los perritos, son los árboles, la naturaleza, los ecosistemas. Esa es su prioridad. Pues busque cuál es el candidato que mejor garantía le ofrece a lo que usted piensa, a lo que usted cree, lo que hagan esa reflexión, ¿sí? Y que el domingo, debidamente informados, con conocimiento, ¿sí? Habiendo escuchado al candidato, no las redes sociales, no las mentiras, no nada de eso, escuchando al candidato, si la propuesta ecológica que le hizo lo convenció o no lo convenció, eso sí es una verdadera democracia. Y que ojalá votáramos el 70 o el 80% de manera libre, consentida, ¿sí? Consciente, ¿sí? Porque eso sí cambiaría el rumbo del país. Esa es la esencia de todo, Jan. El resto vivimos es de mentiras y una mentira detrás de otra mentira y otra mentira más grande. Es un boomerang de solo mentiras.
0: Bueno, Capi, usted lo ha dicho, ojalá que se pueda. Sabemos que es bastante complicado, pero bueno, ya veremos qué sucede este domingo y por supuesto, queriendo Dios, pues espero que podamos estar comentando al respecto de todo este tema el próximo miércoles. Capi, muchísimas gracias por su tiempo.
1: Un abrazo, Jan. Un abrazo y un respetuoso saludo a todos los oyentes.
0: Ahí está.
1: Felicidades.
0: Ahí sale el Capitán Castañeda, director de la Querendona 1270, a quien agradecemos el tiempo que nos dispensó en un importante tema ya con miras a lo que serán las elecciones de este próximo domingo para elegir a nuestro presidente o al menos para llevar a cabo la primera parte o la primera vuelta de las elecciones a presidencia. Bien, de esta manera llegamos al final de nuestro informativo. Nos alargamos un poquito, pero bueno, no hay problema. Lo importante es que siempre podamos darle visibilidad a estos temas siempre muy importantes. Así que vamos a una pequeña pausa de comercial y ya estaremos de regreso con mucho más a través de la señal de la Querendona. Ya venimos con 2 horas, 2 horas, muy buenas horas de música y de entretenimiento a través de la radio que se ve. 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

0: Y con Rodolfo Icardi estamos en estas mañanas de La Querendona 1270. El magazine, pasándolo bueno, pasándolo sabroso con muy buena musiquita. Hoy nos pasamos un poquito de la raya del informativo, por eso arrancamos tarde con la parte musical. Sin embargo, la hemos pasado muy sabroso. Hemos escuchado buena ranchera, vallenato, musiquita tropical, salsa, bueno, de todo un poco. A través de la radio que se ve tan peregrina como tú, La Querendona. Así que no olvide contarle a todos que usted está en sintonía de la radio que se ve, que usted encontró un espacio musical muy interesante, muy agradable. Y por supuesto, la idea es que usted comparta con todos esa información, que los antoje, para que esta familia cada vez vaya creciendo más, para que esto se vuelva un buen motivo para compartir una buena mañana con La Querendona 1270. Bien, y seguimos con más canciones. Me voy con este tema de los Ronish. Esto se llama Prefiero Estar Lejos.
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0: La idea es que usted esté, pero cada vez más cerca de La Querendona 1270M.

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Así es, y decía, se acabó. Y el magazine de esta mañana se acabó. Ya, listo, ya llegamos al final. A ustedes, gracias por estar con nosotros. Mi nombre es Jan Bermúdez. Queriendo Dios, y Dios nos da vida y salud. Mañana nos estaremos escuchando desde muy temprano, desde las 7 de la mañana. Les deseo un excelente resto de día. Un abrazo, se les quiere. Los dejo con buena música. La Sonora Dinamita, el Peluquín. Chao.

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2: El domingo usted tiene una cita con la patria. No una cita con un aspirante. No. Es con el país, con el futuro de nuestra patria. Voto enterado. 35,000, 50,000, 60,000 pesos, pues sí. Le resolverán un problema de un rato. Y un tamal, pues sí, calma el hambre. Un pedazo de lechona, qué rico. Pedazo de lechona, ya, ahí. Pero piensen en sus hijos. ¿Qué país van a recibir si esto sigue como va? Entonces necesitamos un cambio de verdad, porque es que de dientes para afuera, cambio sí. Cambio sí. Pero para bien, no para mal. Porque hemos tenido un cambio para mal, no para bien. Entonces piense, ¿qué va a hacer? Piense en sus hijos, piense en sus nietos, piense en aquellos a los que les va a dejar el legado. Y si no tiene que dejarles, pues entrégueles un país en el cual puedan tener futuro. El país no es, el Estado no es un empleador. No. El Estado da migajas. Los que se llenan cuando el país es empleador son los que manejan ese Estado. Eso sí se llenan. Quiero que esto quede clarito. Clarito. Hoy es miércoles 27 de mayo. Hoy voy a hacer las dos últimas consideraciones sobre el tema nómina. A partir de la fecha, me limitaré a comentar los partidos de fútbol. ¿Eso qué quiere decir? Que será solamente análisis futbolero aquel que rodea a la selección nacional. Porque yo los conozco. Después las cosas no salen y es porque les crearon un mal ambiente, que todo ese verso. Porque hay que estar preparado para todo, ¿eh? Entonces, estos dos apuntes que voy a hacer, y a partir de ahora, fútbol. Haciendo una advertencia. El partido del lunes contra una selección joven de Costa Rica no deja de ser lo que es, una despedida, un que les vaya bien, arroparlos, mimarlos, pero esto de exigencia deportiva no tiene nada, nada. Marruecos ayer hizo una cosa semejante, no crean que eso es solamente de Colombia. Marruecos ayer ganó 5-0, muerto de la risa. Porque traen esos equipos normalmente por estas épocas. Ya el que sigue, que es el último partido preparatorio, ese sí ya tiene un listón un poquito más alto, porque generalmente, como ya los equipos están en territorio de los Estados Unidos, buscan cotejar con aquellos con los que no vayan a tener contienda y que busquen moverse. Eso tiene un poquito más de exigencia y de competitividad que lo del lunes. Partidos como los del lunes y el que hizo Marruecos ayer, los montan para ganar, para inflar la camiseta y en algún caso lavarse la cara y no recuperar el ánimo si hay desánimo. Entonces, obviamente que a ese partido le daré el tratamiento que merece, Pues porque no hay ninguna prueba exigente ni nada parecido. Ya de ahí en más, fútbol. Las dos consideraciones que tengo pendientes se me quedaron en el tintero ayer. Una, porque la otra surgió durante el día. Durante el día, tuve contacto con un par de miembros de la federación distintos a su presidente. Porque quería conocer algunos detalles de más. Y cuando pregunté si todo eso que promocionaba en la calle era cierto, en el tema mechoneo, que el técnico se plantó, que se puso pico a pico con los dirigentes y que yo mando aquí y que yo llamo a los jugadores que a mí me dé la gana y que a mí no me, y que tal, y que entonces que por eso se demoró. Los dos miembros me dijeron lo mismo. A ver, ¿tú crees que la postura de un empleado en esas condiciones nosotros la vamos a soportar o el presidente la va a admitir? No, se le termina el contrato ya. No hay problema. ¿Qué hacemos? Estamos jugados. O sea que aquí el que manda, manda y punto. Pregunté por el video. Y es posible que el video lo haya ordenado este caballero con jugadores que no podía llamar. Orden que le habían dado desde el jueves de la semana pasada. Es posible. No me lo aseguraron. Lo que sí me dijeron es que mechoneo. No es sino que llegue de bravucón allá y verá que sale por la puerta por la que entró. Y me parece lógico. Además, si no fuera así, yo sería el primero en juzgar una falta de autoridad de parte del... Ustedes se imaginan que uno llegue donde el jefe de uno o el patrón de bravucón, de que yo hago aquí lo que me dé la gana, de que yo llamo a quien a mí me parezca, como así. Pues desde el punto de vista deportivo, sí. Pero hay unas cosas que no se pueden tocar. ¿Ya está? ¿Ustedes se imaginan, pues? Mejor dicho, patitas a la calle, ya, de una. ¿Y listo? ¿Cuál es el problema? Ni que fuera de Champs, pues. Bueno. O Scaloni, para hablar del campeón del mundo. El segundo tema tiene que ver con Borré. Que ayer, con tanta cosa, pues se me escapó. Yo no defiendo a Borré. Yo no lo defiendo. La culpa de estar por fuera es de él. Primero, un entorno familiar complejo. Nunca tuvo autonomía. Pero bueno, esa es una opinión mía. De pronto no sirve para nada. En el tema, eminentemente selección, es que él se dejó acomodar por fuera. Porque el técnico, para abrirle campo a James Rodríguez, se inventó un falso 9 y abrió a Lucho por un lado y a Borré por el otro. Y ahí también jugó Arias, ahí también jugó Quintero. Todo el que quería, Durán, todo el que quería acomodarse, Córdoba, lo tenían que poner por fuera. Y Borré fue uno de los que se sacrificó. Y la verdad, desde el punto de vista de trabajo, cumplió trabajo. Pero se alejó de su esencia, que es el gol, porque se fue muy lejos del arco. Y esas zonas interiores se las dejaban al mínimo esfuerzo a James. Ahí, para que se moviera en ese radio de acción. Se sacrificaron un montón, entre ellos Borré. Y Borré nunca le quiso decir a su técnico razones. Tendrá, dicen que es muy rencoroso. No le quiso decir a su técnico, mire, a ver, deme un chancecito allá donde yo juego, en donde me siento fuerte y cómodo. No, se dejó arrumar, se dejó meter en ese anaquel, y si bien cumplió con su misión, se alejó de lo que es su medida. Solamente una vez, y yo creo tenerlo por ahí, lo voy a buscar, si lo encuentro se los muestro, en una entrevista en su equipo, del medio de su equipo, de uno de los medios de su equipo, él dijo, no, es que yo estoy haciendo una labor de sacrificio, yo estoy jugando por fuera, bla, bla, bla. O sea, dijo la verdad ahí, suave y sutilmente. Entonces, se enterró. El otro no lo respaldó. Lo puso ahí, lo sacrificó y luego lo enterró. No lo llevó al Mundial. Mejor dicho, no le premió el sacrificio. Ya está. Listo. Cada uno en su plata. Aquí termina el asunto. Y a partir de este mismo momento, solamente fútbol. Háganle. Sí, todos los días repetiré lo mismo. Confío en unas individualidades. Y no les estoy cargando toda la responsabilidad a ellos. No, confío en ellos, porque son muy capaces. Confío en Díaz, confío en Suárez, confío en Arias, confío en Ríos, confío en Lerma, confío en Muñoz, confío en Montero, confío en Sánchez. En ellos confío. Y sé que dos o tres pasecitos le saldrán a James, que son las jugadas que le salen. Él hace jugadas, pues bien, le van a salir esas jugadas. Y a través de esas individualidades nosotros podemos resolver el problema. Yo tengo fe. Pero en ellos tengo fe. Punto. Listo. Va a recibir cada equipo $374,000 de parte de FIFA por el préstamo de los jugadores. Son $11,000 por día desde el 5, desde el 25. Son 34 días. Ahí está, por ejemplo, el ejemplo Montero. Perdón, ahí está, por ejemplo, lo de Montero. Millonarios va a recibir 55,500 por día. ¿Qué? Perdón, 5,000. No, lo mío con Pitágoras es un divorcio total. Son 11,000 por jugador para equipo, pero se divide entre los clubes donde jugó en los dos últimos años. Montero, que ese es el ejemplo que está ahí, Millonarios un tiempo, Vélez el otro tiempo. Entonces parten los 11,000 y a cada uno le dan 5,500 por día. Desde el 25, son 34 días. Conclusión, $374,000. Creo que es así. 187,000 si tiene dos equipos. O sea que ya empezaron a facturar estos jugadores. Ahora, a Millonario le van a venir muy bien si los usa bien, ¿no? Si no los gasta en bisutería. Ya vamos a hablar de eso. Fue convocado Castaño para el partido de hoy frente a Blooming por parte del técnico Eduardo Coudet. Aquí lo estoy viendo. Castaño es el último de la columna de la derecha o de la izquierda, dependiendo de donde lo mires. Ahí está Castaño. El que quedó por fuera, Juanfer Quintero, que cerró su ciclo. Seguramente él no quería cerrarlo así, porque Juanfer, cuando se fue a River, y ustedes lo deben recordar, en aquella trama con el América, manifestó que él quería terminar su carrera en River y quería ser director deportivo de la institución. Desde que llegó Coudet, que tiene otra lectura, que no le gustan los jugadores que caminan, que exige intensidad altísima, aunque Quintero ha hecho el esfuerzo. Ha hecho el esfuerzo, pero le cuesta. Y no está hecho para ese fútbol. Igual le resolvió problemas. Ahora, todo el mundo sabe, de Coudet en adelante y de Quintero en adelante, que él es un jugador que ya no está para 90 minutos. Entonces, cuando llega Coudet, que todos lo conocen, ya hay unos marginados de entrada, per se, y uno de ellos, Quintero. Nunca fue titular en esta corta etapa del Caballero. Nunca fue. Entraba, resolvía problemas, y eso seguramente lo tenía muy incómodo el jugador. En el partido clave, la final, ante Belgrano de Córdoba, a él lo manda al campo al minuto 88. Y lo manda en el momento en que ya el partido estaba 3-2. Estaba listo para entrar 2-2. Marcan el gol y entra él. Naturalmente que hubo algunos gestos. Quintero separó a Coudet del árbitro cuando terminó el partido y se le fue encima. Dicen que en Ezeiza, cuando llegó el equipo, hubo insultos para los jugadores y Quintero se encaró con un hincha y Coudet se metió. Pero eso no quiere decir que la relación sea buena. Juanfer el lunes se fue a entrenar Independiente. Y River adujo lesión. River primero informó, dice este artículo de Olé Hoy, en sus redes oficiales que Juanfer se había entrenado en forma diferenciada debido a una sinovitis en la rodilla izquierda. Un dato que argumentaba por qué no había entrado antes en Córdoba y que acompañaba la versión de que había sentido una molestia en la entrada en calor. Minutos más tarde, desde River, se cambió esta información aclarando que no había lesión. O sea que hasta mintieron, tratando de justificar la actitud del técnico. Él entrenó de manera diferencial y el martes se despidió de sus compañeros y se vino para Colombia. Dijo, si a Viña le dieron permiso, yo me voy también. Y se vino. Ahora se habla de la MLS. Dicen que Portland... Ayer me pareció ver en ESPN Argentina que anunciaban que el Inter de Miami... No, es Portland el que inicialmente podría ser su equipo en MLS. Pero terminó su ciclo en River. Y a mí me da pena que termine así porque yo sé lo mucho que él quiere ese equipo. Pero es lo que hay. A Carrascal ayer lo mandaron al banco, castigado, no jugó en la victoria frente a Cusco, 3-0. Oiga, no puedo empezar a hablar de los nuestros de Copa sin hacer una mención. No solamente porque es un amigo, es un compañero. En el diario deportivo Le esta semana salió el 11 ideal de Independiente, de toda su historia. Y don Farid Camilo Mondragón Ali es el arquero elegido. Este es todo un honor, ¿eh? 11 ideal de Independiente. Párele bolas. Farid Camilo Mondragón Ali, el arquero. Juan José Cerrizuela. Pablo Rotchen. Gabriel Milito. Nicolás Tagliafico, en el fondo. Cucho Cambiaso. Pocho Insúa. Lucas Pucineri. Todos conocidos, ¿eh? Kun Agüero. Rolfi Montenegro. Y Diego Forlán. Casi nadie. Ese es el once ideal. Felicidades, Fichu. Muy merecido. Tarde o temprano a uno terminan reconociéndole lo que se ganó. Porque generalmente tratan de esquilmarle a uno lo que se gana. Pero es una condición muy humana. Pero también va a haber gente que le va a reconocer, como se lo están reconociendo aquí, su pasado brillante. Bien, empiezo por el Medellín anoche. Lo del Medellín es perpéntico, ¿no? A un equipo que le hacen los mismos goles en todos los partidos. Y entonces, ¿qué hacen durante la semana? Lo primero es, termina un partido y ¿qué hacen? Se van de paseo a los moles y les dan 2 días de asueto y no sé qué más. Y de pronto un picadito. O juegan un rondo y trotan y no sé. Porque todo esto parece muy chapado a la antigua. No hay análisis del rendimiento, no hay análisis de los rivales. Y lo más grave es que no se corrigen los errores anteriores. Cusco les hizo 2 goles de pelota quieta, de costado, de tiro de esquina. Y ayer los volvieron a vacunar. Ayer perdieron el partido con lanzamiento desde el tiro de esquina. Y advierto que antes, si no es por Chaus, Chaus fue la gran figura de este equipo ayer. 7 paradas. Pero tuvo una impresionante al palo de la mano derecha a la salida de un tiro de esquina. y un cabezazo soberbio con un sostenido de baloncesto, un cabezazo allá y allá fue y la sacó. Y en la última cobró de tiro de esquina y les hacen el gol que Cusco les hizo y no sé cuántos más. Y entonces, ¿no vieron el partido contra Cusco? ¿No lo vieron? ¿No lo analizaron? ¿No trabajaron sobre las falencias, sobre las fallas? Hay que potenciar virtudes y corregir errores. Tomé mis habituales estáticas. Y yo quiero que miren cómo están marcando los del Medellín. No puede ser. Minuto 91-03. Mire cómo están parados los del Medellín. Una zona fofa, la misma que hicieron contra Cusco. Mire, minuto 91. Mucho antes, pero en este caso, minuto 91. Cobro de tiro de esquina. Hombre a hombre a muerte. Entra el presidente, entra el utilero, entra el hincha, entra todo el mundo. Hombre a hombre a muerte. A muerte. Mejor dicho, nos matamos ahí. No, qué va, hombre. Mire ese parado. Unos jugadores mirando la pelota, haciendo una zona al balón en el minuto 91. Es que ni siquiera una combinada es. Y la acción siguiente, son dos. La acción siguiente es en el momento, ahí está la otra, en el que ya se ha operado en el primer cabezazo. Mire, están parados todos, 1, 2, 3, 4, 5, casi sobre 5.50, y libres, cabeceador de segundo palo y anotador de gol. En el minuto 91.04. No, hombre. Ay, Dios mío. Por menos lo meten a uno a la cárcel. Lo del Medellín, patético. ¿Será que Perea sí le resuelve el problema? ¿O que Perea en la selección Colombia hasta ahora

Claro que sí, desde el punto de vista económico ni hablar. Es mucho más rentable jugar afuera que adentro. Pero sí hay un hecho evidente para lo que sigue. Y es que aparte del remate de media distancia de Rovira, de vez en cuando González o Sandoval no tienen otra posibilidad de hacer gol. Y les cuesta hacer gol. Ayer fueron pocas las opciones de lado y lado. Enfrentaban a un equipo que, salvo Valera, nadie tira la puerta. Y que realmente tiene un técnico nuevo con una nómina que no escogió. Y ya. Pero como resultado, al final es muy bueno. Tiene que mejorar unos ítems y yo creo que Lucas está trabajando en eso. ¿Y lo de Millonarios? Lo de Millonarios es esperpéntico. En casa, frente a su parroquia, una parroquia que le ha sido fiel y a la que han engañado de una manera brutal, un equipo frío, sin actitud, superado por un rival que no es gran cosa, pero es más que Millonarios. En el primer tiempo lo demolió. Le hizo dos goles y le pudo haber hecho más. ¿Qué tal la reacción del lateral que permite el centro y el que permite el remate? Del Castillo permite el remate y, como siempre, Valencia permite el centro. Un equipo sin ideas, sin alma, sin actitud. Empatando, seguía. Fue superado en el primer tiempo de Peapa. En el segundo tiempo fue mucho más emocional. Ahora, no se puede confundir lo emocional con lo futbolístico. Todo fue, vamos, vamos. Cambia la actitud, es cierto. Pero el peloteo el mismo, el centro el mismo, el intento de hacer jugadas individuales el mismo, la poca asociación, la carencia de ideas, la falta de profundidad. Ahí Contreras le dio un airecito. Pero nada que ver. Es un equipo muy limitado desde la nómina. Yo lo dije en la época de Torres. Dije, ni Torres ni nadie va a poder con esta nómina. Una nómina muy floja. Los únicos que realmente tienen hoy derecho a permanecer son Contreras y Ureña. Los demás vendan los quiliaos. Ahora, Mosquera, increíble, termina siendo el mejor de los zagueros. Pero necesitan marcadores. Tienen laterales, pero marcadores no tienen. Y menos carriles. La función de carril es distinta. No saben de qué se trata. Yo creo que ya cumplieron algunos el ciclo. McAllister, Ginás, Arias, ni hablar. Hasta ahora no ha salido bien lo de Mateo García. No ha salido bien. ¿Para qué no meto mentiras? No ha salido bien. Castro terminó peleando ayer con todos sus compañeros. Se nota incómodo. Y sí les digo, me dio mucho pesar ver entrar a Falcao. 26 minutos, 7 toques de balón. Pobrecito, se le veía incluso mucho más delgado. Viene de una lesión frente a unos tipos jóvenes, vigorosos. Esa era la despedida que le querían hacer. Una vergüenza. Yo no le voy a cargar ninguna tinta a él, ni me faltaba. Aunque él tiene la culpa de haber mancillado su leyenda, porque él es el mejor jugador colombiano de toda la historia. Aceptando esto, sin necesidad. Millonarios es un magnífico proyecto económico, pero es inviable deportivamente. 3 temporadas estuvo aquí Falcao. Jugó 1.949 partidos. Un promedio, si vemos que en cada temporada se juegan 20, porque muchos no clasificaron, 32 minutos por partido. Estuvo lesionado siempre. Ese es el promedio. Hizo muy poquitos goles. No salió goleador y el equipo nunca hizo nada importante. Y aparte de lo anterior, para cerrar, el equipo inviable deportivamente, sin responsabilizarlo a él, porque la culpa es de quien lo trae, en esta época en que él estuvo, Santa Fe y Nacional, sus rivales, los rivales de Millonarios, fueron los que reinaron y están reinando en el campeonato. Listo. Me da pena por él. Ese no puede ser el final de una ley.

0: Tienda. Lo lamento. Claro, la culpa era mía. Cuando yo critiqué su venida, entonces, claro, este calvo no sé qué y tal. Dele, sigan, tranquilos. Que tienen toda la razón desde el punto de vista deportivo. Si tienen algún argumento, me lo dan. Listo, ya está. No lo tienen. Han fracasado. Y Millonarios, ya voy, Dani. Millonarios necesita urgentemente cambio de accionista, cambio de presidente, dejar al director deportivo que haga el equipo. Y tiene que traer unos 14 o 15 jugadores, cosa que no va a pasar. No va a pasar. Muy bien, sigan engañando a la gente, porque eso es lo que han hecho. Toda esa parroquia que estuvo ahí, la traen engañada desde hace rato. Dani, ¿sabe qué? Mejor usted, porque sigo caliente y no me gusta la cosa.
1: Tranquilo, profe.
0: Espero que tenga un magnífico día.
1: Sí.
0: Hoy Independiente Santa Fe, frente a Peñarol, sabe que tiene la misma del Tolima. Empata, sigue, gana, va a Libertadores, pierde y se queda sin nada. Vamos a ver cómo sale la cosa. Un abrazo.
1: Con la mente puesta también entre Corinthians y Platense para que se le dé justamente la posibilidad al Cardenal de meterse a la continuidad de la Libertadores de América. Profe, ¿y la suerte del Medellín qué? O sea, ¿no puede todo el partido hacer eso y en la última que le pase eso?
0: No, ¿cuál suerte?
1: Eso es mala suerte,
0: eso no es suerte.
1: ¿No?
0: No, no, no, no, no, no. Entonces, eso es no tener trabajo. Eso es no trabajar en los errores. Cusco les hizo los mismos dos goles de tiro de esquina y se los vienen haciendo hace rato. Y aquí se los vinieron a hacer en el último minuto. Cuando uno juega una pelota de costado en el último minuto y de pronto antes, hombre a hombre a muerte, y no esa zona estúpida que hicieron y les hicieron el gol. Eso no es mala suerte, eso es no trabajar sobre los errores. Qué pena.
1: Tranquilo, profe.
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0: 11 de la mañana, 3 minutos. Hola, ¿qué tal? ¿Cómo les va? Muy buen mediodía para todos en esta parte del mundo y lo que corresponda en otras latitudes. Es un verdadero gusto saludarles. Un placer que compartan su tiempo con nosotros y nos acompañen hoy, miércoles 27 de mayo del año 2026. 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Titulares para hoy: Cucho Hernández, tras su convocatoria, mucha ilusión y ganas de hacer historia, dijo el pereirano Cucho Hernández. Pablo Peirano, nuevo entrenador del Atlético Bucaramanga. Se me hubiera gustado para acá, me gusta ese entrenador, tiene las características para el estilo del Pereira. Brasil tiembla por Neymar, lesionado y en helicóptero. Ahí está pintado Neymar. Einer Rubio, protagonista sin etapa en los Alpes. Luis Díaz y su primer mundial. Lo soñé desde muy pequeño, lo trabajé con el corazón. Hoy, Crystal Palace, donde actúan los colombianos Daniel Muñoz y Jefferson Lerma, jugando la final de la Conference League contra el español Rayo Vallecano. Holanda dio la nómina. Holanda, de 26 jugadores. Ningún equipo que ha quedado en el grupo F ha quedado campeón del Mundial. Nunca, desde que se juega por grupos. Y Holanda encabeza el grupo F. Y Holanda es la eterna virreina de los Mundiales. Técnico de Millonarios Bustos dice: quiero mínimo 5 jugadores para el próximo semestre. Mínimo. Tolima aguante, clasifica octavos de Copa y elimina de todo Universitario. Muy bien por Tolima. Falcao quiere seguir en Millonarios. Estamos con ganas de buscar soluciones. No éramos favoritos, pero Tolima tuvo valentía y carácter, dijo Lucas, el técnico del Deportes Tolima. Estudiantes 1, Medellín 0. Como siempre, Medellín. Un resbalón cualquiera en la vida, pero en ese momento se resbaló el jugador de Medellín y habilitó 3 cabezazos en el área. Medellín queda fuera de la Libertadores y va a Copa Sudamericana. Tristeza azul, Millonarios queda fuera de Sudamericana. Millonarios 1, O'Higgins 2. Saludemos al gran Gian Bermúdez, como lo dijo Chino ayer, que el Cucho Hernández iba viajando. Ya se unieron Cucho Hernández y Willer Dita a la selección. ¿Cómo le va, mi estimado Gian Bermúdez? ¿Cómo ha estado? ¿Cómo le ha ido? 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
2: Bien, Rodrigo, ¿qué tal? Los buenos días para usted. También el saludo para el viejo Willy, para nuestros oyentes. Hay quienes están a través de las redes sociales, a través del dial 1270 de la M, también en las diferentes plataformas y en la aplicación. El saludo bien especial de esta mañana. Y ¿sabe qué? Se me ocurre que usted podría mandar en una imprenta, podría mandar a sacar a laminitas, así como las del fútbol, en las diferentes versiones de Taliana. Hoy la vi en un estado que usted puso jugando fútbol. Entonces puede ser Taliana futbolista, Taliana bailarina, Taliana patinadora.
0: Muchas gracias por la idea.
2: Me parece que podría ser un lindo
0: regalo.
2: Podríamos
0: reunirnos y que usted me dé, usted tiene muy buenas ideas. Entonces nos reunimos y me explica cómo lo hacemos. Y lo hacemos. Lo hacemos, mi estimado Jan. Muchas gracias. Aunque a uno también le gustaría conocer a su hijo.
2: Ah, bueno. No, eso tiene lo
0: presente. Hay que presentárselo a Taliana.
2: Ah, sí, también, claro. Igual
0: sí contemporáneo,
2: tiene... ¿no? Exactamente, ajá.
0: Tiene modelo italiana es categoría 2020. Categoría pandemia. El año de la pandemia. Ese 2020 es conocido como el año de la pandemia. Qué locura ese 2020. 2-1 gana la selección de Zaralda Sud 17 a Quindío, de local, en la cancha de la Liga de Fútbol de Risaralda. Gracias por la idea. Sí, la tenemos en varias actividades, pero le gusta jugar fútbol. Lo que pasa es que a mi señora no le gusta mucho la idea. A mí sí me gusta la idea, a mi señora no, pero ella cada que puede le mete su patada al balón, le gusta, y no es que haya sido influenciada por mí, que a veces yo voy a ver jugar a unos amigos, entonces ella patea, pero bueno, esperemos a ver por cuál deporte se decide. Gracias, mi estimado don Jan Bermúdez. Hoy un día soleadísimo. El doctor viejo Willy, que está en la operación de audio, dice que mucho calor y comparto con él, ha hecho mucho calor estos días. Y dijo Jan Bermúdez hoy en el magazine y en el noticiero, y lo que viene.
2: Sí, señor.
0: Sí. Y lo que viene. Bueno, preparémonos entonces para lo que viene, porque mucho calor. Hoy es 27 de mayo. A ver si algún día el viejo Willy da lo de... Hoy es San Agustín de Canterbury. San Agustín de Canterbury. Hoy, 27 de mayo, la Iglesia Católica celebra en su santoral la festividad de San Agustín de Canterbury. Se celebra la Semana Santa. Se celebra la Semana Europea contra el Cáncer. Canterbury. Así se escribe. San Agustín. Muy bien. Un día como hoy. Ya lo tiene, mi estimado viejo Willy. Hagámosle, porque si no, después se nos pasa. ¿Cómo ha estado, mi estimado viejo Willy? Bienvenido. Pero bueno, hoy tenemos el aire acondicionado aquí en nuestro cuarto frío. ¿Cómo ha estado?
3: Bueno, buenos días para usted, para Jan, para todos los oyentes de la Querendona Radio 1270M. Muy bien, gracias a Dios. Aquí haciéndole en este miércoles. Sí, está como caliente esa vaina porque no suelta el aire frío.
0: Sigamos, abierta. Sigamos.
3: Bueno, igual. Vea, le cuento por acá de San Agustín de Canterbury. En Roma nació el 13 de noviembre de 534 y falleció en Canterbury en 604. Considerado como el apóstol de Inglaterra, fue un monje benedictino, y primer arzobispo de Canterbury. Se le considera uno de los padres de la Iglesia romana en las Islas Británicas y además es venerado como santo por la Iglesia Católica, Anglicana y Ortodoxa.
0: Muy bien, muchas gracias, mi estimado viejo Willy.
3: Gusto, mi estimado.
0: Un día como hoy, de 1703 en Rusia, el zar Pedro el Grande funda la ciudad de San Petersburgo. Un día como hoy, 27 de mayo de 1792, por primera vez funciona la guillotina en París. Se usa para ajusticiar a un bandido. 27 de mayo de 1895 en Londres, Imperio Británico, el escritor Oscar Wilde es condenado a 2 años de cárcel con trabajos forzados debido a su homosexualidad. En 1901 nace el compositor y cineasta argentino Enrique Santos Discépolo. Uy, hay muchísimos tangos de este compositor, estimado viejo Willy. Él no fue cantante, pero muchos tangos. Yo creo que Cambalache es de él.
2: Sí.
0: Usted que ¿Sabe también del tema, mi estimado Jan?
2: Sí, señor, se lo confirmó.
0: Enrique Santos Discépolo, 1901. Nace un día como hoy, muchos tangos. Estamos hablando de Oscar Wilde, el escritor que es condenado a 2 años de cárcel con trabajos forzados debido a su homosexualidad en 1895. ¿Se imagina donde todavía estuviera aplicando esta ley en estos días? En 1951 nace la cantante española Ana Belén, cuyo verdadero nombre es María Pilar Cuesta. Ana Belén. En 1963 se publica la primera edición de Rayuela, una de las obras más destacadas del escritor argentino Julio Cortázar. Rayuela, en el 63. Es Cambalache, escrito por Enrique Santos Discépolo, que nació un día como hoy, en 1901.
4: El mundo fue y será una porquería.
0: Y eso que se quedó corto.
4: En
0: el siglo XXI también seguimos
4: y
0: igual.
4: Y en el 2000 también, que siempre
0: claro, como él había nacido en 1901, pues le metió 2000. Para él eso era...
3: Era como lo
0: era
3: mismo.
0: Muy lejos.
3: Y es que verdaderamente ha sido lo mismo. Pues...
0: Sí, señor. En 1970, el equipo de fútbol Estudiantes de La Plata, el Pincha Rata, se consagra como el primer equipo en salir tricampeón de la Copa Libertadores de América, equipo que enfrentó ayer al Medellín. Muy bien, estimado Jan, me imagino la cantidad de tangos.
3: También compuso que esta, Tormenta.
0: Ah, Tormenta.
3: También la compuso
0: esa,
3: él.
0: Esa le encantaba a mi papá.
3: Pues que eso es un temota.
2: Sí.
0: Oh. A los católicos religiosos, como que no les gusta mucho.
3: Exacto, sí, porque es que esta canción es tirándole a Dios.
0: Correcto. Parece muy bonito. A mi papá le encantaba.

0: Pues Diego, le cuento que
1: se acuerda mucho de mi papá.
2: Total, y, sí, sí. Y es que son esas canciones que dejó el Flaco Discépolo, le decían de cariño el Flaco.
1: Qué letra tan bonita.
2: Son temas muy bonitos y además de eso que marcaron una sociales, generación de aquellos que amaron tango. Y aman el tango. Sí, sí.
1: Mi papá nació en el 47, yo creo que la gente de esa época, de esa generación, son muy tangueros.
3: Sí, sí, lo mismo que mi papá, de María. Él y sus primos.
1: Mucha influencia del tango.
2: Sí, sí, sí. De hecho
1: y en el barrio donde mi papá nació, el barrio Berlín, sí. De Pereira, calle 4, número 1156, un barrio muy tanguero. Y habían cantinas, se les llamaba en esa época, en cada esquina, poniendo tangos.
2: Ah, bueno.
3: Bueno, todavía las hay, pero más abajo. Hay dos.
1: Pero no tantas, ¿no?
3: Sí, sí, ya no tantas.
2: Es una cultura que igual todavía se está intentando rescatar, porque igual la música vieja no puede morir, y más sí, con no, claro. Letras como estas, por favor.
1: Y qué buena idea que tenemos una calle del tango, ¿no? Aquí
3: la 22, la 22, ¿no? La peatonal de la 22.
1: La peatonal de la 22, y tenemos este sitio del Bolívar Plaza.
3: De la tanguería y todo eso.
1: La tanguería, buenísimo.
3: Y también en el lago, la milonguita. La milonguita.
1: Y hay gente que... Y hay escuelas de...
3: De tango y todo.
1: Para bailar tango.
2: Exactamente, sí, señor.
1: Y ahí en el sitio de la 20.
3: También en el Hotel del Café, que también los jueves hacen su show.
2: Exactamente. Es de hecho, hay otra que es bajando ahí del lago por toda la 24, se llama Milonga 900, también es un sitio muy agradable.
3: Sí, señor, sí.
2: Hay otra que queda un poco más arriba de San Andresito, pero la verdad se me olvida...
3: Por la octava.
2: El Rincón
3: sí,
2: Porteño.
3: El Rincón Porteño, llama. Sí, el Rincón Porteño por la octava. Exacto. Diagonal a San Andresito.
2: Correcto.
3: Sí, sí, sí.
2: Entonces, de hecho, ¿sabe que hay que hacer una salvedad con la edad, con la fecha de nacimiento del Flaco Discépolo? Y es que algunos historiadores dicen que nació fue el 27 de marzo. Hay otros que dicen que sí, que fue el 27 de mayo. Entonces, es un tema pues que hay ahí como
1: en 1901, ¿no?
2: Correcto, sí, señor. De hecho, él compone esta canción de la que estamos escuchando hace un ratico.
3: Cambalache.
2: La compuso en 1926.
1: Por ejemplo, aquí me aparece en Wikipedia el 27 de marzo.
2: Exacto, es que hay un tema ahí de imprecisión o al menos de disputa en cuanto a historiadores del tango.
1: Y apenas vivió 50 años.
2: Sí,
1: la gente en esa época se moría muy joven.
2: Correcto.
1: En una época un hombre de 50, 60 años o no, era un anciano.
3: Ya era viejo. Exacto,
1: sí, pero señor. Cuando yo era niño, la gente de 50, 60 años era anciana.
2: Sí.
1: Ahora hasta hay gente de 60, 70, 80 años, absolutamente vital.
2: Totalmente. Lo sorprenden a uno porque se ven hasta más jóvenes que los de 30, los de 40, o sea, se ven muy, pero muy completos. Sí. Y es cierto, de hecho, por ejemplo, ¿se acuerda del señor Barriga? Pues en la serie del Chavo.
1: Edgar Vivar.
2: Nosotros
1: tenemos nuestro propio señor Barriga, Dos Quebradas.
2: él tenía
3: no, 23 años, ¿no?
2: No había cumplido ni los 25 años en esa época cuando grabó el Chavo del 8. Y mire que él ya se veía muy mayor, independiente.
1: Y ahora también se ve mayor, pero está delgado.
3: Exacto, o sea, ya tiene como 80 y algo, 84, 85.
1: Sí. Murió el 23 de diciembre del 51.
3: Para Navidad.
1: Don Enrique Santos Discépolo, 50 años apenas duró. Muy bien, pero dejó tangos para toda la historia.
2: ¿Sabe usted que esa canción del Cambalache tiene una historia muy particular? Es que en ese momento el gobierno que estaba administrando pues a Argentina prohibió el dialecto que se utilizaba en ese momento, que era pues como muy callejero. Entonces,
1: el lunfardo,
2: el gobierno dijo no más el lunfardo, se acabó. Entonces los artistas de ese momento, más que todos los tangueros, que igual eran vistos de muy mala manera por los estratos altos argentinos, entonces ellos dijeron listo, está bien, o sea, no volvemos a utilizar ese lenguaje, pero igual protestaron por medio de canciones. Entre esas canciones nació Cambalache.
1: Así es, él hizo Gira Gira en el 1929.
2: Correcto.
1: También le gustaba mucho a mi papá Gira Gira. Cambalache en 1934. Cambalache es de 1934. Cafetín de Buenos Aires en 1948. Esa de Tormenta, sí, no sé en qué año fue.
2: Otra de las buenas fue Malevaje también. Malevaje es una de esas canciones que todavía marcan.
1: ¿Malevaje es diferente a Sangre Maleva?
2: Sí, totalmente. Sí. Son dos canciones totalmente distintas.
1: Falleció de un síncope al corazón. Muy bien. Tras fallecer sus padres, su hermano Armando, varios años mayor, se convirtió en su maestro. Lo guió en por el camino de la cultura y le descubrió la vocación por el teatro. Un grande de los tangos, Enrique Santos Discépolo. ¿Qué más tenemos, mi estimado?
2: Bueno, pues le cuento. ¿Sé
1: cuál es?
3: Malevaje.
1: Malevaje. Muy bien.
0: Estoy tan campeón.
1: Yo sé, Gira Gira también es muy bueno.
3: Gira Gira.
1: ¿Qué más tenemos, mi estimado Jan?
2: Bueno, le cuento que en 1930 en Nueva York se inauguró el edificio Chrysler, que en ese momento era el más alto del mundo. Midió en ese momento 319 metros. O sea, y era pues considerado el más alto del mundo. También en el 64 el Inter de Elenio Herrera, y ahí ganó la Copa de Europa en ese momento, y ahí nació el dominio del catenaccio en Europa.
1: Elenio Herrera, uno de los mejores técnicos que ha dado la historia del fútbol.
2: Correcto. En ese año le ganó
1: al Real. Fue grande con el Inter.
2: Sí, le ganó al Real Madrid en ese entonces, al Real Madrid de Puskás y de... ¿Cómo era el argentino que jugó en Millonarios también?
1: ¿Di Stéfano?
2: Exactamente, Di Stéfano y...
1: Hubo varios que jugaron en Millonarios, Rossi y Stéfano.
2: Exacto, no, Di Stéfano y Puskás eran los líderes de ese Real Madrid que el perdió Madrid, 3-1 contra el Inter de Elenio Herrera, y al 65, casi por esta misma fecha, volvió otra vez a repetir el Inter, en ese momento venciendo al Benfica de la Pantera de Mozambique.
1: Leonidas.
2: ¿De quién?
1: En la Pantera de Mozambique, Leonidas. La Pantera de Mozambique es...
2: Bueno, se me olvidó el nombre, pero si ustedes pues ya les decimos. El caso es que también en 1990 César Gaviria es elegido como nuevo presidente de Colombia.
3: ¿Un día como hoy?
1: ¿Es el único pereirano?
3: Sí, presidente.
2: Exactamente eso. Además de eso, también otro hito futbolístico, que fue el título de la Europa League del Sevilla de Unai Emery, que revalidó su título en Varsovia. Pero más allá del título del Sevilla como tal, fue que en esa final se hizo presente Carlitos Bacca con 2 goles para darle la victoria al equipo andaluz.
1: Ningún Leonidas, Eusebio.
2: Eusebio, exacto.
1: Eusebio da Silva Ferreira, la Pantera Negra.
2: Uh-huh, exactamente. Ya por esa época fue cuando ya empezó el tema del Benfica, que no creo que ganaron una Copa de Europa, y de ahí en adelante...
1: Nacido en Mozambique.
2: Sí.
1: Esa era la figura de Portugal antes de llegar Cristiano Ronaldo.
2: Eso.
1: El video total, la Pantera de Mozambique, Eusebio. Correcto.
2: Le cuento también que en 1913, ya volviéndome un poquito más atrás, nace Vicente Calderón, el dirigente del Deportivo del Atlético de Madrid,
1: el famoso que le hicieron su estadio.
2: Sí, señor.
1: Y por muchos años se llamó el Vicente Calderón.
2: Exactamente. Sí, porque igual ahora el estadio ahora del Atlético cambió de nombre, ¿cierto?
1: Sí, cambió de nombre, ahorita es Comercial.
2: Ah, muy bien. También en 1967 nace otro grande del fútbol, Paul Gascoigne, futbolista, entrenador y manager británico.
1: Sí, señor. La Pantera Negra murió en 2014.
2: ¿2014?
1: Y ahí está, todo, por supuesto, en la fuera del estadio da luz. Exacto. Estadio del Benfica.
2: Muy buen jugador, un talento tremendo. 1997, le cuento también que nace Konrad Leimer, el futbolista austríaco y compañero de Lucho Díaz en el Bayern Múnich. Un tipo muy, muy polivalente, muy capaz de jugar en diferentes posiciones. También en el 99 nace Mateus Cunha, futbolista brasileño, que bueno, ha tenido buenos momentos y otros muy medio sombras ahí en el Manchester United. Y en el 2003...
1: Matías Cunha está convocado para este Mundial.
2: Ah, sí, señor. Total. En el 2003 nace Franco Colapinto, uno de los últimos deportistas más inflados por la prensa argentina.
1: Eso sí es inflado. Pero porque Fangio no era inflado.
2: No, no.
1: Maradona tampoco, Messi tampoco.
2: Correcto.
1: Pero este sí es inflado.
2: No, este sí es.
1: Este sí es inflado completamente. Pregúntele ahí a los tangueros de ahí del Bolívar... Del Bolívar Plaza. Aquí dice que los 3 tangos más famosos y emblemáticos a nivel mundial son La Comparsita,
2: sí,
1: Por una cabeza y El día que me quieres. ¿Está de acuerdo usted?
2: Pues es lo que dice la historia realmente. Entonces pues yo no soy el tipo más tanguero. Todo lo que conozco lo conozco a través de libros e historia.
1: A la gente si están de acuerdo con este pero ranking.
2: En su momento.
1: Yo creo que La Comparsita sí debe caber.
2: Sí, claro. Y de hecho siempre que me toca presentarla y demás, siempre la presento como en su momento fue el tango más conocido a nivel mundial. Pero pues,
1: compuesta en 1916 y compuesta por un uruguayo.
2: Exactamente.
1: Don Gerardo Matos Rodríguez.
2: Ah, pero eso no se lo digo, es un argentino que le sacan los ojos. Ellos dicen que es del Río La Plata. Ellos no aceptan que fue un uruguayo propiamente.
1: Es considerado el himno de los tangos y es la melodía más universal y versionada en la historia del género. Por una cabeza, creada en 1935 con música de Carlos Gardel y letras de Alfredo Lepera. Otro que escuchaba mucho mi papá era Alfredo de Ángeles.
2: Bueno.
1: Por una cabeza. El día que me quieras, también en la dupla Gardel y Lepera.
2: Exacto. Está por una cabeza que prácticamente de alguna forma es como un comparativo entre lo que eran las competencias de caballos, que para esa época eran muy populares, y también esa pérdida de un amor, donde la canción en general habla de no perder la cabeza por un mal amor, pero también haciéndolo en comparación a las competencias de caballos, donde muchas veces se ganaba por una cabeza.
1: Así es, y el día que me quieres también es muy famoso y es muy bonito. Muy bien, gracias mi estimado Jan.
2: Con gusto.
1: Muy amable.
2: Ah, bueno, le cuento antes de despacharme que una...
1: No, nada, bueno, se puede quedar aquí cuando quiera, hasta cuando quiera. Y hoy estamos con la ausencia de divos. Hoy creo que son, dicen que los tres chiflados o las tres Marías, bueno, no sé, el doctor Guevara, Álvaro y Capillo y Chachancito Vallejo, por supuesto. Eso estaban diciendo ayer en el grupo, ¿no?
2: Vamos a ver.
1: Que no dejan dormir.
2: Ayer los noté muy animados. Y, no, que yo voy. Y miércoles, que vaya tanta gente. Vamos a ver.
3: Oye, el doctor Guevara mandando mensajes hasta tarde de la noche.
1: Sí, señor. El doctor Guevara está durmiendo muy poquito.
3: Sí, bastante, sí. Poco.
1: Pero ahí hay unos buenos chistes para radiar el viernes.
3: Exacto,
1: ahí
3: sí.
1: Hay unos buenos.
3: Sí, sí, digamos, sí.
1: Radiarlos el
3: viernes. El viernes los radiamos. Los sé. Este se llama Sur.
1: Ah, Sur es muy bueno. Pero ese es de Cipolo también. Y todo ese no es de discípulo.
3: No.
1: Pero ese es un tangazo.
3: Sí, creo que ese me dijo mi papá que también es muy bueno. Eso es lo que me escribió.
1: Habla de todos los barrios del sur del gran Buenos Aires.
2: Bien, le cuento antes de irme que el año anterior, sí, 2025, fallece una fecha como hoy Juan Ramón Verón, el papá de la Brujita.
1: Ah, claro.
2: Y también falleció Kepa Amuchastegui.
1: Ah, sí.
3: El de actor. Betty la Fea.
2: Correcto, sí, señor. También.
1: Y el de tantas y tantas series. Sí.
2: Correcto, no quería...
3: Ahí también entre los fallecidos de un día como hoy, pues, perdón que le hable a nivel personal, pero pues, para que añada, por favor, a mi abuelo, que hace 28 años falleció un día como hoy.
2: Bueno, seguramente
3: José
2: también.
3: José Jesús
2: tanguero.
3: Marín Quintero, sí, claro. Ah, bueno. Por supuesto.
1: Muy bien. El gran viejo Willy siempre habla de las cosas de él, por supuesto.
2: Claro.
1: Saludo sí, para el abuelo.
3: Sí,
1: muy
3: sí,
1: bien,
3: sí, sí.
1: Vamos a la pausa y venimos. Que el Pereira ganó ayer. Eso es una noticia.
3: Sí, pero con autogol.
1: No importa, pero ganó.
3: Sí, pero ganó.
1: Sí, señor. Sí. Y votó penal. Fui a lo deportivo Pereira.
3: Sí, sí, sí.
1: Ganó con autogol y votó penal. Pero bueno, ganó. Y en la Copa quedó invicto. A punta de penales, autogoles, lo que haya sido. Pero quedó invicto y quedó de primero. ¿Quién lo creyera? Yo por lo menos no lo esperaba. Muy bien, ya regresamos.
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0: El menú futbolero para hoy, mi estimado viejo Willy, con Obras Eleiro Rodicio. Hoy hay Copa Libertadores a las 5 de la tarde, Independiente del Valle frente a Rosario Central, Los Canallas a las 17 horas, a las 17 horas también Libertad de Paraguay contra UCB, Fluminense a las 19:30, Fluminense contra La Guaira, a las 19:30, Bolívar de La Paz contra Independiente Rivadavia, a las 19:30, Peñarol contra Independiente Santa Fe, hoy juega el Cardenal de Colombia. Y a las 19:30, Corinthians frente a Platense. Esto en Copa Libertadores. Y en Copa Suramericana tenemos a Atlético Mineiro a las 17 contra Puerto Cabello. A Cienciano a las 5 de la tarde contra Juventud. A Racing Club a las 17 horas contra Independiente Petrolero. Caracas Fútbol Club a las 17 contra Botafogo. Copa Suramericana. Olimpia del Paraguay a las 17 contra el chileno Audaz Italiano. A las 17, Vasco da Gama, brasileño, contra Barraca Central Argentino. El River Plate de Argentina a las 19:30 frente al Blooming de Bolivia. Y el Bragantino a las 19:30 frente al Carabobo. Por la Copa de Play, el Boyacá Chicó se enfrenta a Llaneros a las 4 de la tarde. Y a las 2 de la tarde, Crystal Palace contra Rayo Vallecano en la final de la Conference League. Muy bien, esperamos que el equipo donde actúan los colombianos gane, el Crystal Palace. Muñoz y Lerma por la consagración europea. A este equipo le ha ido muy bien mientras han llegado los colombianos, mi estimado Jan. Han llegado, les ha ido muy bien.
1: Eso ha sido positivo para los colombianos. El técnico con el que están trabajando ahora es un tipo muy conocedor, que maneja bastante bien el como tal los jugadores, y además de eso tiene un muy buen ambiente al interior del equipo. Incluso mire lo que ha sido esta nómina, o sea, prácticamente desbaratado, ha vendido sus mayores pilares y aún así se sigue manteniendo de una manera muy competitiva.
0: Sí, señor. Este sería el primer título internacional para el Crystal Palace. Bueno, se quedarían en la historia. Qué bueno. Este será un enfrentamiento que definirá más que un título. Los dos equipos tienen a sus aficionados viviendo un gran momento con el sueño de lograr el primer título continental en sus historias. Motivo por el que este juego será un hito en el fútbol. Por el lado del Palace, este sueño recae en parte en una dupla colombiana. Gracias a sus buenas actuaciones y regularidad, Daniel Muñoz y Jefferson Lerma se han convertido en referentes del cuadro inglés, no solo en el camino hasta esta final, sino por toda la participación a nivel local. Daniel Muñoz, de los 14 partidos que lleva el Palace previo a la final, el lateral colombiano actuó en 11. Es titularísimo. Jefferson Lerma ha tenido un poco menos de participación en el torneo. Bueno, que les vaya muy bien entonces a los colombianos. La gran final de la Conference League, 27 de mayo a las 2 de la tarde, hora colombiana, va a jugarse en Alemania, en el estadio Red Bull Arena. Estadio Red Bull Arena. Bueno, vamos a escuchar a Tobias Bobone, el lateral izquierdo del Deportivo Pereira. Fue figura ayer, para que vea, quién lo creyera. Tobias Bobone, el lateral izquierdo del Deportivo Pereira, fue destacado. Y fue llevado a rueda de prensa y esto respondió Tobias Bobone después del triunfo del Pereira ayer ante Jaguares en Yopal.
2: De parte de los jugadores, los detalles, estábamos muy concentrados, la realidad es que nos jugamos una final, entonces creo que eso nos daba el impulso y la motivación, sabiendo que si ganábamos de local nos podíamos clasificar para la próxima fase, y nada, creo que eso lo entendimos, supimos jugar el partido porque sabemos la jerarquía que tienen ellos, pero bueno, al fin y al cabo esto se define por detalles y hoy estuvo a nuestro favor.
0: Ahí estaba Tobias Bobone del Deportivo Pereira. Y Arturito Reyes, el técnico samario que dirige al Deportivo Pereira, ¿qué dijo después de este triunfo ayer en Yopal ante el equipo felino, Jaguares?
3: Bueno, creo que fue un partido disputado por los dos equipos. Nosotros hicimos la diferencia con el gol y este es un equipo que, para resaltar, es que en los últimos juegos está encontrando una solidez defensiva. Es un equipo que se organiza desde el espacio y se organiza con el balón también. Hay momentos en donde atacamos con balón y defendemos también con balón, que eso es importante. El equipo ha venido mejorando algunos temas que nosotros hemos hecho mucho énfasis en los entrenamientos.
0: Muy bien, ahí estaba Arturo Reyes, el técnico del Deportivo Pereira. 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
0: ¡Grande Diego! Hoy es miércoles y los miércoles nos acompaña don Julián Andrés Santa Rendón, nuestro colega y amigo del diario del Otún. Hola, mi estimado Juli, ¿cómo le va? ¿Cómo ha estado? ¿Cómo le ha ido? Bienvenido a la cabalgata deportiva de la Querendona Radio. ¿Cómo va todo?
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11: Diego, muy buenos días a todos los amigos ahí, oyentes. ¿Cómo van?
0: Muy bien, mi estimado Juli. Todo muy bien. Aquí viendo cómo el Pereira queda líder del grupo de la Copa, increíble. Y que clasificó, para que vea cómo es el fútbol, mi estimado Julián.
11: Sí. El fútbol tiene muchas cosas, ¿no? Yo ayer ponía algo referente a que no me importaba tanto el partido, sino que lo más importante era lo que siempre hemos hablado, de que qué va a pasar de verdad con el equipo, ¿no? Administrativamente, ¿qué va a pasar? Al parecer el equipo sigue en las mismas manos de Álvaro López. Ya se viene el Mundial, el señor está listando sus maletas para irse al Mundial, y entonces el Deportivo Pereira, ¿qué?
0: Sí, es todo una incógnita. El Deportivo Pereira ya salieron a vacaciones, ya la jefe de comunicaciones se despidió del equipo. Bueno, creo que no han salido vacaciones exactamente, pero pues esta semana saldrán a vacaciones. Y bueno, todo es una incógnita. ¿Cuándo regresan? ¿Cómo va a ser la pretemporada? ¿Quiénes vienen? ¿Dónde va a jugar el equipo? Todo es realmente una incógnita en el Deportivo Pereira, terminando un semestre fatal, desastroso del equipo matecaño.
11: Sí, total, ¿no? Y pues el hincha tiene derecho, el hincha que quiera de pronto celebrar la clasificación a octavos de final, pues tiene sobre todo su derecho. Sabemos que ha sido un año muy malo, que fue un semestre pésimo y Y pues bueno, el que quiera celebrarlo puede celebrar, porque pues el hincha siempre está incondicional. Yo también soy hincha del Pereira, pero pues voy más allá y reitero, sigo con la preocupación porque aquí estamos en el limbo, Diego, y uno no sabe, o sea, aquí no hay una realidad ni una certeza de qué va a pasar mañana, como canta José Luis Perales. O sea, en Pereira no hay claridad de qué va a pasar.
0: Sí, es muy triste, porque hace 3 años le estamos ganando a Boca acá, ¿no?
11: Sí, 2-1, hombre. Ese
0: 2-1 o 1-0.
11: Inolvidable, ¿no?
0: 1-0, ¿no? Fue 1-0.
11: 1-0, Uri. Ah, sí, no. El 2-1 fue el resultado de la Bombonera. Sí,
0: correcto,
11: señor, sí, señor.
0: 2-1 a favor de Boca.
11: Aquí fue 1-0. Aquí fue 1-0 con ese gol de Arley Rodríguez y el penalti que le tapan a Juan Pablo Zuluaga.
0: Sí, señor. Un día histórico para el Pereira, ganándole a Boca Juniors de Argentina, un partido oficial. Con Boca estamos mano a mano. Ellos ganaron un partido y nosotros ganamos el otro partido.
11: Ese día fue perfecto, ese día fue maravilloso. Aparte que el clima acompañó, llegamos desde muy temprano al estadio. No, hicimos el recorrido por Gamba, por la calle del Lobo. Bueno, en ese momento no se llamaba la calle del Lobo, pero allí siempre se reúnen los hinchas del Pereira. Y yo creo que muchos estamos de acuerdo, Diego, en que la sensación, la fibra que se sintió ese día en el estadio, en el Hernán Ramírez Villegas, lo que nunca se ha sentido. O sea, como la gente se jugó su partido, hizo sentir a Boca visitante, no, de verdad que fue una maravilla. Y bueno, nos toca recordar esos lindos momentos, porque lastimosamente estamos en manos del peor dirigente de toda la historia del Deportivo Pereira, y el señor parece que no quisiera revalidar eso, parece que no quisiera cambiar la historia y hacernos también a nosotros por lo menos revertir, pero no, así no es.
0: Increíble, y sigue pasando como si nada. Johnny Walker, tan campante. Bueno, mi estimado Juli, estaba leyendo que nos fue muy bien en judo, en prejuegos nacionales.
11: Sí, señor. La selección Risaralda de judo estuvo presente en Sucre. El próximo año van a ser los Juegos Nacionales, ya tan rápido, 4 años, ¿no? Los Juegos Nacionales, que los tuvimos acá en el 2023, y ya otra vez Juegos Nacionales. El año entrante van a ser en Sucre y en Córdoba. Y el judo, que es un deporte que históricamente le ha dado muchas medallas, creo que es el deporte que más medallas ha ganado para Risaralda Juegos Nacionales. Entonces ahí va en el proceso clasificatorio para volver a estar presente en esta justa del 2027.
0: Es que siempre hemos sido muy fuertes en catas, ¿no?
11: Antes con Glatenberg Escobar y Miguel Bermúdez, ahora con estos chicos Ortiz y Hernández, creo que es el apellido, ahí lo saqué hoy en el periódico, pero sí, lo que siempre decimos cada semana, ¿no? Los deportistas de Risaralda siempre nos dan esas buenas noticias.
0: Es vecino mío, el presidente de la Liga de Judo, el doctor Carlomán.
11: Hombre, qué bueno. Y el profe, los profes ahí de Judo, ¿no? Es muy buen trabajo el que realiza esta liga.
0: Siempre ha sido un muy buen trabajo de la Liga de Judo. 3 preseas de oro, 1 de plata y 1 de bronce. Fue la actuación de la delegación risaraldense en el campeonato de judo de prejuegos nacionales 2027, disputado en Sincelejo, dejando un excelente balance con miras a clasificar al certamen que será el año entrante en Córdoba y Sucre, en la costa atlántica. 2 departamentos van a ser los juegos, ¿no, Juli?
11: Sí, señor. Allí se van a estar llevando a cabo y ya hay competencias que han estado en prejuegos. Falta por ejemplo baloncesto también, que no clasificó a los juegos pasados, y Risaralda viene a ser séptimo en los Juegos Nacionales. Y bueno, creo que, como siempre lo digo, afortunadamente no es solo fútbol, obviamente lo que más nos gusta, lo más mediático es el fútbol, pero esa es la invitación a que la gente también mire otros deportes, porque mientras el Deportivo Pereira nos da pesadillas y nos avergüenza con Álvaro López, hay otros deportistas que no tienen los medios masivos, no tienen el apoyo del gobierno. En este caso el judo sí, pero estoy hablando de otros que no lo tienen y sin embargo sacan adelante nuestro departamento.
0: Sí, claro, los deportistas siempre por encima de los dirigentes. A esta hora juega Risaralda, la selección del profe Javier Fernández. Íbamos ganando 2-1 contra Quindío, pero estaba averiguando aquí con los directivos de la liga a ver cuánto quedó el tema. ¿Sabe cuánto quedó? Íbamos ganando 2-0 y 2-1, Juli. Esta selección
11: no.
0: Ya ha ido bien, sí, con este técnico que es debutante en selección en Risaralda, el profesor Javier Fernández.
11: Javier Fernández, que esta semana le escribimos porque nos dio mucha alegría por el chico Miguel Marulanda, quien marca 3 goles en la primera final que disputa, vistiendo la camiseta del Envigado, le marca 3 goles al Real Cartagena, 1 de penalti. Y qué personalidad la que tiene este chico santarrosano. Que sabía usted que Javier Fernández, creo que ya lo habíamos contado acá una vez hace tiempo, porque de pronto a nivel nacional el nombre de Miguel Marulanda es nuevo, pero para nosotros no es nuevo. Viene a ser goleador del torneo nacional sub-17, tiene 18 años, ya ha estado con la selección Colombia sub-17, y la primera opción la tuvo el Deportivo Pereira. Javier Fernández lo llevó al Deportivo Pereira, pero el Deportivo Pereira lo rechazó. El Deportivo Pereira quería que fuera gratis y tampoco es así, o sea, que no tuviera, que no recibió, no hubiera ningún convenio con Talento Santa Rosa, entonces prefirió rechazarlo. Y Envigado sí aceptó este chico que ya lleva 3 goles, marcó 3 goles en una final, Miguel Marulanda.
0: Sí, señor, sí, hemos conocido la historia, Alejo Muñoz nos lo recomendó y hablamos con él antes de irse para Envigado, y hemos hablado varias veces con él y nos ha contado la historia de la vida de él, y él mismo ha recomendado 2 compañeritos de él. Él dice que juega muy bien, están jugando hoy contra Quindío, precisamente en la sub-17, esperamos a ver si el Deportivo Pereira los ve o si no, pues los verá otro equipo. Estuvo en Once Caldas, también el chico Miguel Marulanda a los 14 años, él también nos contó esa historia, muy bonita historia, la del chico Miguel Marulanda, y bueno, ese lunes fue muy, muy pereirano, porque el Cucho, llamado a un Mundial de Mayores, el tercer pereirano, y ese chico Miguel Marulanda, que hace historia convirtiendo 3 goles en una final de la B, eso es realmente histórico para nuestro fútbol risaraldense, Juli.
11: Sí, la verdad, hay que preguntarle a Hugo Campo o a Oscar Quintero, que cubre mucho el deporte de Santa Rosa, porque no recuerdo el último santarrosano que haya marcado un gol en el fútbol colombiano, no lo recuerdo, Diego, ¿usted de pronto lo recuerda?
0: ¿Será Dorian Zuluaga o qué?
11: No, uy, sé. Imagínese.
0: No sé, yo creo, no sé, porque es que...
11: Y puede ser.
0: Tampoco es que hayan existido muchos futbolistas santarrosanos en primera división, pero habrá que preguntarle al estadígrafo Alvarito Incapié Castrillón.
11: Son siete, porque ese dato recuerdo que saqué una nota. Son 7 y podría contarse también a Juan Carlos Osorio. Algunos cuentan 7 porque no cuentan a Juan Carlos, pero con Juan Carlos Osorio serían 8.
0: 8 santarrosanos en el fútbol profesional colombiano.
11: ¿Y usted, sí, señor.
0: ¿Usted no se acuerda de los nombres?
11: Contando a Juan Carlos Osorio. ¿Cómo?
0: ¿Usted no se acuerda de los nombres?
11: No, ahí sí. Yo solamente me acuerdo el que usted mencionó, Dorian Zuluaga, pues que obviamente no lo vi.
0: Dorian, el amarillo Zuluaga.
11: Osorio tampoco lo vi jugar. Lo que pasa es que no sé si Osorio jugó muy poco, porque algunos de pronto no lo contaban, porque él jugó muy poco, Diego, él se alcanzó a jugar.
0: Sí, jugó muy poco, casi nada.

0: ustedes en Antena 2 en ese 2013, que fue un año muy difícil, y ahí estaba el Pecoso Cardona, sí, solamente estuvo como hasta el primer semestre del 2014.
1: En esa época, sí, es que el 2013 fue el año más difícil del Pereira en la historia, porque quedó en la B, y este, yo creo, pero hemos tenido muchísimos años difíciles, pero ese cuando quedamos penúltimos en la B fue la etapa del Congol. Ese fue el primer semestre del 2014, mi estimado Juli, cuando quedamos penúltimos de la B. Entonces, ese final del 2013 y principios del 2014 fue fatal para el Deportivo Pereira. Y esto, lo que estamos viendo ahora también, fatal. Bueno, mi estimado Juli, para terminar, España, Inglaterra y Colombia. España campeón, Inglaterra decepción y Colombia sorpresa. Eso fue lo que usted dijo. ¿Así es?
0: Sí, sí, señor.
1: Esto no se equivoca.
0: Eso fue lo que dije. Espéreme que aquí estaba mirando, porque yo saqué esa nota, entonces aquí
1: sí.
0: La estoy viendo. Dorian Zuluaga fue el primero. Espéreme, a ver, yo los tenía por aquí. Aguárdeme un momentico,
1: no
0: Diego.
1: Que,
0: a ver
1: no
0: si
1: creo
0: los,
1: que hayan
0: los
1: hecho muchos goles por aquí. Tampoco. No, la verdad es que este chico va a tener.
0: Sí, ya los veo acá, ya los veo acá.
1: Sí.
0: Dorian Zuluaga, Raúl Londoño, John Jaime Marín, este lo recuerdo por Confamiliar, creo que todavía trabaja en Confamiliar. Luis Fernando Murillo, José Wilson Sepúlveda, también lo tengo presente a Wilson Sepúlveda. Alejandro Cardona, que ya le decía Juan Carlos Osorio, que pues. Repito, algunos lo meten, otros no lo meten. Y Miguel Marulanda, esos son los 8 jugadores de Santa Rosa que han estado en el profesionalismo.
1: Bueno, yo creo que el chico va a ser historia, va a ser el mejor jugador de Santa Rosa, creo yo. Porque Dorian Zuluaga no fue goleador y Dorian Zuluaga sí jugó y lo hizo muy bien. Entonces, el más representativo Dorian Zuluaga y este chico que viene. El doctor Guevara preguntó por quién cree usted que va a ser el mejor jugador del Mundial, el segundo puesto y el tercer lugar. Lo voy a dejar pensar hasta dentro de 8 días porque no es fácil. El mejor jugador, el segundo lugar, el tercer lugar y la decepción. Por ejemplo, yo no he dicho cuál jugador va a ser el mejor. Yo dije plata, Mbappé, bronce, Luis Díaz. Estoy por decir que Yamal y la decepción, dije James. ¿Ya lo tiene claro, don Jan? ¿Ya pensó? Vamos a dejar pensar a Julián. Juli, el próximo jueves me da la respuesta.
0: Próximo miércoles. Sí.
1: Próximo miércoles. Bueno, terminó entonces, Risaralda, ganamos 4-1, mi estimado Juli, aquí en Quindío,
0: bueno,
1: y estamos
0: qué bueno.
1: Prácticamente clasificados.
0: Qué bueno, muy bien por esta selección sub-17, muy bien por el profe Javier Fernández. Me alegra mucho por esta Risaralda. Y bueno, estamos pendientes también de que inicien las selecciones femeninas también.
1: Sí, señor.
0: Con la profe Juliana Londoño.
1: Correcto. Antioquia, como siempre, marcando la diferencia en todos los grupos, pero estamos disputando el segundo puesto con Caldas. Muy bien. Juli, un abrazo. Muchas gracias por acompañarnos.
0: Hombre, déjeme saludar a Jan Bermúdez. Él de pronto no se acuerda de mí, pero yo sí me acuerdo de él. Qué bueno escucharlo. Creo que él estudió en el INTEC también con nuestro... recordado Chino Díaz, quien se nos murió muy rápido, ¿no? Se fue muy rápido el Chino Díaz. Y allá en los recuerdos presentando baladas en Pésame. Entonces, qué bueno, pues, escucharlo ahí con ustedes. Me lo saluda.
2: Oh, viejo Juli, el saludo también para usted. Y por supuesto que lo recuerdo siempre con todo el aprecio y he estado muy pendiente. Pues, a pesar de que no hablamos hace mucho tiempo, igual siempre estoy muy pendiente de su trabajo. Y cuando puedo, leo sus columnas. Desde que estaba en otros medios de comunicación, siempre he estado muy atento de su trabajo y, por supuesto, reconociendo su compromiso y su profesionalismo. Un abrazo.
0: Un abrazo calidoso. Diego, un abrazo, muchas bendiciones y, bueno, felices con lo de Cucho Hernández y creo que más que merecido. Me alegra mucho por él, por Chinú. Recuerdo cuando Chinú lo llevaba al entrenamiento en su carro, siendo menor de edad, Cucho, apenas 15 años y lo llevaba, entonces... Creo que también muy merecido por Chinú, que siempre está ahí al lado del Cucho.
1: Sí, señor, sí, merecidísimo. Ayer hablamos con Chinú, estaba muy contento, ya el Cucho está en Bogotá. Y el primero de junio nace el hijo del Cucho Hernández, para que vea, mi estimado Juli. Buenísimo.
0: Qué bendición, qué
1: bendición. El niño viene con el pan debajo del brazo. Gracias, Juli, un abrazo y feliz semana, muy amable.
0: Diego,

0: Bendiciones, un abrazo para todos, muchas gracias.
1: Que esté muy bien, don Julián Andrés Santa Rendón. Cerramos con Alvarito Hincapié Castrillón. Alvarito Hincapié Castrillón, siempre mandándonos el informe para la cabalgata.
2: Hola Dieguito, un abrazo cordial para usted, para todos los amigos a esta hora de la cabalgata deportiva aquí en la Querendona Radio 1270 AM y en todos los aplicativos web. Sigue corriendo el tiempo. El conteo regresivo para la Copa Mundo 2026 en los Estados Unidos, México y Canadá. Hoy en el informe estadístico mundialista, un total de 27 casos sucedieron que un padre, que un papá jugó uno, dos o tres mundiales y años después su hijo jugó la Copa Mundo FIFA. La estadística es clara, está bien explicada. 27 casos sucedieron que un papá jugó uno, dos o tres mundiales FIFA y años después su hijo aparece en las imágenes, en los videos, jugando oficialmente la Copa Mundo FIFA. De estos 27 casos, voy a informar los primeros 11 casos de un papá jugando el Mundial y años después su hijo igualmente lo hizo. La primera vez ocurrió en México 1970. El papá, llamado Luis Pérez González de la Selección de México, jugó el Mundial de 1930 y luego su hijo Mario Pérez Guadarrama jugó el Mundial de México 70. Después, el español Martí Bantorrá jugó el Mundial del 1934 y después su hijo en México 1970 con España, llamado José Bantorrá Rangel. En el Mundial 1934 jugó con Francia Roger Río y después para el Mundial de Argentina 78 con Francia jugó su hijo Patrice Río. En 1938 con Brasil jugó Domingos Daguía. Después su hijo jugó en el Mundial de Alemania 74 con Brasil, su hijo llamado Ademir Daguía. Cesar Maldini jugó con Italia en Mundial de Chile 62. Después su hijo Paolo Maldini con Italia jugó los Mundiales de 1990, 1994, 98 y 2002. Manuel Sanchís jugó con España en 1966. Después su hijo Manuel Sanchís Ontiyuelo en Italia 1990. Jean Yorkaeff jugó con Francia en el Mundial de Inglaterra 66, luego su hijo Yuri Yorkaeff con Francia dos mundiales en 1998 y 2002. Miguel Reina Santos con España en el 66, después su hijo el arquero Pepe Reina con España en 2006 y 2010. Pablo Forlán con Uruguay jugó los mundiales del 66 y 1974, luego su hijo Diego Forlán con Uruguay en los mundiales 2002, 2010, 2014, con Uruguay hasta las semifinales en Brasil 2014. Nicol Lupescu con Rumania jugó en 1970 en México y su hijo después Ionut Lupescu con Rumania dos mundiales en el 90 y en el 94. Y Jan Verheggen con Bélgica jugó en México 1970. Después su hijo Jer Verheggen con Bélgica jugó los mundiales de Francia 1998 y 2002. Un total de 27 casos han ocurrido en la historia de los mundiales que un papá jugó uno o dos mundiales. Después su hijo jugó también, estuvo presente disputando copas del mundo, los campeonatos del mundo de la FIFA. Para la cabalgata deportiva, en la Querendona Radio, soy Álvaro Hincapié Castrillón, Hincapié Datos, el abrazo cordial.
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0: 12 y 10. Hola, ¿qué tal? ¿Cómo les va? Muy buen mediodía para todos en esta parte del mundo. Y lo que corresponda en cada una de las latitudes donde nos escuchen. En el mundo a través del Facebook, del YouTube, de la APP, del Dial. 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El Mall San Pablo. Nos acompañan damas trabajando en el coworking a la espalda del gran Chachacito Vallejo. Algunas damas tomando café también en un café en París. Porque aquí en el Mall San Pablo usted puede desayunar, almorzar, comer y dormir. 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Y también por debajo, lo suben ahí en ese gato gigante. El viejo Willy en la operación de audio, asistencia técnica y producción periodística. Bueno, produce más una pala empeñada. Ah, mejor en operación de audio, menos. Solamente dejémoslo así. Muy bien, la gerencia de don Pablo Emilio Castaño Rivera, la capitanía y la dirección y capitanía del capitán Castañeda. Sean todos bienvenidos, muchas gracias por su compañía, su confianza, su paciencia. 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Chachancito Vallejo, ya tengo clasificados para la siguiente fase de la Copa Libertadores de América, entre ellos el Deportes Tolima. ¿Cómo ha estado, mi estimado Chachancito Vallejo?
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6: Hola, Diego, el abrazo para usted, para Willy, para todos mis compañeros que están ausentes. El pereiranísimo mediodía para todos los hinchas del Grande Matecaña. Oye, increíblemente clasificamos primeros. Increíblemente clasificamos.
0: Con autogoles y penales.
6: A punta de autogoles y penales, pero dentro de todo, pues enhorabuena, ¿no? En un grupo muy nivelado por lo bajo, un nivel bastante bajo el que se mostró en el grupo, la verdad. Pero se cumplió el objetivo. Otros equipos como el Bucaramanga se quedaron por fuera, ¿no? Entonces.
0: Sí. Llegó el
6: al César, lo que es del César. Tercera victoria en el año para el Deportivo Pereira, que significa la clasificación.
0: Dos victorias y dos empates.
6: Pero qué partido por lo bajo. Durito de ver, ¿no? Durito de ver. Partido contra Nacional. Partido contra Nacional fue el.
0: Todos muy duros de ver. Autogoles, penales y Anderson Plata.
6: Anderson Plata botando penal de una manera increíble.
0: Increíble.
6: Increíble. Le regaló la pelota al arquero.
0: Y toca contra el ganador de América, contra.
6: Contra Real Cartagena. Contra claramente Real Cartagena. El favorito, sea Real Cartagena o América, será el. no va a ser el Deportivo Pereira. Inclusive el Real Cartagena, que para mí tiene más nómina que el Pereira, pero lejos.
0: ¿Que la figura fue Bobone?
6: Sí, sabe que sí.
0: Sí.
6: Bobone jugó bien.
0: Jugó bien.
6: Sí.
0: Que Sebastián Acosta tuvo otra opción de gol, pero ha tenido muchas opciones de gol.
6: ¿Sabe cuál es el problema?
0: En este semestre.
6: El equipo tiene que jugar con un 9. Hay que traer un 9.
0: Obvio.
6: Un referencia de área, porque muchas oportunidades. Bueno, ni muchas, pero las oportunidades que tiene el Pereira Manifiesta se desperdician. Hay muchos errores en la toma de decisiones. ¿Cómo será? La única manera para el triunfo fue que Franklin Mosquera la embarrara.
0: El ex deportivo
6: soltó la pelota en un cobro, el cobro de Acosta.
0: Sí.
6: Cobro de Acosta sobre el vértice. A Franklin se le escapa la pelota a manos de Mantequilla y en el rebote el propio Henao la manda a guardar.
0: Imagínese.
6: Gol en propia puerta. Insólito.
0: ¿Qué piensa de que Roger Martínez pueda llegar a River Plate de Argentina?
6: No creo que le vaya a gustar mucho al hincha de Racing.
0: pues obviamente le gusta cero al cociente. El doctor Guevara vino y se fue.
6: Creo que tiene méritos porque, bueno, viene a hacer una gran temporada en el fútbol de Arabia Saudita. Usted recuerda que él estaba reclamándole a Lorenzo por no incluirlo siquiera en la prelista.
0: Contrato el 30 de junio.
6: Yo creo que se va y me parece que para volver a ser visible, creo que River es muy buena opción. Además, viene marcando goles. El River necesita un buen 9. Yo creo que...
0: A mí siempre me ha parecido un jugadorazo.
6: Quizás se viene una limpia en River porque dolió muchísimo perder el título.
0: Sí, señor. Entonces, ha tenido 3 etapas por Racing. Y en una ganaron la Copa Suramericana.
6: El tipo es ídolo. Es recontraídolo de Racing y yo creo que...
0: Y en América de México también
6: hizo
0: goles.
6: Si llega River, de la academia muchos le van a bajar el pulgar, le van a decir traidor, le van a decir
0: seguramente
6: un montón de cosas.
0: Pero bueno, los que hicieron el oso fueron San Lorenzo y Racing, ¿no?
6: Sí, Racing que quedó eliminado desde la fecha anterior.
0: Sí, señor. Muy bien.
6: Y San Lorenzo quedó primero en Recoleta, ¿no?
0: Yo creí que el
6: doctor
0: Guevara iba a ir a Mercacity.
6: Imagínese, el equipo...
0: por el vaso de agua, doctor.
6: El equipo favorito...
0: Hoy volvió Doña Luz, ya viene Doña Luz, doctor. Por ahí está, doctor, debe estar...
6: Imagínese que es el equipo favorito de Cifuentes el que clasificó, el Recoleta.
0: ¿Cuál? Ah, Recoleta.
6: El Recoleta, sí, total.
0: Muy bien. 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
6: Ya está la María Mayor.
0: Quedamos en que las cuatro Marías íbamos a hacer el programa hoy.
6: No, yo soy la Samaritana.
0: Ah, bueno.
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7: Bueno, aquí llegué yo. 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
8: Atención, chismosa. 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
9: buenas tardes, Dieguito. Muy buenas tardes. Un abrazo cordial para usted. Un abrazo fraternal, rompecostillas, para Chachancito, que está juicioso. Llegó tempranito Chachancito al programa de hoy. Para el doctor Francisco Javier Guevara, que está comprando algunas viandas en Mercacity, también juicioso. Algo trasnochado lo vimos al doctor Francisco Javier Guevara, y para todos los oyentes, mis hermanos pereiranos, el abrazo cordial.
6: ¿Qué le pasó al doctor Guevara, hombre? Me levanté con un montón de mensajes.
0: Pregúntale
6: a medianoche.
0: Pero hay unos chistes buenos para radiar el viernes.
6: No, la verdad no vi nada.
0: Yo vi uno que otro y están buenos, pero sí, dijo que...
6: Oiga, me pregunta el gran Alejandro Pulido y quiere que le conteste al aire, ¿por qué me ponen el canchis canchis?
0: ¿A quién?
6: A mí.
0: Ah, no sé.
6: Pues a mí en el parche, el patrón me apodó el canchis canchis. Él no me dice chachas, ¿sí? Me dice canchis canchis. Yo creo que debe ser por eso.
0: ¿Verdad? ¿Será?
6: Pero sí.
0: Él no entendió que es chachán, no entendió.
6: Sí, no, porque él hace lo que se le da la gana, mi respeta, pero bueno.
0: Allá son así. Ya fue presentado Pablo Peirano como nuevo entrenador del Atlético Bucaramanga. Ese me hubiera encantado para acá.
6: Sí, usted y yo lo pusimos como un candidato si salía...
0: El fútbol de Peirano
6: en los tiempos
0: es...
6: de Luis Fernando Suárez, ¿se acuerda cuando pedíamos la salida de Luis Fernando Suárez?
0: El fútbol de Peirano es el que le gusta al hincha matecaño. Se fue para el Bucaramanga.
6: Y al del Bucaramanga también.
0: Se fue para el Bucaramanga, bueno. Y bueno,
9: y muy cotizado los técnicos uruguayos, Dieguito, Chachán,
0: ¿sí, no?
9: Claro. En Colombia.
0: Es que han ganado títulos.
9: En las últimas seis finales de los torneos de Liga Colombiana,
0: ¿sí?
9: Han estado presentes 5 veces.
0: Uy.
9: Técnicos uruguayos. 5 veces en 6 finales de Liga Colombiana recientemente. Con Alfredo Arias, con Independiente Medellín y con Junior, con el mismo Pablo Peirano, con Santa Fe, Jorge Baba con Santa
6: Baba,
9: Fe,
6: sí.
9: Han cotizado los técnicos uruguayos, mientras los colombianos están yendo a la Superliga Boliviana. Ahí me regañó el Bocha Jiménez, que porque les dije que los técnicos colombianos se los están devaluando, se nos están yendo a una liga en donde no tiene mucha importancia, mucha influencia, la Liga Boliviana. Allá están, sí, está nuestro Alexis Márquez, nuestro Alejandro Restrepo, está Umaña, está Flavio Torres, pero la Liga Boliviana no tiene mucho peso en Sudamérica, y allá se nos están yendo los colombianos. En vez de estar aquí, un Alejandro Restrepo con Millonarios, con Junior, siendo competitivos, se nos están yendo para allá, y mucho uruguayo en Colombia, la verdad, están cotizados los charrúas en el FFC.
0: Así es, Alvarito Incapié Castrillón. Voy a saludar al doctor Guevara, que llegó muy temprano, pero ha ido por agua, ha ido por leche, ha ido por bocadillos. 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Doctor Guevara, ¿cómo le va? ¿Cómo ha estado? ¿Cómo le ha ido? Bienvenido.
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0: campeón.
1: ¿Campeón de qué, doctor?
0: Campeón del grupo, Diego. No me quite ese derecho.
1: Para nada, doctor.
2: Con dos autogoles.
0: Campeón del grupo, Pereirita.
1: Sí, señor.
0: Pereira, te amo.
1: En un momento del partido estaba eliminado, ¿no?
0: Estaba eliminado, Diego, sí.
1: Pero
0: estaba
1: el fútbol eliminado. Es así.
0: El fútbol es así, desde luego Pereira, desde el punto de vista futbolístico, pues es un tanto precarizado, pues eso hay que aceptarlo, pero la realidad tangencial es que, y palmaria, es que Pereira quedó primero en el grupo, campeón del grupo, se va para la otra fase de la Copa Colombia, que pienso que se llama
1: Copa Betplay, doctor.
0: Copa Betplay, sí, ese es el nombre técnico. Y Pereirita,
1: siempre pues, la hemos conocido como Copa Colombia.
0: Y de vez en cuando Pereirita nos da sabores importantes, regularmente son sin sabores. Entonces yo al menos me place demasiado lo del Deportivo Pereira. Ayer el gol matecaña lo cantamos con el alma en mis aposentos, con mis hijitos, que ahí estaban todos, menos mi hijo, que estaba llegando de la Costa Caribe. Y suerte para el Deportivo Pereira, que se mejoren las cosas. Mañana voy a ir al estadio Hernán Ramírez Villegas, Diego, quiero ir.
1: ¿Ah, sí?
0: Voy a acercarme por allá, quiero acercarme, creo que me van a llevar.
1: ¿Y qué hay por allá?
0: No, quiero ir a mirar a ver, porque es que hoy...
2: A husmear.
0: Hoy me acaba... Sí, a husmear, a olfatear, escudriñar, horadar, escarbar, todas esas cositas. A ver si es cierto lo que me dijo un personaje hoy en las horas de la mañana, que para él ese estadio no lo van a entregar antes de noviembre porque está en pañales. Yo pienso que no.
2: Es que hay unas inconsistencias, ¿sabe por qué? Porque una publicación menciona que está al 80%, otra publicación menciona que está al 73%, no hay mucha claridad. Pero sí se le ve que está haciendo trabajo, o sea, no sé si vaya a estar para julio. Yo no lo veo para julio.
0: No, para julio no va a estar, Sebastián.
2: Yo lo veo para las fiestas.
0: Para la primera semana de agosto. Y que se tomen una semana más, Diego, porque Pereira los dos primeros partidos los juega en reducto ajeno.
2: Es lo más posible.
0: Entonces yo creo que al 15 de agosto sí puede estar absolutamente refaccionado, yo restaurado el estadio Hernán Ramírez Villegas.
2: Oiga,
0: porque el último partido del Deportivo,
1: ¿cómo? Pereira, doctor, habla al micrófono.
0: El último partido del Deportivo Pereira en la cancha de ayer fue precisamente en el día de ayer. Por ahora no va a regresar.
1: ¿Está seguro, doctor?
0: Por una cosa elemental que es de disciplina normativa, Diego. La Dimayor ha sido tajante y aseveró sin miramientos en la segunda etapa de los torneos que hace Di Mayor, hablo del torneo y de la liga y de la misma Copa Colombia, todos los estadios deben tener iluminación. Ese estadio no tiene ninguna iluminación, entonces Pereira no va a poder acceder a ese estadio de Yopal. Tendría que buscar otro.
2: Eso es lo que se dice en el papel, pero usted sabe que la Dimayor siempre termina muy permisiva, sí, con sí, todo. Termina cediendo, doctor, para que no se estropee el calendario.
1: Sí. Imagínese que una final...
0: El ser humano es voluble.
1: Una final, doctor, como la B, será el viernes a las 3 de la tarde.
2: Increíble.
0: ¿Qué tal, Diego?
1: Porque Envigado no tiene iluminación.
0: No tiene iluminación.
1: Entonces, imagínese.
0: Es como el segundo, el partido de vuelta, Diego y Sebastián. De la final de la Liga 1, un 8, por Dios. ¿Por qué un 8? ¿Por qué no lo hicieron el 7?
2: Lunes festivo.
1: Porque
2: es el lunes. El 7, yo no creo que no lo hicieron. No lo hicieron porque para que Colombia no se cruce con el partido de Colombia.
1: ¿7 no juega Colombia, doctor? ¿El 7 juega Colombia?
2: Sí, juega Colombia,
1: doctor,
2: con Jordania.
1: Doctor, saluda a Alvarito Incapié, que él está con nosotros desde temprano. Él también está con nosotros.
2: Sí, la cuquilla del Ruiz, ¿no?
0: Como siempre lo dejan para
1: señor.
0: La parte territorial o final.
1: No, porque él dijo que el programa iban a ser las Tres Marías y una Samaritana.
0: A las Tres Marías. ¿Y cuál es él? Mari Carmen. No.
2: Oiga, hoy debuta...
1: Doctor,
0: ¿y Diego quién es?
1: Es un paso doble.
0: Yo sé quién es, Diego, pero no lo digo.
2: Estoy aquí leyendo la prensa boliviana y sí, Restrepo debuta hoy.
1: Oiga,
2: recuerde que el equipo va a jugar a Santa Cruz.
1: Hoy debuta Alejandro Restrepo.
2: En la raya, Alejandro Restrepo.
1: De local
2: frente a Independiente Rivadavia, que ya está clasificado. Va a tener toda la plantilla. Exacto, va a tener toda la plantilla a disposición el profe Restrepo.
0: Y me mandaron un video, Diego, del hijo de lateral izquierdo eterno del Real Madrid, que juega de número 10. También pertenece al Real Madrid, pero es ibérico. Oye, es una cosa de loco ese muchacho.
1: ¿El qué? ¿El hijo de Marcelo?
0: El hijo de Marcelo.
1: Juega muy bien.
0: Yo pensé que era inteligencia artificial, Diego.
1: No.
0: Pero es una realidad.
1: El hijo de Marcelo.
0: 16, 17 años.
1: Alvarito Incapié, saluda al doctor Guevara, que hoy vino con
0: Alvarito,
1: chaqueta rosada.
0: Lo queremos mucho.
3: Hola, doctor Guevara. Un abrazo cordial. Un abrazo rompecostillas.
0: Mi Dios,
3: un
0: besito en
3: la mejilla.
0: Muy amable, en la mejilla no. Oye, Alvarito, tengo pildoritas.
3: Doctor Guevara, me permite decir porque usted está
1: aquí
3: tocando
1: está Doña Luz,
3: la
1: final de la B. Usted le trajo bocadillo.
3: Ah, y de la B. Usted pero está tocando la final de la B con Dieguito y con Chachán. Estuve averiguando más datos sobre el Santa Rosano, que por estos días está en la órbita del fútbol colombiano, que están hablando mucho de Miguelito Marulanda, a quien Dieguito y los compañeros de Hablando Sin Saberlo entrevistaron el pasado miércoles y nos entregaron una serie de datos. Pero le quiero complementar con otros datos, doctor Guevara.
1: Bien, Alvarito. ¿Cómo, doctor Guevara?
0: El pintor de la pelota.
1: ¿El qué?
0: Parodiando
2: el pintor
0: a Miguel
2: de la pelota.
1: ¿Quién?
2: No, pero el...
1: Él se llama Miguel Ángel Marulanda.
2: Pero
1: Aguirre. El chico del...
2: Pero Aguirre es el escultor.
1: Miguel Ángel Marulanda se llama el chico.
0: Miguel Ángel Marulanda, que fue depreciado en el Deportivo Pereira. Aquí difícilmente ven futuras estrellas. Recaló en Envigado y ahora, pues obviamente, Diego, uno piensa que va a tener un mercado amplísimo.
2: Oiga, es que al hecho de que yo le leí un trino a Alexis Rodríguez y menciona que Marulanda tiene ofertas de afuera, de España y de Inglaterra.
1: Que sería el del viernes, el último partido con Envigado. Sí. ¿Qué averiguó, Alvarito?
2: Seguro.
0: Eso iba a contar.
3: No, vea, tengo un par de datos y un par de informaciones para darle robustez a esta carrera que apenas está iniciando de Miguel Marulanda y que llama la atención. Miguel Marulanda, cuando tenía entre los 11 y 12 años de edad, tuvo una pasantía por acá, por los lados del departamento de Caldas, en Chinchiná.
1: Él dijo que a los 14.
3: Esto no lo contó Miguelito en la entrevista del miércoles pasado.
1: Él dijo que a los 14 en el 11 Caldas.
3: No. Tuvo una pasantía entre los 11 y 12 años en Chinchiná, bueno, con llamado 11 Chinchiná. Jugó un par de meses y tuvo una pasantía, incluso con otros tres compañeros jovencitos, niños de 10, 11, 12 años de Santa Rosa, que venían de jugar de Santa Rosa de Cabal a Chinchiná. Tuvo una pasantía muy breve en el 11 Chinchiná, un club llamado 11 Chinchiná. Jugaba aquí torneos infantiles, torneos de esas categorías, 11, 12 años, una pasantía muy breve y estuvo en Chinchiná, 11 Chinchiná. Y antes que el Envigado lo tuviera en la mira, para llevárselo al equipo naranja, hoy en día 8 goles, tripleta, hat-trick en la final de la primera vez frente al Real Cartagena, antes de su paso por el Envigado, estuvo en la órbita del River Plate de Argentina, emisario del River Plate de Argentina. Incluso estuvieron en su casa en Santa Rosa de Cabal. Emisarios de River Plate de Argentina, de Buenos Aires, estuvieron presentes en Santa Rosa, dialogando incluso con los padres de Miguelito Marulanda, pero finalmente fue la mamá de Miguelito Marulanda que no le dio posibilidades de emigrar hacia el River porque estaba entre los 15 y 16 años. Entonces le dio temor a la mamá porque es que ella era todavía un niño. 15, 16 años y eso se trastocó, finalmente se cayó. Pero ya antes de ir a Envigado ya lo tenía listo el River Plate de Argentina. ¿Por qué? Por la fama que se había ganado de haber marcado más de 60 goles en torneos infantiles aquí en Colombia. Y con esa fama el River Plate comenzó a preguntar, entre técnicos aquí del departamento de Caldas comenzaron a comunicarse, y el técnico de Once Chinchiná, Juan Carlos Bedoya, lo llamaron, venga, hay un muchacho que está marcando muchos goles, ¿quién es? Entonces le comenzó a dar referencias, se llama Miguel Marulanda, es nacido aquí en el Eje Cafetero, y la gente de Berti, unos empresarios del River Plate, mandaron y estuvieron a punto de llevárselo jovencito, muy bisoño, muy pichoncito al River, a Miguel Marulanda. No se dio la posibilidad y vieron más posible su paso para otro equipo en Colombia y fue el Envigado.
1: Alvarito, ¿qué jugadores santarrosanos tiene usted en su lista que hayan disputado partidos en el fútbol profesional colombiano? Julián Santa nos dijo que, incluyendo Juan Carlos Osorio, eran 8, pero en trascendencia, que hayan hecho como goles o hayan estado por largo rato
3: santarrosanos
1: en el profesionalismo, que yo recuerdo, solo Dorian Zuluaga.
3: Dorian.
1: De resto
0: yo no tengo más.
1: De resto yo tampoco tengo más, doctor. Pero Julián Santa nos nombró ahorita entre 7 y 8, incluido Juan Carlos Osorio. Sí. Pero son chicos, pues, o sea, que estuvieron muy poco. Un Wilson Sepúlveda.
0: Y de poca aureola, pues.
1: Un Alejandro Cardona, pero
0: Alejandro Cardona era muy bueno.
1: ¿Se acuerda, doctor?
0: Sí, claro.
1: Alejandro Cardona, pero era un chico como un lateral. Lateral que jugó en la B, pero tampoco tuvo mucha trascendencia. Y entonces, bueno, tarea para Alvarito cuando tenga es tiempo. Pero
2: es duro. Es duro encontrar un santarrosano
1: que haya trascendido.
2: No.
1: Difícil.
3: Dorian Zuluaga, el único.
1: Entonces, Dorian Zuluaga.
3: El único que Dorian Zuluaga que figura en Santa Fe. Entre otras, Dorian Zuluaga estaba con la inquietud de preguntar exactamente su número de partidos y los años, los meses o el tiempo que pasó por Santa Fe por el tema de la pensión. Hay una cantidad de jugadores que hoy en día ya tienen 60, 65 años de edad y no les ha alcanzado el tiempo de la pensión por la irresponsabilidad institucional de los equipos en Colombia, que en el contrato aparentemente se hacían cargo del pago de la pensión y la salud, pero pasado el tiempo esos pagos, esos reportes de pensiones no están reflejados en los archivos de Colpensiones y otras entidades, y estos jugadores están al garete, están a la deriva porque desconocen los equipos en Colombia el pago de esas pensiones hace 25, 30, 40 años atrás.
0: Pero eso no se pierde,
1: Alvarito. Llamémoslo a Dorian Zuluaga. ¿Qué le parece si le marcamos?
0: Eso no se pierde, Alvarito, Diego y Sebastián. Eso no se pierde.
1: Vamos a...
0: Los que dejaron de entregar los dineros, empezando porque cometen un delito, y ese delito no es escarcelable, Diego. No es escarcelable. Cuando retienen dineros que tienen que ir a Seguridad Social para subdividirlos en salud, en riesgos laborales y también en parte pensional, eso no se pierde.
1: Está llamando a Dorian Zuluaga.
0: Primero hay que probar la relación laboral, y se prueba la relación laboral, Diego.
1: Voy a ver si Dorian Zuluaga nos contesta.
0: Después, sería bueno.
1: De pronto nos contesta.
3: Sí, claro.
1: Pero, no me da la conexión, doctor. No me da la conexión.
0: No le da.
1: Porque nosotros tenemos una foto con Dorian Zuluaga. Y aquí tomada allá en Santa Rosa para nuestro
3: claro.
0: Nuestra colección. Yo tengo imágenes de Dorian Zuluaga también.
1: Vamos a ver si le
3: llega. Sí, él estaba con esa inquietud en su paso, preguntando por las estadísticas, los datos. Incluso creo que estaba con el colega Danilo Gómez Herrera haciendo el contacto a ver cómo le ayudaban para que
1: Santa Fe o los
3: equipos en Colombia le entregaran algún certificado que se había jugado.
1: Pero ahí tenemos a Hugo Galeano. Es que ¿no hablamos el otro día con Hugo Galeano para ese tema? ¿No se acuerdan?
2: Sí, que sí, tiene la gremiación, sí, claro, de futbolistas. Gremiación.
0: Lo hablamos con él.
1: Exacto.
0: Y con él.
2: Yo creo que ahí debe estar Dorian.
3: Pecoso Castro en las mismas. Pecoso Castro Chiman y sale en las mismas.
0: Pero el concluimos mismo Deportivo en Cali, Álvaro.
3: Y el mismo Once Caldas le desconocen pagos mensuales de las pensiones cuando era jugador. Y Pecoso, hasta que tengo entendido, hoy en día todavía no está pensionado y está por encima de los 75 años de edad.
0: Pero se va a pensionar.
1: Y ya es viudo.
0: Se va a pensionar, Diego. Es que
1: y ya es viudo. Profe,
0: con Hugo Galeano.
1: Doctor Guevara, sí. ¿Qué iba a decir, doctor?
0: Con Hugo Galeano confluimos en dos aspectos. Por este sendero va el contrato de trabajo o el contrato laboral. Y por otro sendero va la relación laboral. Basta comprobar la relación laboral. Es decir, el desarrollo efectivo del trabajo que realiza una persona, y con esa relación laboral, con eso indefectiblemente se recuperan las semanas que están por allá en escondrijos. Eso se recupera.
1: Permítame saludar al profe Javier Fernández, hombre, técnico de la selección de Esmeraldas Sud 17. Profe Javier, ¿cómo le va? ¿Cómo ha estado? ¿Cómo le ha ido?
4: Diego, buenas tardes, muchas gracias por la invitación. Apenas saliendo del partido, muy contentos.
1: Sí, señor. Gracias a Dios. Acabamos de ganarle 4-1 a Quindío, ¿no, profe?
4: Sí, gracias a Dios, pues lo que queríamos, necesitamos los 3 puntos como fuera, y afortunadamente se nos abrió el arco hoy, que en anteriores oportunidades no habíamos podido.
1: Profe, Y me dice el presidente José Fernando Santa que dependemos de nosotros mismos en el juego de local contra Antioquia, pero no podemos perder. O sea, Caldas también está haciendo una buena campaña. ¿Cómo está la tabla de posiciones, mi estimado profesor Javier Fernández?
4: Bueno, Diego, no, le comento. En este momento Antioquia va de primero con 13 puntos, Risaralda va de segundo con 8, Caldas va de tercero con 5 y Quindío va de último con 1 punto. Y nosotros jugamos, terminamos el cuadrangular jugando contra Antioquia y Caldas va contra Quindío. Nosotros con un empate estamos adentro, pero bueno, no con el grupo que tenemos podemos ir a trabajar el partido para ganarle a Antioquia acá de local.
1: ¿Y cuándo jugamos contra Antioquia de local, profe?
4: Sí, de local, sí.
1: ¿Y cuándo va a ser ese partido?
4: Pues según hablo con el profe Quintín, me dice que puede ser el miércoles a las 3 de la tarde. De todas maneras, trabajaremos hoy y mañana para confirmarlo.
1: Profe, contra Caldas, ¿qué resultados tuvimos?
4: No, Diego, ya le comento, la verdad han sido resultados que para nosotros han sido muy satisfactorios. Nosotros le ganamos a Quindío y a Caldas de local y le sacamos un empate de visitante. O sea, a cada equipo le sacamos 4 puntos.
1: A cada equipo, y con Antioquia perdimos 1-0 allá.
4: Con Antioquia perdimos 1-0 faltando 15 minutos, pero también le cuento que con Caldas tuvimos más de 14 opciones de gol, 14 opciones de gol y solamente hicimos un gol, por eso le digo que hoy afortunadamente se nos abrió el arco, la verdad hemos tenido muchas opciones de gol.
1: Si perdemos contra Antioquia, ¿necesitamos que Quindío no pierda contra Caldas?
4: Exactamente, sí, de todas maneras, ahí se maneja un ítem de goles, en este momento nosotros llevamos un gol más que Caldas, sí, entonces de todas maneras vamos favorable por toda parte. Pero no podemos perder.
1: Bueno, profe, lo llamamos para eso, para felicitarlo, para saludarlo, para decirle que está haciendo muy buena campaña. O sea, solo hemos perdido un partido contra Antioquia de visitante, 1-0.
4: Sí, exactamente, Diego. Y recordemos que llevamos solamente 2 meses de trabajo, donde apenas cogimos la selección y al mes ya estábamos en competición. Entonces, pues, la verdad, muy agradecidos con los muchachos y con el gran apoyo de la liga que ha sido, pues, imprescindible para nosotros.
0: Además, ninguna derrota es, uno nunca puede decir que una derrota es digna, porque no debe serlo, pero es que perder allá en territorio antioqueño uno con un precario 1-0 me parece que da buena categoría y solvencia al equipo que usted dirige.
4: Bueno, sí, muchas gracias, buena tarde. No, la verdad, en Medellín hicimos un muy buen partido. En el primer tiempo tuvimos 4 opciones de gol mano a mano. En el segundo tuvimos 3, inclusive faltando 1 minuto les pudimos haber empatado, pero bueno, no. Lo jugamos de tú a tú a Antioquia en Medellín y como le digo, con tan poco tiempo de trabajo, la verdad estoy muy orgulloso de los muchachos porque han hecho un muy buen trabajo y el cuerpo técnico.
1: Bueno, Alvarito Incapié, le cuento que este señor que está hablando aquí, el profesor Javier Fernández, es de Talento Santa Rosa y él tuvo a Miguel Marulanda desde chico. Entonces podemos desmentir o ratificar mitos urbanos. Profesor, ¿usted desde qué edad conoce a Miguel Marulanda y desde qué edad lo trabajó?
4: No, Diego, le cuento la historia de Marulanda. Marulanda jugaba en Santa Rosa en 2 o 3 escuelas, Guerreros, Foxport, escuelas de Santa Rosa. Sí, en el momento que el papá de Miguel ve que Talento Santa Rosa compite a nivel de liga y a nivel nacional, toma la determinación de venir para el club. Lo tengo más o menos desde los 10, 11 años a Miguel. ¿Sí? Miguel estuvo en España. Miguel estuvo en España estando pues con Talento, viajó a España. Por la pandemia se devolvió. Lo prestamos a Once Caldas 6 meses. La verdad querían que nosotros lo diéramos prácticamente gratis. Entonces decidimos formar un grupo fuerte, ir a jugar torneo nacional. No nos equivocamos. Salió goleador y ahí fue donde Miguel ya logró salir para la Envigado, donde tenía más de 10 o 15 propuestas.
1: Profe, ¿cómo se dio esa ida a España? Él jugaba en Talento Santa Rosa y ¿cómo se dio esa ida a España?
4: Bueno, Diego, la ida a España se da por medio del profe Gonzaga y del Chiqui. Ellos iban a viajar con Alianza, me propusieron si algunos jugadores querían viajar con ellos de Talentos. Yo hablé con el padre de Miguel, ellos estuvieron de acuerdo, él viajó. Quedó contento en Europa y le dijo al papá que él se quería quedar en España. Se quedó en España y los padres viajaron.
1: Álvaro Incapié nos acaba de decir que el chico jugó en un club de Chinchiná. ¿Eso es cierto o no?
4: No, no, le cuento, Diego. Lo que pasa es que algunos jugadores de talentos, en su momento yo los presté al Once Caldas y los prestaba a un equipo de Chinchina del profe Bedoya. Del profe Bedoya, no recuerdo si Miguel estaba en ese momento. Pero sí, sí. Inclusive los llevamos y quedamos campeones con el grupo, con el equipo de Chinchina. Pero prestados.
3: Exacto. Sí, sí. Profe Javier, un abrazo cordial. Le habla Álvaro Incapié desde la ciudad de Manizales. Sí, claro, esa era la pregunta que iba a decir y le iba a hacer. Usted conoce a Juan Carlos Bedoya, ¿cierto? Fue técnico del Once Caldas hace 20 años atrás.
4: Sí, claro, ¿no? Este, con el profe Bedoya fue la persona que nos abrió las puertas por el lado de Caldas. Claro. Yo presté 3 jugadores o 4 que hicieron muy buen papel con ellos, inclusive quedamos campeones en Manizales en un torneo. Y de ahí los muchachos los dio en Once Caldas y empecé a prestarlos ya a centrarse en el proceso por el lado de Once Caldas.
1: Y el Once Caldas.
3: Es una historia verídica, es una historia verídica la que contamos hoy al comienzo del programa. Fue una pasantía, fue un corto tiempo que estuvo Miguel Marulanda, un intercambio de jugadores de Santa Rosa aquí, estuvieron presentes, entre ellos Miguelito, y aquí le abrió las puertas en el municipio de Chinchiná. En un club llamado Once Chinchiná, y el profe Bedoya lo tuvo ahí. Pero fue una pasantía, no es que estén reclamando algo, simplemente un recuerdo de una pasantía de un niño de Santa Rosa que estuvo en el Once Chinchiná antes de llegar al Once Caldas y a otras partes y jugó, pero Álvaro, y fueron campeones, pero fue intercambio, y me nombró justamente al profe Javier Hernández, el técnico Juan Carlos Bedoya, pero como un intercambio, como un préstamo ahí de relaciones de jugadores entre clubes de Santa Rosa y de Chinchiná, pero se recuerda a Miguelito jugando en Chinchiná con el Once Chinchiná.
1: Pero Álvaro, pero mire que sí fue al Once Caldas y cobraron y que lo querían gratis. También
3: ¿Sabe quién fue? Ese nefasto presidente, porque lo averigüé. Es que tengo inquietud con el muchacho. Lo averigüé, Tulio Mario Castellón. Tulio Mario Castellón, quien era el presidente del equipo, y lo dirigió César el Indio Hernández. César el Indio Hernández, quien fue lateral del Once Caldas, usted lo recuerda. Lo dirigió y sí, lo querían gratis y mejor dicho que eran descarados. ¿Sí? Mejor era sacarlo del once y buscar otros lugares, otras oportunidades, pero fue ese nefasto presidente de la época, Tulio Mario Castellón, que no le dio el valor que se merecía Miguelito Marulán.
1: Y profe Javier, también usted lo llevó al Pereira e hicieron la misma del Once Caldas, lo querían gratis.
2: Increíble.
4: No, Diego, le voy a contar la historia del Pereira. Nosotros veníamos de quedar campeones 6-7 veces en liga, quedar campeones de Copa Bombombón, quedar campeones de Pony Fútbol, quedar campeones del Baby, que nos unimos con la cantera. Y terminando ese proceso, yo me reúno con el padre de Marulanda y tomamos la decisión de ir a reunirnos con el director deportivo del Deportivo Pereira. En su momento era Jesús, no recuerdo el apellido.
1: Jesús Mejía.
4: Exactamente, yo fui a Jesús, vea Jesús, yo traigo estos jugadores de Santa Rosa, la verdad traigo un proceso de 5 o 6 años, me gustaría que todo el grupo se quede acá en Pereira, pues sabiendo que hagan ustedes las pruebas, y me dijeron, sí, pero las pruebas son 7, 8 pruebas que hay que pasar, filtros. Yo le dije, no, pero es imposible porque pues yo traigo un grupo y 6 o 7 pruebas te dan 2 o 3 meses y el torneo nacional empieza en un mes. Entonces pues decidimos, no, llévamelo, me llevé los jugadores, me senté con el papá de Miguel, y invertimos un dinero, conseguimos unos patrocinadores y ahora se nos dio lo que tanto anhelábamos, sacar a Miguel a ser profesional y muchos equipos detrás de él en su momento. Y goleador del torneo nacional.
1: O sea que el Pereira le dijeron que tenía que pasar 6 o 7 filtros.
4: ¿Qué tal? 6 o 7 filtros después de llevarles todo, les llevé toda la base de talento de Santa Rosa. Increíble. Después de venir ser campeones en toda liga, en Telecafé, Miguel goleador de Telecafé, goleador de liga. No, la verdad no entiende uno.
2: ¿Con qué objeto tantos filtros? O sea, ¿cómo son los filtros?
1: Hay que hablar con Chucho Mejía. A ver qué
2: los filtros son entrenamientos, sesiones, vedurías.
1: Hay que hablar con Chucho Mejía a ver qué era eso, porque él es muy decantado y Héctor Fabio Espinar le habla muy bien de él y Luis Felipe Euse. No fue el mismísimo. No fue Yantaliza el que hizo eso.
0: No es tan precario, pues, para
1: no,
0: que
1: no, hubiese... No fue en esta época, fue en otra época.
0: Hablado en esos términos.
1: Exacto. Hay que
0: un currículum de eso como el que aparentemente le mostraron.
1: Y le explicaron de qué se trataba los 6 o 7 filtros que había que pasar, profe Javier?
4: No, Diego, la verdad en el momento, la verdad nos recibió muy bien, todo hay que decir, nos recibió muy bien, pero pues decía, nos dijo que como todos los jugadores tenían que pasar los filtros, y yo le dije pues que ya traía una experiencia de 4 o 5 años ganando todo, y que pues queríamos de alguna manera, pues que claro, que hiciera filtros, pero pues no tan largo, y dijeron que no, que había que hacer los filtros normales, entonces nosotros decidimos seguir con Talento Santa Rosa y ya. Venir lo que estamos haciendo de 3 o 4 años que venimos marcando diferencia en torneo nacional, gracias a Dios.
2: En Envigado, ¿cuántos filtros necesitó, por decirlo de alguna manera, Marulanda? ¿Cómo se dio el tema? ¿Fue rápido?
4: No. Yo le cuento, Maru, Miguel, después de terminar el torneo nacional, tenía más de 10 propuestas. A mí me llamaron de Millonarios, me llamaron del Deportivo Cali, me llamaron de Nacional, inclusive se volvieron a comunicar conmigo en su momento alguien del Once Caldas, ¿sí? para venir por Miguel, pero la gente de Envigado me llamó, habló conmigo y fueron muy decididos por él.
1: No hubo filtros ni nada, de una vez.
0: ¿Qué tal?
4: No, filtros. Antes ofrecieron por Miguel una buena estadía, ofrecieron para que los padres estuvieran bien y para que Miguel pudiera trabajar y estar muy contento en la ciudad de Envigado.
1: Muy bien.
3: Le pregunta por lo
1: de River, que usted nos contó.
3: Sí, claro, no, pero antes de River, venga, profe, ¿en qué torneo? ¿Fue en España o acá en Colombia, en donde Miguelito Marulanda se marcó más de 63, 64 goles? ¿En qué torneo fue?
4: Sí, Miguel marcó 65 goles en el Badalona. Inclusive, hablando yo con el papá, cuando llegó la pandemia, ya me parece que él viajaba como para jugar con el Atlético de Madrid, algo así, no recuerdo bien, pero por la pandemia les tocó devolverse.
3: Y tengo la información que emisarios del River Plate de Argentina estuvieron por Santa Rosa hablando con los papás para llevárselo.
4: Sí, señor.
3: ¿Por qué? Porque los emisarios del River Plate estaban asombrados por esa cuantía anotadora que marcó en España, 65, que usted acaba de manifestar, enunciar, profe Javier, y que los emisarios de River estuvieron en Santa Rosa, pero los papás de Miguelito, pues un muchachito, un niño, desprenderlo para que se fuera para Argentina tan jovencito, les causó cierto temor. ¿Eso es verdad?
4: Sí, tiene toda la razón. Ellos vinieron, inclusive no habíamos terminado el torneo nacional, y ellos vinieron una semana y se quedaron en Pereira o en Santa Rosa, viendo los entrenos de Miguel. En este momento no recuerdo el nombre del empresario, pero es muy conocido.
3: Martí.
4: Sí, ¿qué pasó? Ellos esperaron a Miguel hasta el último partido contra el Junior y Miguel en el último partido se fracturó el tobillo.
0: ¡Ah! ¡Qué barbaridad!
3: ¡Ah!
0: Claro.
2: Imagínese.
4: Entonces, sí, inclusive la gente de Argentina le dijeron que ellos lo recuperaban y pues en su momento pues el papá tomó la determinación de recuperarlo él. Y ya pues más tranquilos, tomar decisiones, y creo que tomaron la mejor decisión porque pues acabaron de formarlo en el Envigado y ya es hoy quien es Miguel.
3: ¿Y en qué año fue eso? ¿En qué año fue lo del River que estuvieron presentes en Santa Rosa mirándolo? ¿En qué año?
4: No, eso fue hace 3 años, eso fue en pleno torneo nacional hace 3 años.
3: 2023.
4: Años. 2023.
3: Cuando tenía 15 añitos.
4: Exactamente.
3: Entonces la versión de River, sí es cierta, River estuvo interesadísimo en ese goleador risaraldense, santarrosano, Miguelito Marulanda.
2: Uno no sabe quién lo está viendo, ¿eh?
1: Ah, no.
2: Uno no sabe.
1: Profe Javier Fernández, técnico de Santa Rosa de Cabal, de San Lorenzo Santa Rosa y en Selección Risaralda. Profe, ¿es cierto que el chico juega el último partido ahorita el viernes y se va? ¿Ya lo compraron del exterior?
4: Bueno, Diego, hasta lo que yo sé, pues que hablo con el padre, con el papá, con Héctor Marulanda, ¿sí? Él me había dicho que tenían como 3 o 4 propuestas muy fuertes, la verdad. Pero creo que con lo que él hizo la noche del lunes, entonces creo que por ese lado de pronto van a esperar una oferta más fuerte.
1: ¿A Talento Santa Rosa le queda algo, le va a quedar algo? ¿Cómo es el club? ¿Qué negocio tiene usted con el papá? ¿Cómo es? Porque el chico nos dijo que tenía representante, pero...
4: Diego, no, él en ese momento tiene un representante, el padre de familia, el papá del que ha estado ahí, sí, Él en el proceso de formación estuvo en Once Caldas, estuvo inclusive jugando como dos veces en Replay. Entonces, pues, a talento le queda algo, pero pues lo más importante ahora es que Miguel esté bien organizado y que pueda jugar donde él quiera.
1: Profe Javier, Miguel nos dijo que él tenía dos compañeritos que jugaban muy bien con él y están en la selección de Saralda sub-17 con usted. Hoy jugaron, hicieron gol.
4: Sí, Diego, no, la verdad, estamos muy contentos. En su momento es Jefferson Ruiz, que quedó goleador el año pasado, y es Tomás Hernández, que es volante 10, que era el jugador que llenaba de pase gol a Miguel y a Jefferson. Entonces, hoy jugaron los dos. Jefferson hizo gol, Tomín hizo gol.
1: Y esos jugadores, el Pereira, Once Caldas o algún equipo, ¿se ha interesado por ellos? ¿Cómo están ellos?
4: Pues Diego, le cuento con Tomás, él estuvo con el Pereira ahorita entrenando en enero. Desafortunadamente tuvo una lesión y le tocó parar, entonces se vino para la selección Risaralda por la lesión. Y Gerson firmó con un representante y el representante no lo había dejado.

0: Me dice Alejo Muñoz que Tomás es su hijo.
1: Tomás es mi hijo, sí, Tomás es mi hijo, juega volante 10, hizo 27 goles el año pasado en torneo nacional, Hierro hizo 57.
2: O sea, qué belleza, man.
3: O sea, qué historia tan hermosa, mucha satisfacción debe tener usted, profe.
0: Profe, o sea que usted está dividiendo a su hijo, o sea que hay rosca.
1: Pues eso dice pero no, no, verdad, las cosas tienen que ser ganadas, creo que. Para usted hacer 27 goles en un torneo nacional, nunca los va a hacer.
0: Por Dios.
1: Y afortunadamente. ¿Y
0: 27 goles siendo centrocampista.
2: Mediocampista con 27 goles. Es una fantasía. Goles.
3: Entonces, lógicamente, usted pasa a ser el representante de Tomás. Obvio. Claro.
1: Sí, pues ahí vamos con él. La verdad, pues ahora viendo, él es el mejor amigo de Miguel Marulanda. Hablan mucho y pues en este momento estamos esperando si va a hacer unas pruebas al Envigado, terminando lo de Selección Risaralda.
0: ¿Cuántos años tiene Tomás?
1: Tiene 17 años.
0: ¿Es mayor Miguel?
1: Miguel es mayor, pero por meses, 6 meses, 7 meses.
0: O sea, pero... Tomás es volante creativo y hizo 27 goles en un torneo.
1: Tomás hizo 27 y Gerson hizo 47. Y de los 47, pase gol de Tomás, más o menos 15 o 20 pase gol. Claro, lo mismo con Miguel.
3: Y teniendo el otro año una nueva generación de en el Sudamericano Sub-20, seguramente veremos a varios de estos nombres.
0: Pues por lo menos ya la gente está diciendo que Miguel no lo anda vaya porque hablamos con Miguel.
3: Claro.
0: Y no lo habían llamado nunca a un Sub-20.
3: Yo
0: nunca
3: creo que cuando arranquen los microciclos...
0: Seguramente. A Miguel Marulanda sí lo llamaron a la Sub-17, ¿cierto?
4: Lo llamaron una vez, a
3: Diego. César Torres sigue siendo el técnico, ¿no?
4: A la Sub-17 lo llamaron, sí.
0: A la Sub-17 sí lo llamaron, ¿cierto, profe Javier? Sí. ¿A Miguel?
1: Sí, Miguel estuvo en la Sub-17 hasta la última semana y la última semana le dijeron que lo había hecho muy bien, pero que ellos ya tenían definido el grupo.
4: Pereira tiene un jugador...
0: Lo mismo que a Rengifo, doctor.
4: También.
0: A Rengifo. Rengifo estuvo en la preselección Sub-20...
4: ¿Cómo le parece?
3: Sub-17.
0: Rengifo no lo llevaron.
3: Angelo formaba parte del proceso, Angelo Vázquez, y se lesionó.
0: El chico de acá.
3: Sí, el chico de acá.
0: Nosotros hablamos con él.
3: Sí, correcto.
4: ¿El Pereira tiene un jugador de Santa Rosa de apellido Reyes o estoy equivocado?
1: No, en ese momento, de pronto de talento Santa Rosa, me acabo de debutar con el Deportivo Pereira, Matías Patiño, que estuvo conmigo más o menos 3 años, inclusive en la Sub-17. Matías Patiño.
4: Pero no de talento, sino tiene... Es santarrosano, de apellido Reyes, que cuando Pereira jugó con este equipo de Palmira... ¿Cómo es que se llama el equipo de Palmira?
0: ¿Cuál de Palmira? ¿El Inter Palmira?
4: No, el primer partido que jugó Pereira...
3: En con el de Jumbo,
4: donde acaba internacional cuando de Jumbo. Jugó con Jumbo, no, jugó Reyes.
3: Independiente Jumbo.
0: Independiente Jumbo.
4: Ese día jugó Reyes Diego.
0: Que si usted conoce a Reyes Santa Rosana.
4: Que ese Reyes es Santa Rosana.
0: ¿Usted lo conoce, profe Javier?
1: Reyes no, no conozco ningún Reyes.
0: Que no conoce ningún Reyes Santa Rosana, doctor, para que le diga su fuente. Que no lo conoce. Pero bueno, debe haber.
4: Aquí me dice mi fuente que te equivocaste, doctor. No es Reyes, es Ruiz.
0: Ruiz. Un Ruiz Santarrosano, doctor.
4: Santa
0: Rosana, ¿lo conoce?
4: Que está en el contexto del Pereira.
0: Profe, ¿conoce algún Ruiz Santarrosano?
1: No, vea, en este momento de Santa Rosa, en el Deportivo Pereira, está Santiago Alzate, que salió de Dunga y de Talentos. Santiago Alzate.
3: Sí.
1: Está Matías Patiño, que debutó hace un mes, contra el Deportivo Cali, categoría 2007. Esos son los únicos que yo tengo como referenciados.
0: Dice Alejo Muñoz que el tridente Miguel, Tomás y Gerson eran una locura. Que el doctor Guevara debe estar hablando de Santiago Alzate, que él sí es Santa
3: Rosa. Sí, yo creo que es Alzate.
4: Santiago Alzate, sí.
3: Tiene que ser Alzate, preciso.
4: Cierto.
0: Oiga, profe Javier.
3: Alzate que estuvo ayer de suplente, ¿no? En el partido con Jaguares. No sé si entró.
0: No sé. Profe Javier, Julián Santa nos dijo que 8 jugadores profesionales de Santa Rosa, pero con muy pocos minutos, con muy pocos partidos, el que trascendió más fue Dorian Zuluaga. ¿Puede ser?
1: Sí, en este momento Dorian creo que ha sido el jugador que más ha disputado partidos y que ha sido como más representativo. Pero también está John Jaime Marín, está Luis Fernando Murillo, que fue primo mío también. Primo mío, Luis Fernando Murillo. Hay varios.
0: Murillo fue el volante de marca que tenía una discoteca por aquí donde quedaba Brasileiro, después quedó Brasileiro. Murillo, ese es el volante de marca que jugó varios partidos.
1: Sí, señor, muy amigo de Chiqui, excelente. Él está en ese momento, se encuentra en Canadá.
0: Muy amigo de quién, de Chiqui Alzate, ¿cierto?
1: Chiqui Alzate, sí, Chiqui Alzate.
0: Él se fue para

0: Canadá. Ese sí jugó un poquito
1: Está
0: más de.
1: en este momento. Sí, él tiene escuela de fútbol allá.
0: Ese jugó un poquito más de partidos, pero y Héctor Jaime Marín, que es de Confamiliar, pero él no jugó tantos partidos. O sea, ni tampoco Juan Carlos Osorio. O sea, que haya jugado temporadas enteras, Dorian Zuluaga. De resto, no.
1: Sí, correcto, Diego. Dorian fue el que más partidos jugó de Santa Rosa.
0: Y entonces, o sea que, ¿cómo va? Ese chico Marulanda va a ser el mejor jugador de fútbol de Santa Rosa en la historia.
1: Pues con la ayuda de Dios, Diego, pero yo le digo, eso no ha sido de gratis. Es un jugador que se entrena muy bien, no sale a fiestas, no toma, inclusive hasta en su momento dejó de tener novias por dedicarse solamente al fútbol. Ahora, pues, como todos sabemos, la novia de Miguel es esta niña que juega en Selección Colombia, que se me olvida, no recuerdo el nombre, Maite en este momento es la novia de Miguel.
2: Maite López, Diego,
1: Pero ha sido
2: la
1: un jugador
2: que
1: muy
2: tiene
1: entregado, muy disciplinado.
2: exuberancia física, ¿recuerda, Diego? Y que es
0: Sí,
2: goleadora, y es
0: y está en
2: goleadora.
0: Estados Unidos, muy bonita, de
2: Sí, y es
0: Santander.
2: goleadora, es muy
0: De
2: buena.
0: Santander, sí.
2: Es un tranvía cuando va con la pelota.
0: Sí, señor. Ah, sí, o sea, es que Dorian, que jugó en Santa Fe y en el Pereira, pero ya ningún jugador santarrosano había hecho 3 goles en una final.
3: No, Nico, no.
2: No,
0: No.
2: no. Es un récord para rato.
0: Ave María. Es que yo creo que en los torneos de la B, Alvarito debe estar averiguando, ningún jugador ha hecho 3 goles en una final. Y han jugado como Giovanni Moreno jugó la B. O sea, y han jugado, pero muchos jugadorazos la
2: Sí.
0: B, Chachancito. Pero
4: Sí. Empezando por Falcao.
0: Falcao jugó la B.
4: Sí,
0: Falcao contra el
4: claro.
0: Pereira, pero jugó muy bien.
2: Sí.
0: Sí, imagínese. James Rodríguez jugó la B con
2: Sí,
0: Envigado.
2: también.
3: Luis Javier
4: También.
3: Suárez.
0: O sea, imagínese, Falcao y James, dos de los mejores jugadores de la historia.
3: Luis Díaz.
0: Luis Díaz jugó con
3: Lucho Díaz con
4: Y
3: el
4: aquí ha
3: Barranquilla.
4: jugado con Barranquilla.
0: Imagínese.
2: Sí.
0: O
2: Ha surgido.
0: sea, de esta selección Colombia que va para el Mundial.
3: Es de semilla, esta
0: O
3: segunda
0: sea,
3: división, hay que mimarla.
0: Luis Díaz, Luis Suárez. Luis Suárez lo hizo
3: Sería
0: con
3: bueno hacer
0: Leones.
3: ese trabajo
0: Sería bueno.
3: de los convocados al Mundial, ¿quiénes han jugado en la segunda división en Colombia?
0: Y podemos empezar por James, creo que James jugó la B.
3: Sí.
0: Imagínense. James, bueno, Falcao no está convocado. Qué bueno, profe Javier, por el fútbol de Santa Rosa. Y qué bueno que algún alcalde le metiera la mano a ese estadio, ¿no? Que está que nos cae.
1: Diego, la verdad, hombre, sí, eso esperamos todos. Y pues nosotros ahorita con Talento de Santa Rosa también empezamos sus 17A, recuerden que nosotros logramos ascender y pues también esperamos un apoyo porque pues no es fácil para los padres de familia los viajes, desde el primer partido se empieza a viajar y pues esperamos que se presente el apoyo desde la administración.
0: Alvarito Hincapié, algo más para el profesor Javier Fernández, que él sí conoce la historia al dedillo de Miguel Marulanda. Álvaro, ¿qué le pasó a Álvaro?
3: Por ahí tiene que estar, ahí justamente.
0: Pero, no se me está. No sé. Álvaro, ahí lo tengo, Álvaro.
4: Señor, sí.
0: Álvaro, que si
4: Hola,
0: algo,
4: Dieguito.
0: algo más para don Javier Fernández.
4: No, primero expresarle mis respetos, mi admiración por todo ese trabajo que está haciendo con tanto talento en Santa Rosa, con estadísticas y cifras de manera contundente lo está demostrando. Mire que Talento Santa Rosa ya tiene un jugador proyectado a nivel nacional y pronto a nivel internacional como Miguel Marulanda. Ojalá que Tomás y los otros jugadores de Santa Rosa, de ese club, sirvan para que lleguen muy lejos. Entonces, felicitarlo, profe, con ese trabajo porque se nota. Es que anoche justamente hablé con el profe Juan Carlos Bedoya, tuve una larga conversación con él y me contaba esos detalles de Miguel Marulanda cuando estuvo en Chinchiná. Cuando dialogaba con usted y la verdad me tiene asombrado ese trabajo de talentos de Santa Rosa Pro.
1: Bueno, no, muchas gracias, le agradezco, qué bonitas palabras y pues es mucha motivación para nosotros. Esperamos seguir trabajando y por ahora seguir pues que los muchachos sigan mostrándose. En este momento tenemos otro jugador en Envigado, es un lateral, jugó selección Risaralda también, se llama James Soto, lleva 2 años larguitos en Envigado. Sí. Queremos también pues con Jason Ruiz de alguna manera poder organizarlo, y los jugadores que vienen ahí en la 2009 que también vienen marcando diferencia.
0: ¿Y dónde va a jugar la sub-17A en Santa Rosa? Entonces, ¿dónde va a jugar de local?
1: No, Diego, la sede de nosotros siempre es el centro turístico. La verdad, ya nos ha ido muy bien, es un fortín para nosotros. Pocas veces hemos perdido, entonces ese es el la cancha de nosotros.
0: Y la dueña de la mesa ahora es muy amable. ¿Cómo es que se llama ella?
1: Nela, sí, la señora Nela, sí. Muy amable. Todos son muy amables.
2: Y a nivel de organigrama, pareciera que el fútbol de Santa Rosa está muy bien dirigenciado.
1: ¿En cuanto a organigrama de qué?
2: Es decir, ustedes en Santa Rosa deben de tener, no, pues liga no, porque es a nivel departamental, pero un comité municipal.
1: No, la verdad, comité no hay. O sea, pues un comité así fuerte no.
0: Esos alcaldes no han apoyado nada.
2: Ustedes trabajan como una célula independiente.
1: Son torneos privados, ya. Pero comité como tal no hay.
2: O sea que ustedes trabajan como una célula independiente.
1: No, yo trabajo con el independiente, inclusive... Como hablábamos con Diego el año pasado, nos tocó viajar a partes muy lejos donde nos tocó hacer rifas y poder, pues, como tocar las puertas de lo privado, que ha sido muy difícil, pero en realidad no hemos trabajado nosotros solos.
0: Doctor, estos últimos alcaldes de Santa Rosa no sé, han hecho cosas buenas por la ciudad, sí. Pero en materia deportiva o en materia de fútbol,
2: muy inédito,
0: cero. Al estadio, cero. Y a este club Santa Rosa, que le lleva el nombre por todo el país, cero al cociente.
2: ¡Qué barbaridad!
0: ¿Cuántos clubes de fútbol tiene Santa Rosa de Cabal, profesor Javier? Aparte de talentos, ¿cuántos más hay así organizados?
1: Yo creo que más o menos hay por ahí 15 clubes en Santa Rosa, ha crecido mucho.
2: ¿Y en una jerarquización ustedes ocupan el primer lugar?
1: Pues no, la verdad nosotros trabajamos humildemente, pues nosotros no nos creemos los mejores, que sí queremos hacer lo mejor, pero creo que también hay clubes muy fuertes ahí, muy buenos, que trabajan muy bien en Santa Rosa.
0: ¿Cómo cuáles?
1: No, está Audi Pharma, que en este momento se llama Audi Soccer, está el del profe Duber, que es Guerreros, está el del profe Javier, que se llama Villanciana, Racing, el profe Hugo Atlético. Clubes que han venido poco a poco mejorando mucho.
2: ¿Cuántos Santa Rosa?
0: 15 clubes, doctor. 15 clubes. Para una ciudad como Santa Rosa, tener un estadio, hombre. Para no tener un estadio, es increíble. Aunque la cancha de la Rosa la mejoraron, ¿no?
1: Sí, han tratado de meterle como un poco de dinero, pero todavía le falta a la de tierra le falta.
4: Profe, si un padre de familia quiere acercar a su hijo, lo quiere inscribir con ustedes, ¿cómo tiene que hacer? ¿A qué teléfonos? ¿En dónde se tiene que informar? Para que un hijo de Santa Rosa, además que lo rescate de las drogas, lo aleje de los vicios, entonces, que lo quiera acercar, que quiera entrenar con ustedes, ¿cómo tiene que hacer un padre de familia para que llegue a Talento Santa Rosa y comience a formarse, primero que todo como persona y luego como deportista, como futbolista? ¿Cómo hacen? ¿Cómo se acercan a ustedes? ¿O qué teléfonos? ¿O qué contactos?
1: Sí, bueno, como lo sabe Diego, pues nosotros afortunadamente por el buen trabajo que se ha hecho, en este momento somos filial del Envigado. Sí, nosotros en este momento nos llamamos Talento Santa Rosa Envigado. Entonces, de pronto los jugadores, los padres de familia quieran ingresar a Talento Santa Rosa Envigado, pues por una parte está la sede del Centro Turístico de Salida para Termales en La Leona. O si no, se pueden comunicar al 313-634-5258 y Javier Fernández lo atiende por medio de WhatsApp, por lo general, porque pues muchas veces no podemos contestar, pero por WhatsApp sí les respondo en su momento.
2: ¿Que hubo una trilogía fundamental o existe una trilogía santarrosana impecable en esta temática del fútbol?
0: Existió, doctor.
2: Y ahí nombran un hijo suyo de nombre Tomás.
0: Sí, doctor, ya lo
3: mencionamos.
0: Ya hablamos del tema.
2: Está yo elevadito, pues.
0: Doctor, usted estaba respondiendo una llamada de su fuente. Bueno, y Alejo nos contó.
2: Que me dicen que Tomás es una locura también.
0: Y ya nos contó que
4: 27 goles.
0: Ya nos contó que tiene 27 goles, que es un volante creativo.
4: Como medio centro ofensivo.
2: La repetición es la madre de la pedagogía, tranquilos.
0: Que ya le pasó, que ya era el que le hacía los pases gol a Miguel Manolanda, y Miguel lo recomendó, y Tomás es el hijo. Sí, Alejo nos escribió, y por eso yo lo dije, pero usted no había leído el chat, doctor, usted estaba hablando con su fuente. Y ya nos explicó pues lo del hijo, y va a ver si de pronto va a Envigado a hacer una prueba.
2: Claro.
0: Porque esa trilogía ya... Ya no es.
2: Hay que aprovechar. Profe, están en época de vacas gordas, hay que aprovecharla.
1: Sí, hoy hay, la verdad hay que aprovechar el Lucas de Miguel, está dejando muy en alto no solo a Talento, a Santa Rosa, a Risaralda, ¿sí? Entonces, hay, la verdad hay que aprovecharlo, como dice usted, las vacas gordas hay que aprovecharlas.
0: Muy bien, profe, en todo caso, felicitaciones por todo y bueno, esta es la primera vez, esta es la primera oportunidad que le dieron de manejar la selección de Risaralda, porque la gente decía que cuando le iban a dar una selección de Risaralda al profe, que porque lo hacía tan bien, pues este comité ejecutivo llegó nuevo y le está dando la oportunidad, y le dio la oportunidad, y bueno, profe, la está aprovechando, y qué bueno sería rematar esta fase de grupos ganándole a Antioquia acá.
1: Diego, sí, la verdad, muy afortunado de estar al frente de la selección de Risaralda, muy agradecido con la gente de la liga, en cabeza del profe Santa, la verdad, ha sido impresionante el apoyo que hemos tenido por parte de él, del profe Quintín, de todos los de la liga, de todo el comité ejecutivo, y bueno, para eso vamos a trabajar esta semana, traemos un grupo fuerte, traemos un grupo de mucha experiencia, y creo que si le jugamos mano a mano a Antioquia y Medellín, pues aquí lo vamos a hacer también y vamos a ir con las ganas y con las ansias de ganar.
0: Bueno, profe, muchas gracias. No sé si Chachán quiere decir algo más.
3: No, ya yo creo que
0: suficiente ilustración.
3: Suficiente ilustración.
0: Doctor Guevara, ¿algo más?
2: No, si quisiera saber si de vez en cuando le dicen el cantante, ¿no?
1: Sí, siempre que me llama Diego, por ahora escucho el cantante.
0: ¿El cantante? ¿Cuál cantante, doctor?
3: Javier Fernández.
2: ¿El cantante del gol?
0: Ah,
5: el cantante.
6: El narrador.
0: Ah, yo creí que era un cantante.
3: No.
2: Ay, cantante.
0: Un hijo de Vicente Fernández no se llamó Javier. No. Entonces, Javier Fernández, el cantante del gol. Él canta muy bien. Algunos cánticos.
6: Y ahora está en la cadena olímpica.
0: A Nacional y a Medellín. Muy buenos. Bueno, profe, un abrazo. Muchas gracias, hombre. Y pues, felicitaciones. Y bueno, que siga con esa labor tan bonita en Talento Santa Rosa.
1: Listo, Diego, no, muchas gracias a ustedes por la invitación, la verdad por los buenos deseos. Yo desde que me levanté vi el mensaje de Diego y muy agradecido por la confianza. Esperamos seguir trabajando y como dice usted, poder ir a hacer la fiesta contra Antioquia y clasificarnos a las semifinales.
0: Gracias, profe, que está muy bien. Feliz tarde.
1: Hasta luego, muchas gracias.
0: Alvarito Incapié, ¿le quedó claro lo de Miguel Morlanda? ¿Puede hacer ya...? Si quiere la biografía.
3: Sí, ya lo puede hacer. Yo creo que tiene suficiente ilustración. Oiga, aquí si revisando, así por encimita.
0: Profe Javier, si quiere cuelgue, que es que tengo aquí a Álvaro Incapié al aire. Entonces, profe, si quiere cuelgue, muchas gracias. Después hablamos, muy querido. Muy amable. Que Alvarito ya puede hacer la biografía si quiere.
5: Ay, que no, apenas está arrancando, Dieguito. Es que cuando aparecen estos talentos, en lo particular... Me gusta llevarle sus registros estadísticos así de ordenados, escribiendo paso a paso su historia. Aquí estoy leyendo la página oficial del Envigado. Y Miguelito Marulanda exactamente lleva 3 años de proceso en Envigado. Él llegó en el año 2023 al equipo naranja. Y habla muy bien, habla maravillas. Con apenas, eso ya pues, con apenas 17 años... Marulanda escribió una página especial en su historia personal y en la del club, su gol primero de la victoria 2-0 frente a Independiente Jumbo no solamente le abrió el marcador sino que simbolizó años de esfuerzo, disciplina y constancia desde las bases del fútbol formativo. Miguel Ángel llegó al Envigado en el año 2023 integrándose al proyecto deportivo desde el torneo nacional sub-15, competencia en la cual fue goleador, mostrando desde temprano su instinto ofensivo y capacidad para definir. O sea, lleva 3 años en Envigado, Dieguito, y esto reafirma que necesitos antes, días antes de ser parte del Envigado, como lo acaba de confirmar en la propia voz del profesor Javier Fernández desde Santa Rosa, estuvo en la órbita de River Plate de Argentina cuando Miguelito tenía los 15 años de edad.
0: Gracias, Alvarito. Entonces, Cucho Hernández también jugó en la B. James Rodríguez jugó en la B.
3: Gustavo Puerta jugó en la B.
0: Falcao jugó en la B.
3: De los citados, Gustavo Puerta en la B. Willardita en la B. John Arias jugó en la B. Estuve en Llaneros.
0: Imagínense, vamos a seguir haciendo la lista.
3: Creo que Juanfer estuvo con Envigado la vez.
2: Sí, en Envigado, sí.
0: Juanfer Quintero era.
2: Sí, sí.
3: No, yo creo que Juanfer ya entró cuando ascendió Envigado, quizás.
0: Sí, no, el doctor Carlos. Claro.
5: El primer jugador símbolo de la B en Colombia. El primero. Símbolo de la B en Colombia. Iván Ramiro Córdoba.
0: Iván Ramiro Córdoba.
5: El equipo de la B de Río Negro. Después para Nacional, San Lorenzo y el Inter de Milán. Primer jugador símbolo de la B en Colombia. Iván Ramiro Córdoba, otro, Mario Alberto Yepes, así varios, claro, muchos.
0: Giovanni
5: muchos,
0: Moreno,
5: muchos.
0: Pero confirmemos lo de Juan Fernando Quintero. Nos visita el presidente de la Liga, el profesor José Fernando Santaroledo, y el vicepresidente de la Liga, don Jorge Mario El Chori Vélez, que acaban...
5: Ah, no, de pies, por favor.
0: Y que acaban de llegar del partido contra Quindío, le ganamos 4-1 a Quindío, y estamos hablando con el profesor Javier Fernández. Presidente, ¿cómo le va? Bienvenido a la Querendona Radio, su casa.
7: Diego Alberto.
0: El cuchuflip arriba, profe, aquí abajo.
3: Ahí ya. Para que lo levante, perfecto. Ahí ya está. Perfecto.
7: Ahí me escuchan.
3: Ahí perfecto.
7: Bueno, está. Primero que todo, muy buenas tardes, Diego. Gracias por la invitación, por el diálogo. Aquí al doctor Guevara, a los compañeros. Muchas gracias, un gusto saludarlos. Y sí, efectivamente, venimos del partido de nuestra selección de la categoría sub-17, donde afortunadamente, pues, se consigue un buen resultado, 4-1 frente a Quindío, y nos queda faltando una fecha frente a Antioquia como locales, y pues para, me imagino que ustedes ya lo informaron, el empate nos sirve para poder acceder a la fase semifinal de esta categoría. Ese grupo va muy bien, yo siempre les manifiesto lo mismo, los resultados son fruto de muchas variables, pero este equipo sub-17 nos representa con una gran actitud, con una gran disposición, y eso es lo que realmente queremos, esa entrega y ese orgullo al colocarse la camiseta de nuestra selección Risaralda.
0: Muy bien, y el vicepresidente Jorge Manuel Chori Vélez, ¿qué Chori, cómo está? Bienvenido.
8: Hola Diego, un saludo para todos, y bueno, aquí acompañándolos en el programa después de la victoria de Risaralda.
3: Bueno, se me hace muy extraño ver al Chori uniformado con la Liga y no uniformado con un brasileiro. Se me hace muy extraño, la verdad. Son las cosas de la vida, ¿no? Entonces me imagino que no ha dormido poco, pero la satisfacción del deber cumplido debe ser gigante.
8: Sí, claro. Aquí tengo la camisa de brasileiro en la maleta y con la de la Liga puesta, porque bueno, afortunadamente estamos aportándole al fútbol. De esta faceta de empresario y bueno, ¿no? Acompañando al presidente José Fernando Santa en esta nueva etapa de la Liga, en estos 4 años que fuimos elegidos, y bueno, con muchos deseos de hacer las cosas bien, de hacer las cosas correctamente y que el fútbol de Risaralda llegue y tenga una mejor posición a nivel nacional.
0: Hablábamos ahorita con el profe Javier Fernández, y que hacía yo no sé cuántos años no hay un técnico de Santa Rosa dirigiendo la selección de Risaralda, y todo como el ecosistema del fútbol de Risaralda pedía a gritos de que le dieran la oportunidad, pero nunca se la habían dado. Llegaron ustedes y le dieron esa oportunidad, y como yo estuve en la presentación, Chori le dijo, hombre, llevan 20 días, pero tienen todo el respaldo, y él está muy agradecido con todo el apoyo que han tenido, y nos contó por la historia de Miguel Marulanda y todo. Pero mire, pues también significa que ustedes, a pesar de que llegaron nuevos, tenían el conocimiento para, por ejemplo, nombrar a este profe que ya se lo merecía desde hace mucho tiempo. ¿Cómo se tomó la decisión de darle esta selección?
7: Pues básicamente a veces las cosas son más sencillas de lo que uno cree, el sentido común. El dato preciso son 32 años sin que un profesor de Santa Rosa dirigiera una selección de Risaralda, y simplemente uno pues se informa, pregunta, mira estadísticas, mira resultados.
0: Es que ese club talento Santa Rosa...
7: Sí, Javier ha venido haciendo un trabajo a nivel local, regional, nacional, con muy buenos resultados, no solo en los, digamos, números como equipo, sino también en la cantidad de jugadores que le ha dado la oportunidad de que se acerquen a ese sueño de jugar fútbol profesional, que formativo. Es el sueño de muchos, muy formativo, exactamente, y con grandes resultados aparte. Entonces era pues como sentido común, ahí no que se puede ser más ingenioso para tomar esa decisión, simplemente que a veces por X motivo no se toman, que nosotros desconocemos y no estamos para hablar de eso, pero era sentido común darle la oportunidad a un entrenador que ha mostrado un gran trabajo, una gran disposición, aparte es una gran persona, es un trabajador incansable. Entonces afortunadamente pues nos tocó a nosotros brindarle esa posibilidad, y más que brindárselo ahora es acompañarlo, porque desde un principio, como Diego lo acaba de mencionar, fuimos muy claros. fue una papa caliente para él porque eran 25 días de preparación y eso pues no es normal, no, ni es garantía. Entonces lo mínimo que nosotros podíamos ofrecerle al profe, después de darle la posibilidad de que nos acompañe y nos ayude en ese aspecto, pues es un respaldo total y absoluto. Ahí no hay nada que, mucho que pensar. Afortunadamente nos ha mostrado un gran trabajo, ha conformado un grupo muy interesante y me vuelvo reiterativo, nos sentimos muy bien representados, no solo en los números, sino en la actitud y el compromiso que estos chicos colocan en la cancha al colocarse la camiseta de nuestra selección.
0: Qué bueno. Tuvieron su primera experiencia como sede administrativa, organizativamente. Ya sabemos que no fue bien en la parte deportiva, entramos por la ventana, pero bueno, lo importante es que entramos. Pero quería preguntarles cómo les fue en la parte administrativa, cómo fue la experiencia de ustedes siendo nuevos. Vinieron los presidentes de las otras ligas, cómo les fue en el tema con lo del arbitraje, con el transporte, con la cancha, cómo se sintieron las otras delegaciones, cómo sienten ustedes que respondieron en esa parte tan importante que es ser anfitriones de otras 5 selecciones, Chori.
8: Bueno, el zonal pues que lo trajimos para acá, para Pereira, fue un zonal pues muy satisfactorio. Logramos el objetivo deportivo que era clasificar. Clasificó Atlántico, Valle y Risaralda y bueno, sufriendo, pero bueno, es un equipo que ha demostrado entrega en la cancha y logró la clasificación en el último partido ganando 3-0 a Nariño. Es la primera experiencia pues, de tener un zonal aquí de local. Hicimos cosas muy importantes, las delegaciones en las concentraciones estuvieron muy bien atendidas, el tema de transportes, la logística funcionó perfectamente, pero bueno, es nuestra primera experiencia. Yo creo que hay cosas de pronto por mejorar. Aquí estuvo muchos scouting de los equipos profesionales, de las diferentes ligas también estuvieron presentes y de pronto son actividades que nos quedaron pendientes, aprovechar de pronto estas visitas de estas delegaciones, pero son cosas que vamos aprendiendo y son experiencias que tenemos que engrandecer, porque estos torneos nacionales pues traen público, traen padres de familia que están en la ciudad consumiendo, hospedándose aquí en los hoteles. Y por ejemplo de Valle vino una representación muy grande de padres de familia. Y eso nos trae a nosotros como muchas enseñanzas, porque nosotros siendo locales no aprovechamos la localía en cuestión de público. Yo pues le comentaba a Diego extraoficialmente que tenemos una labor muy importante de enamorar a los medios de comunicación que vayan a acompañar la liga, a la selección de Risaralda. Tenemos una situación con el equipo profesional que se lo llevaron para Yopal y entonces la gente se quedó sin ver fútbol profesional. Y yo decía, bueno, esta es la oportunidad para que la gente vaya a ver la selección Risaralda. No ha sido así, el acompañamiento ha sido poco, pues siempre están los padres de familia, pero queremos es como enamorar a los medios de comunicación a que nos acompañen. Sabemos pues que la liga ha estado muy ausente y la comunicación ha sido muy escasa, pero es una oportunidad para nosotros como nuevo comité acercar a los medios de comunicación, acercar a los periodistas a que difundan la información de la selección y que eso vaya enamorando a la gente que poco a poco va llegando, y seguramente vamos a hacer las cosas bien para que Risaralda esté siempre en las finales de todos los torneos.
0: Tenemos mucho desempleo y todo, pero también es difícil acompañar un día como hoy a las 10 de la mañana o entre semana a las 3 de la tarde. No es fácil, no es fácil el tema. Ojalá algún día tengamos la iluminación y la como ustedes lo pretenden y como está en el contrato y la tribuna para hacer
3: las respectivas gradas
0: como de noche para ver si de pronto la gente puede ir. No sé, otros horarios también podrían pensarse, pero bueno, y seguramente pues vamos a ir enamorando. Pero
3: por lo menos los fines de semana sí se siente un ambiente dentro del fútbol aficionado, a pesar de todo, uno sí lo percibe, por lo menos uno va en los alrededores de la villa, uno digamos que sí siente un poco el ambiente deportivo, ¿cierto? Pero sí falta un poco más que la
0: gente. Los horarios en los días, es difícil pues que acompañe a la gente y los medios, pero ahí poco a poco van llegando. ¿Pero vinieron presidentes de las otras ligas, profe José?
7: Sí, o sea, para resumir un poquitico todo lo que nos ha contado Jorge Mario, el balance es muy positivo en tema de organización. Sí. Todas las ligas que fueron 5 que nos visitaron, con muy buenos comentarios en el tema de organización, Como presidentes de ligas vinieron dos.
9: Dos.
7: Del Valle y de Nariño, que yo haya cansado de conversar con ellos. Pero el mensaje que dimos ante las diferentes ligas, la organización, el tema de transporte, de hidratación, la cancha obviamente respondió muy bien, con mucho sol, con mucha lluvia y no tuvimos ningún inconveniente. Entonces eso fue un éxito. Les pareció muy bonita la sede, a pesar de que nos faltan tantas cosas, pero lo que a nosotros nos correspondía, que era organización, todo salió realmente muy bien. Afortunadamente era nuestra primera experiencia, pero salimos muy satisfechos y hay muy buenos comentarios por parte de nuestros colegas, los otros comités de las diferentes ligas, que se hizo un buen trabajo. Entonces yo creo que, a pesar de que faltan muchas cosas por mejorar y sumar, vamos muy bien y hay que tener la fe intacta de que vamos a ir creciendo.
0: ¿Y ustedes ya tienen una buena relación con el alcalde para ver si antes de que se vaya nos deja el Moramora por lo menos digno y decente para jugar fútbol? O sea, podemos hacer, por ejemplo, tres fechas ahí, dos fechas en el Moramora, de noche, con el otro ambiente, con la tribuna. O sea, el alcalde le prometió a esa comuna que le iba a mejorar el Moramora. Ustedes tienen buena relación con el alcalde, que nos deje el estadio Moramora digno para jugar, y entonces usted se imagina Valle Risaralda, 8 de la noche en el Moramora, cerrando el hexagonal, por decir algo. Entonces, pero como el Moramora no lo... Entonces, ahí podemos ir todos los medios, transmitimos, la gente. ¿No les parece una idea?
7: Hay muchas ideas, hay mucho por hacer. Por ahora nosotros tenemos la posibilidad de manejar los espacios de las canchas de la liga, la cancha nueva sintética y la del lado que se llama Cancha Federación, y la de Gama y la de Padre Valencia.
0: Claro,
7: la
0: del Moramora es Cordet, obvio. Pero podrían ser una alianza o algo.
7: No, claro, hay muchas cosas por realizar y podemos avanzar en muchos frentes. Afortunadamente, como lo acabas de mencionar, Diego, nuestro alcalde, el doctor Mauricio, ha tenido toda la disposición, toda la ayuda, nos ha colaborado mucho, seguramente nos va a seguir ayudando, porque pues lo que yo he percibido, las pocas reuniones que he tenido con él, él es diciendo y haciendo. Entonces eso es muy bueno y muy positivo, y habría que aprovechar el mandato de nuestro actual alcalde para pues que cada uno en su frente pues nos siga ayudando y sumando para el beneficio de la ciudad, del municipio y sobre todo pues de la sociedad y la comunidad. Entonces es una labor que tenemos que hacer todos.
0: Sí, yo sé que administra Cordet, pero ese es el estadio nuestro, donde jugamos, donde jugó José, donde jugó Chori, jugaron con la selección de Saralda y jugaron con la Copa Ciudad Pereira, y ese es el escenario natural que debería ser de nuestra selección de Risaralda, sin descartar que este quedó muy bonito, pero pues todavía no tiene las comodidades que quisiéramos. Entonces, ojalá pues se pudiera dar. Doctor Guevara, José Fernando Santa, Chori Vélez, Chachán, Alvarito Encapié, no sé si le quieran preguntar algo. Doctor Guevara.
2: Yo tengo una inquietud. Cada que yo hablo de liga, hablo de comité ejecutivo, órgano de administración, junta directiva, pero le anexo régimen presidencial. Ahí me han gustado los regímenes, pero como colectivos. Yo veo que esta rectora departamental de ustedes está más en el régimen colectivo que en el régimen presidencial. ¿Estoy equivocado o no?
7: No, doctor,
2: ¿están más unidos ustedes?
7: Sí, claro, no. La idea desde un principio fue esa, unir a la gente. En un principio, pues unir un grupo de amigos que habíamos tenido una experiencia en nuestra niñez y nuestra adolescencia dentro de una selección de Risaralda, y que nos criamos con los valores del fútbol, con los valores que nos dieron nuestros entrenadores y todo lo que vimos en esa época. Y de ahí nació esa idea y lo que estamos haciendo, ayudar, acompañar y de alguna manera intentar o acompañar en la formación de las niñas y los niños del departamento. Esa es la labor, y obviamente todo tiene que ser de manera conjunta, todo el mundo sumando, aportando, ayudando. Yo creo que es la única manera de avanzar y de progresar. Esto no es de egos ni una sola persona, no, somos varias personas que tenemos la gran posibilidad y la gran responsabilidad de tomar algunas decisiones, y no tengan la menor duda que las vamos a tomar en beneficio de toda una sociedad, de todo un departamento y de nuestros niños y nuestras niñas. Eso lo tenemos clarísimo, y eso es lo que todos los días nos anima y nos motiva a dedicarnos y trabajar por ese objetivo.
0: Alvarito Encapié de Manizales tiene alguna pregunta para Jorge Mario Chori Vélez y José Fernando Santa. José Fernando Santa está entre los 81 jugadores que han jugado un Mundial de Mayores en Colombia. por Colombia. 81 son, 81. Alvarito.
5: Sí, Dieguito, un abrazo cordial para el profe José Fernando Santa, para el Chori Vélez, mi aprecio igualmente. 81 jugadores han actuado con la Selección Colombia en cancha, aunque sea un minuto en toda la historia de la Copa Mundo FIFA. Y del eje cafetero, le quiero comentar al profe Santa, o al directivo José Fernando Santa y al Chori Vélez, del eje cafetero, solamente de esos 81 jugadores de Colombia actuando en cancha, 6 actuando en cancha, 6 del eje cafetero, 3 del departamento del Quindío, auscultando, averiguando de forma precisa. Tengo uno del departamento de Caldas, Dieguito, que ya se lo voy a ampliar, y 2 del departamento de Risaralda, Rubén Darío Hernández, Jorge Bermúdez, Oscar Murillo del departamento del Quindío,
9: claro,
5: del departamento de Risaralda, José Fernando Santa, José Heriberto Izquierdo, y ahora se sumará el Cucho Hernández, y del departamento de Caldas 1, en el Mundial del 62, Chile 62, no es muy conocido su nombre, porque es que pasan los calendarios, los años, y los jugadores quedan por allá en el recuerdo, en el ostracismo, pero para eso estamos los que investigamos la historia, de recuperarlo. Se llama Jairo el Niño Arias, manizaleño, que jugó de titular un partido en el Mundial del 62. 6 jugadores en el campo de juego presentes del eje cafetero jugando en mundiales.
0: ¿Y quién es el que tiene más minutos jugados?
3: No teníamos en el radar Oscar Murillo, claro.
0: Y me dicen que Puertas nacido en el departamento del Quindío. Leí.
5: Es del Valle, del Valle, del norte del Valle.
3: Recuerde que es de la Victoria. Es de la Victoria.
5: Ah, es de la Victoria, pero es de la Victoria del Valle.
0: ¿Cuántos
5: Valle
0: minutos jugó el profesor Santa en un mundial?
5: Jugó 180 minutos, dos partidos.
0: ¿Y José Heriberto Izquierdo cuántos minutos jugó?
5: Jugó 70 minutos, un partido de titular contra Japón.
0: ¿Y Rubén?
5: Los jugadores...
3: ¿El primer partido?
5: Los dos jugadores con más minutos disputados, nacidos en el eje cafetero, en la historia de los mundiales son Jorge Bermúdez, 270 minutos, 3 partidos, en Francia, 1998, compañero de selección del profe Santa, y Santa, el profe Santa, es el segundo nacido en el eje cafetero con más minutos disputados, 180 minutos, 2 partidos disputados en mundiales.
0: Usted no pudo jugar el tercero, fue porque 2 amarillas, ¿no, profe?
7: Doble amarilla. Amarillas. Frente a Rumania y frente a Túnez, doble amarilla, me quedé.
0: Si no hubiera sacado la segunda amarilla, hubiera jugado los 3 partidos.
7: Claro que sí, sí.
0: Seguramente. El lunes fue un día muy especial para el fútbol risaraldense, y yo escuchaba al profesor Santa en su campaña diciendo que él quería que existieran muchos más José Fernando Santa y muchos más Cucho Hernández y muchos más José Heriberto Izquierdo.
3: Sí.
0: Y resulta que ese día el profesor Lorenzo dijo Cucho Hernández convocado al Mundial. Y en la noche un chico nació en Santa Rosa de Cabal, Miguel Marulanda, hizo 3 goles en una final de la B. Un chico nacido aquí en Talento Santa Rosa. Entonces eso es muy emocionante para nosotros como departamento, para nosotros como agente del fútbol. Yo imagino que para usted también, José, que usted siempre con el libro de Hugo Campo, que cuenta la historia de la liga, y usted decía, quiero llegar allá, pero también para ayudar a ver si salen más José Fernando Santas, más Izquierdos, más Cucho Hernández, más Marulandas, y que sobrepasen lo que yo hice, 180 minutos, y esperamos que el Cucho lo sobrepase, ojalá, pero solo 3 jugadores risaraldenses en un Mundial de Fútbol de Mayores, pues usted empezó, y son chicos sub 13, sub 15, sub 17, ojalá alguno de ellos logremos verlo allá, o a Chico Marulanda, que nació en Talento Santa Rosa y que ha sido de selección de Risaralda, pero me imagino que ese lunes se sintió usted muy orgulloso como Pereira en risaraldense, escuchando la convocatoria del Cucho y viendo a un chico nacido en Santa Rosa ser figura de la B y meter 3 goles en una final.
7: Sí, eso es realmente lo que siempre hemos manifestado. Nos dio mucha alegría, se nos empiezan a cumplir los sueños, que podamos replicar lo que Jorge Mario, lo que Alberto, en mi caso, lo que nosotros vivimos como deportistas, como futbolistas profesionales, que más chicos de nuestro departamento tengan esa posibilidad. Y ahí de dónde, porque es que siempre ha existido mucho talento, y pues desde que llegamos acá, pues se ha ido manejando el tema del Mundial y la posibilidad de Juan Camilo hiciera parte de esta selección. Habían dudas, porque pues las convocatorias y los partidos de preparación pues no lo habían tenido como tan en cuenta. Yo manifestaba que era una muy buena posibilidad y que si no se le daban esta oportunidad, seguramente en la próxima, porque es un jugador que ha mostrado un talento a lo largo de sus años, de su juventud, en todas partes donde ha jugado, ha mostrado un gran talento, una gran capacidad. Entonces es más que meritorio que Juan Camilo tenga esta posibilidad de jugar un mundial, y va a ser el tercer peregrino que va a tener esa linda posibilidad, y queremos que, no sé, en los próximos mundiales seguramente nos va a dar la buena sorpresa otro peregrino que tenga esa posibilidad, y si no es en los mundiales, que más peregrinos y reservadores tengan la posibilidad de jugar fútbol profesional. Es un deporte que cambia vidas, es un deporte realmente hermoso, ayuda a tener una mejor sociedad. Entonces ese es nuestro objetivo, eso es lo que queremos, y seguramente vamos a trabajar en pos de esos lineamientos.
0: Siete Santa Rosa, no solo como profesionales, y el que más jugó fue Dorian Zuluaga, el resto minutos, monedas. O sea que este chico Miguel Marulanda con esto ya quedó como el segundo mejor risaraldense, o el segundo mejor santarrosano, sí. O el primero ya, porque como que juega ahorita y se va para Europa. Dorian Zuluaga nunca jugó, entonces han cambiado los tiempos y hemos venido
3: que claro, eran otros tiempos, ¿no?
0: Digamos otros tiempos,
3: de pronto Dorian Zuluaga, si le hubiera tocado esta época, sí, se hubiera ido pronto, a Brasil, se hubiera ido para México.
7: Pero bueno, sí, en esos tiempos no existía
0: Juan Carlos Osorio,
7: posibilidad ni de imaginarlo, uno ni lo imaginaba. Claro.
0: O Juan Carlos Osorio, que jugó tan poquito, sí, siendo un crack, bien. Siendo un crack, Chori.
8: A mí me dio mucha alegría la convocatoria de Cucho. O sea, los dos peregrinos y el tercero que va a ser Cucho, a nosotros en Obras y Leiros son amigos, clientes de nosotros, nos visitan siempre. Y con Juan Camilo me dio mucha alegría porque inclusive cuando estábamos en las eliminatorias, Colombia jugó en Argentina, en Buenos Aires. Ese día lo vimos un día a las 9 de la noche y al otro día a las 12 del día estaba aquí en Obras y Leiros. Entonces él me dijo, estoy con la maleta, ni siquiera he llegado a mi casa, pero me bajé del avión y lo primero que hice aquí en Pereira es venir a Brasileiro. Quería comer carne, no sé qué, qué tal.
0: Invita a toda la familia.
8: Sí,
0: siempre
8: vino,
0: que vino, invita vino a toda la familia.
8: Vino con la esposa, dos días después vino con toda la familia, siempre que está acá
0: nos visitan. Los amigos.
8: Sí, no, excelente. Y pues ese gesto, porque es que, hombre, lo habíamos visto en la noche, sí. A las 11 de la noche terminaba en Buenos Aires y al otro día, a las 12 del día, estar acá en Brasileiro. Yo tengo la maleta acá, no he llegado a la casa.
0: Maravilloso.
8: Entonces, nos alegra mucho a todo el grupo de Brasileiro, de los que lo conocemos, los pereiranos. Nos alegró mucho el llamado del Cucho Hernández.
0: Y también un premio para la familia, para Chinú, que se sacrificó tanto por su hijo, que se la jugó toda por su hijo y que se merece todo lo que le pasa. Doctor Guevara, voy a hacer el... Con Chori y con Santa.
3: A ver.
2: El ejercicio.
0: El ejercicio.
3: Oigan, pero
0: campeón del mundial de sección, sí. Y sorpresa. Para que lo vayan pensando mientras responde esta pregunta del Chachán Vallejo.
3: Bueno, ustedes lo estaban mencionando, ustedes como grupo de amigos, donde seguramente ya la amistad pasa y se transforma al formar parte de la junta directiva de la liga. ¿Cómo ha cambiado entre ustedes la amistad? Viendo que hay más responsabilidades, viendo de que no es como, no es por ejemplo con Diego, que es amigo mío, nos apuntamos a montar un bar o cualquier cosa, un negocio que se puede quebrar, no se puede quebrar. Esto ya es una responsabilidad gigante, porque es cargar con un se departamento, ¿cierto?
0: O sea, se ha fortalecido, y bueno, imagino que habrán problemas, claro. Discusiones, y algunos no estarán de acuerdo a eso, pero pues, bueno, José y Chori vienen siendo amigos, pero no sé si eran tan amigos en la selección, porque en las elecciones cada uno tiene su grupo, ¿no? Yo entiendo que José, por ejemplo, era muy amigo de Asprilla, del Chicho, claro. Serna, de Mondragón. O sea, en todos los grupos, allá en el jardín infantil, Taliana dice, este es mi mejor amigo, este es mi mejor amigo. Bueno, ya tiene 5 años. Pero cuando hay un grupo de más de 10, pues hay sus grupos, ¿no?
3: Y es que es el tema, la responsabilidad que hay.
0: Exacto.
3: Porque no es montar un negocio, eso no es montar un restaurante, no es... hacerse cargo de un local, es tener a cargo una liga, el fútbol risaraldense.
7: No, la amistad sin lugar a dudas se ha fortalecido, porque es que tenemos pensamientos, tenemos objetivos, tenemos sueños en común con respecto a lo que nosotros podemos de pronto ayudar o acompañar en la mejora del fútbol aficionado de nuestro departamento. Entonces, y por eso arrancamos hace ya casi un año con esta idea, porque pensamos muy similar, queremos ayudar, queremos acompañar, queremos aportar, y eso nos ha fortalecido. Y todo lo contrario, en vez de tener alguna diferencia o conceptos diferentes, no, todo lo contrario. Estamos pensando hacia el mismo lado, en la misma dirección. Y porque es que yo creo que uno en la vida debería partir de o apuntarle a cosas sencillas de sentido común. Aquí no es que vamos a inventar un tema, no, es simplemente darle transcurso a las cosas como deben ser, a lo básico, a lo que podemos nosotros con nuestra experiencia, nuestros contactos, nuestro recorrido, ayudar a que se den las cosas. Aquí no hay nada extraordinario, simplemente sí se necesita mucha presencialidad, se necesita mucha disposición, muy buena actitud, pensar siempre en positivo, construir y tocar muchas puertas.
0: Entonces, y el conocimiento de Chori y de Beto con sus empresas, ¿no? Porque la Liga es una empresa.
7: Son muy exitosos, claro, y eso sí. Nos han aportado mucho a la Liga. Yo, por ejemplo, no soy empresario, pero ellos sí.
0: Y ellos han manejado personal.
7: Nos han aportado en cuestión de organización, de seguridad, de proyectos, de objetivos, pues la tienen demasiado clara, claro. Y eso es lo que necesitamos.
2: Ustedes son un equipo heterogéneo mirado como personas, pero hay homogeneidad en cuanto a los objetivos.
7: Y apoyados en una experiencia futbolística que nos dejó muy buenos resultados y recuerdos y que nos ayudó a formarnos como buenas personas.
2: Yo creo y que esta todo otra, radica ahí. Maturana decía que es muy difícil ganarle a un equipo de amigos, que es más fácil ganarle a un equipo de cracks que a un equipo de amigos. Ustedes son amigos de la rectora departamental, entonces ustedes pueden llegar a considerarse cracks dirigencialmente hablando, o pueden llegar allá.
7: Pero hay que apuntarle a hacer las cosas siempre bien. Ya el tiempo y la gente dirá, bueno, lo hicieron bien, no lo hicieron tan bien. Pero nosotros tenemos mucha claridad y mucha actitud y ganas y deseos de dejar todo o hacer todo lo que más podamos en beneficio del fútbol aficionado de nuestro departamento. Ahí la tenemos clarísima. Y yo también me atrevo a decir que sí, siempre y cuando uno haga las cosas bien, con ganas, con actitud, honestamente, legalmente, transparentemente, yo no le veo pierde a ninguna situación. Así lo veo yo. Trato de hacer las cosas lo más sencillo posible. Esto, a pesar de dificultades, de que no hay recursos, de que hay que mejorar, de que hay que hacer gestión, hay que verlo de una manera sencilla y yo pues sigo muy animado. Cuando tomamos la decisión hace casi un año, sentados allá enfrente en el restaurante, hey, ¿por qué nosotros no nos hacemos cargo de la Liga, si tuvimos esa experiencia, si tenemos contactos, si queremos ayudar? Mucha gente nos decía, no, allá ya hay unas planchas montadas, allá
0: eso
7: hay...
0: Eso es muy difícil entrar.
7: Muy difícil entrar, eso es muy político. Y yo le dije, ¿cómo así que político? Sí, político. Para mí político es hablar con Diego y decirle, hey, voy a hacer esto, las cosas las podemos hacer así, todo de frente, argumentado, hablado, y yo siempre lo vi así. Y afortunadamente se dio así, como yo lo pensaba, sencillo. A pesar de que mucha gente nos decía, no, eso es político, no, tienen que hablar con no sé quién, con no sé cuánto. Y yo, no, ¿cómo así que con no sé quién y no sé cuánto? Es simplemente hablar con los clubes, presentarles una propuesta real y sincera, y eso es lo que estamos haciendo, y aquí estamos sentados, fruto de esa sencillez y del sentido común. A pesar de los pronósticos que todos eran en contra, pues nosotros lo veíamos muy sencillo, y gracias a Dios fue sencillo.
2: Y yo tengo una última pregunta de mi parte para no adentrarme más, la parte femenina, ¿la han tocado?
7: ¿El fútbol femenino?
2: Sí.
7: Muy importante, sí, demasiado importante.
0: Fundamental, sí. Si tenemos dos títulos.
3: Imagínense.
7: Exactamente.
0: A media bobadita.
7: Y de alguna manera arrancamos hace unos años como, digamos, potencia a nivel nacional con nuestro fútbol femenino. Nosotros estamos muy empapados del tema, con todos los deseos de ayudar, apoyando el fútbol femenino, en este caso... el trabajo del profesor Garzón con su club Jega, pues por sus buenos resultados, con lo que hizo Carlos Ariel, con Juliana Londoño, todo lo que han hecho y han aportado, y estamos apoyando. Es más, yo creo que uno de los fuertes que tenemos del fútbol femenino es en nuestros municipios, Pueblo Rico, Santuario, Quinchía, Guatica, y estamos...
2: ¿Dónde es la mona, Mistratón?
7: Mistratón.
0: Que hay que decirle al alcalde de turno que ese estadio llame...
3: Sí, claro.
0: Como la mona. Una mujer que jugó tres mundiales.
3: Ana María Guzmán.
0: Ana María, que jugó tres mundiales en un año. Esto increíble, no lo ha hecho ni Maradona, no. ni Cruyff, ni Cristiano Ronaldo, ni Asprilla, ni El Pibe, ni Falcao, ni James. No, ella y Linda Caicedo. Sí, tres mundiales en un año, de tres categorías.
7: El viernes pasado estuvimos en
0: Quinchía. Ave María.
7: El 8 íbamos para Puerto Rico, luego vamos para Guatica, la Virginia, Santa Rosa, promocionando el fútbol femenino, en Vedurías con equipos profesionales. Nosotros tenemos muy claro desde un principio lo que queríamos hacer y no vamos a incumplir a la palabra. Y el fútbol femenino es muy importante en nuestro departamento y hay que apoyarlo. Y necesitamos que nos sigan acompañando todos, claro, en torno al fútbol femenino, que ha sido muy exitoso en nuestro departamento.
0: Chori quería aportar en la pregunta que hizo Chachán sobre la amistad, sí, y ese tema.
8: Sí, también pues en esta última pregunta hemos pensado en el fútbol playa, que es algo que también la liga tiene la responsabilidad. No, con la pregunta que hizo Chachán, yo le quería decir que es que nosotros hemos estado con una historia en el fútbol de hace muchos años. Es una amistad de muchos años, hemos vivido momentos especiales. Nosotros ganamos un zonal en Armenia con Diego, con Santa, quedamos allá de primeros y eso fue una alegría muy grande. La primera medalla de fútbol en Risaralda en los Juegos Nacionales la obtuvimos nosotros. Y un dato, pues, que hace poquito que quedó campeón la Selección Colombia Sub-17, empezaron a montar una serie de videos en las redes y uno de esos videos fue de un partido que se jugó Colombia-Argentina en el Sub-16 y fue el debut del profe Santa y el mío, el debut contra Argentina, y en ese video logré extractar pues esa parte. Y la primera vez que vestimos la Selección Colombia, la camisa de la Selección Colombia la vestimos juntos y debutamos contra Argentina en el torneo Sub-16. Entonces hemos vivido momentos especiales, bonitos, y ahora con la Liga de Fútbol, ya estando al frente de la Liga como presidente y vicepresidente y los otros tres compañeros del comité, seguramente vamos a hacer cosas muy importantes. Y lo que el doctor decía, ganarle un grupo de amigos es más complicado.
0: Y ustedes son muy amigos con Bobadilla, eso también tiene una relación de amistad hace muchos años y de colegaje, porque sí, eso es, claro. Porque uno dice Bobadilla y Brasileiro, restaurantes, pero resulta que yo pues no estoy muy embuido, pero a algo, el Beto es una gran persona y uno habla con él y con Chori, y antes ustedes se unen en eso de asobares y en restaurantes, sí. O sea, competencia de una cierta manera, pero unidos en pos de unos objetivos importantes para ese gremio de la ciudad.
8: Sí, estamos en la junta directiva de Asobares Risaralda con Alberto, y bueno, no, aquí hay amistad. Con Alberto jugamos en el Deportivo Pereira, defendimos esa camiseta juntos, él tiene una foto en un clásico con el Once Caldas que salimos a jugar de los dos de titulares, y bueno, no, una amistad y el fútbol nos ha unido.
0: Y las familias además se
8: unen, las familias,
0: la familia, sí, de José y la suya, la... Qué bueno. Alvarito, Finot Castaño nació en Caldas, ¿es caldense?
4: Sí, señor, manizaleño.
0: ¿Y él jugó mundial?
4: No. Él no jugó mundial, ni siquiera fue convocado, no.
0: Pero es manizaleño. En selecciones
4: Colombia se destacó como jugador, pero básicamente en la capital del país, don Finot Castaño, pero no, nunca jugó mundial.
0: Ah, ok, pues es que nos estaba preguntando nuestro gerente, don Pablo Emilio Castaño Rivera, con AINCA Seguridad y Protección Limitada. Bueno, Chori, ¿para usted quién va a ser el campeón del Mundial?
8: Hombre, pues...
0: Bueno, pues no me gagué. Ropa. José Fernando Santa, pero señores, pero a ver... no, pero... Diego Salazar, campeón Francia, de sección Colombia, sorpresa Ecuador. Doctor Guevara, campeón Francia... De sección Argentina, sorpresa Ecuador.
3: Otra vez valerlos todos.
0: Chachán Vallejo, no, los que estamos acá. Campeón Inglaterra, de sección Argentina, sorpresa Senegal. El viejo Willy, que no sabe nada de fútbol, él cree que el balón brinca porque tiene un sapo adentro. Dijo, campeón Argentina, de sección Brasil y sorpresa Noruega. Bien, viejo Willy, entonces no es tan difícil, muchachos.
9: ¿Sí sabe algo?
0: A ver, Chori.
8: A ver, yo veo a Francia muy fuerte como para quedar campeón. Sí. Yo pienso que la decepción puede ser Argentina y yo creo que Colombia va a dar la sorpresa y va a estar entre los cuatro finalistas.
0: Está muy bien ahí. Muy bien, ¿y el profesor Santa?
7: Repite la pregunta.
0: La pregunta, campeón. ¿Cuál va a ser el campeón del mundo? ¿Qué selección?
7: Estos argentinos son muy jodidos. Yo pongo Argentina, sorpresa Colombia y decepción a la otra.
0: Sí. Entonces, ¿campeón a quién?
7: Argentina.
9: El primero.
3: Creo que sí, es el primero que...
7: El entrenador de Argentina muy jodido.
0: ¿Y la decepción?
7: Podría ser Brasil.
9: Pero Brasil. Que, Diego, y profe.
7: Señor.
9: Traje el listado de Brasil y hay unos rutilantes individualmente considerados.
7: Individualmente.
9: Si se compaginan,
7: pero hace unos tiempos que como que no conforman ese equipo, ese colectivo, como que no da resultados, como que no ganan con mucha claridad. Entonces, pues no sé, de acuerdo a lo que he visto, yo preferiría que una decepción para todo lo que esperamos y con tanto crack podría ser Brasil.
0: Entonces, decepción, Brasil. ¿Y la sorpresa?
7: Colombia.
0: Colombia. Colombia. ¿Usted cree que Colombia va a llegar hasta dónde?
7: Pues si estamos hablando de sorpresa, es que avance, no sé, por lo menos tercera fase. Por lo menos.
3: Es decir, que pase a cuartos.
9: O a octavos.
7: Sí. Pase segunda fase, que vendría a ser que...
3: Los 16avos. Es que
0: ahorita...
7: 48.
0: Nosotros vamos a tener aquí 16avos.
3: Claro. 16avos, octavos, quedar, cuartos.
0: Es mejor quedar tercero que segundo. Como quedemos segundo, nos toca con Inglaterra o Croacia. Y si pasamos eso, nos toca contra España. Ese camino es muy difícil. Por eso yo digo que si pasamos segundo, nos van a volver en 16avos. Pero el doctor Guevara me regaña y dice, ¿pero por qué?
9: Sí, yo no le tengo que ganarle ni a Croacia ni a Inglaterra.
0: Y a España tampoco.
3: Hay que jugarles de tú a tú.
0: Ese camino de ser primero y tercero es menos tortuoso por nombres que ese camino de ser segundo. Que ser segundo nos tocaría con Inglaterra o Croacia, con el primero de ese grupo. Bueno, si es que quedan, ¿no? Y después salimos con España.
3: Pero recuerda que Rusia, ese camino es... Rusia, siendo el anfitrión, en el 18 eliminó a España.
0: Sí, no, obviamente, en el fútbol se puede dar cualquier cosa, pero en el grupo de Colombia es mejor quedar primero o tercero, hablando de caminos, si se da la lógica por otro lado. Permítame que el oyente anónimo está de cumpleaños la mamá de él.
3: Ah, no me diga.
0: Y la tía, que están de cumpleaños, doña Liliana y doña Adriana, que está muy afortunado de tener dos mamás.
3: Ah, bueno, no son anónimas.
0: Son dos mamás, aparte de una, es como Taliana, que tiene dos papás y dos mamás, muy afortunada. El oyente anónimo tiene dos mamás, la mamá, doña Liliana, y doña Adriana, la tía, que están de cumpleaños.
3: Ah, espectacular.
0: Un saludo para ellas. Muy bien, Alvarito Hincapié, la última para Chori Vélez y para nuestro presidente José Fernando Santa Roledo, que bueno, el profesor Santa espera que hayan 10 Pereirán jugando en Copas del Mundo de Mayores, que teníamos muy poquitos. Qué bueno por el Cucho, qué bueno.
7: Pero hemos avanzado mucho porque hace cuánto...
0: En el 98...
7: Tanta historia que tiene nuestro fútbol y apenas vamos 3.
0: Imagínese.
7: Hemos avanzado porque...
0: Somos muy poquitos, pero es que somos un departamento muy joven y un departamento muy pequeño en habitantes.
7: Sí, somos pequeños, pero hay mucho talento. Hay mucho talento. Hay que hacer las cosas un poquitico mejor o acompañar más y sacar más jugadores que puedan tener esa posibilidad.
0: Muy bien. Entonces, Álvaro, ¿algo para el Chori Vélez y para Santa que usted no ha preguntado?
5: No, para Chori Vélez, como dirigente ahora de la Liga Risaralense de Fútbol, ¿cómo es el vínculo? ¿Cómo es la cercanía con los municipios, con Marsella, con Belalcázar?
0: Marsella es de Risaralda.
3: No nos quite Marsella.
0: Marsella es de Risaralda, pero con Chinchiná, con Viterbo, con Belalcázar, con... ¿Está hablando usted de municipios que no sean de Risaralda, pero que quedan cerca o qué?
5: Yo mencioné Marsella, ¿sí?
0: Belalcázar es Belalcázar y Viterbo son de Caldas, pero deberían ser de Risaralda, como Chinchiná,
3: Adiero,
0: porque vienen más acá que allá. Sí. La gente de Chinchiná va más a Manizales.
5: ¿Quién les habla? Esto no lo sabían ustedes. ¿Quién les habla? Fue un año presidente del Comité Municipal de Fútbol de Chinchiná.
0: Ah, lo que faltaba.
3: Ah, increíble. Álvaro Hincapié, pero el escamoso, hecho de todo.
5: Con una gran ejecutoria. En su momento, gracias a la cercanía que tenía con el doctor Jairo Quintero Trujillo, dirigente campeón de Copa Libertadores con el Once Caldas, nos prestaban las instalaciones y las dos gramillas de la sede deportiva en Chinchiná. Y cada fin de semana reuníamos más de 1.800 niños jugando en esas canchas de la sede deportiva del Once Caldas en Chinchiná, más el Estadio Municipal Verdún. Hicimos una ejecutoria, ¿no? La pregunta es la siguiente. A raíz de esa experiencia, como presidente en su momento del Comité Municipal de Fútbol de Chinchiná, sentía un distanciamiento desde Manizales, un cierto abandono de la Liga Caldense de Fútbol.
4: Por eso le estaba preguntando a Chori Vélez, ¿cómo es la cercanía de la Liga Risaldense de Fútbol con los comités municipales de fútbol de Santa Rosa, de Mar

0: Y pues dimos la indicación de que por favor se comunicaran con los municipios para poder hacerlos partícipes de esa capacitación tan importante de Juan Carlos Osorio, que es el técnico más importante que tenemos en nuestra región y en nuestro país. Y de varios municipios, casi de su totalidad, hicieron presencia en esa capacitación. La verdad es que tenemos un trabajo grande por hacer, inclusive cuando antes de las elecciones con el profe José Fernando estuvimos en varios municipios hablando con los presidentes de clubes. Hace 8 días estuvimos en Quinchía haciendo unas veedurías del fútbol femenino. Queremos traer un zonal nacional femenino para uno de los municipios. Y es tarea que tenemos que hacer. Yo sé que son 14 municipios que tenemos que tener presente y tenemos la intención de hacer bien las cosas. Entonces, el trabajo todo por hacer porque prácticamente se había centralizado el esfuerzo solamente en Pereira, Dos Quebradas y La Virginia, y Santa Rosa. Tenemos que llevar esa cobertura de la liga a los 14 municipios para que ellos sientan la presencia, sientan que hay un nuevo comité en la liga y que queremos hacer las cosas bien.
1: Muy bien, ¿y al profesor Santa le quiere preguntar algo? ¿Al presidente?
2: Profe Santa, a raíz de su presencia como dirigente, como presidente de la Liga Resarandense de Fútbol, usted hace días nos contestaba que de pronto volvería como técnico, pero se ha visualizado en las cúpulas de la Dimayor en unos cuantos años, se ha visualizado en las cúpulas de la Federación como dirigente. ¿Se puede soñar con eso, José Fernando?
3: Álvaro, primero que todo, saludarte, un fuerte abrazo, y la verdad, para serte sincero, no, uno arranca acá con una idea. Primero que todo, tomamos una decisión de vida con respecto a hacer una pausa activa, en dejar de un lado momentáneamente el rol de entrenador, y ahora digamos que estamos como en la parte directiva, administrativo. Yo creo que por lo menos estos 4 años, fiel a la palabra y al compromiso, vamos a pensar solamente en nuestra Liga Risaraldense de Fútbol, también lo tenemos muy claro. Entonces ya no sé, el tiempo dirá, y en 4 años seguramente querramos seguir en nuestra liga aportando. Todo depende obviamente de la buena gestión que podamos hacer y que podamos seguir ayudando y mejorando, pero por ahora solamente pensando en hacer muy bien nuestro trabajo aquí en la liga, pero en ningún momento pues llegué con la intención de hacer parte de la Difútbol, de la Dimayor, de la Federación. Mucha gente me preguntó y lo interpretó así, pero para ser sincero y realista, no me pasó por la cabeza el llegar aquí a la presidencia de la liga y pensar en seguir escalando o pensar en trabajar en la Federación, en la Difútbol. Entonces, por el momento no, enfocados en nuestro tema, el que nos corresponde, y como les dije hace un momento, muy contento, con mucha alegría. Todos los días nos levantamos pensando en trabajar y en hacer las cosas lo mejor posible.
1: Muy bien, muchachos, pues muchas gracias, Diego, por la visita.
0: Diego,
1: una preguntita de Chori. Italiana ya le separó la mesa para el Día del Padre.
0: Alvarito Incapié de Buen Apetito. Subió el promedio de consumo de carne ese día que nos visitó.
1: Epa. Bueno, no, me parece que
0: Don Diego
1: Aldarriaga nos invitó desde Estados Unidos, sí. Y esa mesa, el doctor Guevara, que es muy decente, él no acepta eso.
0: ¿Cuántas horas estuvieron consumiendo?
1: Pero me dicen que lo de Aldo, lo de Andrés, lo del señor...
4: A mí también me contaron eso, yo tampoco estuve.
1: Lo del señor de la vivienda y lo de Álvaro Incapié, con una cosa, fue un récord en obras. Ah, y mire, y el señor Barriga, de Dos Quebradas.
5: Qué pena, pero yo no comí tanto como ellos.
1: Bastante.
4: Yo no estuve, pero me pegué el desquite en el cumpleaños de mi papá.
1: Ese fue el récord. ¿Esa mesa fue el récord?
0: Sí. Tiene,
1: ¿verdad?
0: Tiene el consumo.
1: ¿Medalla de oro? Se tiene la fecha, ¿no?
5: La mesa. No fue el 28 de marzo. Sábado 28 de marzo.
2: De carne consumí, pero esas proteínas las tenía que aprovechar, porque es que yo troto, corro diario.
4: Ay, yo.
1: Este es el grupo yo.
4: El señor perfecto, el señor perfecto de la querenda.
1: Este es el grupo yo. El señor abre la boca para solo hablar de él. Álvaro Incapié abre la boca para solo hablar de él. Entonces me voy a permitir hablar de mí.
4: Hable usted.
1: Taliana ya se paró para el Día del Padre. La mesa de no brasileiro, ¿cuándo se va a celebrar el Día del Padre?
0: Estamos, 21. Estamos en eso, 21 o 14. Nosotros estamos solicitando que sea el 14.

0: Porque el 21 es la segunda vuelta presidencial. Y
1: ¿nosotros quiénes son?
0: A Sobares, sí. Estamos solicitando, sí, pasarla para el 14, porque es que el 21 es junta con la segunda vuelta presidencial, hay ley seca, y entonces eso perjudica mucho los restaurantes. Pero bueno, sí, Alvarito está dentro de medalla de oro de los que las personas que más han consumido carne.
1: Más que el viejo Willy. Y al otro, y durmió en mi casa. Y durmió en mi casa con uniforme del Pereira. Y eso fue lo peor que le ha pasado. Doña Fabiola le pasó una camioneta del Pereira. Y el hincha del Once Caldas. Y al otro día, como si no hubiera comido, mijo, ¿quiere calentado? Sí, señora.
2: Increíble.
1: Mijo, ¿quiere una arepita? Sí, señora. Mijo, ¿quiere huevitos? Sí, señora. Mijo, ¿quiere chocolate? Sí, señora. No, pero salió Álvaro y Capi, había que mercar. Qué increíble. El vino Pereira fue a comer. Muy bien, Chori, entonces preparados para el día, pues el Día de la Madre la sacamos del estadio, ¿cuántos platos fueron?
0: Casi 800 personas nos visitaron.
1: ¿Y el día padre también hay que sacar los toldos? ¿O esos toldos se van a quedar ahí?
0: El Día del Padre es mejor para nosotros.
1: ¿Ah, sí?
0: Sí.
1: ¿Mejor que el Día de la Madre?
3: Más los pandeones de Dieguito Saldarriaga, pandeones
1: buñuelos. Imagínate. Hermano.
0: Sí, el Día del Padre es mejor para nosotros porque con el Día de la Madre... Las personas, pues, siempre, como es un domingo, pues, están con la mamá en la mesa, compartiendo muchas horas. En cambio, con el padre, sí, lo levantan más rápido de la mesa y rota más rápido de la mesa.
1: Ah, por rotación.
0: Vendemos más, sí, okay, vendemos más. Pero claro que si va Álvaro Hincapié, pues, ya perdemos una mesa ahí todo el día.
2: No, claro, sobrelo.
3: Faltó.
0: Una sola factura en todo el día.
3: La botella de whisky,
1: y fuera de todo, como si fuera poquito... Terminó en el bar.
0: En el bar.
1: No se acuerda. Usted no se acuerda. Usted estaba
4: esa noche.
1: O sea, ¿no se acuerda que
4: usted transmitió prendo?
1: Usted estaba al lado de. No. Usted estaba al lado con Bobadilla. Nosotros estuvimos ahí con Álvaro Hincapié tomando.
0: Botella de amarillo, sí.
1: Claro, en Caipiriñas, en Caipiriñas.
4: A la noche
1: me lo tomé. Oiga, Chori.
2: Oiga, es lo que me perdí ese día.
1: Chori, yo sé que es estrategia o algo, pero ¿por qué dan esas copas tan grandes? Menos mal por mí, porque yo estaba muy cansado. Y serví ahí tres rondas y nos fuimos. Porque, pero
0: y le bajamos al tono de la luz, de acuerdo a las
1: necesidades.
0: A las necesidades.
1: Pero entonces, como yo no tomo, yo serví. Y yo servía y a los tres rondas para afuera, ya acabó esto. Unas copas grandes. Unas copas ahí, pero ese sonido espectacular.
0: Sí,
1: escuchamos.
0: Sí.
1: Está en el techo, ¿no?
0: Sí.
1: Y tiene tarima por si el doctor Guevara quiere cantar. Doctor Guevara canta bien.
2: Por si se quiere hacer la bata.
1: El doctor Guevara canta bien. Sí. Yo les dije a Raúl Quijano y al doctor Guevara que hicieron un dueto, que Raúl también canta muy bien. Y el doctor Guevara canta bien. Lo que pasa es que
5: Raúl canta por profesión.
1: Pero usted canta, él está cantando tangos, doctor. Usted canta otro tipo.
2: Hagamos el.
5: Por goma nomás.
2: Hagamos karaoke, pues.
5: Exacto.
1: ¿Qué género, doctor?
5: No, a mí me encanta la balada. La música vieja me encanta.
1: Doctor, Guadalajara, el otro día usted dijo.
5: Y algunos tangos.
1: Doctor, Guadalajara.
2: Ya que estamos en el momento de los yo, a mí también me gusta cantar. Narrador que se respete también canta.
1: ¿También? Ah, bueno, sí, se sube a la tarima.
2: Me gusta cantar temas de Cepeda, Fonseca.
1: Y él va mucho con el papá y la mamá.
2: Sí.
1: Ahora sí, Leiros. Muy bien, Chori, en todo caso, pues, quedó muy bonito el aviso. No lo he visto de noche, ¿alumbra?
0: Sí, plazoleta brasileiro, sí, quedó muy bonito.
1: ¿De noche alumbra?
0: Sí.
2: Baf, debe ser brutal.
1: Hermoso. Sí. Doctor, venga, le pago la paleta que le debo. Nosotros todo lo pagamos con paleta, todo lo apostamos con paleta. Porque esas paletas son las mejores de la ciudad. Son riquísimas. El señor allá solo pide de Oreo. Denle la vuelta a todas.
5: Denle la vuelta a todas.
2: No, es que la de Oreo es un éxito.
5: Sí.
1: Además de paletas, venden...
0: Jugos, batidos, cerveza, otras bebidas, sí.
1: Doctor, venga, le pago la...
4: una de las paletas.
1: Doctor, una de las paletas que usted dice que yo le debo.
5: Tiene unas pildoritas porque hoy juega Santa Fe.
1: Sí, doctor, digámoslas.
5: No, pero pildoritas no. Vea, el grupo de Santa Fe está aquí así. Primero Corinthians con 11. Segundo Platense que tiene 7 puntos. Santa Fe tiene 5 puntos. Y Peñarol tiene 3 puntos. No ha ganado ningún partido. Ha empatado 3 y perdido 2. Santa Fe hoy juega a las 7:30 con Peñarol. Si le gana, clasifica y sigue en la Copa Libertadores. Si le gana, pero siempre que Cruzeiro derrote a Platense, que tiene 7 puntos.
2: Corinthians.
5: Si empata, puede quedar en Suramericana. Digamos, eso sí, grosso modo, porque la tabla de posiciones es Corinthians, que tiene 11 puntos. Platense tiene 7 puntos menos 1. Santa Fe tiene 5 puntos menos 2. Y Peñarol, que también puede clasificar si gana y Santa Fe no gana. Entonces, pues obviamente Santa Fe no gana si gana Peñarol. Esa es la montañerada que acabo de decir, pero no importa. Entonces Santa Fe, para seguir en Copa Libertadores, tiene que ganar hoy y que Corinthians le gane a Platense. Pero si empata, se va para Suramericana, pero queda desafectado de la Copa Libertadores de América.
1: ¿Y qué tal lo de Millonarios, doctor, ayer?
5: No, lo de Millonarios es catastrófico, Diego. Es que yo creo que Bustos se equivocó en las modificaciones que hizo Profes para la segunda parte.
2: Últimamente se está equivocando mucho y le marca los mismos goles.
5: A Leo, que también tiene inteligencia de juego, el tema ellos no iban a chocar.
2: O sea, habla y se escuda con que la nómina no la armó él.
1: Ya no quieren a Leo.
2: Toda la Sudamericana.
1: Ya no quieren a Leo allá. Sí, Leo a Leo no lo quieren en Millonarios y a Hechazo no lo quieren en Medellín. Si tuviéramos directivos serios y hubiera plata, los traeríamos para acá. Don Diego Saldarriaga de Estados Unidos dice: faltó la torta que le llevé de corazón a Alvarito. Sabor a maracuyá. Alvarito, que también comió torta de maracuyá.
5: Diego, el partido es a las 7.30, compañero.
1: Sí, doctor. A las 7.30. Sí. Pues mis amigos, muchas gracias por la visita, felicitaciones por lo que están haciendo. El otro día vi un video del profe en Quinchía. Ya le toca darle bastantes vueltas. ¿Usted conocía algún municipio no conocía?
4: Pues que me acuerde, estuve hace 2 meses en Quinchía, que creo que no lo conocía. Quinchía, a pie, así que estuve en Monzonal. Sí,
1: allá nos concentraron en un convento.
4: Exactamente.
1: ¿Ah, sí? Pero hace Monzonal, muchos años.
2: ¿No le exorcizaron a ustedes a la
1: En 1985 o 84. Allá nos
0: concentraron. Chori, 41
3: Chori.
0: Años.
3: Chori.
0: Sí.
3: Don Chori, dirá que.
0: La próxima vez desayuno y almuerzo.
5: ¡Qué barbaridad!
3: Chori, es que aquí hay un personaje en el programa que saca pecho a toda hora, que le hizo un gol a Miguel Calero, muy alineado el hombre. Es que yo le hice un gol a Miguel Calero. ¿Usted estuvo en el partido?
1: Obvio que estuvo.
0: ¿A Miguel Calero?
3: Sí.
1: Obvio que estuvo, claro sí. Que sí. El profesor Santa no estuvo porque sí. El profesor Santa
2: estaba... Hágalo quedar mal, no se preocupe, hágalo quedar mal.
1: No, es que eso está en los registros.
0: Con Valle,
1: eso
0: con Valle.
1: Eso está documentado.
2: Dígale que le salió arepa.
1: Sí, él sí estaba en ese partido porque él era titular, yo era suplente. Chori era titular con Mauricio Vasco, el hijo de Roberto Vasco.
2: Diga que le rebotó en la barriga y ya.
1: No, pero no fue en la barriga.
0: Con ese gol logramos la medalla.
1: Gracias a ese gol logramos la medalla. El profesor Santa, el profesor y Arturito Echeverry Santa, que eran los volantes creativos del equipo que dirigía José de Jesús Guevara Salazar.
5: Santa comenzó como volante de enlace.
1: Obvio, y en Asaya jugaba de
5: luego
1: todo.
5: Fueron retrogradando hasta quedar de lateral.
1: Me dijeron ayer, Mauricio Angareta, que el papá de don Arturito Echeverry está muy grave, don Arturo Echeverry. Esperamos que se mejore, pero como que se estaba recuperando y volvió a recaer, nos dijo Mauricio Angareta.
0: Bueno, y no,
1: entonces Choza le pegó desde a distancia, ¿se acuerda de Choza?
5: Sí, claro.
1: Edison Londoño,
5: dos quebradas.
1: El hijo de un exjugador del Pereira de Leonidas Londoño.
5: El Leonidas Londoño.
1: Y entonces Calero dio rebote, yo iba pasando por ahí, me pegó una espinilla y gol.
0: Bueno, el centro le dijo Choza o Chiquitrejos. No,
1: Choza fue el que le pegó al arco. Sí. Yo iba pasando por ahí y me pegó en la espinilla. Y entonces Chiquitrejos salió a cantarlo como si hubiera sido de él, y él siendo de lateral derecho y le dio media vuelta olímpica a la cancha. Entonces yo fui donde el árbitro y le dije, fui yo, no ese tipo que está allá celebrando. Y ya le regalé la camioneta a mi papá, como hizo Miguel Marulanda, ahora que le regaló la camioneta al papá. Lo que pasa es que yo fui muy tronco, pero por lo menos hice ese gol.
0: Pero entró el balón. Alvarito, así como la Fiera Gutiérrez hacía goles con la espinilla también. O le pegaba
1: y después jugamos contra Caldas y quedamos 0-0. Y Cachaza Hernández era la figura. Y Cachaza le pegó un tiro en el palo. Si hubiera entrado ese balón, Caldas hubiera sido la medalla de bronce y nosotros no.
0: Bueno, ahí la tenemos colgada.
3: ¿Y por qué Dieguito Salazar marcándole un gol a uno de los mejores arqueros colombianos en toda la historia? No llegó a grandes ligas, faltó empresario. ¿Qué pasó?
1: Que era
3: ahí
1: muy tronco.
2: Por leñador y por...
1: Yo no era leñador, por tronco, porque no tenía el
2: físico. No, por emberracarse con todo el mundo.
1: No, fui a entrenar a Millonarios.
3: Pero marcado Calero, eso con empresario.
1: Pero fui a entrenar a Millonarios. Ay. Y Bonner Mosquera...
2: De una lo echaron.
1: Bonner Mosquera me cogía 3 vueltas. En la parte física. Bonner Mosquera, Yesid Mosquera, Yomario Ramírez, Luisinho Quiñones... En la parte física, ellos me cogían dos montañas, cuatro vueltas. En la parte física, horrible. Horrible, entonces, pero bueno, por lo menos.
2: Pero se dedicó al pádel.
1: Ahí se.
0: Le gustaron mal los micrófonos.
1: Sí, pues tocó por la parte física, desastrosa. Muy bien, Chori, pues muchas gracias por acompañarnos. Que le siga yendo muy bien en la liga. Hermosa camiseta con tres estrellas acá.
0: Tres estrellas. Ojalá cuando terminemos nuestro mandato tengamos muchas más estrellas aquí en este escudo.
1: Sí, señor. Sí. José, muchas gracias por venir. 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Tiene dos pisos de brasileiro. Ernesto dice que hace tres pisos. ¿Quién sabe qué se va a inventar Chori? Empezó con y ya lleva una plazoleta. Fantástico.
4: Tremenda empresa. No, Diego, agradecerles por la invitación, porque siempre nos están acompañando, porque podemos expresar aquí lo que estamos haciendo y lo que queremos hacer. Y agradecerles por un lado y seguirlos invitando a que nos sigan acompañando en todo este proceso, donde editamos. Y a la gente que nos escucha, ustedes tienen demasiados oyentes, pues que también...
1: Los invitamos a que nos acompañen contra Antioquia. Que puede ser el próximo miércoles a las 3.
4: Sí, estamos por definir
1: un partidazo.
4: El horario. Como ustedes lo dijeron ahorita, dependemos de por lo menos de un empate para acceder a la fase siguiente.
1: Sería hermoso partido. Entonces,
4: sería muy bueno, claro, que la gente nos acompañe y que poco a poco, como decía Jorge Mario, con nuestra labor conjunta de todos los que hacemos parte del fútbol aficionado de Risaralda, pues podamos enamorar y acercar la gente y que volvamos a esas épocas donde la gente iba a apoyar y se unía a la familia y se llenaban los estadios. Entonces, soñamos con eso. Sabemos que es difícil y que apenas estamos empezando, pero nuestra fe sigue intacta y tenemos muchas ilusiones que poco a poco vamos a ir progresando.
1: Pero el doctor Guevara no me deja mentir que el doctor Guevara siguió a toda la selección Risaralda del Chepe Guevara. La única selección, doctor Guevara, que llenó el Mora Mora fue la del Chepe Guevara, John Edison, jugando contra Antioquia, que vino John Edison. De resto, nosotros jugamos en el Mora y no la llenamos. O sea, ese partido es famoso, ¿no, doctor Guevara? Me imagino que usted debió haber estado allá. Que usted debió haber estado allá.
6: Se ganó 1-0.
1: Con gol de Diego La Pulga Godelo. Con gol de Diego La Pulga Godelo.
6: De Diego Godelo.
1: Esa fue la selección que llenó el Mora Mora. Esa fue la selección. Y en esa época, pues, había menos restricciones para transmitir y eso. Pero el Chepe Guevara, con la selección, llenó el Mora Mora.
6: Sí, llenó
1: el Mora Mora. Nosotros jugamos algunos partidos en el Mora Mora y no lo llenamos.
6: De estrellas.
1: Ah, no, y Antioquia tenía, como siempre. Entonces, pues, el equipo de Reguita y toda su corte. Pero sí, entonces, claro, tenemos que llegar a eso, a volver a llenar un estadio con una selección de Risaralda. Y como ustedes, pues, con Álvaro y todo, podemos pedir una final y que disputemos un título. Sería ahí para que llenemos otra vez el estadio, como en aquellas épocas de aquella selección que ya se han muerto varios, como Mascota Pérez, como John Osorio, como Diego La Pulga Gudelo. De esa generación se han muerto varios.
4: Yo creo que tenemos como comité la posibilidad matemática que en 12 años podamos lograr eso.
1: Uf,
4: hay que soñar.
1: Por eso. Pues,
4: asegurado, digamos que en el papel tenemos 4 y nosotros, sí, con la fe intacta, como siempre les digo, vamos a hacer una gran labor. Pero tenemos la posibilidad matemática de que sean 12 años. Y
1: tenemos esa cancha, José, pero...
4: En 12 años podemos soñar en hacer muchas cosas. Nosotros vamos a mejorar, sí.
1: Pero el alcalde prometió lo del Mora Mora, pero como dicen, que hay una clínica, que hay una iglesia, que yo no sé qué, pues entonces que vendan eso y hacemos un estadio del fútbol risaraldense por el sector de Cerritos.
4: O arreglar Padre Valencia, que,
1: bueno,
4: que
1: pues, está hacer en el
4: estadio ya organizado.
1: Por eso, hacer algo. ¿Sí me entiendes?
4: Lo bueno es que tenemos dónde hacer y las ganas.
1: Exacto, pero...
2: Que sean las ganas.
1: O sea, porque apuntarle. El Mora Mora, entonces, ni para una cosa, ni para la otra, ni para nada. Entonces, pues que hagan algo con ese terreno y que hagan un estadio del fútbol aficionado por el sector de la villa, por el sector de Cerritos, que llueve menos, y hacer un estadio de verdad del fútbol aficionado pereirano. Pues para que ustedes le propongan a este alcalde o al próximo.
4: Y al gobernador también.
1: Y al gobernador.
4: El gobernador también, pues, con esa cancha que nos hizo ahí para el beneficio de todo. Exacto. El departamento. Muy bonita cancha. Y ahorita que viene la iluminación, hay que pensar en hacer algún evento significativo para la inauguración de la iluminación. Entonces, hay muchas cosas por hacer y lo importante es que hay toda la disposición. Y le repito, muchas gracias por la invitación y por favor que nos sigan acompañando.
1: Seguramente. Y vamos a hacer algo para ese partido contra Antioquia. A ver cómo hacemos. Ese partido contra Antioquia que podría ser dentro de 8 días, ¿no? Podría ser.
4: En 8 o 10 días, sí.
1: En 8 o 10 días, listo. Gracias por la invitación. 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
4: Bueno, muchas gracias. Vamos a seguir trabajando y bueno, los esperamos por allá en la liga.
1: Claro que sí. Chori, y con motivo del Mundial, ¿qué vamos a hacer en Brasileiro? ¿Qué se van a ver los partidos allí? ¿Qué vamos a hacer? ¿O en Caipiriñas tienen algo preparado? ¿O después sí, nos cuenta?
0: Sí, Diego, ya como tenemos ya el tema de la plazoleta, tenemos pensado, ya tenemos varios televisores en Yelado y en Caipiriñas, y entonces vamos a darle la posibilidad de tener más sillas y más mesas ahí en la plazoleta para poder ver el Mundial.
1: Ah, vamos a ver el Mundial en la plazoleta o Brasileiro.
0: Correcto, sí, correcto. 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
1: Muy bien, cerramos con Alvarito Hincapié con su sección. Y a todos muchas gracias por su compañía, su confianza y su paciencia con la gerencia de don Pablo Emilio Castaño Rivera. Y mañana más cuentachistes aquí. Hoy no fue de cuentachistes.
4: Un saludo a don Pablo.
1: Hoy fue serio. Sí, señor, lo están escuchando. Muy bien.
0: Medalla de oro.
1: Álvaro Hincapié.
6: Así es, Dieguito. Vamos con estadística de los equipos colombianos en la Copa Libertadores, terminada la fase de grupos para varios de ellos. Aquí, en la Querendona Radio, en el estelar programa de Hablando Sin Saber, Fútbol al Revés, en tarde de plancha a esta hora, usted ya puede solicitar su música de gusto, música romántica a esta hora. En tardes de plancha con el viejo Willy en el WhatsApp de la Querendona Radio. Millonarios completó 29 años sin lograr superar una fase de grupo de una competición continental Conmebol desde que superó la fase de grupos de Copa Libertadores en el año 1997 con el técnico uruguayo Ángel Castelnoble jugando los octavos de final frente al Peñarol de Uruguay. La extinta Copa Merconorte, cuando la disputó Millonarios 2000 y 2001, campeón de la Merconorte 2001, no era torneo continental. Y cuando el equipo azul bogotano jugó los octavos de final 2018 y semifinales 2007 y 2012 de la Copa Sudamericana, no existieron fases de grupos. Por lo tanto, en el 2027, Millonarios completará la triste, la lamentable, la terrible, la horrible estadística de 30 años sin lograr superar una fase de grupos de una competición continental Conmebol desde la Copa Libertadores 1997. Mientras que Deportes Tolima clasifica, logra cruzar, superar la fase de grupos de la Copa Libertadores por tercera vez de 11 participaciones. Lo hizo en las ediciones 1982, 2022, con el técnico Hernán Torres jugando los octavos de final frente a Flamengo, y ahora lo hará con Lucas González en la vigente edición 2026, tres veces superando las fases de grupos de Copa Libertadores el equipo tolimense. Algo asustado la pasó Luquita González, sin un rival argentino, sin un rival brasileño. Era imperativo y obligado Luquitas haber superado la fase de grupos con el equipo tolimense. Ahora sí viene la verdadera Copa Libertadores del Deportes Tolima, señor Lucas González. Por su parte, el poderoso de la montaña, Independiente Medellín, sumó 7 ediciones consecutivas de Copa Libertadores sin superar las fases de grupos. Sus recientes 7 participaciones coperas han sido muy discretas, sin superar fases de grupos consecutivamente. En las ediciones 2009, 2010, 2017, en 2018 fue eliminado en fase previa, en 2020 eliminado en fase de grupos 2023 y ahora en este año 2026. Hace bastante tiempo que Independiente Medellín no supera una fase de grupos de la Copa Libertadores. Hace 21 años, desde la edición 2005, con el técnico Pedro Sarmiento, cuando superó El grupo ante Paranaense de Brasil, América de Cali, Libertad de Paraguay enfrentó en los octavos de final al Banfield, siendo eliminado por este equipo argentino, perdiendo ambos partidos de la serie en Buenos Aires y en Medellín. Para Tardes de Plancha, en Hablando Sin Saber, Fútbol al Revés, soy Álvaro Incapié Castrillón, Incapié Datos, desde las laderas del volcán Nevado del Ruiz. Feliz tarde de plancha.

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